0: Este lunes 8 de junio del año 2026, un lunes pasado en buena parte del país, bajo el agua de las lluvias y con una burla que no perdonan los usuarios en redes sociales. El segundo de a bordo del gobierno de la Ciudad de México, César Cravioto, salió a criticar a quienes protestan por el ajolote, por los colores de la ciudad, por las obras inconclusas y lo que usted guste y mande, recomendándolos un jarabe para la tos, para no hacerla de tos. Una respuesta quizá pueril, pero escogió un jarabe que se llama Ajolotius, que usa como logotipo, como imagen, al ajolote. ¿Pero por qué usa esta empresa mexicana al ajolote como símbolo? Bueno, pues porque tiene compromiso ambiental esa marca. La marca del jarabe Ajolotius utiliza al ajolote y participa activamente en programas de conservación de esta especie en la UNAM. Cosa que hasta que empezaron las protestas, anunció la jefa de gobierno que iban a hacer todo un laboratorio y todo un no sé qué para rescatar. Sí, ya después de que se le había criticado por utilizar el ajolote y por decir en este programa que había más ajolotes en las bardas que en su hábitat natural en Xochimilco, cuando mucho hay 36 ajolotes por cada kilómetro cuadrado en Xochimilco. Y en unas semanas estará listo el censo de ajolotes hecho por especialistas, investigadores, ecólogos de la UNAM. Ajolotius es una línea de productos herbolarios 100% mexicana, famosa por sus jarabes, caramelos, gomitas elaboradas con extractos naturales, con miel, principalmente utilizado como auxiliar para aliviar molestias respiratorias como la tos, el dolor de garganta y los síntomas de bronquitis. Pues mira, deberían de tomar en el gobierno de la ciudad claritidine. Pues para evitar que se les peguen otro tipo de males, otro tipo de bronquitis, porque nos la traen cargada la bolsa llena de piedras. Y si no, mire, esta semana va a estar interesante y va a ser todo un desafío para el gobierno de la Ciudad de México. En 3 días es la inauguración del Mundial. Y ya muchos andan mandándolos a sus casas. Mejor ni vayan, mejor ni se acerquen. Mejor ni salgan, los niños no van a ir a la escuela ese día. Y se programan ya por lo menos 8 manifestaciones. Algunos otros dicen que ya son 11. Entre maestros, comerciantes, madres de desaparecidos, transportistas, campesinos, las víctimas de Ayotzinapa y los que se junten. En medio de las obras que todos hemos visto, aunque nos digan misa, que no están terminadas, estaciones del metro que no están terminadas, el aeropuerto internacional de la Ciudad de México que fue entregado y no está terminado, la línea 2 del metro que presenta no goteras, algunas estaciones regaderas a pesar de que las están remozando, y es la línea principal que conecta el centro histórico con el tren ligero para luego llegar al Estadio Azteca. Agárrese. Solo se lo comento, no es un asunto de alarmismo ni mucho menos, pero estos días en la Ciudad de México van a estar intensos. Y con eso, o a eso, se le agrega la lluvia intensa que está provocando pues todo lo que está pasando en el Pacífico con la tormenta Boris, con pues las lluvias que pues ahorita mismo están cayendo sobre la Ciudad de México. Así es que paciencia. Y sí le recomendamos, mire, si no toma el ajolotux para no hacer la de bronquitis, pues que en el gobierno se tomen su claritidine a ver si se les aclara el panorama. Yo soy Enrique Hernández Alcázar, bienvenidas, bienvenidos, comenzamos.
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0: 6:05 p.m. en el tiempo del centro de la República Mexicana. Le decíamos que a todo este panorama se agrega el de la lluvia y el de la tormenta tropical Boris, que ha tomado fuerza en el Pacífico. aunque estaba yo leyendo que ya está bajando y está generándose una nueva, que es Cristina. De eso vamos a platicar.
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0: José Martín, ¿cómo estás? Muy buenas tardes.
4: ¿Qué tal? Bien, gracias. Muy buena tarde a todos, Enrique.
0: Oye, pues cambios en el pronóstico de trayectoria de Boris y en la hora de llegada a tierra y la formación de otra tormenta que es Cristina, ¿no?
4: Así es. Sí, en cuanto a Boris, como tal no ha cambiado tanto su trayectoria, más bien sí su posición y el momento en el que podría ingresar a tierra.
0: Ya.
4: Pero, aunque son pequeñas variaciones, claro que es importante. En principio, al menos con los datos más recientes de esta tarde, está informando el Centro Nacional de Huracanes que se encuentra a 215 kilómetros al sureste de Acapulco. Todavía está lejos, relativamente lejos de la costa, pero un poco más cerca de la punta, los límites con el estado de Oaxaca, en Punta Maldonado, a 75 kilómetros. Entonces, esto decía, está un poco más variable en comparación con horas pasadas, más pegado hacia Oaxaca, pero, de acuerdo al pronóstico, estaría cambiando en este momento. Se desplaza más hacia el noreste, podría cambiar hacia el norte y después al noroeste, por lo que se espera que esté ingresando en algún punto del oriente de Guerrero, entre Acapulco, San Marcos y quizá, les decía, límite con Oaxaca, en el transcurso de la madrugada o mañana de este martes. Ya las lluvias han estado presentes desde el fin de semana, continúan hoy, y justo debido a este lento desplazamiento, a que todavía está sobre mar, pues está favoreciendo más lluvias, Enrique. Entonces, todos los estados de Oaxaca, hacia Guerrero, Michoacán principalmente, atención porque estas lluvias 12 a 24 horas más van a ser presentes con más de 200 milímetros y que obviamente eso implica condiciones de inundaciones, de deslizamientos, crecida y desborde de cuerpos de agua. Entonces, atención ahí. Y del otro lado, bueno, antes, esta misma circulación de Boris, todo hace indicar que está extendiéndose hacia el centro, oriente y occidente del país. Por eso las lluvias en Ciudad de México, por eso las lluvias en Morelos, en otras partes allá del occidente. Así que hay que tomar precauciones porque habrá todavía más lluvias en las próximas horas. Y decías, el otro ciclón, Enrique, hacia Centroamérica, que es la tormenta Cristina. Por ahora, muy lejos, no tiene efectos sobre el territorio mexicano, pero de acuerdo a la previsión, sí podría estarse acercando hacia la zona sureste de nuestro país, probablemente Chiapas, hacia finales de esta semana. Aún faltan varios días para asegurar una trayectoria, pero lo importante es que van a mantener las condiciones de lluvia. Y aparte de esto, es probable, Enrique, que el fin de semana pueda cruzar el sureste, es decir, Chiapas, quizá Tabasco y alrededores, hacia el Golfo de México, y en el Golfo de México fin de semana, algunos modelos sugieren que se reorganice y pueda desplazarse hacia algún punto de Veracruz o Tamaulipas. Vamos a ver primero qué pasa cuando cruza el sureste, si sale al Golfo, para ya comenzar a alertar en su momento la vertiente del Golfo, Enrique. Pero a fin de cuentas, más lluvias en próximos días.
0: Más lluvias, y te vuelvo a preguntar, ya estamos a tres días nada más de la inauguración del Mundial, ha estado lloviendo a mediodía en la Ciudad de México, ¿puedes adelantar algo para el jueves?
4: Con lo más reciente se mantiene justo esta previsión de que persistan las precipitaciones y específicamente durante ese día, insisto, con lo que actualmente se tiene, es que pueda presentarse durante la madrugada alguna lluvia, por la mañana periodos de sol y nubes, y sería por la tarde, quizá difícil asegurar una hora, insisto, pero después de las 2 o 3 de la tarde y en el transcurso de esa misma tarde noche, potencial de lluvias, tormentas en Ciudad de México y en general el Valle de México. Entonces, hasta el momento, Enrique, sin condiciones de más precipitaciones en los siguientes días, y como lo habíamos comentado, prácticamente junio así se iba a presentar, contrario a lo que decían que iba a haber ola de calor, sequía, etcétera, era totalmente falso. Hasta el momento el panorama es lluvias, presencia de ciclones tropicales y con ello temperaturas reguladas. De repente un poco de calor se siente al mediodía, pero basta con que llueva para que el ambiente se refresque. Entonces, es el panorama de esta semana y básicamente gran parte de junio.
0: Gracias, José Martín.
4: Gracias a ustedes, buena tarde.
0: José Martín Cortés es meteorólogo de cabecera de este programa. Son las 6 de la tarde ya con 10 minutos y a esto de las lluvias, bueno, pues todas las manifestaciones y las marchas que se prevén para estos días y las que hoy ocurrieron, diversas secciones de la Coordinadora Nacional de Trabajadores de la Educación estuvieron, sobre todo, manifestándose frente a medios de comunicación. Víctor Sandoval, ¿cómo estás? Buenas tardes.
5: ¿Qué tal, Enrique? Buenas tardes. Así es, estuvieron en diferentes medios de comunicación. Comunicación, en Avenida Chapultepec, Televisa, en TV Azteca, en Picacho Ajusco, al igual que otros acudieron hacia lo que es la zona de Avenida Universidad, en la zona de Copilco, también estuvieron en lo que es la zona de la Avenida Morelos y Paseo de Reforma, en otra empresa de Milenio, estuvieron manifestándose. Enrique, y quiero decirte que ahí algunos de los profesores, sobre todo encargados de cada una de estas secciones regionales, pues advirtieron que simplemente mientras no haya un diálogo de manera personal de parte de la comisión negociadora con la presidenta, difícilmente va a terminar este conflicto magisterial. Escuchemos.
6: Tiene que ser una reunión con la presidenta, es un compromiso serio, no es un tema sencillo, traemos muchos años de lucha, del 2017, son muchos años y son, ellos han dicho que no son un gobierno igual que los demás.
7: ¿El gabinete no hay arreglo?
6: No es lo mismo que el gabinete nos diga a que la presidenta nos diga el esquema, la propuesta. Claro. Es totalmente diferente. Como lo dije hace un momento, cuando nos reunimos con ellos, ellos dicen, recesamos, déjenos preguntar con la presidenta. Entonces, ahí hay un esquema de dilación, de receso, regresar, y estar con la presidenta tendría que ser más ágil la reunión y más clarito el tema de la propuesta.
5: Enrique, pero sobre todo lo que más llamó la atención y estuvimos sobre todo abocados al seguimiento fue el trasladarnos a la autopista México-Cuernavaca, lo que a partir de las 10 de la mañana, pues ahí fueron interceptados 17 autobuses que venían de Ayotzinapa con estudiantes de la Escuela Normal Isidro Burgos para reforzar este campamento y quedarse también en las calles del Centro Histórico. Sin embargo, se les dio prácticamente el bloqueo, el cerrón por parte de la Policía de la Ciudad de México, y esto es hasta que aceptaron una revisión vehículo por vehículo para ver qué es lo que traían los manifestantes. Y bueno, finalmente les encontraron 59 petardos de hechos con PVC, de fabricación casera. Pero estos son los explosivos que han causado daños importantes en otras manifestaciones, como la FGR, la Defensa Nacional, algunas instalaciones de dependencias públicas, y fueron asegurados por parte del grupo Zorros, que son especialistas en explosivos. Y bueno,
0: oye, Víctor, esto... no recuerdo un decomiso de este tipo de explosivos que se usan, y menos de manifestantes de Ayotzinapa que vienen hacia la Ciudad de México. ¿Tú recuerdas un decomiso de estos?
5: No, se los habían asegurado, porque siempre que llegan confiados en que prácticamente son intocables, nadie les dice nada, pueden llegar y simplemente pueden llevar lo que quieran. Pero ahora, una llamada anónima fue lo que dijeron, que uno de los camiones traía los explosivos, por ese motivo prácticamente no los dejaron pasar más allá de la caseta.
0: Mira, tan cerca el Mundial, Víctor, como que se me hace muy raro que ahora sí hayan detectado que traían todo esto, que siempre traen normalmente las marchas, ¿no?
5: Sí, es parte de sus, no se puede decir que sus objetos de manifestarse, pero sí es casi casi normal las manifestaciones de ellos, sobre todo la del aniversario y la del 2 de octubre. Son prácticamente lo que utilizan
0: Pero ahora, bueno, pues se iban a juntar con todos las comitivas que van a hacer manifestaciones, sobre todo el jueves, ¿no? En los alrededores de la Azteca.
5: Sí, los dejan, Enrique. Los dejan porque va a ser un búnker prácticamente varios kilómetros a la redonda, calzada de Tlalpan.
0: Ahora, si llegan y hacen... O sea, pueden diseñar, incluso no estoy dando ideas, pero una estrategia para colapsar el acceso hasta la última milla de la Azteca, o sea, ¿no?
5: Sí, es difícil, pero fíjate que lo que más, lamentablemente, quien pagó las consecuencias de esto fueron camioneros de foráneos de carga, vehículos particulares, venían familias, sobre todo hospitales, venían personas que iban a tomar un vuelo de Cuernavaca, venían hacia el aeropuerto, muchas personas por negocios regresaron de vacaciones, algunos otros. Lo cierto es que no podían pasar simplemente porque la policía les bloqueó el paso también a ellos, aun cuando había un carril para que circularan vehículos que no tenían nada que ver con estos camiones, los dejaron ahí 4 horas y media detenidos. Vamos a escuchar.
8: ¿Para dónde va usted?
9: Para Monterrey.
8: ¿Para Monterrey?
9: Sí.
8: ¿Por carretera o en avión?
9: Carretera.
8: ¿Y ya aquí atorado?
9: Llevo aproximadamente 3 horas desde que inició el cerrón.
8: Sí. ¿Cómo ves esta situación?
9: Pues es desesperante, digo. Los niños mañana tienen clases, nosotros dos mañana trabajamos. Digo, no sé a qué hora vayamos a llegar ahorita ya a Monterrey. Digo, esperemos si ya se abran las vialidades. Digo, se me hace pues ilógico que estemos aquí atorados nosotros.
5: Personas que venían de Acapulco, se fueron por carretera y bueno, iban a Monterrey. y en este momento pues deben seguir manejando. Y bueno, esas personas, como muchísimas personas que llevaban también productos perecederos, algunos con mascotas, otros con bebés, pues atorados porque simplemente la policía no les permitía el paso, aun cuando había un carril para que circularan, ellos ya tenían encapsulados a los de Ayotzinapa y no se les permitió el acceso ante el temor de que en alguno de esos autos ingresaran algunos de los manifestantes. Enrique, el reporte, ya estos manifestantes están en el primer cuadro capitalino, se manifestaron en lo que es el antimonumento Bucareli y Paseo de la Reforma, sí. Y vamos a ver qué acciones hacen el día de mañana.
0: Bueno, pues ahí está, Víctor, muchísimas gracias por el reporte.
5: Hasta luego.
0: Y en la línea telefónica está Isidoro Vicario, es representante jurídico de los normalistas y sus familias de Ayotzinapa. Abogado, ¿cómo está? Muy buenas tardes.
7: Buenas tardes, un saludo ahí a tu auditorio.
0: ¿Qué le dice esta confiscación de explosivos que anunció hoy el gobierno de la ciudad o la policía de la ciudad? 59 explosivos en los autobuses donde venían los manifestantes de la Normal Rural de Ayotzinapa y del CETEJ de la CENTE.
7: Sí, nosotros también nos enteramos de esa información a través ahí de los medios e incluso de la propia o propio comunicado que hicieron las autoridades, ¿no? Pero bueno, los padres y madres de los 43 ya en el mitin ahí, ellos reiteraron que ninguno de los autobuses traía los explosivos, ¿no? Más bien sí hay hay un reclamo de por qué lo retuvieron por más de 5 horas, los padres y madres de los 43 allá en la caseta, ¿no? Ellos llegaron desde antes de a las 9 de la mañana y finalmente los dejaron pasar después de a la 1 o 2 de la tarde, ¿no? Vienen varias madres de familia, personas ya grandes, ¿no? Entonces no se les permitió bajar de los autobuses para los sanitarios, no pudieron ahí consumir algún alimento o un agua en ese sentido, ¿no? Porque hubo un cerco policiaco de gran magnitud para impedir el acceso de los padres y madres de los 43, ¿no? Y ese ha sido un reclamo fuerte de los padres en ese sentido, ¿no?
0: Ellos les están inventando esta narrativa, abogado. Les están inventando la narrativa de los explosivos. ¿Se los sembraron? ¿Si los traían? ¿O es parte de una operación, digamos, policiaca y política para evitar que llegasen a protestar estos días de cara a la inauguración del Mundial?
7: Sí, nosotros consideramos que forma una parte o una estrategia de impedir que las organizaciones entren a la ciudad para realizar estas manifestaciones y más en este contexto del inicio del Mundial, ¿no? Recordemos lo que pasó el día 1 de junio, también en la que hubo un comunicado oficial de la Secretaría de Seguridad Pública de la Ciudad de México, en la que también hizo mención ahí de que las propias manifestaciones o integrantes de los maestros se dispararon y por eso se lesionaron, ¿no? Hoy en día tenemos ya muchas imágenes y videos donde se advierte lo contrario, que los disparos venían detrás de la valla hacia las manifestaciones, ¿no? Por eso ahora se están sacando también con este tema de los decomisos. Digo, no puede ser que le hagan eso a los padres, ¿no? Entonces están tratando de desviar la atención y de no asumir la responsabilidad de que retuvieron a los padres y madres más de 5 horas allá en la caseta para entrar a la Ciudad de México.
0: Le insisto, abogado Isidoro Vicario Aguilar, abogado de los padres de los estudiantes de Ayotzinapa, ¿llevaban los muchachos estos explosivos, estos 59 explosivos en el camión?
7: No, nosotros hablamos ahí con los estudiantes y nos comentan que no. Ya escuchamos también los testimonios de los padres y madres en ese sentido.
0: ¿Cómo es que aparecieron estos explosivos en ese camión?
7: Nosotros también tenemos esa información a partir ahí de los medios y del comunicado que sacó la Secretaría ahí de Gobernación, ¿no? Pero bueno, los padres y los estudiantes también han reiterado que ellos no traían esos explosivos.
0: O sea, insisten,
7: los artefactos
0: no eran de ustedes.
7: Ahí. No. El movimiento de los padres
0: se ha reiterado. Mostraron a los medios, publicaron fotos, están ahí.
7: Las de manera pacífica esta semana, ¿no? Los padres y madres tienen este derecho legítimo de realizar estas actividades de protesta.
0: Venían en el mismo camión
7: No vienen a provocar, ¿no? Los padres no vienen aquí a dañar a las instituciones. Los padres y madres no vienen a confrontarse acá con las autoridades, ¿no? Entonces no nos parece justo de que ahora traten de desviar la atención después de retener a los padres y madres de los 43 durante más de 5 horas en la caseta de Tlalpan.
0: ¿Venían en el mismo autobús que los integrantes de la CETEJ? ¿Quizá ellos traían estos explosivos? Uy, se cortó la comunicación con Isidoro Vicario, es el abogado, el representante legal de las familias de Ayotzinapa, de los familiares de los 43 muchachos desaparecidos en 2014. Bueno, vamos a intentar recuperar la comunicación. Él dice, ahí está, no, ya, Isidoro, abogado.
7: Voy en camino.
0: No se preocupe. Le preguntaba yo si no serían estos explosivos de la CETEJ que iban en el mismo autobús.

0: Hasta luego, Isidoro Vicario Aguilar, es el abogado, el representante jurídico de las madres y los padres de los muchachos de Ayotzinapa. Son las 6 de la tarde con 21 minutos, pausa y regresamos.
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0: con Enrique Hernández Alcázar. 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
1: Y del otro lado de la ciudad, bueno, es que estuvieron los maestros, ya les decíamos, en Chapultepec, en Televisa, en Periférico Sur, en TV Azteca, en Imagen, en Copilco. Digamos que protestando frente a los medios de comunicación, como lo han hecho otras veces. Con más intensidad, si quiere, de cara a lo del Mundial y con este dejo de traición, ¿no? De un movimiento que les prometió ciertas cosas en campaña. Bueno, también los comerciantes, porque resulta que ha visto usted los videos en TikTok y en Instagram de estas vallas que están regulando el acceso al primer cuadro de la ciudad por el FanFest. Muy bonito tu FanFest que está quedando con sus pantallas y su pastote y toda la cosa. Pero en las calles aledañas al Zócalo, o sea, donde llegas al Zócalo, hay vallas horribles y no puedes estar pasando. Y hay pleitos de ciudadanos con los de seguridad porque dicen, ¿por qué no me dejan pasar mis cosas? Que no sé qué. Y están inspeccionando las pertenencias de quienes van por ahí. Bueno, pues los comerciantes ya dijeron, los del Centro Histórico, oigan, me ponen estas vallas y nadie viene a comprarme cosas. Ni al de las tortas, ni al de la tienda de la ropa, ni al de nada. Octavio García, hoy protestaron los comerciantes, ¿cómo estás?
2: Es correcto, Enrique, muy buenas tardes, ¿cómo te va? Pues sí, comerciantes, trabajadores y empresarios del Centro Histórico bloquearon por cerca de 3 horas el cruce de Eje Central, Lázaro Cárdenas y la calle Fernández.

0: Francisco y Madero a espaldas del campamento, de uno de los campamentos, más bien de los maestros de la CENTE, en protesta por las afectaciones que han sufrido precisamente debido a la extensión de tiendas de campañas y todo lo que implica. Así que Gerardo Cleto López Becerra, quien es dirigente de Concomercio en Pequeño AC, señala que la afectación alcanza ya a miles de negocios ubicados dentro del perímetro intervenido, muchos de los cuales han registrado caídas drásticas en sus ventas o incluso nula actividad comercial. Así lo expuso en plena manifestación.
1: En dos semanas consideramos que solamente un negocio reportaba a la semana pasada pérdidas de 150 mil pesos por la semana pasada. En las dos semanas, el conjunto de negocios que ha afectado a cerca de 10 mil establecimientos mercantiles que quedaron adentro del centro ya puede alcanzar los 1,000 millones de pesos, ¿sí? Porque están hoteles, negocios que han tenido cero ventas o que sus ventas se han caído entre el 80 y el 90%.
0: Y bueno, Enrique, una comerciante de los portales de joyería de ahí del centro histórico, que no quiso dar su nombre, aseguró que de no cumplir lo pactado con las autoridades de la Secretaría de Gobierno de la Ciudad de México el próximo 11 de junio, día en que se inaugura el Mundial de Fútbol, realizarán un mega bloqueo en todo el primer cuadro de la ciudad. Así lo advirtió.
2: Si no nos cumple, el día 11 va a haber mega bloqueos, pero todos los del centro vamos a bloquear para que de verdad no entre ni siquiera a donde está encerrado el Zócalo.
0: Y es que, Enrique, como tú bien adelantabas, la movilidad tanto de transeúntes como de personas que trabajan y tienen sus negocios en el centro histórico se ha visto afectada, pues el gobierno de la ciudad ha colocado estas vallas metálicas en distintas calles para evitar que el campamento de los maestros se extienda hasta la plancha del Zócalo capitalino, con las consabidas molestias tanto para transeúntes como para quienes trabajan en el primer cuadro de la ciudad. Esta movilización, que fue convocada por comerciantes, empresarios y trabajadores independientes afectados por la falta de actividad económica en la zona, Enrique, bueno, pues accedieron a retirar su bloqueo con la promesa de las autoridades de que abrirán algunas vallas para que la gente pueda transitar libremente y acceda a los comercios del primer cuadro de la ciudad. Esto lo señaló Humberto Salado, quien es comerciante de esta zona.
3: Pero simplemente queremos que podamos trabajar. Por eso ahorita también les quiero pedir a mis compañeros que ya se libere, porque digo, llegaron a este acuerdo. No sé realmente todo el 100%, no me han pasado bien la información, pero lo único que queremos es trabajar sin vernos afectados entre sindicatos o partidos políticos, porque no nos interesa a nosotros nada de eso.
0: Así las cosas con los comerciantes en el primer cuadro de la ciudad, mi estimado Enrique.
4: Gracias, Octavio.
0: Seguimos pendientes, Enrique. Muy buenas tardes.
4: Octavio García es reportero en W Radio y vámonos hasta el Pacífico.
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4: Ya nos decía José Martín Cortés que esta tormenta tropical Boris tomó fuerza en el Océano Pacífico y se dirige hacia las costas de Guerrero. Allá en ese estado está nuestro corresponsal Lenin Ocampo. Lenin, ¿cómo estás?
6: ¿Qué tal? Buenas tardes. Pues aquí en medio de la lluvia, aquí en Chilpancingo, donde, pues bueno, desde el día de ayer está tupida y se espera que en la madrugada pueda tocar tierra, lo que pues pueda provocar también afectaciones. Hay mucha agua, está cayendo mucha agua, a diferencia de otras tormentas que vienen con aire, esta está cayendo mucha agua, y nosotros pues venimos en una zona montañosa, ¿no? Entonces también es muy peligroso porque las laredas se reblandecen, también los ríos crecen, y es el peligro, ¿no?, constante que nosotros tenemos en este hoy, ya hacemos dos días con una lluvia sin parar en gran parte del estado de Guerrero. Y bueno, se espera que esta madrugada toque tierra en Punta Maldonado, que es la zona colindante con el estado de Oaxaca, y que es cerca de Acapulco, aproximadamente 4 horas. Entonces hay una distancia que viene viajando este fenómeno natural Boris, y que hasta el momento todavía estamos como tormenta tropical. Se espera que también, pues bueno, en las zonas de la Costa Chica, la montaña del estado, que son las zonas más pobres de esta zona, se reablandezca la tierra, y también en unas zonas los ríos crezcan. Hay ya, por ejemplo, lugares que no tienen luz en la Costa Chica del estado de Guerrero. También el mar ha llegado también a las playas, ahí a las zonas, ha afectado también ya en algunas zonas turísticas. Y bueno, hasta el momento es el diagnóstico que tenemos. Sobre todo también ya se volvieron a suspender las clases, no hay clases en todo el estado de Guerrero para el día de mañana. cuando al menos espera que toque tierra, se debilite, pero continúa lloviendo, y esa es la preocupación, ¿no? Que continúa lloviendo, independientemente que no va a ser un huracán categoría 2, categoría 1, el problema es de que la lluvia va a continuar, y eso es la preocupación aquí, ¿no? Sobre todo porque son las que más han afectado a las zonas, ¿no? Turísticas, a las zonas de la montaña, estamos en un estado totalmente montañoso, y normalmente, ¿no? Las afectaciones que nosotros tenemos fuera de lo que pasó con Otis, pues son los crecimientos, ¿no? De los ríos, los arroyos y las laredas, ¿no? Que son las zonas donde lamentablemente pues la gente va a instalar sus viviendas, y son donde normalmente pues pasan los catástrofes.
4: Bueno, Lenin, estamos atentos y gracias por el reporte.
6: Sí, estamos atentos, y bueno, también la expectativa de lo que pueda pasar, al menos ya hay refugiados, al menos 700 refugiados en las zonas donde están buscando, ¿no? Estos centros de refugio, y bueno, hasta el momento solamente lluvia, no hay afectaciones, algunos árboles caídos, algunas zonas sin luz, pero a la espera de que este fenómeno Boris toque tierra, ¿no? En la madrugada de hoy.
4: ¿Se prevé más o menos a qué hora, Lenin?
6: Mencionan que a medianoche, entre medianoche y 6 de la mañana, es aproximadamente lo que están señalando, y que bueno, las primeras horas del martes ya serían las que van a señalar que o agarra más fuerza, o a lo mejor tocando tierra pierde fuerza, pero lo que sí vamos a tener va a ser lluvias estos todavía otros 2 días más, es lo que han señalado, ¿no?, en los meteorólogos.
4: Bueno, estamos atentos, gracias.
6: Gracias a ti, hasta luego.
4: Lenin Ocampo es corresponsal de W Radio allá en Guerrero. Son las 6:33, manifiéstese. ¿Cómo anda de su tráfico en este lunes 8 de junio? ¿Le tocaron las lluvias? ¿Le están tocando los baches, las obras, las marchas? Cuéntemelo todo. Desahóguese conmigo, 55-5166-8900, de cualquier punto del país, porque también pues están las lluvias allá en el Pacífico, por supuesto, en Guerrero, también en Michoacán, en Oaxaca. Si es 800-718-1414, la vía de comunicación, o en las redes sociales, ya lo sabe, arroba Enrique en Vivo, en Facebook, en Instagram, en TikTok.
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17: La boca humana alberga una microbiota compleja con más de 700 especies bacterianas diferentes. Estas bacterias forman comunidades que influyen directamente en la salud bucal, pudiendo contribuir a enfermedades como la caries, gingivitis y periodontitis. La higiene bucal rigurosa, que incluye el cepillado correcto, uso de hilo dental y enjuagues antisépticos, es fundamental para controlar el crecimiento bacteriano y mantener el equilibrio microbiano. Además, una buena salud oral reduce el riesgo de infecciones sistémicas, ya que la boca es una puerta de entrada al organismo. Mantener este equilibrio bacteriano es esencial para la salud integral.

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1: Ya son las 6 de la tarde con 40 minutos. Gracias por sus llamadas. Antonia Abad nos llama al teléfono de la cabina. Dice: saludos desde Guerrero. Vivo en Costa Chica. Andamos con miedo por el huracán Boris. Por la tormenta Boris, que dicen que no llegará a ser huracán muy fuerte. Dice que se quedaron sin luz allá en Costa Chica. Cuídense mucho todos. Saludos, doña Antonia Abad. Gracias por comunicarte con nosotros. Y le recuerdo el teléfono aquí para toda la República: 807-18-1414. En la Ciudad de México y área metropolitana: 55-5166-8900. Son las 6:41. Oiga, y hablando de murallas y de vallas para restringir el paso al Zócalo, ¿a quién creen que le pusieron un murallón? No se trata de ninguna calle ni de ninguna marcha. Se trata de la Suprema Corte de Justicia de la Nación. Le hicieron bolita, le hicieron lanchita, dirían algunos, a la ministra del pueblo. Y un bloque importante de ministras y ministros quieren que sea Yasmín Esquivel quien sustituya en la presidencia de la Corte al actual presidente de la Suprema Corte. De eso vamos a platicar.
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1: Arturo Ángel, ¿cómo estás?
2: ¿Cómo estás, Enrique? Muy buenas tardes, saludos desde acá, desde Nueva York. Oye, apunte rápido, antes de entrar al tema, tremendo bucho se acaba de llevar el presidente Donald Trump en el Madison Square Garden.
1: Ay, es que fue al tercer juego de las finales de la NBA hoy, Knicks contra Spurs, ¿no?
2: En este momento está arrancando, pero se acaba de entonar el himno nacional. Que por cierto, aquí en Nueva York, la ciudad está paralizada por un evento deportivo, pero nadie sabe del Mundial de Fútbol, ¿eh? Es las finales de la NBA. Los Knicks acaban de regresar, van ganando 2-0 la serie, pero hoy comienza la parte de los juegos en Nueva York. Y bueno, al presidente Donald Trump, que nunca se quiere perder estos eventos, dijo: no, pues yo voy porque voy, sabiendo lo que iba a pasar, porque Nueva York, si hay una ciudad que no es maga en Estados Unidos, es Nueva York. Y pues tremenda buchada se acaba de llevar, pero el orgulloso sonriendo mientras entonaba el himno. Y pues allá a poder arrancar este duelo, que además se tremendo cinturón de seguridad por allá.
1: Acá Corno, nuestro productor, tiene el audio de ese momento que acaba de ocurrir allí en el Madison Square Garden. A ver, escuchamos. Órale, y mientras cantaban el himno y el otro apareció en pantalla y que le rechiflan hasta el 10 de mayo, hizo un Miguel de la Madrid Donald Trump.
2: Anda, exactamente, ¿no? Que por cierto, por ahí dicen que la decisión de algunos mandatarios de no querer ir ya a estos eventos deportivos es para evitar eso, pero bueno, pues el presidente Trump es un...
1: Sobre todo el jueves que entra, ¿no?
2: Sí, exactamente, ¿no? Pero bueno, lo importante, la seguridad, por cierto, ahí se prohibió ese paso de cualquier persona, porque además allá por la noche en la estación de trenes de Penn Station, que por cierto es estación de trenes que hay que tomar para ir al estadio, MetLife, que ahora le pusieron otro nombre, ¿no? Porque en el mundial no se pueden decir las marcas, ¿no? Que yo ya acabo de decirla ahorita, pero pues apuñalaron a 5 personas ayer, ¿no? Uf. Entonces, vamos a ver cómo sucede eso, Enrique. Pero cerramos paréntesis de la nota internacional.
1: Bueno, pues es que mira, si los ánimos están caldeados, no me digas dónde, porque casi en todos lados, ¿no? En fin, incluso hasta en la corte, ¿no?
2: Sí, oye, pues ahora sí que es un complot, te diría, ¿no? lo que está pasando ahí dentro, porque mira, a ver, contexto rápido. La corte tiene ahorita un presidente que es Hugo Aguilar, ¿no? Esta nueva corte con estos nuevos ministros, y algunos vienen de la conformación anterior, pero recordemos que la reforma judicial pues cambió toda la configuración de la corte y se estableció que el que tuviera en el artículo 94 de la Constitución, Enrique, que surge, se modificó a partir de la reforma judicial, se estableció que el ministro que tuviera más votos iba a ser el presidente de la corte por 2 años. Correcto. Y luego el que siguiera, hubiera quedado en segundo lugar, que en este caso sería Lenia Batres, seguiría por otros 2 años, y luego el tercero por otros 2 años, y así como en periodos cortos de 2 años, ¿no? Entonces, ¿esto qué quiere decir? Que sería Lenia Batres las que en 2027, como fuera que obtuvo la segunda mayor cantidad de votos en la elección judicial del 2025, pues es la que en septiembre del 2027, a Miquel, le tocaría quedar en lugar de Hugo Aguilar. Nada más que pequeño problema. El artículo 97 de la Constitución, que no se reformó cuando surgió la reforma judicial en 2005, valga la redundancia, pues establecía que los ministros, como era antes, que los ministros son los que eligen a su presidente, al presidente de la Corte, y por periodos de 4 años. Uh-huh. Digamos que no se dieron cuenta de eso.
1: No me digas.
2: Lo raro, Enrique, es que ahora que fue la reforma de la reforma, ¿no?
1: Tampoco. Pues
2: tampoco le movieron, lo cual ya te hace sospechar que más bien ya mejor lo quieren dejar en el ámbito de la Corte de la Solución, porque todo el mundo sabía que pues si no le movías acá, pues la que entra en duda, o sea, a ver, ¿qué hubiera pasado? Si cambian como está, hubieran reformado el artículo 97 para eliminar esto de los 4 años, pues se quedaba solo el nuevo que surgió, y ahí no había dudas de que quedaba Lenia Batres, ¿no?
1: Sí,
2: pero
1: sí,
2: no
1: sí
2: le quisieron mover, entonces tampoco, Enrique, es como que y menos la Corte, pues puede hacer como que no existe esta contradicción, me explico. Entonces, ¿qué determinaron los... ¿cuál es la nota que estamos dando el día de hoy? Que ya hubo, ya es una... A raíz de que la reforma de la reforma no le quiso mover, pues la mayoría de los ministros dijeron, acusamos de recibir el mensaje, quieren que nosotros lo resolvamos, lo cual, si hay una contradicción en dos artículos de la Constitución, Enrique, a quien le toca interpretarlos a la Corte, evidentemente, ¿no? Entonces los ministros ya dijeron, bueno. Y entonces lo que supimos es que un grupo mayoritario de ministros ya determinó que serán la Corte la que determine qué regla va a aplicar y quién va a quedar, y ese bloque mayoritario ha determinado que no sea Lenia Batres la que sea designada y reciba la presidencia de la Corte después de Hugo Aguilar, sino que se haga una votación donde la mayoría apoya que sea Yasmín Esquivel.
1: O sea, le hicieron lanchita a Lenia Batres.
2: Exactamente.
1: Que, ¿no? Por cierto, pues el otro día se peleó con el de los chicharrones truenan, ¿no? ¿Cómo era?
2: Sí, pues primero.
1: Y luego veces, anda discutiendo y votando cosas que ni se están discutiendo en ese momento, y se equivoca de carpeta. O sea, compañeros dijeron, no, pues así como que
2: cada
1: no.
2: Cada semana se perciben ciertas tensiones ahí, ¿no? Así, ahora sí que aplicaré el excelente clima laboral, el meme, porque se nota ahí. Pero yo no sé, Enrique, si parte de esto se debe a que Lenia ya sabe que pues no tiene no tiene la mayor consigo. Mira, ¿quién
1: es? O sea, su barrio no la respalda, vamos a decirlo así.
2: Exactamente. De hecho, mira, para decirte, porque esto viene de fuentes muy bien informadas ahí dentro que pudimos consultar. De hecho, déjame decirte, curioso, y ahí tenemos las capturas, seguramente las podemos publicar. Hasta la semana pasada, en la página de la Corte había un apartado de estadística judicial donde se veía quiénes son los ministros de la Corte y cuándo comenzaba la presidencia de cada uno. Entonces,
1: y la verdad es que la tenían todo rojo y ni siquiera estaba bien hecho.
2: No estaba bien hecho, pero digamos que ahí decían, pues sigue Lenia Batres, y luego sigue Yasmín Esquivel, y luego sigue Loreto Ortiz por orden de votación, ¿no?
1: Sí,
2: bueno,
1: sí.
2: Pues ya lo borraron eso, ¿no?
1: Sí, lo borraron, lo pusieron todo en franjas del mismo color, así.
2: Sí, ya como decir, pues porque la verdad, Enrique, es que no está claro. No está claro, por lo que acabamos de decir, y consultamos incluso con expertas como Melissa Ayala, que nos dio su punto de vista, y viene en la nota, no está claro cómo va a ser. Entonces, el bloque mayoritario, que te digo rápidamente, son los ministros Giovanni Azael Figueroa, Aristides Rodríguez Guerrero García, Loreta Ortiz, Irving Espinosa, junto con Yasmín Esquivel. O sea, ya 5 de 9, Enrique, ya es la mayoría, ¿no? Están en la idea de que sea Yasmín Esquivel la próxima presidenta de la Corte. Por ahí, ¿quién está indecisa? La ministra Sara Irene Herrerías. El ministro presidente Hugo Aguilar Ortiz, pues él está en un ánimo, nos dicen de, pues, yo lo que diga Palacio Nacional, digamos, ¿no? Yo así conforme con eso, ¿no? Y quien realmente, la única que está del lado de Lenia Batres, para decirlo pronto, Enrique, pues es la ministra que olvidé ahorita su nombre, María Estela Ríos, la que era
1: consejera jurídica de la presidencia,
2: que ahora la critican porque en cada sesión está lo que dice, lo está leyendo del celular, por eso no sé si se han fijado, ¿no?
1: Es la modernidad. Ahora, si leyera cosas que están bien, ya sería otra cosa. Sí, porque tú puedes leer el celular, pero si lees las cosas que no son,
2: pues sí,
1: y que no van y que no tocan en la sesión, porque ya le pasó, pues ya es otra cosa.
2: Exactamente, ¿no? Entonces, lo que pasa es que hay los juristas de la Corte, ¿no?, que también dicen, no, pues estas exposiciones deben de hacerse realmente del razonamiento, pero bueno, en fin, el caso es de que, entonces, interesante la situación, pues porque imagínate cómo se va a ir tensando la situación, ¿no? Pero lo que nos dicen, y lo fíjate, estamos ahorita en junio del 2026, bueno, falta todavía un año, pero lo que nos dicen es que ya hay un consenso muy claro y que ellos están en una posición inamovible de que, en efecto, si se cambia la presidencia el año que viene, porque es la otra, el 97, el artículo 97 dice que cada 4 años, no, que sí se cambie el año que viene, pero que no sea Lenín Abate, sino que ahora sea por decisión de los ministros de la Corte, y que en esa votación interna, pues sea la ministra Yasmín Esquivel la que quede como próxima presidenta de la Corte.
1: Qué cosas, porque pues para eso querías tu reforma judicial, ¿no? Para que todo estuviera mejor, más claro y más justo, y pues ni una ni otra.
2: Pues ni una ni otra, y aquí lo llamativo es que habiendo tenido la oportunidad de corregir eso
1: en la reforma de la reforma,
2: para dudas, no quisieron hacerlo, lo cual evidentemente también manda un mensaje, ¿no? Así de, pues porque era muy simple, pues cambiar, y la contradicción es muy
1: sí,
2: muy
1: claro, obvio, claro.
2: ¿No? Bueno. Ven a los 94, 97, y ahí se ven las dos reglas que están el día de hoy vigentes, y pues en ese conflicto, como sucede en cualquier conflicto de interpretación de la Constitución, y que es la Corte y la que de manera mayoritaria determina qué se tiene que hacer, y pues en ese sentido, esa es la postura al día de hoy.
1: Bueno, y entonces el primer ministro de la nueva era se va a quedar solo un cachito, y luego cambian el año que entra, y no va a ser Lenia, sino que va a ser Yasmín.
2: Va a ser Yasmín.
1: Bueno.
2: Yasmín
1: es la que goza. A ver cómo reacciona la Corte a esta información que estamos dando en exclusiva, mi querido Arturo. A ver si no sacan un boletín diciendo, no, ¿cómo creen? Si la Corte...
2: Falta mucho, ¿no? Pues, podrían decirlo, pero lo que cuéntame qué es lo que se está consensuando ahí dentro.
1: Te mando un abrazo, Arturo.
2: Abrazo, estamos en contacto.
1: Igualmente, Arturo Ángeles, periodista, colaborador de este espacio con sus expedientes. Son las 6:52. Oiga, una noticia fresca, bonita. Bueno, hoy la presidenta abanderó a la selección mexicana varonil de fútbol en el centro de alto rendimiento, y ahí estuvo Rocío Jardines, nuestra corresponsal, bueno, reportera, pero ahora corresponsal de la selección. Mi querida Rocío, ¿cómo estás?
3: Muy buenas tardes, Enrique. Así es, pues ya cada vez más cerca, ya el Zócalo y todo lo que es el gobierno federal ya huele a mundial. Y fíjate que asegurar que el ejemplo lo va, pues lo van a poner los jugadores de nuestro país allá en esta Copa Mundial. La presidenta Claudia Sheinbaum hoy abanderó a los integrantes de la selección mexicana de fútbol, a quienes pues deseó éxito, manifestó su confianza también en que sabrán cumplir con su protesta de honrar la bandera y defenderla. Hoy fue en el centro de alto rendimiento de la Federación Mexicana de Fútbol en la alcaldía de Tlalpan, donde la primera mandataria también tomó protesta de los futbolistas mexicanos que van a representar al país en la Copa, pero también entregó la bandera nacional a Guillermo Ochoa, quien representó a los 26 seleccionados nacionales, así como al cuerpo técnico. Vamos a escucharla.
4: Encomiendo a su patriotismo esta bandera que simboliza su independencia, el honor, las instituciones, nuestro pueblo y la integridad de su territorio. Protestan honrarla y defenderla con lealtad y constancia.
5: Sí, profeso.
4: Al concederles el honor de ponerla en sus manos, la patria confía en que como buenos y leales mexicanos sabrán cumplir con su protesta, que su ejemplo inspire a creer en la fuerza del deporte y en el poder de sus sueños.
3: Y bueno, la presidenta Sheinbaum les deseó el mayor de los éxitos. Por último, se tomó la fotografía oficial con la selección nacional y los directivos. Hoy estuvieron presentes los porteros Raúl Rangel, Carlos Acevedo y Guillermo Ochoa, de defensas César Montes, Israel Reyes, Jesús Gallardo, Joan Vázquez, así como Mateo Chávez y Jorge Sánchez, también los mediocampistas, Enrique Edson Álvarez, Álvaro Fidalgo, Brian Gutiérrez, Eric Liera, también Gilberto Mora, Luis Chávez, Obed Vargas, Orbellín Pineda y Luis Ramos. También los delanteros, César Huerta, Alexis Vega, Armando González, Guillermo Martínez, Julián Quiñones, Roberto Alvarado, Santiago Jiménez y Raúl Jiménez también. Y bueno, nombres que se dieron a conocer desde el principio de este abanderamiento, Enrique, también también estuvo el presidente ejecutivo de la Federación Mexicana de Fútbol, Ibar Sisniega, el comisionado, por supuesto, de la Federación, Mikel Arriola, y el director técnico de la Selección Nacional de México, Javier Aguirre, entre otros. Así que, Enrique, ya todos listos para empezar el Mundial el próximo jueves.
1: Muy bien, gracias, Rocío. Oye, el jueves no va a haber mañanera, evidentemente, ¿va?
3: Perdona, el jueves aún no sabemos, Enrique, solo sabemos
1: que la... Ah, claro, yo creo que sí, porque no va a la Azteca, ¿no? Va a estar, nomás se cruza al Zócalo y ya.
6: Ay, bueno, pero también la mañanera es a las 7 de la mañana. Y bueno, el partido empieza a la 1.
1: Pues, pero va a haber marchas, plantones. Bueno, la presidenta podría llegar pero en helicóptero. Pero no va a ir.
6: No va a ir.
1: ¿Ya se sabe dónde va a estar Rocío ahí en el FanFest?
3: Ella estará en el FanFest hoy, lo confirmó, estará en el FanFest con la jefa de gobierno, Clara Brugada. Exactamente, no estará ahí en el principio del Mundial. Hay que recordar que, bueno, ya hay cuatro mujeres que fueron seleccionadas precisamente para representar al gobierno de México y al de la ciudad.
1: Bueno. Gracias, Rocío.
3: Muy buena tarde, un abrazo.
1: Rocío Jardines es reportera en W Radio. Oye, ¿qué tal el caso de Irán, la selección de Irán?
6: ¿Qué caso? ¿Qué caso, eh?
1: Le dijeron, no, aquí no pisas en Estados Unidos. Híjole. Fuchifuchi se fue a Tijuana.
6: Lo recibió Tijuana.
1: Y ya están en Tijuana. Y así como la selección española ya está en Puebla, ¿no? Que hoy juega, por cierto, al ratito un partido contra Perú en el Estadio Cuauhtémoc. ¿Cómo está el asunto en Tijuana, eh?
6: Pues es que imagínate, ¿no? No lo recibió Estados Unidos cuando, pues, es la sede del Mundial. Dices, son cosas que uno no entiende.
1: Pero es que es Irán, que están en guerra contra Irán. Entonces, pues, se hizo un... esa palabra que usted está pensando. Está Ernesto Eslava en la línea, es nuestro corresponsal allá en Baja California. ¿Cómo estás, Ernesto?
7: Enrique, un gusto saludarte. Oye, pues, fíjate, las cosas han estado bastante interesantes aquí en la ciudad de Tijuana, porque la selección de Irán llegó este domingo a las 5:20 de la mañana aproximadamente, una delegación de 70 personas, se están hospedando actualmente en el Hotel Marriott a unos metros, ¿no? Escasos 200 metros del Estadio Caliente de los Xolocuincles de Tijuana, en donde ya llevaron sus primeras prácticas durante, pues, este lunes. Las primeras prácticas cuando llegaron fue precisamente en el hotel, después de este vuelo de 9 horas. Hay que ser muy precisos en que el embajador de Irán en México ha estado muy presente en la ciudad de Tijuana, ha tenido muchas reuniones con los comerciantes, principalmente algunas con el alcalde de Tijuana, algunas con la gobernadora. Un poco él animado y ha expuesto o ventilado ante los medios de comunicación que las autoridades a él le han comentado que tienen el interés por tener una cortesía protocolaria, pero los departamentos de comunicación, tanto el Ayuntamiento de Tijuana de Morena como el gobierno del estado de Marina del Pilar, han descartado que haya un protocolo de bienvenida. Pese a que mediáticamente digan que son bienvenidos y que están alegres por la presencia de los iraníes en la ciudad de Tijuana, realmente no ha habido un protocolo de bienvenida, no hay un gesto de bienvenida, no hay nada de eso en cuanto a la política de comunicación. Y hay que recordar que en política forma es fondo, ¿no? Digo nada más un poco para aclarar este pequeño gran detalle que han tenido con los jugadores. Hay un despliegue de aproximadamente 300 agentes de la Guardia Nacional que tuvieron que ser enviados desde la Ciudad de México y otras concentraciones de la República para poder tener una pues supervisión y una constante vigilia al grupo de iraníes que se encuentran en la zona céntrica de Tijuana para poder cuidarlo de cualquier disturbio. Hoy un par de jugadores de Irán rompieron este protocolo de seguridad para acercarse con los fanáticos, porque mira, hemos tenido la oportunidad de platicar con algunos de los iraníes que radican en Tijuana. Aproximadamente se calcula que oficialmente hay una población de 20 iraníes en Tijuana, pero bueno, hay otros que ya han tenido familia y que tienen sus hijos que son mitad mexicanos, mitad iraníes, y que pues un poco ya se empieza a hacer esto un poco más grande. Además de que hay iraníes en San Diego que pues ya regularizaron desde hace muchos años su estancia y se han animado a acercarse. Este protocolo se rompió básicamente para tener el contacto con ellos, para tomarse un par de fotografías, para firmar estos famosos álbumes Panini, que pues es la última edición de esta casa de etiquetas. Entonces ha sido bastante interesante la manera en la que sí se han recibido, pero lamentablemente lo que sí te puedo decir es que que aunque los comerciantes y aunque el embajador están luchando por colocar alguna feria, alguna festividad iraní mexicana en la ciudad de Tijuana, pues realmente no han tenido el apoyo ni de los gobiernos, ni tampoco han tenido el apoyo, obviamente, pues de la FIFA, que ha mantenido mucha restricción al momento de que los reporteros se tengan que tener un acercamiento. Se presume que podría ser el jueves cuando los medios de comunicación acreditados por la FIFA puedan tener acceso al entrenamiento en el estadio de los Xoloescuincles de Caliente, pero pues dicen que no van a salir a hacer turismo porque pues uno, están concentrados por la Copa Mundial, y en segundo término, pues es un tema pues meramente de seguridad en este, pues enroque en lo que tú ya comentabas, ¿no? El asunto de la guerra pues realmente es bastante delicado todavía y no se sabe exactamente cómo es que se van a mover. Por eso, pues de hecho, la custodia de cerca de más de 150 elementos de la Guardia Nacional, pues vigilando tanto el estadio como el hotel en donde hacen la concentración esta delegación mundialista, que cabe, dicho sea de paso, 15 de estos integrantes de los 70 no obtuvieron la visa para cruzar a los Estados Unidos.
1: 15 de los 70, ¿y son cuerpo técnico esos 15 o son jugadores, Ernesto?
7: Fíjate que ningún jugador está en esos 15, sí son parte del cuerpo técnico y un representante diplomático, es lo que nos alcanzó a comentar el delegado en exclusiva para el Semanario Z, que realmente nos decía precisamente eso, que es solamente personal técnico que de alguna manera pues no es tan necesario, pero que a final de cuentas pues le resta un tanto de posibilidades al espíritu deportivo, ¿no? Pues que claro, lamentablemente aquí se mezcló bastante, ¿no?
1: Sí, así de, bueno, ustedes 15 ahí nos esperan en Tijuana en el hotel. Híjole. No, pues no. Está feo, evidentemente. En fin, gracias, Ernesto, estaremos muy pendientes. Te mando un abrazo.
7: Un abrazo, Enrique, te esperamos por acá también, ¿cómo no?
1: Ah, pues estaría bueno echarnos unos taquitos de camarón.
6: De camarón, que están bien ricos allá, ¿verdad,
1: Ernesto? En Rosarito,
6: sí, en Rosarito, Ensenada.
7: Así es, ¿no? Unos tacos de carne asada, los mejores de la República.
1: Ay, ay, ay, ay, ay, eso. Vámonos. Ernesto, abrazos.
7: Abrazo, Enrique.
1: Bueno, está feo, por eso le va a Trump, ¿cómo le va?
6: Híjole.
1: Pues va donde lo abuchean. Bueno, pero... Nueva York, pues sí.
6: Pues sí, bueno.
1: Ahora van ganando los Knicks 2-0. Y acá Corno, que es súper basquetbolista, ¿quién crees que gane? ¿Sí crees que se lleve la serie los Knicks? ¿Hoy van a ganar los Spurs en Nueva York? Bueno, pues ahí está el pronóstico basquetbolístico. ¿Qué dice Ernesto de la Cruz? Ay, el de la Cruz, ella. Ya le puse de la Cruz. Es Ernesto de la Cruz en el papel de... ¿Qué dice Ernesto? ¿Quién gana? ¿También los Spurs? ¿O te está riendo de otra? Está viendo un chiste, dice. Ah, no, 3-0, dice que gana hoy. Y tendría que ganar el cuarto para ya ganar, ser campeón, ¿no? Bueno. Si a usted le gusta el básquetbol, pues escríbale al Corno o a Ernesto Cruz, que nosotros... ¿Con trabajos de fútbol?
6: No, bueno.
1: ¿Con trabajos entendemos de política ya? ¿Así como está el mundo? Pausa.
6: Y regresamos.
1: Venga.
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9: La línea 5, macroaeropuerto, conectará el Aeropuerto Internacional de Guadalajara con puntos clave del área metropolitana, como el Estadio Guadalajara, Parque Agua Azul y Expo Guadalajara. La crisis ambiental provocada por el incendio en El Gavilán exhibió años de omisiones, incumplimientos normativos y falta de planeación por parte del gobierno municipal, afirmó el biólogo Luis Fernando González Guevara. El gobierno de Jalisco mantiene obras y programas para fortalecer el desarrollo de la región Costa Sierra Occidental.
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0: Son las 7:05, tarde pero sin sueño.
1: Aquí estoy, presente y lista.
0: Muy de azul los dos, ¿eh?
1: Pues sí, es que...
0: Es que es lunes blue.
1: Exacto.
0: Sí, de lunes, maldito lunes.
1: Da,
0: ¿no?,
1: igual que lunes sea.
0: Da igual que lunes digas, pero tu azul es más como brillante.
1: Sí, un poco.
0: El mío es como de suéter de viejito así, ¿no? Es azul.
1: Sereno. Sí,
0: alguien me dijo, es como suéter de viejito, ¿quién sabe quién va?
1: Esos Salvador groseros Zaragoza, que no saben.
0: Salvador Zaragoza que... Como ya adelgazó, también ya se siente otra vez.
1: Sí, ahí la lleva,
0: ya se siente en sus 20. Luego le digo en sus 20 que... En fin, sí, no, bueno, Pedrosa hasta le echó una flor hoy, imagínate, eso es nota. Tenemos noticias.
1: Y música nueva.
0: ¿Nos va a gustar?
1: Yo espero que sí, ¿eh? Está como para el día. Está como para este lunes.
0: O sea, nos va a animar.
1: No, más bien.
0: Es como de lunes coqueto.
1: Exacto.
0: Bueno, se agradece, venga de ahí. Venga.
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1: Los familiares de los normalistas de Ayotzinapa no vienen a la Ciudad de México a confrontar y no traían explosivos como lo han reportado las autoridades. Así lo dijo en W Radio su representante y abogado Isidoro Vicario.
3: Los padres y madres de los 43 reiteraron que ninguno de los autobuses traía los explosivos, ¿no? Hay un reclamo de por qué los retuvieron por más de 5 horas. Hubo un cerco policiaco de gran magnitud para impedir el acceso de los padres y madres, con una estrategia de impedir que las organizaciones entren a la ciudad para realizar estas manifestaciones, y más en este contexto del inicio del mundial, ¿no? No vienen a provocar, ¿no? Los padres no vienen aquí a dañar a las instituciones, los padres y madres no vienen a confrontarse acá con las autoridades, ¿no? Entonces no nos parece justo de que ahora traten de desviar la atención.
1: La presidenta Claudia Sheinbaum se reunió en Palacio Nacional con directivos de la Federación Mexicana de Fútbol, la Liga MX y la Comisión Nacional del Deporte para lanzar una estrategia nacional que forme tanto a niñas y niños futbolistas desde los 5 años hasta el alto rendimiento. La mandataria agradeció el compromiso de las autoridades para responder a su llamado de crear escuelas de fútbol para que desde todos los rincones del país se promueva este deporte. La jefa de gobierno de la Ciudad de México, Clara Brugada, anunció que mañana serán reabiertas varias estaciones de las líneas 2, 3, 7 y 8 del metro. La mandataria local atribuyó la demora a la falta de certeza sobre la entrega de recursos y asegura que las obras ya avanzan para mejorar seguridad y servicio. Y para cerrar, Ariana Grande consiguió esta semana su 10º sencillo en alcanzar el primer lugar del Billboard Hot 100 gracias a Hate That I Made You Love Me, tema que debutó directamente en la cima de esta lista de popularidad, y la canción además representa el 8º debut de Ariana Grande directamente en el número 1 del Hot 100, una marca que le permite igualar nada más y nada menos que a Taylor Swift como la artista femenina con más estrenos en la primera posición de la lista.
0: ¿Con más estrenos?
1: Sí.
0: Ah, bueno.
1: Todavía hay algunos récords.
0: Sí, no es como la categoría en la que todos quieren hacerse. Pues, ok, este año estrené 100 canciones. ¿Y cuál pegó? Ninguna.
1: No, pero esta sí, está debutando en el número 1.
0: ¿Te gusta
1: uno.
0: Ariana Grande?
1: Sí, me parece que es una buena cantante.
0: Mira, hasta Pedrosa dice que sí.
1: Sí.
0: Hoy vienes de buenas, Pedrosa, que ayer te fue bien, ¿verdad? ¿Ayer metiste gol? Sí, porque ahora mira, hasta el cutis le brilla al Pedrosa. ¿Qué será?
1: No, bueno, pues quién sabe, no queremos detalles.
0: No
1: queremos detalles,
0: no, pero, sí,
1: pero si le gustó la canción de Ariana Grande, me parece
0: muy
1: que
0: bien,
1: eso.
0: Mira, de Metallica, Ariana Grande, Pedrosa es ecléctico.
1: Exactamente.
0: Y ustedes también, nosotros también, así que disfrutémosla. Gracias, Carla.
1: Muy buena noche.
0: Tenemos más información. No se vaya.

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2: Oiga, escuche esta historia porque ya viene el Mundial y resulta que la Marina, encargada de los aeropuertos, de algunas aduanas, puertos, pues resulta que le otorgó a dos empresas en donde han participado como socios y operadores dos personas señaladas por la Fiscalía General de la República como presuntas integrantes de una red de tráfico de armas. Van a ser las empresas que se encarguen de vigilar los puntos de inspección y las salas de espera del Aeropuerto Internacional de la Ciudad de México de cara a este Mundial de Fútbol. Es una investigación de Mexicanos contra la Corrupción y la Impunidad firmada por Iván Alamillo y Verónica Ayala, que está en la línea telefónica. Verónica, ¿cómo estás?
3: ¿Qué tal, Enrique? Un gusto estar contigo y con tu audiencia.
2: O sea, en las letras chiquitas nadie las lee, presentamos, ¿no?
3: Sí, pues nos extraña también que no revisen a fondo, Enrique, que no revisen a detalle los antecedentes y quiénes están sobre todo detrás de estas empresas. Lo que revelamos el día de hoy pues es algo gravísimo, porque aparte tiene que ver con un tema sensible como es la seguridad, y no de cualquier recinto, la seguridad del Aeropuerto Internacional de la Ciudad de México, que como sabes pues ahorita va a ser el punto de visitantes extranjeros por el Mundial.
2: Son contratos para la Terminal 1, para la Terminal 2, asignados por la Marina por un monto superior a los 1.194 millones de pesos.
3: Es correcto, Enrique. Estos contratos de ese monto que señalas fueron asignados a dos empresas, a Serprocep y a Armor King. Bueno, por un lado, Serprocep ha tenido como accionistas a dos personajes, a Jorge Enrique Alberts Ponce, alias Georgie, así viene en el expediente de la Fiscalía General de la República, y a Sandalio Alfonso Sainz de la Maza Zúñiga. ¿Cuál es el tema con estas dos personas? Bueno, los dos, Enrique, están señalados por la propia Fiscalía como miembros de la red criminal, la red de tráfico de armas y de huachicol, liderada por Raúl Rocha, el dueño o copropietario de Miss Universo. Recordarás este tema que pues explotó hace unos meses, por ahí de finales del año pasado, donde se dio a conocer, bueno, cómo a través de esta organización criminal que encabezaba Rocha Cantú, así lo señaló la propia Fiscalía, pues se daba este tema de tráfico de armas mediante empresas de seguridad privada, precisamente el mismo giro que tienen estas empresas que recibieron los contratos para vigilar y dar seguridad en las dos terminales de la ICM.
2: Vaya, oye, entonces, ¿quién revisa esos detalles o qué tendría que pasar? ¿O cuál es el riesgo de que se incluyan estos nombres de dos personas que están pues señalados por la propia Fiscalía General de la República como presuntos traficantes de armas?
3: Así es, Enrique. Toda esta información que nosotros revelamos viene detallada en la causa penal de la Fiscalía contra esta red de tráfico de armas y de huachicol. Ahí señalan a estos dos personajes, y además incluimos en nuestra investigación, Enrique, un mapa, una estructura de cómo en las dos empresas utilizan, digamos, el mismo esquema de intercambio de accionistas, administradores, comisarios, apoderados, delegados, etcétera, todos estos funcionarios.
2: O sea, son empresas espejo.
3: De las empresas.
2: Empresas de esas empresas espejo que luego son empresas fantasma a veces.
3: Son las mismas personas las que participan tanto en Serprocep como en Armor King, donde los dos personajes, Albert Ponce y Sandalio Sainz de la Maza Zúñiga, están todavía de acuerdo con las actas mercantiles que revisamos.
2: Que aparte, como decías, bueno, son también miembros de esta organización que fue señalada por la Fiscalía, que encabezaba a Raúl Rocha Cantú, el dueño de Miss Universo, el ex dueño del concurso Miss Universo.
3: Es correcto, hay que, pues este caso fue muy sonado, muy comentado en medios, en tu espacio y demás. ¿Por qué? Porque los detalles pues fueron dados a conocer en base a este expediente de la Fiscalía, que es de donde te digo que obtenemos esta información. E incluso, Enrique, uno de los personajes que mencionamos que ha participado en estas dos empresas, como es el caso de Jorge Alberts Ponce, ya ha sido señalado también por otros casos polémicos, grandes casos de corrupción, como es el desfalco de Segalmex, que documentó también por ahí mi colega Iván Alamillo, y también por el caso de la estafa maestra. Entonces, no estamos hablando de que este sea el primer caso de corrupción o delictivo en el que se les menciona. Ya tenían un antecedente también de las personas que están detrás de estas empresas.
2: Me encantaría saber quiénes son los headhunters que los jalan para las empresas, ¿no? Me dice, oye, ese tiene experiencia, mira, estuvo en la estafa maestra, lo hizo re bien, no lo encerraron. Ah, pues tráetelo, sí, contrátalo.
3: Bastante preocupante, incluso en un comunicado que emite hace un momento el grupo aeroportuario, que ya sabemos que el aeropuerto lo maneja la Marina, señalan, bueno, estas personas ya no estaban en la empresa en Serprocep al momento de recibir los contratos, que cosa que nosotros no estamos diciendo han participado en esta empresa y son parte de un grupo de personas que se repiten en ambas compañías. Yeah. Y número dos, dicen que no las encuentran en la otra empresa, en Armor King, lo cual se nos hace pues bastante extraño porque las actas las obtuvimos del sistema público de registro público de las empresas. Entonces, pues no sabemos qué mecanismos se empleen para indagar, digamos, sobre esto.
2: Bueno, pues Vero, gracias. ¿Dónde leemos completito el reportaje?
3: Gracias, Enrique. Lo pueden consultar en nuestro sitio web contralacorrupcion.mx. Ahí van a encontrar todos los detalles y toda la documentación.
2: Un abrazo, gracias por estos minutos.
3: Hasta luego.
2: Es Verónica Ayala, periodista de investigación en Mexicanos contra la Corrupción y la Impunidad. Son las 7:17, pausa y volvemos con más.
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2: Ay, se cerró el micrófono, mira, lo abrí y se cerró. Algo pasó, Pedrosa, me está boicoteando Pedrosa. Bueno, son las 7:21 en el tiempo del centro. Ya estamos listos para hablar de las tendencias mundialistas. De aquí a que acabe el mundial, vamos a hablar de tendencias mundialistas en este programa.
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2: Alejandra Pérez Molina, ¿cómo estás?
18: Hola, Enrique, pues ya listísima para el mundial, feliz de la vida.
2: Ya está en el sistema de radio.

0: Me acuerdo en el 90 yo le iba a Camerún porque qué bien jugó Camerún, le ganó a Argentina en la inauguración, le dio la pelea a Inglaterra en los cuartos de final. No, estuvo bueno ese mundial, estuvo bueno. ¿Tú?
1: Yo también a España.
0: Ay, ay, ay, ay,
1: sí, ya sí, resulta. Sí, porque pues bueno, yo no sabía, yo nada más vi que tienen buen equipo, pero justo me voy enterando de que los modelos de predicción, algunos están diciendo que España tiene 16.1% de ganar.
0: Y Portugal también, ¿no? Algunos dicen que Portugal.
1: Sí, sí, sí.
0: También bueno, Portugal. Eso preparaste hoy.
1: Y de eso.
0: Los sistemas de predicción del futuro para el mundial.
1: Sí, sí, sí. Bueno, sí, también, porque ahí por ahí estuvo saliendo el video de Franco Escamilla.
0: El del Cruz Azul.
1: El del Cruz Azul, que cierto. John Milton hipnotizó a Paco Maya. Y bueno, ahí hizo una progresión al futuro. Y dijo que el Cruz Azul iba a salir campeón y que México iba a llegar a semifinales del Mundial.
0: Ah, hay algunos que dicen que sí le ganamos a Inglaterra en cuartos, ¿no? ¿En qué es? ¿En octavos? Dice, es que ya son más partidos, pero bueno, aquí todos los vamos a tener.
1: Sí, exacto.
0: ¿Escuchamos?
1: Vamos.
0: Venga.
1: Cada mundial tiene sus figuras, los campeones, los goles memorables y a veces un oráculo. ¿Sí? Alguien o algo que predice quién va a ganar.
2: Oye, ¿Cruz Azul fue campeón alguna vez?
3: Sí.
2: Bendito Dios, ¿qué año no sabes?
3: 2026.
4: ¿No es una Copa Mundial?
3: No, llegó a semifinales.
4: ¿Cuándo?
3: Cuando México en el 2026 fue cuando llegó a las semifinales.
1: Aunque parezca una moda reciente, esto de predecir el mundial no es nuevo. Desde hace décadas, economistas, matemáticos y estadistas han intentado predecir los resultados del mundial usando datos como el ranking FIFA, rendimiento de los equipos, historia de torneos, incluso economía y clima. Uno de los casos más sonados es el de un economista alemán llamado Joachim Clement, que desarrolló un modelo con variables económicas y deportivas y terminó acertando 3 campeones seguidos: Alemania 2014, Francia 2018 y Argentina 2022. Pero ya del 2006, en Alemania, una elefanta llamada Nelly empezó a llamar la atención. ¿Cómo? Pateando una pelota hacia la portería que creía ganadora. Y lo hizo tan bien que acertó 30 de los 33 partidos. Pero quien llegó a cambiar la historia en las predicciones fue Paul, un pulpo en un acuario en Alemania que se convirtió en estrella mundial. Antes de cada partido le ponían 2 cajas con comida, cada una con la bandera de un equipo, y la que elegía era su predicción. Lo increíble fue su buen ojo para acertar. En el Mundial Sudáfrica 2010, el pulpo hizo 8 predicciones y acertó todas, incluso la final.
5: Donde el pulpo se meta, ese es el país que gana. ¿Sabes en qué cajita se metió el pulpo?
6: Cuéntamelo.
5: En la de España.
1: Dijo que España sería campeón y España fue campeón.
7: ¡Termina! ¡Somos campeones del mundo! España ha merecido ganar esta final de nada.
1: A partir de ahí, el mundo enloqueció. Sus predicciones eran todo un evento, un atractivo más del mundial. Eran transmitidas en vivo, se hacían apuestas, memes y hasta provocaba el enojo de algunas aficiones. Después de Paul, llegaron muchos más, aunque ninguno igual de icónico. Un periquito en Singapur, un gato en Rusia, tortugas, nutrias y prácticamente cualquier animal que pudiera elegir entre 2 opciones. Pero ninguno logró lo mismo. Hoy, a unos días del Mundial 2026, no tenemos un animal que se robe la atención. Más bien las predicciones vienen de otro lado, de la inteligencia artificial, de los modelos matemáticos y de los algoritmos. Aunque claro, por más tecnología que exista, el fútbol siempre guarda un poco de azar. Y eso es parte de su magia.
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0: Bueno, pues ahí está, los sistemas predictivos y el mundial de fútbol que tendremos en exclusiva.
1: Sí, sí, sí. Que aparte, bueno, aquí los 104 partidos.
0: Todos los partidos gratis para ustedes.
1: Sí, sí, sí.
0: Qué emoción. ¿Y qué otra cosa ibas a decir?
1: Bueno, que Paul está ahí.
0: Ah, el pulpo.
1: Sí, también.
0: Oye, ¿pero no había muerto el pulpo Paul?
1: ¿Cómo?
0: ¿No murió el pulpo?
1: Sí, ya murió hace 3 años.
0: Ah, ¿viste?
1: Sí, sí, sí.
0: ¿Pero qué, lo revivieron o qué?
1: Inmortalizado, no, lo hicieron ahí como una figurita como de oro en el Museo de la Federación Alemana de Fútbol.
0: Ah, mira, qué cosa con el pulpo Paul. Bueno, gracias Ale.
1: Gracias Enrique.
0: Alejandra Pérez Molina con la información rumbo al Mundial. Ya no faltan 3 días aquí en W todo el campeonato.

0: todo mundial de fútbol a partir de este jueves. Pausa, regresamos.
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5: El Fideicomiso de Turismo de Puerto Vallarta capacitó a 200 agentes de viajes en ciudades clave del centro del país. Habitantes de Bahía de Banderas exigen mesas de trabajo con la CFE y con agua ante la crisis eléctrica y el desabasto de agua. El gobernador Pablo Lemus presentó los programas Embajadores de Jalisco y Pasaporte Mundialista 2026 para fortalecer el turismo y la derrama económica.
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0: Bueno, estamos escuchando un clásico de clásicos del teatro musical, El Fantasma de la Ópera, que se está presentando desde hace tiempo ya en el Teatro de los Insurgentes, que han cumplido 200 representaciones, que se dice fácil, pero es todo un reto, todo un logro, y están conmigo, pues, los protagonistas del Fantasma de la Ópera, quien interpreta al Fantasma de la Ópera, Eduard Salles. ¿Cómo estás, Eduard?
1: Muy bien, gracias por tenernos acá, para mí es un honor, gracias.
0: Y a Cristín.
2: Mucho
0: qué
2: gusto.
0: Qué bárbara, Lina de la Peña, qué voz. ¿Cómo estás, Lina?
2: Muchas gracias.
0: Bienvenida.
2: Muy feliz y contenta por esta invitación. Estamos muy felices por la respuesta que ha tenido el público con El Fantasma de la Ópera, justo la última función que dimos.
0: Ahí viene el otro fantasma de la radio.
2: Gracias.
3: ¡Canta! ¡Canta para mí!
2: Una fan lindísima nos aventó un peluchito al escenario.
0: ¿Cómo crees? Hasta sí. Si mi peluche les avientan en el teatro,
2: bueno,
0: musical.
2: Todavía sí. No, si mi peluche es tal cual, pero un
4: flores,
2: peluchito sí.
4: Una bandera de México también me aventaron.
0: ¡Ah, qué padre!
4: Bien bonito, ¿eh? Una niñita bien bonita que nos...
0: Oye, ¿cuál ha sido esta experiencia? Porque finalmente interpretar una de estas obras que son clásicos. Es no hay ícono. Quien no haya escuchado algún tema del Fantasma de la Ópera. La máscara del fantasma es un ícono en playeras, en discos, en pósters, junto a la rosa, todo misterioso. Pero además, me parece que la puesta en escena que se diseñó para esta edición, esta temporada en México, en la Ciudad de México, es muy minimalista y es muy de acuerdo al tiempo en que está narrada la historia.
2: Sí.
0: O sea, de estas óperas, la Ópera de París,
4: exacto,
0: donde
4: como
0: se usaban telones pintados, no había la tecnología de hoy. Y es como muy retro, es muy nostálgica, siento
4: sí,
0: yo.
4: Sí, siente, sí, siente.
2: Creo que
4: siente.
2: Es la mezcla perfecta entre algo moderno y algo retro en cuestión teatral. Y creo que por eso atrapa, porque es una historia antigua, pero sigue siendo moderna la historia, que sigue contando situaciones que nos pasan a muchísimas personas.
0: Y además que el teatro, específicamente esta obra... que está escrita evidentemente en novela, pero que recupera a Andrew Lloyd Webber con Tim Rice para hacerla pues una puesta de teatro musical, tiene este engaño de la historia, donde un fantasma no es un fantasma, y es más bien un ente ahí de poder tóxico, ¿no?
4: Sí, es muy tóxico, sí.
0: O sea, digo, para los que no lo han visto, vayan a ver, no les estoy spoileando nada.
4: Sí, sí, claro.
0: Pero muchos sí piensan, el fantasma no existe, es como una invención.
4: No, sí, sí.
0: Pero son otro tipo de fantasmas.
4: Es un ser humano, es un ser humano igual. Y tiene sus sentimientos y tiene sus conflictos y interpretarlo es, por eso es tan difícil, porque tienes que buscarle la manera de que es un animal, pero es un animal como lo encerraron de niño en una jaula y tiene todo este trauma psicológico. Él encontró en Christine esa luz, ¿no? En su vida, y por eso es que él se pone tan tóxico, como decimos, ¿no?
0: Pero más Christine, que tiene este duelo.
2: Es muy fuerte.
0: Paternal.
2: Su historia es muy complicada.
0: Se aferra a esta figura para no perder esa imagen de un tutor.
2: Claro, el cariño de su padre. Al final el padre llega con Christine, le dice que le va a enviar su ángel de música desde toda la vida. Y ella crece jurando que cuando su papá se vaya estará este ángel acompañándola. Y pasa exactamente lo que dijo el padre, se va y llega un ángel a hablarle y le canta y le enseña a cantar. Claro que ella piensa que es su ángel de música, después lo relaciona con que es el fantasma y después se da cuenta que no es ni siquiera un fantasma, es un erudito, como diría Madame Giry.
0: Pero
2: en la
0: un
2: obra.
0: Erudito tóxico, ¿no?
2: Sí.
0: Es un erudito posesivo al extremo.
4: Sí.
2: Exactamente.
4: Eso es lo más difícil del personaje, ser el... Primero el romántico que quiere enamorarla y luego el posesivo que la quiere sí o sí. Sí.
0: Ahora, esta apuesta, como decía yo, esta concepción de este espectáculo que no se había visto, es original, es única.
4: Sí, es única.
0: No es la clásica que hemos visto en Broadway o en otras etapas en México. Te da la posibilidad que sin tanta parafernalia de efectos, puede ser, te concentres más en la historia. Sí. Porque de repente... te abraza demasiado la música y lo que ya sabes que va a pasar y la rola y después de esto sigue esto, ¿no? Uh-huh. Que pierdes un poco el hilo de la historia. Y acá está...
4: Bien cerquita.
0: Ahí mucho está. Más como sí. íntima.
4: Exacto, claro. Se ve muy íntima.
0: No sí. sé, no sé si estoy en lo correcto, pero es esa percepción me dio.
2: Es completamente correcto sí. porque nuestro director Federico Bellone desde las audiciones nos dijo que ese es el objetivo de esta puesta en escena. Que sea cercana, que sea íntima, uh-huh. que encuentre una verdad con la cual nosotros como actores podamos interpretar de una manera que no sea lo mismo que dijiste, así estruendosa, sino lo contrario, que fuera humana, que fuera real y actual, que es lo más importante.
0: Y además, bueno, uh-huh. este escenario giratorio que se puso ahí en el
4: sí, teatro. Sí, está espectacular.
0: Es que nada siempre austero. Es una obra que nada sí austero. Te da la posibilidad siempre, todas creo que las puestas exacto. que he visto, sí. Incluso en YouTube, en video, en DVD, uh-huh. en todas las, pues ya sabes que soy fan, sí te da la posibilidad de este asunto de pararte detrás del escenario, de ver qué está pasando detrás exacto, de la ópera.
2: Claro.
0: Porque finalmente lo que hacen es ópera. Uh-huh. Estamos viendo una obra de teatro musical que habla de una compañía de ópera.
2: Sí, exactamente.
0: ¿No?
4: Exacto.
0: Y lo puedes ver desde atrás, desde un lado, desde las mazmorras de un teatro, vamos a decirlo así. Uh-huh. ¿No?
4: Exactamente.
0: Y te abraza diferente, ¿no?
4: Uh-huh.
0: Yo creo que te abraza diferente.
4: Es muy inmersivo, es muy inmersivo.
2: Y es impresionante.
4: Y lo sientes, el audio también, uh-huh. todo te lleva a sentir la historia diferente.
2: Es una gran producción,
4: sí,
2: es gigantesca,
4: sí.
2: impacta muchísimo. Y la primera vez que yo recuerdo que la vi cuando bajé de Christine, yo me impacté. O sea, sonó la música, el giratorio, y yo no creía que sí. era de tal magnitud de la forma en la que se percibe en el
0: es
2: público.
0: Que la composición
4: sí.
0: es
4: sí, porque una vez adentro no lo sabe hasta que está afuera y ve la...
2: Sí.
0: ¿Habían escuchado la obra antes de hacerla? Evidentemente tenían
4: sí.
0: referencias.
4: Pero, a ver, en mi caso, yo creo que Lina sí es muy... Desde niña también.
0: Yo creo que Cristina era su sueño de niña.
2: Sí, claro.
4: Yo vengo de la ópera también, ¿no? Pero
0: sí,
4: pero
0: de
4: sí,
0: la
4: Fantasma,
0: ópera.
4: Sí, de la ópera. Entonces Fantasma es algo diferente completamente a la ópera, ¿no? Pero yo conocía muchas cosas de Fantasma, pero ya cuando empecé a estudiar la obra para hacer el personaje que me dijeron, baja que... Yo empecé a adentrarme más y más y dije, wow, esto me metí una camisa de once.
0: No, porque además déjame decirte, esa interpretación de la canción del Fantasma de la Ópera, no la, uh-huh. no la obertura, sino ya el
4: sí,
0: Fantasma
4: la
0: de la Ópera pegada con la música,
4: música
0: en la oscuridad,
4: eso es.
0: Cállate los ojos, es lo uh-huh. más difícil que puede haber
4: sí.
0: para cualquier cantante.
4: Y una transición,
0: no,
4: es una transición.
0: Que sea, ¿no?
4: Es una transición.
0: Porque eres tenor, ¿no? Eres tenor.
4: Soy tenor, es pinto dramático. Un
0: es
4: tenor
0: pinto
4: grande.
0: Dramático.
4: Un tenor grande, sí. Sí.
0: Interesante. Y tú eres sopranísima, ¿no?
2: Okay. Sí, yo soy sopranísima.
0: Sopranísima.
4: Sí. Yo soy un tenor raro, porque voces así como que no hay muchas, ¿no? Que la gente a veces piensa que soy barítono, pero no. Soy tenor porque tengo los agudos, pero
0: o
4: también
0: sea,
4: tengo
0: es
4: graves.
0: Un tenor con capacidad de bajar un poco
4: sí,
0: los tonos,
4: sí, sí,
0: ¿no?
4: sí. No, el Fantasma es muy grave. El Fantasma es muy central, muy grave. Y la tesitura es complicada. Por eso es que se hacen por etapas, ¿no? Los cantantes lo hacen, lo descansan un ratico y vuelven de nuevo porque sí es bien duro.
0: Es muy pesado. Ahora, la canción más... que es más reto, no que sea más difícil, porque pues, ustedes dos son dos talentos que ya quisiéramos cantar así, Corno y yo, en un domingo de cervezas, ¿no? Pero ¿cuál es tu reto del repertorio? ¿Y cuál es tu reto del repertorio? A ver, Edward, Lina, ¿cuál sería la canción que dices, esta es la
2: bueno.
0: que más, o más disfruto o más me cuesta?
2: Siempre tenemos una que en mi caso es el Piensa en mí, porque, bueno... Empezando con que toda la obra para Christine no la pienso como canciones en particular, porque Christine casi todo el tiempo está cantando en escena. Entonces casi nunca sale de escena, todo el tiempo está cantando, y eso es más complicado que una sola canción per se.
0: No puedes salirte a toser tantito, ni siquiera, ni hacer una gargarita.
2: Entonces la cuestión es esa, que es más complicado mantener la calidad de voz, que la voz esté constantemente claro, durante toda la claro. función. Pero él piensa en mí, como es la primera vez que se canta, siempre tiene una cosa como de que, y además yo empiezo conectada en el personaje Christine, y ella comienza muy nerviosa de cantar, muy nerviosa. Exactamente.
4: Y es la primera canción que canta.
2: Sí,
0: es altísima.
2: Se tiene que ver la transición. Entonces, para mí es más complicado jugar con la transición de una voz joven, una voz inexperta, o no inexperta porque sabe cantar, pero una voz nerviosa a una voz.
0: Porque incluso hay gente que dice, oye, qué mal cantó al principio, y no, va a ver, así va, porque está muy nerviosa porque la avientan al escenario así de, pues ahora le vas tú porque la señora no puede, ¿no?
2: Sí.
5: Básicamente, no voy
2: eso
5: a decir
2: eso es lo
5: más
2: complicado, la transición precisamente así.
0: Y además va madurando el personaje a lo largo de la
2: y es
0: la
2: lo puesta, más bonito, ¿no? de jugar con Christine, que puedes jugar toda la experiencia detrás de la evolución de una mujer, de una señorita, de una niña, una señorita, a una mujer, a tener autonomía, a pensar por sí misma, desconectarse un poco de la familia, que es la imagen de su ángel. Claro. Entonces hay que evolucionar mucho mentalmente durante toda la obra, y eso es grandioso. Y es una,
4: sí, la obra tiene vida,
0: ¿Y tú cuál sería edad?
4: Música en la oscuridad, sin pensar.
0: Es que
4: esa es la más difícil para mí.
0: Y es de mucho aguante y sostenimiento de notas,
4: sí,
0: ¿no? Sin respirar.
4: Sí, muy tranquilo, y tienes que cantarlo bien tranquilo, romántico, pero a la vez tienes que sacar un poquito.
0: Es una letra.
4: Sí, bien heavy.
0: Brutal, ¿no? Uh-huh. Así que yo te voy a dominar. Tú eres mía y de nadie más. La machósfera tiene potencia.
4: Sí, sí, sí. Y entonces empiezas bien, cuando terminamos el dúo. Empiezas bien intenso con la... Esa parte es...
0: Con el órgano, ¿no?
4: Y entonces de repente atrás, cállate y empiezas suavecito a cantar...
0: loca...
4: Entonces...
0: Dulce aturdimiento...
2: ¡Ah, mira! Se las...
5: Exacto. ¡Ay, qué
2: wow, bueno! ¡Bravo!
4: Es que los fantasmitas.
0: Maravilla. Una maravilla.
4: No, es una...
5: Yo soy como fantasmón. Como la caricatura de Gasparín, yo soy fantasmón.
4: No, es una maravilla de música, la obra, los personajes, es una maravilla. Esto es... Cuando la conoces, cuando te adentras a este mundo, ya no quieres...
0: Y además este asunto también de poderse desprender de lo que ya tienes muy dominado de una obra. Es decir, si todas las Otelos se pusieran igual siempre, pues es, pues ya para qué voy al teatro a ver Otelos y ya la vi una vez. No.
4: Sí,
0: no,
4: por eso es que
0: O todos los Romeo y Julietas, ¿no? Claro. Que yo he visto dos o tres muy diferentes una de otra que dices, órale.
4: Ahora la que están poniendo en Madrid es muy diferente a toda la que han hecho.
2: Sí, esa es la
4: que... Camarena cantando ahora.
0: Claro. Sí.
4: Entonces, muy diferente. Es que... Tienes que evolucionar, no puedes quedarte en lo mismo.
0: Bueno, y pasa lo mismo con otros musicales, ¿no? Jesucristo Superestrella, que realmente es un concierto de rock. Uh-huh. Bueno, así lo pensó Lloyd Webber, como un concierto en una arena de rock, no como una obra de teatro en Broadway.
4: Y ahora.
0: Y he visto cantidad de... Hasta dirigida por la Fura del Sbaus, estos barceloneses que hicieron la inauguración de Barcelona 92. Aquí en México, por cierto, con Facio Galván, Eric Rubín y...
4: Eso fue cuando hace unos 15 pero sí, años, muy buen elenco,
0: Sí. Y ahora las últimas con Go de productor, con pantallas y demás. O sea, cada obra es diferente, aunque sea la misma obra y el mismo libreto. Y la
4: para llamar a las diferentes generacies, porque todo pasa.
2: Y es algo muy lindo también que a lo largo del mundo, incluso las puestas que son idénticas, tienen cosas distintas, porque los directores ponen cosas distintas también, pero cada actor le pone como de su personalidad al personaje un poquito. Entonces eso también cambia mucho cómo percibes ese personaje. Hay las Christines que han hecho Christine, hay, bueno, de muchos tipos de Christines. No todas las Christines son idénticas y no todos los fantasmas son idénticos. Entonces,
0: Ni los Raúles,
2: ni las Carlotas.
0: Qué felicidades a todo el elenco, ¿eh?
2: Sí,
4: Estamos muy
2: afortunados de
0: ¿Cómo se sienten de aquel momento en que cantaron por primera vez juntos sin haber ensayado ni nada, en una alfombra roja, frente a un piano nada más, que los pararon ahí y que dijeron,
4: vas,
0: qué pedo?
2: Terreno desconocido, sí, completamente.
0: A 200 representaciones después.
4: Yo llegué domingo y fue miércoles eso. Entonces eso fue, y yo no tuve como ellos que tuvieron callback y se conocían, yo no conocía nada, yo llegué de fly.
0: El fuereño de la compañía.
4: Me tiraron ahí y dijeron, vas. Ahí me dijeron, vas.
0: ¿Y cómo se han adaptado?
4: No, muy bien.
2: Hemos evolucionado junto con la obra, junto con los personajes y como compañía, claramente. Es algo que es, conforme lo vas viviendo, se alimenta entre sí. Entonces va agarrando diferentes tintes. Por eso mucha gente que ha venido a ver la obra a veces ha venido hasta ocho veces, sí, que nos dicen que ya es mi octava.
4: Era una señora que había venido ocho veces, sí.
2: Sí, y nos dicen que cada vez es distinta, que nunca la viven igual, porque eso sucede. Cada vez vamos agarrando diferentes matices.
0: Es que nunca somos los mismos de entrada. Exacto. De entrada es
4: cosas diferentes todos los días.
0: Y además es un arte escénica que ni con la inteligencia artificial va a ser sustituida, y que se va a volver una experiencia de, oye, son personas. Uh-huh. Están actuando personas, están hablando personas de carne y hueso ahí cantando y diciendo sus líneas. ¡Wow! O sea, en el futuro,
4: en el futuro va a ser claro.
0: No manches, no son hologramas, ¿no? Uh-huh. No son algoritmos.
4: Sí, es que eso es lo que no se puede, yo pienso, ni la ópera ni esto se puede.
2: El arte en
4: el
2: general.
4: Arte, sí, no el se arte. Puede. El ballet, nada.
0: Sobre todo el escénico, ¿eh? El que es en vivo.
2: Sí.
4: Claro.
0: Ah, con sus excepciones, ya ves que lo de Soda Stereo. ¿No? Con el holograma de Cerati y todo, pero pues, hay más personas ahí en el escenario y demás.
4: Claro.
0: En fin, están los fines de semana en el Teatro de los Insurgentes.
4: Estamos de miércoles a domingo.
0: Ah, de miércoles a domingo. Miércoles y ahora para los que vienen al Mundial y todo, vayan a verla, ¿eh?
4: Sí, sí, sí, tienen
0: que
4: ir a verla.
0: Que vengan de toda la República a la ciudad a ver los partidos de la selección, sí. O que vengan de otros países a ver los partidos de su país.
4: Exacto.
0: En esta Ciudad de México.
4: Tienen que ir a verlo.
0: Es una parada obligada.
2: Obligatoria.
0: ¿Eh?
2: Es el mejor entretenimiento en el país, sí, en este momento, en cuestión arte, cultural, que mueve emociones. Es una obra que de verdad une familias también y nos ha acompañado a muchísimas personas, y los nuevos que apenas conocen la obra también se llevan, wow, impactadísimos. Sí, sí. Es algo que de verdad, si están en Ciudad,
4: es increíble. La música es increíble, la orquesta toca espectacular, los cantantes son muy buenos. Sí, sí.
0: Todos,
4: todos. No, los técnicos son espectaculares.
0: Nadie, o sea, no. Son de un nivel.
4: Son discos todos. Yo les digo que son todos son discos. Ustedes son todos un disco. Y además, eso es increíble también.
0: Algo que se agradece del Teatro de los Insurgentes es su sonoridad.
4: Sí, sí, sí.
0: Su acústica.
4: Y lo arreglaron bien bonito, las butacas nuevas, los baños nuevos, el lobby espectacular. Así que...
0: El barecito
4: que puede...
0: Eso está bueno para un chingre mientras ves la
4: Nosotros
0: obra
4: no podemos, pero ustedes sí pueden.
0: A menos que esté ronquito, ¿no se echan su ron con goma?
4: No, es que eso es peor.
0: El ron con goma es muy famoso por remedio para cantantes de ópera, ¿no?
4: Es que es peor.
0: A la larga, si no te alivia, sí, no. Te saca de un apuro de una función.
4: Mira, para sacarte de un alivio de una función, inyéctate prednisona. Pero tomar ron, no recomiendo.
0: O sea, que sí la regamos en el día del show. Hice un día un show y estaba yo ronco.
4: Y te tomaste pero un ronazo.
0: Me prepararon un ron con goma caliente. Uh-huh. O sea, ron con miel caliente. Ajá. Con limón. Y me lo eché un trago y se abrieron las cuerdas vocales. Impresionante.
4: Así. Mira, que
0: ¿qué onda? Bien. ¿Qué es eso? No, ¿a poco no te la conocías esa?
4: No, yo he tomado eso, pero, por ejemplo, así para...
0: ¿Decía yo?
4: ¿Qué cosa? ¿Estás enfermo? Si no lo hagas. No lo hagas, porque si es... No, una, de doble
0: ocultas,
4: filo, ¿ves?
0: Es que ocultas,
4: exacto,
0: el mal.
4: Exacto.
0: Te puedes desgarrar
4: ya
0: peor.
4: Ya que hemos cantado...
2: Sí, exactamente.
4: Yo hace 2 semanas canté con una alergia fuertísima y había que cantar, y hay que cantar. Y la voz está, porque ya el fantasma se puso en tu piel, pero sí, a veces hay que...
0: Y
4: cantar.
0: No te quieres perder una función.
4: No, y que además de eso, que tienes que hacerlo, porque la gente va muchas veces a verte.
0: Sí,
4: entonces,
0: claro,
4: tienes que cantar. Arriba del escenario, que, como decimos nosotros, hay que pelear.
0: El show debe continuar.
4: Así mismo es.
2: Exactamente.
0: Oigan, pues qué gusto conocerlos. Ya
4: igual.
0: Lo vi en escena en la función de las 200 representaciones.
4: Tienes que ir a las 300, entonces.
0: Doy mi sello de garantía para que la vayan a ver. Está muy buena. Y esta versión que se presenta, esta adaptación que se presenta, de verdad que a mí me gustó. Había oído y leído críticas no tan buenas.
4: Claro,
0: siempre.
4: Se ha
0: dicho unas muy buenas. Pero yo decía, bueno, vamos a verla.
4: Claro.
0: Normalmente sí. A mí lo que me gusta es ir a ver las obras y decir, me gustó. Y esta me encantó por esta intimidad. Esta
2: tiene
0: cercanía.
2: Cosas muy, sí, muy únicas que no se pueden encontrar fácilmente ni en otros fantasmas. Ya, es por eso que sí, esta apuesta vale la pena.
0: Esto tan de teatro viejo. Híjole.
2: Sí,
4: sí, el ambiente,
0: perfecto
4: el ambiente
0: con
4: lleva,
0: la historia.
4: El ambiente te lleva.
0: Sí, porque incluso la de Cameron McIntosh, cuando cumplen 35 años o 30 años, que está en DVD y la puedes comprar.
4: Ah, sí, sí, la
0: que 25, está con pantallas de LED, 25 aniversario.
4: Sí, sí. Por ahí estudié.
0: Dice,
4: estudiamos.
0: Está padre, pero siento que la tecnología sobrepasa el tiempo de la historia. O sea, ves una pantalla de LED en una obra de 1800, no sé qué, y esta me cuadra. Sí. O sea, no sé si sea la diferencia o no, sí, pero me dio esa impresión.
2: Porque yo también comparto ese amor por la ópera también, sí, que tiene esos telones y que tiene toda esta parte del arte. Y esto es lo mejor de dos mundos. Tiene,
0: es que si fuera película, sí, estaría súper bien ambientada. Uh-huh. O sea, el director de arte, el Oscar.
4: Sí, sí, sí.
0: De hecho, porque sí la adecuan, sí, a una época en donde se está contando
4: el órgano donde toco yo, es espectacular. Es, ¿sí?, espectacular. No hay, sí, sí, no hay comparación. Bien así, bien oscuro.
0: ¿Y si tocas el órgano? Dark. Confiesa, confiesa.
4: Sí, sí, lo toco. Sí, sí.
5: Eso.
4: Lo toco.
0: Sí,
4: lo toco.
0: Lo toco. No lo interpreto.
4: Me lo toco.
0: Edward, no, sí, Salles, sí, sí, gracias por estar aquí. Felicidades.
4: Gracias por tenernos.
0: Y Lina de la Peña, qué maravilla, ¿eh? Qué maravilla, sí, de Cristín.
4: La diva.
0: La diva, sí.
4: Así es. No.
0: Un futuro, uh-huh, maravilloso para los dos.
4: Gracias.
0: En los escenarios, seguramente.
2: Muchísimas gracias.
4: Muchas gracias.
2: Esperamos otra vez ver en
4: a la 300, casa.
2: Sí.
0: A la 300.
4: Tienes que ir, claro.
0: Y no se lo pierdan este verano. Ya sabe, ¿no? Se, uh-huh, va a repetir si no escucha lo que le estamos diciendo. Este verano, aproveche por lo menos de aquí a agosto, que están los niños de vacaciones y eso,
4: claro,
0: para que vaya al teatro. Vuélquese, uh-huh, al teatro a ver El Fantasma.
4: Vayan, que está muy buena la obra.
0: Gracias a los dos.
4: Gracias a usted, gracias.
0: Vamos del otro lado del estudio, mira. Con Carla Santillán. Carla, ¿nos vamos?
6: Sí, pero antes tenemos información y música.
0: ¿Nos va a gustar?
6: Pues es el ambiente ya, futbolero.
0: No, me digas, pues esta es otra de las canciones que no pegan.
6: No, sí, pues sí, esta es del fútbol, del mundial, de lo que hay.
0: Bueno, es? Vamos a escuchar de qué se trata.
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6: Ricardo Monreal, coordinador de Morena en la Cámara de Diputados, aseguró que en Coahuila se llevó a cabo una elección de Estado y por ello la derrota de su partido.
8: Pero pareciera ser una elección de Estado en donde el gobierno se convierte en partido y donde no hay lugar a la oposición para poder disputar con equidad una elección. Pero también creo que Morena no debió esperar más de los gobernadores que están al frente de estos estados.
6: El Servicio Meteorológico Nacional pronostica que la tormenta tropical Boris impactará en el estado de Guerrero en las primeras horas de este martes 9 de junio. Autoridades de Protección Civil informan que las intensas lluvias también afectarán los estados de Oaxaca y Colima, así como zonas de Jalisco y Michoacán. Por otra parte, al mediodía de hoy, la depresión tropical 3E se intensificó. Informó la tormenta tropical Cristina. Su centro se localiza a 600 kilómetros al sureste del río Suchiate, frontera entre México y Guatemala. En asuntos deportivos, Esteban Solari deja de ser el director técnico del Pachuca. El estratega argentino no logró un acuerdo con la directiva de los Tuzos para extender su vínculo de cara a la apertura 2026. Y Shakira ya está en la Ciudad de México, ya regresó para ensayar su participación en la inauguración del Mundial este jueves. El fin de semana pasado coincidió en el Estadio Azteca con Belinda, quien también será parte de la ceremonia, y el encargado de cantar el himno nacional de México es Alejandro Fernández.
0: Apréndete bien la letra.
6: Por favor.
0: Sí, no voy a hacer, es que luego te trolean horrible.
6: Sí, no queremos eso.
0: Pregúntale al coque.
6: Chascos.
0: ¿Cómo se llama el otro que cantó horrible el himno nacional?
6: Ay, pero es que no
0: en un partido de béisbol, ¿no? En el norte. Ay, sí, no, ¿quién fue?
6: No lo recuerdo.
0: Se me fue el nombre, pero
6: sí,
0: no se sabía la letra, no, ese cuate no se sabía la letra, no me acuerdo cómo se llama.
6: Pero bueno, el potrillo es el encargado.
0: Es un gran cantante.
6: Sí, sí, ¿no? Llegue bien.
0: Que le quiten los caballitos y
6: llegue.
0: Que llegue a cantar el himno directo. Gracias, Carla.
6: Muy buenas noches.
0: Carla Santillán con la información. Se quedan en W Radio con Alejandro Gómez y todo su equipo en AS en W. Y les recuerdo que este miércoles nos adelantamos una hora para todo el mundial de 5 a 7 y de 7 a 9. La delantera con los cornetos, con Alberto Lati, Félix Fernández y Pati Cantú, de 7 a 9 a partir de este miércoles. Buenas noches.

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3: La línea 5, Macro Aeropuerto, conectará el Aeropuerto Internacional de Guadalajara con puntos clave del área metropolitana, como el Estadio Guadalajara, Parque Agua Azul y Expo Guadalajara. La crisis ambiental provocada por el incendio en El Gavilán exhibió años de omisiones, incumplimientos normativos y falta de planeación por parte del gobierno municipal, afirmó el biólogo Luis Fernando González Guevara. El gobierno de Jalisco mantiene obras y programas para fortalecer el desarrollo de la región Costa Sierra Occidental.
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2: El Fideicomiso de Turismo de Puerto Vallarta capacitó a 200 agentes de viajes en ciudades clave del centro del país. Habitantes de Bahía de Banderas exigen mesas de trabajo con la CFE y con agua ante la crisis eléctrica y el desabasto de agua. El gobernador Pablo Lemus presentó los programas Embajadores de Jalisco y Pasaporte Mundialista 2026 para fortalecer el turismo y la derrama económica.
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14: Hola, hola, bienvenidos a un episodio más de Ya Oíste. Yo soy Génesis Sainez Silva, su conductora el día de hoy. Y hoy vamos a hablar sobre un tema que poco se habla, pero que viven muchísimos hombres, que es la ginecomastia. Y para eso nos acompaña el día de hoy el doctor Manuel Alejandro Catalán Ruiz. Así que, doctor, pues le doy la bienvenida. Este es su espacio, con toda la confianza, para hablar sobre este tema tan, pues, poco común.
15: Muchas gracias, Génesis. Estoy muy contento y agradecido.

0: desarrollarse. Por eso claro. Se denomina, o el término es, ginecomastia en los hombres. Es un motivo frecuente de consulta en los adolescentes y esto tiene que ver por la fisiología. Hay diferentes tipos de ginecomastia. Hay una ginecomastia fisiológica y una ginecomastia, pues, patológica, que no debería de ocurrir.
1: Okay.
0: Entonces, existen tres picos donde se puede presentar esto. Hay una ginecomastia neonatal, es decir, ocurre en los bebitos. Y esto es estimulado por los estrógenos y progestágenos maternos en útero. Es decir, a través de la placenta pasan estas hormonas y estimulan unos receptores que se encuentran en la glándula mamaria, por lo que en los primeros meses de vida los bebitos podrían tener un crecimiento de su pecho que se denomina como botón mamario.
1: Okay.
0: Eso es algo transitorio, va a desaparecer una vez que hay una caída de este estímulo hormonal cuando nacen y no se resuelve sin ningún problema.
1: Okay.
0: Hay un segundo pico que es la ginecomastia puberal y básicamente ocurre en la etapa entre los 10 y los 14 años en los niños, ¿ok? Esto es estimulado porque una vez que empieza la pubertad de los niños hay un incremento de los estrógenos que también se producen en los hombres, también producimos estrógenos que pueden sensibilizar los receptores también de la glándula. A medida que vamos avanzando en edad los hombres y nuestros niveles de testosterona se incrementan en su pico más alto, que llegan a ser hasta 30 veces mayor, es cuando se resuelve esta parte de la ginecomastia puberal. Es decir, también es algo transitorio, pero toma más tiempo, alrededor de 1 a 3 años, más o menos.
1: Pero no es algo definitivo, o sea,
0: tiene
1: que quitar.
0: Exactamente.
1: ¿Cómo saber que realmente pues es ginecomastia o no es por a lo mejor incremento de peso por obesidad? ¿O en dado caso es realmente algo malo?
0: Sí, eso que mencionas, Génesis, es muy importante. La ginecomastia puberal se presenta entre el 60 y el 90% de los adolescentes. Y lo primero va a ser definir si es ginecomastia o es algo que se llama como pseudo-ginecomastia, que básicamente sería un incremento en el tejido adiposo, lipomastia o adipomastia. Esto es por, bueno, a lo mejor las personas tienen un exceso de peso, el área del pecho tiende a concentrar mayor cantidad de tejido adiposo y da una apariencia como si fuera un crecimiento mamario.
1: Claro.
0: Entonces, por eso es muy importante la exploración. Los síntomas que presentan los niños por los que llegan a consulta, en caso de que sea una ginecomastia, el primer dato es un aumento de volumen. Se palpan una bolita, la bolita tiende a estar indurada, es una bolita indurada que ocurre por debajo de la areola y el pezón y les produce dolor. Es un dolor de tipo punzante, es intermitente, pero eso es lo que les llama la atención. En algunas ocasiones el mismo cambio de ropa, el roce de la ropa,
1: les molesta
0: exactamente. Entonces le dicen a sus mamás, las mamás no las llevan a la consulta y entonces se preocupan porque dicen qué es lo que está pasando. Entonces puede ser una bolita solo en un lado del pecho, a veces es de los dos lados y entonces es justamente donde se tiene que discernir. La adipomastia no se palpa indurada, la bolita realmente no está por debajo de la areola del pezón, sino que es una distribución más generalizada, digamos que es un crecimiento del pechito como más homogéneo,
1: okay.
0: El tejido se palpa laxo y no produce dolor, que serían dos o tres datos clínicos que diferenciarían a una ginecomastia de una adipomastia. Pero también algo que les llama la atención es que puede haber una asimetría, es decir, perdón, puede ser de un solo lado y eso les llama la atención porque dicen, me creció la bolita de un solo lado y generalmente cuando es adipomastia es bilateral, generalmente es como simétrico,
1: okay.
0: Y eso es algo también muy característico que se puede que se puede referir a la madre para que lo lleve al médico. Entonces esto es muy importante porque para los niños les genera mucha inseguridad el hecho de que empiecen con un crecimiento del pecho siendo niños. Se vuelve objeto de bullying en las escuelas.
1: Exacto.
0: Y genera, incluso los limita en algunas partes de su vida. Tengo pacientes que han dejado de hacer actividad física, por ejemplo, van a natación y no les gusta ya practicarla porque hay que quitarse la playera y sienten que su pecho tiene un aspecto que para ellos no es agradable, no es algo que sea normal, y dejan de hacer actividad física, dejan de ir, y entonces esto es muy importante también por cuestiones pues psicosociales para los niños, poderlos informar para poderlos tratar y orientar adecuadamente.
1: No, y en esa edad es muy importante porque creo que es donde, de ahí pues son jóvenes, son adolescentes, la pubertad, lo que hablábamos hace ratito, que un simple comentario que a lo mejor para nosotros es exactamente

0: un simple comentario, para ellos no. Entonces, eso marca y decíamos, tal vez la ginecomastia no puede ser tan grave en a nivel físico, pero sí en la parte como psicológica, y que le, o sea, siente inseguridad de su cuerpo, que le dé pena hacer ejercicio. Por ejemplo, usted, doctor, ¿qué le puede decir a un niño como de, yo te recomiendo que cada cierto tiempo hagas esto? ¿Cómo es la zona de autoexploración?
1: En el caso de la ginecomastia en los niños, casi siempre les digo que tienen que detectar si tienen alguna bolita siempre en la parte de alguno de sus pechos, porque empiezan con dolor, incluso ni siquiera pueden tener a lo mejor de forma inicial como tal un aumento de volumen. Entonces empiezan con una hipersensibilidad al cambio de ropa o dolor punzante, y es ahí donde yo les sugiero, pueden palpar justamente su pecho. La ginecomastia ocurre por debajo de la areola y el pezón. Entonces, si se palpan alguna molita, sería un punto como de alarma a detectar para que le comenten a sus padres. Pero sí, en general, esta es la forma en la que se les comunica. Casi siempre todos los niños que presentan una ginecomastia entre los 10 a 14 años vuelven a tener otro pico entre los 15 y 16, hasta un 33%, aunque se quite en ese momento, vuelven a estar estimulados. Entonces también les comunico para que no se espanten o no se frustren. Y justamente lo que te comentaba, Génesis, tienen una caída después de que está su pico hormonal muy alto y estimula este crecimiento, se resuelve de forma transitoria.
0: Okay.
1: Entonces es comunicarle a los niños para que estén tranquilos.
0: Se nos acabó el tiempo, doctor, pero muchísimas gracias por habernos acompañado, por habernos quitado todas estas dudas, que no solamente fue a mí, fue a toda la gente que nos está escuchando del otro lado de la radio, de alguna plataforma, y nos vamos, así yo estoy, voy a investigar más.
1: Muy bien, muchísimas gracias de ti, Génesis, por la invitación, y yo encantado de platicar de estos temas para poder llegar a más gente y poderlos informar de la manera más segura.
0: Así es. Esperamos verlo en otro episodio, doctor.
1: Con mucho gusto.
0: Y gracias a todos los que se quedaron hasta este punto. Gracias por escucharnos, que se hayan resuelto algunas dudas, y que si tienen otras dudas, nos comenten, nos dejen sus comentarios. Nosotros siempre los estamos leyendo, los escuchamos para los próximos episodios. Nos vemos en el siguiente episodio. Yo soy Génesis Sainez Silva y nos acompañó el doctor. Muchas gracias.
1: Muchas gracias.
0: Nos vemos hasta pronto. Adiós.

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0: 2 de la mañana, esto es Negocios W, yo soy Anet Leiva Raus y me da muchísimo gusto iniciar el día con ustedes este martes 9 de junio, sí, martes ya, con todo el ambiente, con toda la fiebre mundialista, y estamos escuchando una de las canciones que sí, que forman parte de este álbum especial, pues diseñado para esta justa que arrancará en México el próximo jueves 11 de junio. La inauguración pues iniciará a las 11:30 de la mañana, para que usted pues sintonice aquí, pues sí, en la estación que es oficial de este evento. Y desde luego, pues a la 1:00 p.m. el ansiado partido inaugural de México contra Sudáfrica, en donde pues todo mundo está siendo y somos muy optimistas de que ganará su primer partido y desde luego que pasará a la siguiente ronda. Y bueno, todo el optimismo está. Esta canción es de Daddy Yankee y Chencia, que bueno, es una canción que se llama Echo, y estaremos escuchando toda esta semana pues aquellos ritmos que nuestra productora Carla Cisneros elija de este álbum, que estará pues bastante, o está bastante movido, ¿no, Ivette?
1: Sí, muy movido este disco oficial de la FIFA, donde muchos temas que reúnen a grandes artistas nacionales e internacionales, incluido hasta Carin León, también nuestro artista mexicano. Entonces, bueno, un disco muy variado y ya todo listo. Shakira ayer la veíamos que compartía imágenes de sus ensayos, entonces creo que promete esta fiesta de inauguración.
0: Así es, Shakira es, bueno, ya la imagen oficial de los mundiales, como en diciembre quizás escuchamos por todos lados a Mariah Carey con los villancicos. Bueno, así Shakira estará presente nuevamente en la inauguración de un mundial. Bueno, son las 6:03 de la mañana

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1: Bueno, aquí tendremos el día de hoy en el programa Negocios W mucha información. Vamos a conversar con Rafael Romero, director de ventas y marketing de Hilton Vallarta Riviera. Bueno, analizamos cómo después de estos meses en donde desafortunadamente los hechos violentos afectaron a este destino, cómo se está recuperando. También nuestro colaborador de cada martes y especialista en temas de finanzas personales, Roberto Aguilar, pues nos va a explicar a detalle esta nueva guía que se trabaja con la Unidad de Inteligencia Financiera y la Asociación de Bancos de México para detectar pues movimientos sospechosos, cambios repentinos en transacciones y cuentas de riesgo, porque, ojo, sí, las instituciones están cancelando algunas cuentas que consideran riesgosas para el sistema. Y para comenzar nuevamente, pues Ivette Parga, ¿qué información hay el día de hoy?
2: Claro que sí, Janet, vamos a hacer un recorrido informativo, ya lo decíamos, pero hay que recordarlo aquí en W Radio, en W Deportes, en las estaciones hermanas de Grupo Radiópolis. Tendremos la ceremonia de inauguración, el partido inaugural entre México y Sudáfrica y en exclusiva los partidos de este Mundial 2026. Que empiece la fiesta. Tú comentabas, pues sí, hay algunas personas como detractores que no están muy convencidos, hay un ambiente social complicado, pero pues también cada cosa en su lugar y el deporte y la fiesta y lo que significa para México este Mundial también es algo muy emblemático que nos va a tocar vivir, sobre todo en las ciudades sedes, en la Ciudad de México, en Monterrey, en Guadalajara. Así es que vamos a vivir y a contagiarnos un poco de esta fiesta mundialista. Vamos con la información de este martes.
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2: Durante la madrugada, la tormenta tropical Boris tocó tierra entre los límites de Guerrero y Oaxaca, así lo informó la Comisión Nacional del Agua. De acuerdo con el último reporte, el centro de Boris se localiza a 25 kilómetros al este-noreste de Punta Maldonado y a 170 kilómetros al este-sureste de Acapulco, en Guerrero. En las siguientes horas, las bandas nubosas provocarán lluvias muy fuertes en los estados de Jalisco, Colima, Michoacán, Guerrero y Oaxaca, así como lluvias fuertes en Puebla, el Estado de México, la Ciudad de México y Morelos. La tormenta tropical también originará rachas de viento de 60 a 80 kilómetros por hora, así como oleaje de 2 a 3 metros de altura en costas de Michoacán, Guerrero, Oaxaca, Jalisco y Colima. La presidenta Claudia Sheinbaum abanderó ayer a la selección mexicana previo a su debut en el próximo Mundial de Fútbol. El reporte completo lo tiene mi compañera Rocío Jardines. ¿Qué ocurrió ayer, Rocío?
3: Ivette, muy buenos días. Y ante la proximidad de la Copa Mundial de Fútbol 2026, la presidenta Claudia Sheinbaum estableció una alianza estratégica con la Federación Mexicana de Fútbol, los clubes de la Liga MX y la Comisión Nacional de Cultura Física y Deporte, la CONADE, para transformar el panorama del fútbol nacional. El objetivo central, convertir a los clubes de la Liga MX en semilleros activos, garantizando que niñas, niños y jóvenes de todos los rincones del país tengan oportunidades de formación deportiva.
4: Si recuerdan, hace algunos días hice un llamado. Sería muy bueno que los equipos de la liga, además de lo que ya están haciendo, ayudaran a que hubiera más escuelas de fútbol en el país y que desde todos los rincones de México se promueve el fútbol desde las niñas y los niños, los jóvenes, y que a partir de ahí salgan los talentos para la selección. Pues me llamó la Federación Mexicana de Fútbol a partir de estos llamados y dijo, le entramos al reto.
3: Miquel Arreola Peñalosa, comisionado de la Federación, comentó que ya comienzan a realizarse algunos acercamientos con menores.
5: Es un sistema diseñado para que cada niña y cada niño tenga una puerta de entrada al fútbol en México, desde los lugares más apartados hasta las grandes ciudades. Primer escalón ya está en marcha y crece con velocidad. En 2025, la primera copa escolar con modalidad 5 contra 5 y en alianza con FIFA, CEP y CONADE. El segundo gran salto es cómo captamos ese talento. Pasamos de visorías aisladas a una red nacional de detección que sigue al jugador mexicano esté donde esté. en México y en Estados Unidos.
3: Por cierto, Ivette, que la tarde de este lunes la jefa del Ejecutivo Federal abanderó a los integrantes de la selección de fútbol, a quienes deseó éxito y manifestó su confianza en que sabrán cumplir con su protesta de honrar y defender a la bandera, para que su ejemplo, dijo, inspire a millones de mexicanos y mexicanas. Ivette, mi reporte.
2: En la Cámara de Diputados, la victoria electoral del PRI en Coahuila generó diversas reacciones. Ante las denuncias de Morena por la compra de votos, el coordinador de los diputados peristas, Rubén Moreira, defendió los comicios y propone formar una alianza opositora para las elecciones del 2027. Saludo a la línea a mi compañero Jaime Brajero, quien nos tiene todos los detalles. Adelante, Jaime.
6: ¿Qué tal, Ivette? Buenos días. Así es, el aplastante triunfo electoral del PRI en las elecciones legislativas de Coahuila evidencia la necesidad de que toda la oposición debe unirse para sacar a Morena de Palacio Nacional. Así lo consideró el líder de los diputados federales del tricolor, Rubén Moreira. El exmandatario de dicha entidad rechazó que su partido haya comprado los votos en los comicios de este domingo y aseguró que esa acusación de Morena es una ofensa a los electores coahuilenses, pero insistió en que la oposición unida obtendría la victoria, incluso en la mayoría de los estados del país en el 2027. De hecho, Rubén Moreira expresó su deseo de que el PAN vaya unido al PRI en los próximos comicios.
7: Todos hemos hablado de la oportunidad que se abre frente a México de tener una oposición unida para que una gran alianza que puede tener candidaturas comunes, que puede tener defensa del voto, que puede tener movimientos estratégicos, frenemos a Morena y con ello frenar la destrucción del país.
8: ¿Qué reflexión del PAN en esta política?
7: No, yo no soy nadie para llamarlo a reflexionar. Nosotros lo que sí me gustaría es que fuéramos juntos en el 2027.
6: En contraste, la diputada del PAN, Kenia López Rabadán, pese a los bajísimos resultados de su partido en Coahuila, descartó una alianza con el PRI. Dijo que en todo caso eso corresponde a la dirigencia panista, pero señaló que primero debe haber unidad al interior del blanquiazul y apostarle todos al PAN, en clara referencia a la emotiva felicitación de Vicente Fox al PRI por su victoria electoral.
9: Es una decisión que habrá de tomar el PAN. Estaremos viendo cómo transcurren los días. Hoy, lo que es un hecho es que el PAN le apuesta al PAN. Necesitamos regresar a nuestros orígenes y hoy claramente todos los panistas estamos apostando evidentemente a la defensa de la familia, a la defensa de la patria y a la defensa de las libertades. Hay que avanzar, digamos, en términos primero con nosotros mismos. Sí leí el tuit del presidente Fox. Habremos de preguntarle qué nos quiso decir.
6: Finalmente, el líder de la bancada del PT, Reginaldo Sandoval, admitió que la narrativa de la oposición de insistir en que hay un narcogobierno, un narcopartido y narcopolíticos en Morena afecta a los partidos de la 4T, por ello instrumentan ya la estrategia de ir casa por casa a decirle a la gente que es falso lo que afirman los opositores. Y ve, este es el reporte que tenemos.
2: Y la bancada de Morena blindó a Enrique Insunza en el Senado de la República. El morenista ya no será convocado a las sesiones de la Comisión Permanente para evitar que haya un show mediático tras los señalamientos de Estados Unidos que lo vinculan con el cártel de Sinaloa. Pero eso sí, el senador podrá seguir cobrando su sueldo. Vero Méndez, ¿qué nos tienes?
10: Querida Ivette, ¿cómo estás? Muy buenos días. Pues fíjate que ayer el coordinador de Morena en el Senado, Ignacio Mier, anunció que el senador Enrique Insunza, al que persiguen por presunto narcotráfico, pues él ya no va a ser convocado a las sesiones de la Comisión Permanente durante el resto del periodo de receso legislativo. Van a llamar a alguno de sus suplentes y todo en santa paz. ¿Por qué? Bueno, pues porque dijo Ignacio Mier que quieren evitar que el recinto parlamentario se convierta en un show mediático o un espacio de protagonismos. Ayer entrevistamos al legislador por Morena y explicó que su decisión responde a un criterio de prudencia política para privilegiar el debate legislativo por encima de la polémica generada tras las investigaciones de Estados Unidos a su compañero de bancada, quien pues ha sido señalado por presuntos vínculos con el crimen organizado. Vamos a escuchar a Ignacio Mier.
11: Por inteligencia pública, por prudencia, por privilegiar la discusión y el debate legislativo y no el show mediático, el show protagónico, y convertir el Senado en un círculo.
10: Y es que el morenista, el coordinador de esta bancada, aclaró que la decisión de no convocar a las demás sesiones podrían implicar pues una sanción administrativa. Por ello, ya ese asunto está resuelto. Y también dejó en claro que el senador Enrique Insunza continuará recibiendo su dieta y sus apoyos económicos como cualquier integrante de la Cámara Alta, pues el Senado carece de facultades para suspender unilateralmente sus pagos y él puede mandar a algún representante a cobrar su cheque. Así están las cosas en el Senado, querida Ivette, muy buenos días.
2: 6 personas fueron detenidas por su presunta participación en el secuestro de la periodista Roxana Berenice Guzmán Ramírez, registrado el pasado 2 de junio por un grupo armado que ingresó a su casa al sur de Veracruz. Las capturas se realizaron durante el fin de semana como resultado de un operativo efectuado en un fraccionamiento residencial del municipio de Nanchital. Elementos de la policía ministerial realizaron las detenciones durante la madrugada del sábado con apoyo de efectivos de la Secretaría de Seguridad Pública. Y en cuanto amanece el dólar y el euro, hoy el dólar estadounidense se cotiza en 16.92 pesos a la compra y 17.89 a la venta, mientras que el euro se compra y vende en 20.11 pesos. Hasta aquí la información por el momento. Recuerden, estamos en Negocios W. Síganos a través de nuestras redes sociales de W Radio, en arroba J Leiva y también en arroba Ivette Parga.
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12: Y son las 6:15 de la mañana. ¿Y qué publicó el día de hoy en el diario El Financiero que usted puede consultar en su versión impresa o digital? Pues sí, un tema que quizás hemos escuchado por todos lados y es la aseguradora magisterial. El próximo elefante blanco en el sector financiero. Pues sí, mientras el gobierno busca desactivar uno de los conflictos más complejos que ha visto a unos días del mundial con el magisterio, pues la realidad es que los problemas que hoy enfrentan miles de maestros, pues no es de ahorita, es de mucho, mucho tiempo atrás. La propuesta presentada para crear una aseguradora pública especializada en el pago de pensiones puede sonar muy atractiva en el discurso. Al final, pues ¿quién puede oponerse a un mecanismo que va a ayudar a los maestros a que garanticen mejores condiciones para el retiro de los trabajadores del Estado? Y a lo mejor, pues la idea es que sea inicialmente para los maestros, pero estaremos en un futuro a lo mejor viendo integrarse a otros funcionarios. El problema pues surge cuando se revisa el historial de los compromisos que hay pendientes y que no se le ha cumplido al magisterio, y que por eso estamos viendo estas movilizaciones tan intensas. ¿Por qué? Porque llevan años reclamando lo que han pasado en administraciones, al menos en la última administración y en esta, promesas que no les han cumplido. Una de ellas es la compactación de plazas administrativas con plazas docentes, algo que no han podido cumplir en la Secretaría de Educación Pública. ¿Y por qué? Porque hay profesores con doctorado, profesores con perfil, pero y que están frente al grupo, pero estos profesores reciben un pago como plaza administrativa. Y esto es un hecho que pues han venido reclamando tanto el sindicato, por así decirlo, formal, como la CENTE, que son las protestas, pues bueno, más incendiarias que se han visto, y simplemente no les han cumplido. Y esto es algo que está, pues bueno, aprobado desde tiempo atrás. Por eso, pues los maestros están en este tenor. Pero hablando justo de esta aseguradora y de esto que se mencionaba, que en el sector financiero, pues bueno, también iban a entrar estos cambios de pensionistas, sin decir ni especificar qué cambios serían, pues bueno, esta propuesta, al menos en el sector financiero, ya ha prendido, pues, las alertas, ya ha sonado, pues algunas preocupaciones. ¿Por qué? Porque mencionar pensionista en algún cambio, no hay que olvidar que forma parte del sistema de las Afores, y bueno, esto sí genera ya preocupación, más allá de que se cree una nueva aseguradora pública, que bueno, podría suceder, como ya hemos visto, con el Banco del Bienestar, que tenían la idea de que diera servicio a la población, y bueno, al final es solamente un dispersor de los recursos públicos. Se instalaron cientos de estos bancos que no cumplen además con muchos de los requisitos que sí cumplen las instituciones bancarias comerciales, y ahí tenemos muchas unidades del Banco del Bienestar que pues son simplemente elefantes blancos en algunas entidades. ¿Pasará lo mismo con la aseguradora pública y esto que están proponiendo? Pues bueno, ya veremos en los siguientes meses qué sucede. Por lo pronto, esto y otros temas ustedes pueden consultarlos en la columna Moneda en el Aire en el diario El Financiero.
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12: Sí, bueno, como le comentaba, este es uno de los temas que está generando pues estas discusiones ya no solamente en las calles, sino también en el sector financiero, porque pues bueno, hablar de la llegada de nuevas instituciones como una aseguradora, pues no es malo, pero hablar de modificar a lo mejor alguna Afore, pues bueno, ahí sí hay reglas muy establecidas, reglas muy claras que podrían significar un problema no solamente para quienes estén en ella, sino estamos hablando un problema, pues bueno, a nivel sistema. Pero lo cierto es que no hay claridad sobre lo mismo porque, bueno, son hasta ahorita ideas. Son las 6:20 de la mañana. Y bueno, ya tengo al oficial Alejandro García en la línea. Oficial, muy buenos días. ¿Por dónde sí, por dónde no transitar en esta mañana de martes?
14: Hola, ¿qué tal? Muy buenos días, Janel León, pues es el saludo a ti y a tu auditorio. Vamos a la información. Iniciamos en la zona oriente de la capital, donde ya incrementa notablemente el número de vehículos que circulan sobre la calzada Ermita Iztapalapa, para quien deja atrás el eje 6 sur y se dirige hacia el anillo periférico. En la zona centro de la capital continúa el buen desplazamiento vehicular sobre Doctor Río de la Loza. Esto es para quien deja atrás el eje 1 poniente y se dirige hacia el eje central. Su continuación, Fray Servando Teresa de Mier, ya con asentamientos hasta por lo menos el circuito interior. En temas de concentraciones y movilizaciones, el día de hoy a las 10 horas la Coordinadora Nacional de Trabajadores de la Educación se dará cita en las inmediaciones de la estación tasqueña del sistema de transporte colectivo Metro. Ellos realizarán una marcha rumbo hacia el Estadio Azteca. Hay que tomarlo muy en cuenta, anticipar su salida. Por nuestro reporte que tenemos del Centro de Orientación Vial, Secretaría de Seguridad Ciudadana.
12: Muchísimas gracias, oficial Alejandro García. Y bueno, son las 6:21 de la mañana y recuerden que pueden escribirnos directamente al 55-25-69-09-41 o al 55-51-66-8900 al 807-18-14-14. Aquí estaremos recibiendo con gusto todos sus mensajes. Nos vamos a un corte y regresamos con más.
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0: Y bueno, como platicábamos, ¿cómo va Puerto Vallarta, la Riviera, en esta reactivación del tema turístico? Pues después de los lamentables hechos que se vivieron en esa entidad, pues producto de la delincuencia, vamos a escuchar la entrevista con Rafael Romero, director de ventas y marketing de Hilton Vallarta Riviera.
1: Muy buenos días, me da muchísimo gusto tener en la línea a Rafael Romero, director de ventas y marketing de Hilton Vallarta Riviera. Pues para platicar del panorama, han sido pues sin duda unos meses complicados para el destino. Los datos, pues Rafael, marcan una tendencia a la baja en la llegada de visitantes. ¿Cómo han sorteado y cómo se ve el panorama para el verano, para el destino de Puerto Vallarta?
2: Hola, ¿cómo están? Muy buen día. Primero que nada, muchas gracias por la invitación. Nosotros muy contentos de poder platicar con todos ustedes. Y sí, como bien dices, pues han sido unos meses difíciles en general para el destino, pero hubo una reacción inmediata. Hay muy buena comunicación entre todos nosotros, los hoteleros del destino. Se tomaron acciones de inmediato que nos ayudaron a poder tener una recuperación inmediata, se podría decir. Incluso nos ha ayudado que hemos tenido en el destino hemos tenido eventos nacionales e internacionales que han impulsado la proyección a nivel nacional e internacional. Y lo que les puedo decir es de que nos impactó generalmente con el destino internacional y con el destino nacional. En marzo tuvimos muy buen fin de semana largo, nosotros en particular con el hotel, con muy buenos porcentajes de ocupación. Abril, Semana Santa, lleno también. Y pues bueno, estamos trabajando ahorita para verano, porque pues ya próximamente tendremos ya vacaciones de verano y nosotros pues muy activos.
1: En ese sentido, se han tenido que implementar pues a nivel gremial acciones pues conjuntas para volver a promocionar el destino como un destino desde luego seguro, ¿no? Distintos destinos han sufrido pues algunos fenómenos meteorológicos, huracanes y demás. En este caso pues fue desafortunadamente incidentes relacionados con la delincuencia, pero están trabajando de manera en conjunta toda la industria para hacer promociones adicionales y reactivar precisamente el turismo en esa zona.
2: Así es, en conjunto con la Oficina de Promoción de Turismo de Puerto Vallarta y hoteles, no solamente hoteles, sino diferentes sectores, restauranteros, también DMCs. La semana pasada acabamos de tener en Puerto Vallarta el evento de PB Meetings, donde estuvieron invitados los principales meeting planners, que son quienes deciden la organización de los eventos de segmento MICE, que son eventos de convenciones, y participamos los hoteles que normalmente, que la mayoría de las veces tenemos eventos de este tipo. Fue en el marco fue en el centro de Puerto Vallarta y de verdad que lucimos muy bien y con mucha proyección.
1: El reto más importante que ven para la industria turística ahorita, Rafael Romero, ¿cuál es lo que están viendo ahorita como el reto más importante que tienen como pues destino turístico, destino de playa?
2: El reto más importante que tenemos definitivamente es el cambiar la percepción de cómo nos ven en cuanto al tema de seguridad a nivel internacional. Sabemos a nivel nacional que el destino luce súper bien. Inmediatamente después de los sucesos tuvimos un evento que es el Gala Vallarta, donde fue en marzo 10 al 12, donde tuvimos la asistencia de los principales mayoristas, tanto nacionales como internacionales, y eso es lo que estamos haciendo, invitando a todos para que vean en realidad cómo está el destino.
1: Ahorita su principal competencia de destinos turísticos, de destinos de playa, ¿quién es?
2: A nivel nacional competimos de manera muy sana con Cancún, lo que es Cancún y Tulum, lo que es la Riviera Maya. También está Los Cabos, principalmente. Y a nivel internacional, un destino que nos ha quitado share, como le llamamos nosotros, es República Dominicana. República Dominicana ha repuntado mucho y sí, impactado también en la decisión, principalmente, como te repito, con el mercado internacional, tanto de Estados Unidos como Canadá.
1: En verano veremos algunas promociones adicionales, por así decirlo, del de

0: unas nuevas frecuencias desde Puebla, vuelos directos, Puebla, San Luis Potosí, Aguascalientes, con Volaris, y también de manera internacional, Canadá ha incrementado mucho las frecuencias en vuelos directos, así como a Estados Unidos. Entonces, lo que sí ha ayudado mucho definitivamente es la autopista, que estamos a tan solo 2 horas y media, 3 horas de Guadalajara. Entonces, esto sí nos ha ayudado muchísimo, porque acerca también a las gente de Bajío, que están muy cerca a Guadalajara, ciudades como Morelia, como Aguascalientes, como León, que estamos más cerca también ahora de Puerto Vallarta, y que por autopista en tan solo 3 horas máximo están aquí ya disfrutando el soleado Puerto Vallarta.
1: Desde luego, y por último, Rafael, ¿estarían esperando para la segunda mitad de este año una recuperación importante del turismo con todas esas acciones que están realizando desde ahora?
0: Sí, fíjate que precisamente a partir de este mes de mayo hemos visto ya un incremento en Estados Unidos, porque habíamos estado con puros números negativos, pero ya estamos viendo que ya está volviendo esa confianza. Y pues en verano tenemos promociones. Nosotros en particular, el Hotel Hilton Vallarta es un hotel familiar, es un hotel todo incluido, y teníamos una promoción de menores gratis que vamos a extender para el verano.
1: Así es, pues muchísimas gracias, Rafael Romero, director de ventas de Hilton Vallarta Riviera, por estar con nosotros aquí en Negocio W, y desde luego que todo el destino pronto pues salga de este bache que tuvieron.
0: Claro que sí, los esperamos con mucho gusto, que vengan a disfrutar del clima y de las preciosas playas que tenemos aquí en Puerto Vallarta.
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1: Son las 6:33 de la mañana y nuevamente aquí en cabina Ivette Parga con toda la información de los columnistas financieros.
4: Claro que sí, Janet, vamos a revisar lo que dicen las columnas el día de hoy. Capitanes en reforma, ¿espumoso o rosado? La industria del vino en México sigue con una tendencia ascendente. En este contexto se anunció que Querétaro será la sede de la Cumbre Mundial de Enoturismo 2027, que es orquestada por la Organización Mundial de Enoturismo y encabezada por José Antonio Vidal. Por su parte, el director de promoción turística de Querétaro, liderado por Rodrigo Ibarra, destacó que la asignación representará además una gran oportunidad para los productores, dueños y prestadores de servicios. Desbalance en el Universal. Por cierto, a quienes se les pasó que la Copa Mundial 2026 inaugura este 11 de junio, fue a los del Banco de México. Nos dicen que había toda la intención de presentar ese día el informe de economías regionales a cargo del economista en jefe, Aldo Hefner Rodríguez, pero como el jueves será casi inhábil, porque todo mundo tendrá los ojos en la inauguración del torneo, hubo que reagendar para la siguiente semana. Por lo pronto, se mantiene para mañana la presentación del informe de estabilidad financiera. David Páramo, análisis superior en Excelsior. Una de las estrategias que tienen muy claras la secretaria de Energía, Luz Elena González, y el director general de Pemex, Juan Carlos Carpio, es la reactivación de la industria petroquímica, que estuvo muy descuidada en el llamado periodo neoliberal y totalmente abandonada el sexenio pasado. El plan que está ejecutando Carpio contempla inversiones por más de 93 mil millones de pesos durante el sexenio, que tienen como objetivo fortalecer las cadenas productivas nacionales como parte del Plan México. Carlos Motta, un montón de plata en el Heraldo. Qué compleja realidad la de Volkswagen en la actualidad. La empresa que comanda globalmente Oliver Blum no ha terminado de encauzar su estrategia para recuperar totalmente su vigor y crecimiento. En México, por ejemplo, atraviesa una doble vida, mientras sus exportaciones se han disparado 61% en lo que va del año, con más de 134 mil autos enviados a otros países. Sus ventas aquí simplemente no despegan, apenas registra un crecimiento de 0.4%. Enrique Quintana, coordenadas en el financiero. No es solo la CENTE, las pensiones van a presionar. La presión del pago de las pensiones será todavía muy grande por algunos años, y no se trata de una hipótesis, ya está inscrita en las cifras. Ayer el secretario de Educación Pública, Mario Delgado, y el director del ISSSTE, Martí Batres, pusieron sobre la mesa el costo de revertir la reforma a la ley del ISSSTE de 2007. Alrededor de 7 billones de pesos, equivalente a cerca de 20 puntos del PIB. El debate sobre la reforma del ISSSTE no debería distraernos del problema de fondo. México todavía no decide cómo va a pagar, al menos a lo que ya se comprometió en las

0: leyes. Inversiones en Milenio. Desde este lunes, el organismo que agrupa a las 200 mayores empresas multinacionales en el país, el Consejo de Empresas Globales que preside Manuel Bravo Pereira, nombró a Guillermo Bernal como su nuevo director general con la idea de fortalecer su agenda de competitividad, inversión y desarrollo económico. Con experiencia en asuntos públicos, relaciones institucionales y desarrollo de políticas públicas, para impulsar el diálogo del organismo con los actores públicos para la colaboración y construcción de propuestas que contribuyan a la competitividad y al crecimiento económico. Hasta aquí las columnas del día de hoy. Recuerden que me pueden seguir en mis redes sociales como @IbetParga. Estamos en Negocios W.
1: Muchísimas gracias, Ivette. Son las 6:37 de la mañana. Nos vamos a una pausa y regresamos con más información.
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1: Son las 6:42 de la mañana y ¿cómo está el tiempo, el pronóstico del tiempo? Pues nos vamos con nuestro experto José Martín Cortés.
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3: ¿Qué tal? Muy buen día, Janet. También a todos los que nos están escuchando. El ciclón tropical, esta tormenta Boris, ya se encuentra prácticamente en tierra sobre Guerrero, desplazándose muy cerca de la costa, paralela también a esta, pero en tierra. Estará favoreciendo todavía lluvias en las próximas horas, básicamente desde Guerrero, hacia las costas también de Michoacán, Colima y Jalisco. Estas entidades tendrían los efectos directos mientras el sistema, aunque se va a disipar, se va a estar desplazando hacia esa dirección sobre esos estados. Del otro lado, sobre el Golfo de México, la porción sureste de nuestro país, más inestabilidad, más humedad y va también a generar precipitaciones en sectores en general de la Huasteca, entre San Luis Potosí, el norte de Veracruz, Querétaro, Hidalgo, Puebla y también al sur de Veracruz, Oaxaca, Tabasco, Chiapas y también en Península de Yucatán, principalmente Quintana Roo. En todas esas entidades que he comentado, las lluvias que pueden ser localmente muy fuertes, incluso localmente torrenciales, pueden estar acumulando cantidades entre los 30 a 70 milímetros y de forma puntual, las más fuertes justamente de forma torrencial, más de 100 hasta 250 milímetros, especialmente Oaxaca, Chiapas y las costas de Guerrero hasta Jalisco. En esas entidades entonces y regiones serían las más fuertes. En menor cantidad, pero también se esperan lluvias dispersas en el centro del país. Después de que ayer la lluvia fue intensa en Ciudad de México, en Morelos, el Estado de México, tiende a disminuir durante este día, pero habrá periodos de nubes, de sol y estas lluvias dispersas con acumulados en promedio de 10 a 30 milímetros. Entonces hay que seguir cargando con el paraguas y gradualmente esta humedad llega al noroeste. Al menos hoy se estarían presentando entre Chihuahua, Durango, Sinaloa y Nayarit, así como partes de Coahuila. El resto del país bastante seco y el calor justo va a seguir dominando estados del norte del territorio donde las lluvias siguen siendo bastante escasas. Esta tarde se podría estar alcanzando una máxima en regiones desde Baja California hasta Tamaulipas entre los 65 a 40 grados Celsius, mientras que en zonas bajas de esas mismas porciones podrían superar estos 40 hasta 45 grados. El centro sur del país, gracias a la humedad, a las nubes, a las lluvias, sigue refrescándose, sigue habiendo menos calor. Ciudad de México y gran parte del centro con una máxima entre los 20 a 25 grados, que obvio cuando llueve rápidamente baja todavía más. El Pacífico, que también había sido caluroso, pues las lluvias ayudan, hoy apenas entre los 25 a 30 de temperatura máxima. Península de Yucatán, también caluroso con más de 35 grados.
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1: Son las 6:45 de la mañana y bueno, nuestro experto de cada martes, Roberto Aguilar, experto en finanzas personales, pues nos habla acerca de lo que está pasando con las cuentas bancarias, por qué se están cancelando algunas de ellas, bueno, por una nueva guía que va a entrar en vigor. Vamos a escuchar las recomendaciones de Roberto Aguilar.
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6: Janet, ¿cómo estás? Me da mucho gusto saludarte. Muy buenos días a ti y a todos nuestros amigos. Desde que antes de que finalice el año y como parte de una mayor vigilancia de las operaciones que se realicen con recursos, estos llamados de procedencia ilícita, va a entrar en vigor una guía así para identificar y también sancionar estos movimientos bancarios relacionados con la extorsión. Y esto, bueno, es un trabajo conjunto de la Unidad de Inteligencia Financiera que depende de la Secretaría de Hacienda y de la Asociación de Bancos de México. Y fíjate, y aquí compartimos algunas de las señales de alerta que se van a implementar o que las instituciones financieras y bancarias tendrán que implementar para darle seguimiento puntual a las cuentas y también a los clientes que potencialmente ya no pueden estar implicados en este delito. Cambios repentinos en las transacciones y montos elevados en las cuentas justamente de reciente apertura o que tengan nula actividad. Múltiples transferencias entre cuentas sin un propósito comercial, depósitos en efectivo desde diversas entidades federativas y clientes que operan, sí, que operan con aplicación o canales digitales en su mayoría o dentro de centros penitenciarios de donde se ha detectado justamente una de las mayores actividades o de otras ubicaciones o zonas que son catalogadas como alto riesgo que existen desafortunadamente en el país. También montos de operaciones que exceden el perfil transaccional del cliente, uso intensivo de cajeros automáticos en distintas ubicaciones geográficas, conceptos sospechosos en operaciones SPEIT y transferencias o depósitos bancarios en otras divisas o incluso en activos virtuales dentro del territorio nacional o incluso en el extranjero. Así es que, bueno, pues va a haber más vigilancia, así es que como cliente hay que tener cuidado en no cometer o, bueno, pues estar al tanto de estas restricciones o de estos puntos de alerta para evitar que por una situación pues vayamos a ser considerados o relacionados con este delito. Así es que, bueno, pues esto te decía, si no pasa nada contrario, estaremos hablando de que antes de que finalice el año estarán en vigor justamente estas medidas como parte de esta guía que dieron a conocer las autoridades. Pues hasta aquí mi comentario del día de hoy, Janet. Muchas gracias, muy buenos días.
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1: Bueno, y este tema, ¿por qué estamos platicando? Y es muy interesante comentarlo porque efectivamente también la Comisión Nacional de Protección y Defensa de los Servicios, de los Usuarios de Servicios Financieros, pues ha notado un incremento en las reclamaciones de partes de los clientes porque sí, las instituciones están cancelando varias de estas cuentas y bueno, están siguiendo este parámetro que explicaba Roberto porque detectaron que se concentra alrededor del 70% de las operaciones son observadas dentro, sí, dentro de centros penitenciarios, el 70%. Entonces estamos hablando de una cifra bastante importante. Además, pues esta guía incorpora pues estas señales de alerta y se trata de mitigar que no se ha podido legislar en el tema en el hecho de lo que se llama las llamadas mulas, lo diría entre comillas, estas personas que prestan sus identificaciones para pues que se abran cuentas a su nombre y sean utilizadas para recibir estos recursos productos de la mayoría de la extorsión. Las instituciones bancarias reconocen que la extorsión es un delito que no se ha podido frenar y en donde las cuentas bancarias están siendo utilizadas. Desde luego, las mayores reclamaciones pues se da entre los principales bancos del país que están cerrando cuentas que han detectado este tipo de transacciones. A nivel volumen, pues estamos hablando del llamado G8, son instituciones más grandes de México, Santander, Banorte, Scotiabank, Inbursa, Bajío, BBVA, son las que pues están cerrando estas cuentas al detectar estas operaciones pues que no cumplen con los requisitos y pues muy probablemente sean utilizadas para la extorsión. También está Banco Azteca, Bancoppel, pues bueno, que sí están registrando una ligera caída de acuerdo con la Condusep en las reclamaciones, pero sí se está dando este bloqueo o la cancelación del producto pues sin previo aviso. Así que pues bueno, más vale también tener actualizado. Hay algo que se conoce en el sistema bancario, el sistema financiero, es conoce a tu cliente. Y para ello, pues bueno, se requieren identificaciones adicionales desde no solamente el INE o alguna identificación oficial, sino también, bueno, de dónde se perciben estos ingresos para pues no ser sorprendido a lo mejor o confundido. A lo mejor usted es un pequeño emprendedor que recibe pues estos recursos, estas transferencias. Bueno, tener bien identificado y dar información a su institución bancaria para que no le vaya a ser bloqueada su cuenta o cancelada sin previo aviso. Así la información en el sistema bancario. Son las 6:51 de la mañana.
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1: Ya en cabina, Ivette, ¿qué traen los principales diarios del país?
7: Janet, el día de hoy, dos temas principales, todo lo que tiene que ver con las manifestaciones de la CENTE y también otros grupos que están apoyando las manifestaciones de la CENTE, como son los normalistas de Ayotzinapa, las lluvias y el abanderamiento el día de ayer de la presidenta Claudia Sheinbaum a la selección mexicana. Son algunas de las fotonotas y de los temas más importantes de las primeras planas. Reforma dice: refuerzan a la CENTE hasta con explosivos, buscan bloquear inicio del Mundial con marchas hacia el estadio. El día de ayer, autoridades federales decomisaron a normalistas de Ayotzinapa decenas de artefactos explosivos que usarían en las protestas de apoyo al magisterio disidente. También complican lluvias camino al Azteca, marchas forzadas, y entre la lluvia continúan las obras afuera del Estadio Mundialista en la Ciudad de México. Ya que estamos hablando del Mundial, una encuesta que también publica Reforma: ven al Tri en cuartos y ya tres para campeón. Y es que 19% de los encuestados, a la pregunta de ¿hasta dónde cree que llegue México en el Mundial? 19% responde que a la primera ronda, el 15% a 16avos, el 18% a octavos, el 19% también dice a cuartos, 9% a semifinales, 7% a la final y unos que tienen mucha fe, dice que 8% campeón México. ¿Y quiénes son los tres equipos? ¿Qué país cree que ganará el Mundial? España, Brasil y Francia son los que aparecen según esta encuesta de Reforma. También pierde el PAN su registro en Coahuila y abucheado, adormilado y salado. ¿A quién se refiere? Al presidente Donald Trump, pues el día de ayer se convirtió en el primer presidente de Estados Unidos en asistir a las finales de la NBA. Lo abuchearon, se durmió y el equipo local perdió. ¿Qué tal? Bueno, pues una buena forma de resumirlo. El Universal, Morena se blinda para evitar otro coahuilazo rumbo a 2027 y 2030. En obras del Mundial ven transparencia fragmentada, también este tema de aseguran explosivos en operativo, reducen el gasto en seguridad petrolera y crecen los incidentes. El tricolor ya con la bandera nacional. Excelsior, educación en Oaxaca obtuvo 23 mil millones de pesos, dice la SEP. El Papa León XIV se opone al aborto y a la eutanasia, algunos de sus discursos que dio allá en su gira en España. Milenio, suben 600% de comisos de coca a manos de la Marina, prevé Amazon derrama de 10 mil millones de dólares con laboratorio de formación en Querétaro. La jornada exige la ONU, Estados Unidos, levantar de inmediato el bloqueo contra Cuba.
1: Así es, y en los diarios financieros, bueno, el diario El Economista en su primera plana, Ivette, pues trae sector autopartes alcanzó récord de exportaciones entre enero y marzo. Sin duda, una muy buena noticia para esta industria. Sin embargo, la mala noticia que también trae en su primera plana es que en mayo se perdieron casi 30 mil empleos formales. En enero, abril, se crearon 201,605 y también hay una caída en el registro de los patrones. Esto es en el diario El Economista. Y el diario El Financiero, pues bueno, esto que platicaba al principio del tema de la aseguradora y el tema del pensionista, las pensiones de la Coordinadora Nacional de Trabajadores de la Educación costarían 20% del Producto Interno Bruto, por lo cual, de acuerdo con el ISSSTE, Martín Batres dice que fortalecer pensionista y crear aseguradora pública son las únicas alternativas viables, aunque no se sabe cómo podrían ser esos ajustes. También otra nota interesante del diario El Financiero en su primera plana, Mercado Libre apuesta por el ecosistema digital, invertirá 4.600 millones de dólares en el país para fortalecer la infraestructura. Muchas gracias, Ivette.
7: Que tengan buen día.
1: Y así terminamos el día negocios del día de hoy, Negocios W, a nombre del equipo que integran este programa, Zaira de la Rosa en la producción, Juan Verdeja en el área digital, Carla Cisneros en la producción, Memo Galicia en los controles, yo soy Janet Leiva Reus y les doy las gracias de haberme acompañado este martes y nos vemos mañana tempranito en punto de las 6 de la mañana.

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1: La contaminación de ríos, arroyos y mantos acuíferos se ha convertido en uno de los principales retos ambientales para Puerto Vallarta, advirtió Horacio Ramírez, profesor del Centro Universitario de la Costa. Fernando Castro Rubio, presidente de la AEBA, hizo un llamado a ciudadanos, empresarios y autoridades a asumir un papel más activo en la construcción de una sociedad más ordenada, segura y participativa. El gobierno de Jalisco ya está trabajando para ampliar la línea 5 Mi Macro Aeropuerto hacia el corredor industrial en El Salto, proyecto que contará con una inversión conjunta de 4.500 millones de pesos.
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5: En el antiguo barrio de San Sebastián, El Carmen, existía una calle llamada La Beata. Actualmente se le conoce como José Joaquín Herrera, en el centro de la Ciudad de México.
6: Ahí vivía doña Lucía Riquelme,
5: que en algún momento de su vida quiso ser monja, pero al no lograrlo, se enclaustró en su casa. Todas las noches se le veía recorrer las habitaciones y con una vela encendía las veladoras que alumbraban a los múltiples santos, vírgenes y cristos que tenía por toda la casa, hasta que murió. Los vecinos comenzaron a oír ruidos extraños, como gemidos, y veían una sombra femenina que salía de la casa de doña Lucía, repleta de luces verdes, azules, rojas, amarillas, que inesperadamente desaparecían. Esta historia fantasmagórica la escuchó el capitán Álvaro de Viveros, un militar de mar y tierra que reía a carcajadas y decía, seguro es un farsante que se aprovecha de los ignorantes para robarles. Esa noche se lanzó en busca del fantasma de doña Lucía y al verla, sus acompañantes corrieron despavoridos mientras el capitán desenvainaba su espada y la hundió hasta la empuñadura. Pero aquel espectro se inmutó. Don Álvaro volvió a arremeter con su espada y solo volaron pequeñas luces de colores. Aterrado, el capitán no se movió hasta que escuchó en su oído el gemido de doña Lucía en el callejón de la Vega.

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1: El tráfico puede generar estrés y ansiedad, pero existen técnicas simples para relajarte mientras conduces. Para empezar, respira profundamente y de forma pausada, inhalando por la nariz y exhalando por la boca. Practica la atención plena. Enfócate en el presente sin anticipar lo que vendrá. Mantén una postura relajada y evita tensar los hombros o el cuello. Escuchar música suave o podcast calmados también ayuda a reducir el estrés. Con estos métodos, convertirás el tráfico en un momento más llevadero y tranquilo.
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Desk es una serie de conciertos organizada por NPR Music en Washington, D.C. Artistas como Harry Styles, Coldplay, C. Tangana o Dua Lipa han pasado por estas sesiones musicales y después de 20 años de carrera fue el turno de Justin Timberlake. En la presentación de 25 minutos podemos escuchar clásicos como Rock Your Body o Sexy Back, hasta canciones nuevas como Selfish de su recién estrenado disco Everything I Thought It Was. Junto a un arsenal de músicos, JT logró hacer una de las presentaciones más memorables y la pueden ver y escuchar en el canal de NPR.

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3: La voz es una herramienta fundamental en el entorno laboral. Estudios científicos demuestran que una voz segura y modulada genera mayor credibilidad y liderazgo. El tono, la velocidad y la claridad influyen en cómo se perciben tus ideas. Una voz firme activa áreas del cerebro asociadas con la autoridad y la confianza. Además, el control de la respiración y la postura mejoran la proyección vocal y reduce el estrés, aumentando así tu presencia y efectividad al comunicarte. Según investigaciones, las personas con voces seguras son percibidas como más competentes y persuasivas, lo que puede abrir puertas en el ámbito profesional. Practicar técnicas vocales es una inversión que fortalece tu imagen y potencia tus oportunidades de éxito.
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9: Las autoridades alertaron sobre una nueva modalidad de fraude digital en WhatsApp y Telegram, que ofrece dinero solo por dar like a determinadas publicaciones en redes sociales. Al principio se reciben pagos para ganar la confianza, pero la odisea comienza después, cuando los delincuentes solicitan depósitos para supuestamente tener derecho a promociones o pagos más cuantiosos, lo que es una farsa, o bien piden información personal o de cuentas para realizar supuestos depósitos. La Policía Cibernética de la Secretaría de Seguridad Ciudadana comparte estos útiles consejos. Número 1. Desconfía de mensajes que prometen dinero fácil por acciones simples, como dar un me gusta a publicaciones. Número 2. Verifica siempre la información directamente en fuentes oficiales o en la plataforma correspondiente antes de actuar. Y número 3. Bloquea y reporta cuentas sospechosas que envíen mensajes de este tipo. Y recuerda, las finanzas nos harán libres.
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Llegamos a la semana Gallagher. Esta semana, Noel y Liam por fin llegan al estadio GNP para dar dos conciertos que agotaron sus entradas en minutos. Y esto se ha repetido en cada una de las ciudades en las que se han presentado, convirtiéndose en el regreso más esperado en la historia de dos estrellas del rock.

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3: ¿Cuál fue la primera carretera de la historia? Las carreteras son vías rápidas con uno o más carriles para cada sentido de circulación. Se cree que la primera de todas fue la Vía Apia en la antigua Roma, que fue construida en el año 312 a.C. Tenía 540 kilómetros de longitud y 8 metros de ancho. La primera de la era moderna se realizó en Italia en 1921. Unía a Milán y Verace y recorría 347 kilómetros.
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5: ¿Sabías que las redes sociales esconden secretos que pocos conocen? Por ejemplo, Instagram originalmente iba a ser una app para check-ins, no solo fotos. TikTok usa inteligencia artificial que aprende tu estilo en segundos para mostrarte contenido único. Además, Facebook tiene más de 3,000 emojis ocultos que casi nadie usa. Estas plataformas están diseñadas para conectar, pero también para sorprendernos con detalles invisibles a simple vista. Descubrir estos secretos cambia la forma en que usamos y entendemos las redes sociales.
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6: Hace no mucho tiempo, las sanciones administrativas y multas viales se determinaban en veces salario mínimo. Y así cada incremento del salario se reflejaba en los castigos, es decir, se actualizaba todos los años. Pero en 2016, y como parte de diversos cambios para desligar el salario mínimo de otras referencias, y con miras a un aumento de las percepciones de los trabajadores, nació una nueva referencia que fue la unidad de medida y actualización, más conocida como la UMA, que sube conforme el movimiento de la inflación anual. Y con el dato de la inflación de 2022 que recientemente conocimos y que fue de 7.82%, se actualizó la UMA y el nuevo valor, que entrará en vigor a partir de febrero, pasará de 96.22 pesos diarios a 103.74 pesos diarios o 3.153.70 pesos mensuales y para todo el año 37.844.40 pesos. Así que toma en cuenta la actualización de la referencia, cuya incidencia también abarca algunos productos bancarios o incluso relacionados con el pago de impuestos.
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7: Inicios de año, en la Feria de Tecnología de Las Vegas, las marcas sacan sus juguetes nuevos. Y este 2026, la estrella fue la tele con tecnología micro RGB. ¿Y eso qué es? Imagínate ver el mundial como si lo tuvieras pintado en óleo en la pared, pero con 10,000 nits de brillo directo a tus retinas. Samsung presentó pantallas que no usan filtros. Cada LED brilla con su propio color rojo, verde o azul. Resultado, colores más precisos que el Photoshop del catálogo. Hisense fue más allá y metió un cuarto color, como si Bob Ross te dijera:
8: pongámosle un cian feliz. Más matices, más detalle y sí, más ganas de no salir del sillón.
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9: feminismo y música. Una combinación que Saint Vincent pone en cada proyecto que realiza. Fue en 2017 cuando, cansada de no encontrar una guitarra cómoda para utilizar en sus presentaciones en vivo, diseñó la primera guitarra eléctrica pensando

0: este modelo ha roto barreras de género, ya que ha sido utilizado por Delinda Lindas, Omar Rodríguez de The Mars Volta, Beck y el propio Jack White.
1: It had to be the kind of guitar that you pick up and then you don't want to play any other guitars.
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Muy buenos días, mi nombre es Araí Ortiz y les doy la bienvenida a este espacio de noticias Así las cosas a través de W Radio en esta mañana ya de martes. Ya estamos a 26 grados centígrados en Puerto Vallarta. Tendremos 28 grados como máximo en este martes ya 9 de julio. Faltan dos días para el Mundial. Aquí le estaremos dando a conocer toda la información relacionada con los preparativos, con todas las estrategias, operativos y todo lo que se ha desarrollado en el estado de Jalisco y también aquí en la región, en Puerto Vallarta y Bahía de Banderas. Hoy le vamos a tener información de los resultados de las elecciones en Coahuila. Hay pues posturas, hay festejos, hay críticas, le vamos a estar platicando qué se ha dicho al respecto. Hoy vamos a también a tener también en entrevista a Francisco Gabriel Vizcaíno Rendón, presidente de Coparmex en Puerto Vallarta. Y bueno, pues el organismo empresarial reconoce la creación del Consejo Consultivo de Seguridad, pero también, además de este tema, hoy nos va a estar abordando el líder de Coparmex la situación de los hoteleros en Puerto Vallarta, esto con respecto al Mundial. Hemos estado dándole seguimiento de las expectativas sobre cómo se han estado preparando, la contratación de más personal, pero también hace todavía algunos días las cifras de ocupación hotelera no estaban registrándose tal y como se esperaban. Hoy vamos a platicar de este tema también. Además, tendremos a Ernesto García Hernández, experto en temas políticos y electorales. Nos hablará del triunfo del PRI en Coahuila. ¿Representa un peligro para Morena? Vamos a platicar de esto en esta mañana. Además, tendremos a Guadalupe Guerrero Carvajal, secretaria técnica de Movimiento Ciudadano en el Quinto Distrito, a un año de las elecciones del 2027. ¿Cuál es el panorama político? ¿Cómo se está viviendo en la región? ¿Cómo se está viviendo en el Distrito 5, en el caso de Jalisco? Hay mucho que compartirle en esta mañana. Yo lo invito a que se quede con nosotros.

0: Ganó la unidad del trabajo, ganaron los buenos gobiernos emanados del PRI y UDC, fue lo que afirmó Manolo Jiménez tras la victoria del PRI en Coahuila. El gobernador priista añadió que se venció el odio.
1: Yo siempre lo dije, y lo digo el día de hoy, en esta campaña ganó la unidad, ganó el trabajo, ganaron los resultados, ganaron los buenos gobiernos emanados del PRI y de la UDC, y principalmente ganó el amor y el cariño a nuestra tierra, donde la gran, gran mayoría de las y los coahuilenses queremos seguir viviendo en un estado tranquilo y en paz, con calidad de vida. Por el contrario, se venció el odio, la división, la grilla, las mentiras, las alianzas con posibles delincuentes. Y cuando ustedes me preguntaban qué les recomendaba a los candidatos, pues les decía que hagan propuestas, que hablen en positivo, que planteen cómo van a sumarle a nuestro estado, que unan a la gente, porque aquellos que polarizan, grillan, mienten, pelean, siempre pierden. Y bueno, no nos equivocamos.
0: Y bueno, también tras la derrota de Morena en Coahuila, Ricardo Monreal acusó una elección de Estado. El líder morenista señaló que las autoridades locales anularon las condiciones de equidad indispensables para la oposición.
2: No quisiera adelantarme a los juicios, pero pareciera ser una elección de Estado, en donde el gobierno se convierte en partido y donde no hay lugar a la oposición para poder disputar con equidad una elección. Eso es lo que me parece. Pero también creo que Morena no debió esperar más de los gobernadores que están al frente de estos estados. Y el resultado, no sé cuál sea, ayer vi resultados preliminares de 25 puntos aproximadamente, más de 20 puntos para Morena. Históricamente ha sido un estado difícil para la izquierda, pero lo que más me sorprendió fue que el PAN, y lo digo con respeto, que hace apenas unos años disputó la gobernatura, hoy pueda perder el registro. Incluso MC, que yo creo que es uno de los partidos en ascenso, como emergente lo podría yo calificar, o el propio Verde, que al separarse de nosotros, quizás hizo acuerdos con otras fuerzas pensando en que solos podría irles mejor, o en el acuerdo les iría mejor. Hoy los tres partidos, PAN, que es el que más me sorprende, Verde y MC, pueden perder el registro local. No me alegra, me gustaría que se conservara, pero es la realidad.
0: No le atribuimos el resultado a que Andrés López Beltrán haya renunciado. Fue lo que dijo Ricardo Monreal, quien descartó así que la derrota de Morena en las elecciones en Coahuila esté vinculada a los movimientos internos en la dirigencia del partido.
3: Su opinión sobre el movimiento que hizo Andrés Manuel, López Beltrán, de dejar la coordinación de organización 15 días antes de las elecciones, no quedó acéfalo Morena allá en esa entidad, dado que ya no se supo de ningún trabajo partidista a nivel nacional, lo que pudiera haber derivado también en que hubo carro completo del PRI.
2: Sí, nosotros vamos a esperar a que las instancias electorales resuelvan y decidan el final de la elección, pero no.

0: Y el Partido Acción Nacional le respondió a la presidenta Claudia Sheinbaum por la denuncia contra Andrés Manuel López Obrador en la Corte Penal Internacional. ¿Qué les preocupa?, pregunta Jorge Romero, dirigente panista, al argumentar que si el expresidente es inocente, el proceso se quedará solo. Será solo una denuncia y no más, fue lo que dijo.
1: Imagínense, ahora el PAN va y le pone una denuncia a López Obrador en la Corte Internacional por sus vínculos con el narcotráfico.
2: Buenos días, pues como cada vez que nos mencione aquí le responderemos. A ver, en efecto, el PAN acaba de presentar una denuncia ante la Corte Penal Internacional por delitos de lesa humanidad aquí en México. ¿Para qué? Para que haya justicia en nuestro país. Para las miles y miles de personas víctimas y deudos que existen en México a causa del crimen organizado y de sus fechorías permitidas. Y en efecto, uno de los ahí señalados es el expresidente López Obrador, porque fue en su sexenio cuando se dio la entrega al crimen organizado. Pero no solamente lo denunciamos a él, cosa que notoriamente la molestó. También denunciamos a todas las facciones del crimen organizado en México, que es con las que el gobierno anterior se puso de acuerdo. ¿Qué no se supone que al crimen organizado debemos de denunciarlo? Seamos o no de oposición. Pero yo le diría, si no hay nada que temer con respecto al expresidente, entonces ¿qué les preocupa? Si tanta inocencia y pureza le pregonan, entonces esta será una denuncia más y ya. No, lo que verdaderamente les preocupa es que esta denuncia se haya realizado ante una instancia internacional. Y les preocupa porque la Corte Penal no está en el ámbito de control de Morena y no podrán decirles cómo actuar. Y pues ya será esta la que habrá de decidir, sin líneas, sin presiones. Pero me llamó la atención otra parte de su mensaje. A ver, escuchemos.
1: A lo mejor quieren expiar sus culpas, no sé. Mejor que recen unos cuantos.
2: Presidenta, ¿a qué se refiere con que mejor recemos? ¿Quiénes cuándo se van a tener que poner a rezar? ¿Y cómo por qué? ¿Cómo quiere que tomemos ese comentario? ¿Que ya ni siquiera denunciar podemos desde la oposición en México? ¿Que no era eso lo que ustedes hacían cuando eran oposición? ¿La oposición que denuncia ya nos vamos a tener que poner a rezar? Bueno, pues mensaje recibido, presidente. Mire, no se preocupe. Como sea, yo siempre hago mis oraciones antes de dormir, más allá de usted. Créame. Bendiciones. Y la patria es primero.
0: Es momento de escuchar la información más importante de la región con Yusef Matías. Y bueno, pues es que ya buscan con una aplicación a prevenir el abuso sexual infantil. Vamos a escuchar la información. Yusef, buenos días.
3: Muy buenos días, Saraí. Un gusto saludarte a ti, así como al auditorio. Y comentarles que a fin de prevenir situaciones de riesgo relacionadas con el abuso sexual infantil y otras formas de violencia que afectan a niñas, niños y adolescentes, la Asociación Civil Infancia Libre de Abuso Sexual, ILAS, presentó la aplicación Vigía, una aplicación que utiliza la inteligencia artificial para prevenir estos delitos en agravio de las infancias. Dafna Viniegra, presidenta de ILAS, señaló que el abuso sexual infantil no es una historia aislada, sino es la historia de muchos niños y adultos que crecieron cargando secretos y culpas, por lo que hoy se está construyendo una familia colectiva que cuide a las infancias desde la tecnología. Escuchemos parte de lo que dijo.
4: Que el abuso sexual infantil no es una historia aislada, es la historia de muchos. Es la historia de demasiados niños y adultos que crecimos cargando secretos y culpas que nunca debieron pertenecernos. Hoy estamos construyendo una familia colectiva que cuide a las niñas y a los niños y a los adolescentes. Una familia social y humana que abrace desde la prevención, desde la tecnología, desde la conciencia, desde la denuncia, desde la educación y, lo más importante, desde la responsabilidad adulta.
3: Precisó que en México 5 niñas y niños son abusados por minuto, por lo que es urgente llegar antes de que más menores sean víctimas. Por ello, nace Vigía. Escuchemos.
4: En este 2026, en México, hablamos de cifras que duelen. Se habla de 5 niñas y niños abusados por minuto. Y ahí me pregunto, ¿cuántos más necesitamos para entender que esto no es un problema privado? ¿Cuántos más para aceptar que estamos frente a una pandemia silenciosa, frente a un cáncer social que tiene que

0: venderse hoy, no mañana. Tenemos que dejar de llegar tarde y desde ahí nace Vigía, desde la necesidad imperativa de llegar antes.
1: Por su parte, Ángela Orozco, vicepresidenta de ILAS, indicó que el 80% de los abusos sexuales son a manos de familiares, por lo que la aplicación Vigía permitirá detectar, prevenir y, sobre todo, llegar antes de que el menor sea víctima de abuso o cualquier otro tipo de violencia. Escuchemos.
2: Tenemos que recordar que el abuso sexual infantil no es un tema de niños y de niñas, es un tema de adultos. Es una violencia sistemática que está inserta en nuestra sociedad, dentro de las familias, porque todos sabemos que el 80% de los abusos sexuales están a manos de un pariente, de un familiar muy directo. Y nos compete a los adultos cuidar a los menores. Los niños no se pueden cuidar solos. Hoy abrimos una ruta, pero muy esperanzadora, una ruta para detectar, prevenir, acompañar y sobre todo para llegar antes. Nosotros no conocemos en el mundo algo que detecte para llegar antes. Hay mecanismos para cuando ya sucedió. Pero hoy, por eso es la esperanza, venimos a presentar algo que va a llegar antes de que esto pase, que nos va a poner en alerta, que podemos saber quién está alrededor de nuestros hijos y va a dejar de ser un delito tan impune en nuestro país.
1: Cabe destacar que Vigía es una aplicación gratuita disponible en México que protege a niñas, niños y adolescentes mediante monitoreo digital en dispositivos inteligentes. Utiliza inteligencia artificial para analizar comportamientos y conversaciones, detectar riesgos y emitir alertas tempranas antes de que ocurra una agresión. La plataforma identifica 6 tipos de riesgos principales: acoso sexual y grooming, consumo de sustancias, violencia física o psicológica, bullying, contenido emocionalmente nocivo y peligro físico. Además, incluye funciones como geocercas, rastreo GPS y un botón de pánico para enviar alertas a contactos de emergencia. Su objetivo es apoyar a madres, padres y tutores en la detección oportuna de señales de riesgo, fortaleciendo la prevención y la protección infantil mediante el uso responsable de la tecnología. La información que tenemos, Saraí, que tengan un excelente día.
3: Gracias, Yuset, por la información. Saludo en esta mañana a Viviana Gámez. Ella nos comparte información de lo que está sucediendo también en Puerto Vallarta, una preocupación de muchos vallartenses. Y es que la basura está invadiendo las colonias y esto ya pues reaviva la crisis sanitaria en Vallarta. Viviana, buenos días.
4: Saraí, muy buenos días. Un gusto saludarte, al igual que al auditorio. La problemática de la basura vuelve a encender las alarmas en Puerto Vallarta. A través de redes sociales y denuncias ciudadanas, habitantes de diversas colonias han manifestado su inconformidad por las constantes fallas en el servicio de recolección de residuos, situación que ha provocado la acumulación de desechos en calles, esquinas y espacios públicos de distintos puntos de la ciudad. Vecinos de la colonia Centro de Ixtapa reportaron que el camión recolector tiene hasta 5 días sin pasar por la zona, por lo que ha generado montones de basura frente a viviendas y comercios. La situación no es exclusiva de Ixtapa. Residentes de la calle Victoria en la colonia del Mar denunciaron precisamente ante esta situación que el problema lleva varios días sin ser atendido. De igual manera, ciudadanos de colonias como Ramblases y Villa de Guadalupe aseguraron que continúan registrando irregularidades en la prestación de este servicio. Las quejas han aumentado en redes sociales, donde usuarios comparten fotografías y videos que muestran precisamente bolsas de basura acumuladas en banquetas, esquinas y terrenos baldíos. Algunos ciudadanos incluso han señalado que cada esquina de Puerto Vallarta se ha convertido en un relleno sanitario debido a la cantidad de residuos que permanecen expuestos durante días. La acumulación de desechos no solo afecta a la imagen urbana del principal destino turístico de Jalisco, sino que también representa riesgos sanitarios al propiciar la proliferación de fauna nociva, malos olores y posibles focos de infección. A la problemática de la recolección se suma una nueva denuncia relacionada con el vertedero del Gavilán, sitio que recientemente fue escenario de un incendio de grandes dimensiones y que oficialmente se encuentra clausurado. Mediante una denuncia ciudadana, habitantes de la zona señalaron que personas continúan utilizando el predio como tiradero de basura, pese a las restricciones impuestas por las autoridades ambientales. Los denunciantes recordaron que tras la clausura de este lugar, se anunció que existiría vigilancia permanente para impedir el ingreso de vehículos y evitar así que continuar el depósito de residuos. Sin embargo, aseguran que esta medida no se ha cumplimentado. Hasta aquí la información.
3: Gracias, gracias por la información, Viviana. Pocos jefes de Estado acudirán al Mundial 2026. Esto ya lo anticipó la presidenta de México, Claudia Sheinbaum. Y es que en la víspera de la inauguración del Mundial 2026 en México, La presidenta anticipó que serán pues pocos los jefes de Estado que asistan a dicho evento. Esto debido a que muchos líderes han optado por permanecer en sus países para atender asuntos internos y prioridades del gobierno. Desde Palacio Nacional, la mandataria explicó que aunque México recibirá representantes de diversas naciones durante la justa deportiva, la asistencia de presidentes y primeros ministros será limitada por razones políticas y administrativas en cada país. Por otro lado, uno de los visitantes de mayor relevancia confirmados hasta el momento, pues es el rey de España, Felipe VI, quien viajará a Guadalajara para presenciar el encuentro entre las selecciones de España y Uruguay durante la fase de grupos del Mundial. Cabe mencionar que la visita fue comunicada oficialmente mediante una carta enviada a la presidenta mexicana en respuesta a una invitación formulada meses atrás por el gobierno de México. En ese tenor, la jefa de Estado apuntó que aún analiza la posibilidad de sostener una reunión con el monarca español durante su estancia en el territorio nacional. Sin embargo, indicó que la decisión dependerá de la agenda que finalmente se construya en coordinación con la embajada mexicana en España y con las autoridades correspondientes. Es necesario precisar que de darse la reunión, esta tendría una carga simbólica importante para la relación bilateral, pues en los últimos años México y España han atravesado momentos de tensión diplomática derivados del debate sobre la conquista y la petición mexicana de un reconocimiento histórico por los abusos cometidos durante el periodo colonial. No obstante, pues ambas naciones han mostrado recientemente señales de acercamiento institucional y económico al impulsar una agenda de cooperación enfocada en comercio, inversión y desarrollo tecnológico en un intento por fortalecer los vínculos entre ambos países. Y el proyecto de Olinia busca consolidar la soberanía tecnológica nacional. Y es que Olinia ya es una realidad. Esto fue lo que destacó el gobernador Alejandro Armenta Mier al felicitar a la presidenta Claudia Sheinbaum por impulsar el primer vehículo eléctrico 100% mexicano. Un proyecto que integra innovación, desarrollo científico y protección al medio ambiente para fortalecer la soberanía tecnológica del país. Durante la mañanera, la titular del Ejecutivo destacó que su administración pues diseña junto con la Secretaría de Movilidad y Transportes, Silvia Tanús Osorio, y la Secretaría de Planeación y Finanzas, Daniela Pérez Calderón, una estrategia para que a partir del próximo año, cuando Línea inicie operaciones, Puebla incorpore 3,000 unidades eléctricas para el transporte local y disponga de un fondo que facilite la adquisición de otras 5,000 unidades mediante el apoyo del 20% del enganche para concesionarios y transportistas. Armenta Mier señaló que esta acción colocará a la entidad como referente nacional en movilidad sustentable y permitirá aprovechar uno de los proyectos tecnológicos más importantes impulsados por la presidenta Claudia Sheinbaum para transformar el desarrollo industrial del país. Subrayó que este logro demuestra la capacidad de México para generar tecnología propia y construir soluciones que durante décadas parecían exclusivas de grandes corporaciones internacionales. Al recordar que Olinia nació del talento de ingenieras, ingenieros, investigadoras e investigadores de instituciones académicas y tecnológicas nacionales, entre ellas el Tecnológico Nacional de México, Campus Puebla. El gobernador expresó su reconocimiento a la conducción de la Secretaría de Ciencias, Humanidades, Tecnología e Innovación a cargo de Rosaura Ruiz Gutiérrez y el acompañamiento de la Subsecretaría de Desarrollo Tecnológico, Vinculación e Innovación del Gobierno de México a cargo de Celina Peña Guzmán. Además, reconoció el liderazgo técnico de Roberto Capuano y Rafael Garayoa. Por su parte, el coordinador de gabinete, José Luis García Parra, afirmó que Olinia es un proyecto de nación para alcanzar la soberanía tecnológica mediante el conocimiento, la investigación y la innovación desarrollado por talento mexicano. García Parra también resaltó que el Estado se ha convertido en un aliado estratégico para el proyecto, primero en la fase de diseño y ahora en el análisis de la etapa de producción y operación. En ese sentido, indicó que el gobernador instruirá a las dependencias estatales para atender los requerimientos que permitan fortalecer el desarrollo de este proyecto, como la instalación de cargadores eléctricos. Y en otro orden de ideas, Coparmex impulsa a 100,000 MIPYMES, esto con una nueva plataforma digital. Déjeme le platico que en nuestro país, pues solemos hablar mucho del crecimiento económico como si dependiera casi siempre de factores externos. La inversión extranjera, la relocalización de cadenas productivas, la estabilidad macroeconómica, la competitividad fiscal o la revisión del T-MEC, pues ocupan buena parte de la conversión pública. Todos esos temas importan, pero rara vez volteamos a ver pues con suficiente claridad el verdadero cimiento de nuestra economía. ¿Y cuál es? Pues son las micro, las pequeñas y las medianas empresas. Tal como lo señaló Juan José Sierra, quien es presidente nacional de Coparmex, él dijo que detrás de cada pequeño negocio, pues hay historias que comenzaron pues con unos cuantos ahorros o con la necesidad de encontrar pues una fuente de ingreso para la familia. Esa realidad tiene una dimensión enorme. En México existen más de 5.5 millones de unidades económicas. Prácticamente el 99% pertenece al segmento de las micro, pequeñas y medianas empresas. Y son ellas las que generan el 71% del empleo nacional. Sin empresas pequeñas más fuertes, formales y productivas, no será posible generar los millones de empleos formales que la sociedad requiere para su auténtico desarrollo. Si esa evolución no ocurre, el país se estanca. Además, las MIPYMES no son un bloque uniforme. Una microempresa familiar necesita ordenar su operación, vender mejor y sobrevivir. Una pequeña empresa requiere crédito, capacitación, clientes, proveedores confiables. Y una mediana, pues necesita certificar procesos, profesionalizar su administración, digitalizarse e integrarse a cadenas de valor. Crecer significa que nazcan más negocios, que menos cierren, que más pasen de micro a pequeñas, de pequeñas a medianas y de medianas a empresas con capacidad de competir en mercados más amplios. Por eso resulta relevante la apuesta de Coparmex y con Crece Mi Negocio, una plataforma diseñada para impulsar el crecimiento, la digitalización y la profesionalización de las MIPYMES. Esta nueva etapa busca llegar hacia el 1,000 MIPYMES hacia el 2029, combinando inteligencia artificial, aliados estratégicos y presencia territorial. Su propósito, pues, es ayudar a que más empresas se estructuren mejor, accedan a herramientas útiles, encuentren aliados, se conecten con mercados y puedan crecer con mayor orden. El valor para el empresario puede verse desde el primer uso. En pocos minutos registra su negocio, completa su perfil y recibe un diagnóstico inicial. A partir de esa información, la inteligencia artificial le recomienda aliados, clientes, proveedores compatibles con su giro, ubicación y necesidades. Después puede enviar invitaciones, presentarse de manera sencilla y empezar conversaciones comerciales. Y para un pequeño negocio, pues encontrar un proveedor confiable, un posible cliente, una capacitación útil o una alternativa de apoyo puede significar una diferencia inmediata. Crece Mi Negocio responde a la necesidad de una política integral, moderna y escalable para fortalecer a las MIPYMES, esto como condición indispensable para el crecimiento económico. Vamos ahora a más información con mi compañera Yusette Matías. Ella pues nos platica de la llegada de pasajeros en el aeropuerto de Puerto Vallarta. Sigue a la baja, no se ha llegado al número esperado.
5: Un gusto saludarte de nueva cuenta, Saraí, así como al auditorio. Y comentarles que el Aeropuerto Internacional de Puerto Vallarta registró en mayo una disminución del 14.4% en la llegada total de pasajeros, en comparación con el mismo periodo del año anterior, según el reporte mensual de tráfico publicado por el Grupo Aeroportuario del Pacífico. Durante el quinto mes del año, la terminal aérea recibió un total de 440.200 pasajeros, cifra inferior a los 514.300 viajeros contabilizados en mayo de 2025, lo que representó un decremento del 14.4%. En el segmento nacional, el aeropuerto reportó la llegada de 266.700 pasajeros, lo que significó una baja del 4.1% respecto al mismo mes del año pasado, cuando se registraron 278.200 pasajeros. Por su parte, el tráfico internacional mantuvo una tendencia negativa al registrar 173.500 pasajeros durante mayo, es decir, una disminución del 26.5% frente a los 236.100 pasajeros reportados en el mismo mes de 2025. De acuerdo con el informe del GAP, el comportamiento a la baja también se refleja en el acumulado anual. Hasta mayo, el aeropuerto ha recibido 2.906.500 pasajeros, lo que representa un descenso del 11.8% en comparación con el mismo periodo del año anterior. Asimismo, el Grupo Aeroportuario informó que el volumen de asientos ofertados presentó una disminución del 7.5% durante mayo respecto al mismo mes de 2025. No obstante, el reporte destacó un incremento en el factor de ocupación de vuelos al pasar de 81.1% en mayo de 2025 a 84.1% en mayo de este año, lo que indica una mayor utilización de los asientos disponibles pese a la reducción en la oferta y el flujo de pasajeros. La información que tenemos, Saraí, que tengan un excelente día.
3: Gracias, Yuset, por la información. Coparmex Puerto Vallarta reconoce la creación del Consejo Consultivo de Seguridad. Marco Cancino nos tiene información al respecto. Buenos días, Marco.
6: Saraí, con el gusto de saludarte nuevamente, te comento que en el marco de una sesión del Consejo Directivo de la Delegación Coparmex Riviera Nayarit, se entregó un reconocimiento al licenciado Antonio Navarro, director general del Grupo Paradise Village, como muestra de agradecimiento por el respaldo y compromiso que esta empresa ha mantenido con las actividades y proyectos impulsados por el organismo empresarial. La distinción fue recibida por el propio Antonio Navarro en representación del grupo, considerada una de las compañías más importantes del sector turístico en la región y cuyo apoyo ha contribuido, Saraí, al fortalecimiento de diversas iniciativas enfocadas en el crecimiento económico y empresarial de la Riviera Nayarit. Durante este encuentro, Coparmex destacó de manera especial la participación de la empresa como patrocinador principal del torneo Golf Experience 2026, un evento que reunió a empresarios, líderes de distintos sectores y socios del organismo en un espacio orientado a fortalecer la vinculación, la colaboración y la generación de nuevas oportunidades de negocio. De acuerdo con la delegación empresarial, el respaldo del grupo fue fundamental para el éxito de este encuentro, considerado uno de los eventos de networking más relevantes organizados por Coparmex Riviera Nayarit. Asimismo, la organización patronal señaló que las alianzas estratégicas entre el sector privado y los organismos empresariales son clave para impulsar proyectos que fortalezcan la competitividad regional, promuevan la inversión y contribuyan al desarrollo económico y social de la zona. Además, Araí, Coparmex agradeció la confianza depositada por la empresa en las iniciativas que impulsa el organismo y reiteró su compromiso de continuar generando espacios de colaboración que fortalezcan el crecimiento de las empresas y favorezcan el tejido productivo regional. Con este reconocimiento, la delegación Coparmex reafirmó la importancia de sumar esfuerzos con empresas comprometidas con el desarrollo de la comunidad, destacando que la cooperación entre los organismos empresariales y el sector productivo resulta fundamental para construir una región más competitiva y con mayores oportunidades para todos. Saraí, hasta aquí la información.
3: Gracias por la información. Lo que acabamos de escuchar justamente es este reconocimiento que hace Coparmex Riviera Nayarit a Grupo Paradise por su respaldo al desarrollo empresarial. Pero también hay acciones relacionadas con el organismo empresarial de Puerto Vallarta. Vamos a escuchar lo que se ha hecho al respecto.
6: Saraí, muy buenos días, un gusto saludarte, al igual que al auditorio. Te comento que la Confederación Patronal de la República Mexicana, Coparmex Puerto Vallarta, expresó su respaldo a la aprobación del Consejo Consultivo de Seguridad al considerar que representa un paso importante para fortalecer la coordinación institucional y la participación de la sociedad en temas de seguridad. A través de un comunicado, el organismo empresarial señaló que la seguridad es una condición indispensable para garantizar el bienestar de las familias, fortalecer la confianza ciudadana, impulsar la actividad económica y asegurar el desarrollo sostenible de este importante destino turístico. Además, Araí, Coparmex indicó que los hechos recientes que han generado preocupación entre la población vallartense ponen de manifiesto la necesidad de mantener como prioridades permanentes la prevención del delito, la coordinación entre instituciones y la participación activa de la ciudadanía. Al organismo también, Saraí, celebró que este nuevo consejo contemple la colaboración entre los distintos órdenes de gobierno, así como la participación de organismos intermedios y sectores estratégicos de la comunidad. Como sindicato patronal, la Confederación reiteró su disposición para colaborar en la construcción de propuestas que permitan fortalecer la seguridad, promover la cultura de la prevención y mejorar la gestión integral de riesgos en el municipio. Asimismo, Saraí, Coparmex consideró fundamental que este consejo cuente con objetivos claramente definidos, mecanismos de seguimiento, indicadores de desempeño y una comunicación constante con la ciudadanía a fin de garantizar resultados medibles y transparentes. Finalmente, la organización destacó que Puerto Vallarta requiere instituciones sólidas, coordinación efectiva y participación social para consolidarse como una ciudad segura para quienes viven, trabajan, emprenden e invierten en la región. investigación. La Confederación concluyó que la seguridad no es únicamente una responsabilidad de las autoridades, sino una tarea compartida que demanda compromiso, corresponsabilidad y una visión de largo plazo, ya que sin seguridad no puede haber confianza, inversión, ni empleo, ni desarrollo. Saraí, hasta aquí la información.
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20: Si tienes tarjeta de crédito, toma nota. El pago mínimo es el monto más bajo que te exige el banco, pero el problema es que pagar solo esa cantidad aumenta tu deuda por mayores intereses y también prolonga el tiempo para liquidar la tarjeta. Aquí tres recomendaciones para evitar que tu tarjeta de crédito se convierta en un pesado y duradero dolor de cabeza. Número 1. Cualquier cantidad adicional al mínimo es bienvenida. Establece un plan para subirlo progresivamente con el objetivo de cubrir hasta el doble. Número 2. Evita utilizar por un tiempo la tarjeta. Primero termina de pagar el adeudo original antes de pensar en endeudarte de nueva cuenta. Y número 3. No tengas más de 2 plásticos para un mejor control, pero en caso de utilizar 2 o más, mantén lo más limpio posible una tarjeta para enfrentar cualquier imprevisto. Y recuerda, las finanzas nos harán libres.
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21: Continúan los reportes por falta de recolección de basura en Puerto Vallarta. Además, denuncian que el Gavilán sigue siendo utilizado como tiradero. Jalisco se declara preparado para el Mundial 2026, que iniciará el 11 de junio y tendrá al Estadio Guadalajara como sede de 4 encuentros del torneo. A apertura, Gobierno de Jalisco, patio para operación de vehículos de plataforma junto al Aeropuerto Internacional de Guadalajara.
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3: Ya estamos de regreso con más información, son las 8:03 a.m. Le recordamos que nos estamos escuchando a través del 90.3 FM. Estamos en Puerto Vallarta, en Cabo Corrientes, en Tomatlán, en Mascota, en San Sebastián del Oeste, en Talpa de Allende, en Huachinango, en Mixtlán. También nos puede escuchar en el estado de Nayarit, en Bahía de Banderas y Compostela. Y puede seguir esta transmisión vía streaming en todos los rincones del mundo a través de nuestra página web. Nos encuentra como vallartabahía.globalmedia.mx. También les recuerdo, nuestras redes sociales nos encuentra como Global Media Vallarta. Cuéntenos cómo van los preparativos en el lugar donde trabaja. Faltan 2 días para el Mundial. ¿Se están cumpliendo con las expectativas? Platíquenos a través de nuestras redes sociales. Hoy saludo con muchísimo gusto a Francisco Gabriel Vizcaíno Rendón, el expresidente de Coparmex en Puerto Vallarta. Muy buenos días, Francisco, ¿cómo te encuentras?
25: Hola, Saraí, muy buenos días, saludos para ti, para todo tu equipo y todo tu auditorio. Gracias por la oportunidad.
3: Francisco, platícanos, hay una postura que tiene Coparmex Puerto Vallarta, y esto con respecto a la creación del Consejo Consultivo de Seguridad. Platícanos, sobre todo porque pues se ha considerado incluso histórico este nuevo Consejo Consultivo de Seguridad y que tanta falta hacía por toda la situación que se ha vivido en los últimos meses en Puerto Vallarta. Estamos hablando que desde el pasado 22 de febrero, incluso después, pues esta ola de alguna manera, pues de situaciones de violencia que se vivían con o que se viven contra la mujer, y también el tema de los asaltos que ha preocupado. ¿Qué tan necesario era la creación de este Consejo, Francisco, desde tu punto de vista?
25: Pues mira, bien lo que acabas de mencionar, es un consejo que debíamos así que revivir, porque cabe mencionar que hace más de 10 años existía este Consejo de Seguridad, se instaló en su momento, sin embargo, la iniciativa privada y el sector ciudadano no fue considerado, lo hicieron nada más por un protocolo para cumplir con las normas. Sin embargo, esta propuesta del consejo se ha estado trabajando desde hace 3 años por parte de Coparmex, y también estableciendo mecanismos para poder tener esa coordinación y comunicación entre las autoridades y la iniciativa privada. Viene pues ad hoc, derivado de estos acontecimientos, se formaron líneas de comunicación con el gobierno del estado, con el gobierno municipal, y el diálogo ha sido constante por parte del sector empresarial, del Consejo Coordinador principalmente, donde hemos incidido en demostrar la importancia de este consejo y que todas las voces sean escuchadas para formar y formular una estrategia para Puerto Vallarta derivado de los acontecimientos que estamos viviendo actualmente.
3: ¿Y el sector empresarial estará participando? Es decir, ¿tendrá voz, tendrá un voto real o será solamente consultivo?
25: No, es la intención precisamente tener voz y voto dentro de la mesa de la toma de decisiones, donde podremos incidir en las propuestas, ¿no? Principalmente enfocados al bienestar ciudadano, a la seguridad de las empresas, porque tú, como lo hemos estado hablando durante los últimos 2 años, pues hay temas particulares que adolecen al sector empresarial, y sabemos que si tenemos empresas fortalecidas, tenemos trabajadores y por ende ciudadanía con vida digna y con una certeza de seguridad principalmente.
3: Francisco, ¿cuáles serían los compromisos inmediatos que de alguna manera Coparmex estaría solicitando a este nuevo Consejo Consultivo de Seguridad?
25: Mira, cuando hacemos este tipo de mesas de trabajo, del acompañamiento del Consejo Coordinador, que está compuesto por diferentes representantes del sector empresarial, cada uno de nosotros tomamos diferentes temas. En lo particular, Coparmex adoptamos la importancia de volver a crear o generar o revivir o reconstruir el programa de alerta a vecinos, que en su momento, cuando fue propuesto hace más de 15 años, funcionó muy bien, generando líneas de comunicación entre vecinos y la policía municipal. Entonces, proponemos que se fortalezca este mecanismo de prevención, más que nada, ¿no? Para también a ayudar a la ciudadanía, al sector empresarial y comercial. También estamos proponiendo desde Coparmex, junto con la Procuraduría Social, brindar el asesoramiento, el acompañamiento y el espacio para capacitación para las policías municipales, para la elaboración de las carpetas de investigación, para que sea un proceso inicial de primera instancia sano, como debe de ser. Y también hemos estado muy, muy, muy fuertes con esta propuesta de volver a tener una certificación de empresas turísticas para Puerto Vallarta. Esta certificación se hizo en 2015 cuando hubo aquellos acontecimientos con los bancos, recordarás, Araí. Precisamente antes de ese acontecimiento, el sector privado junto con el mando único de aquel entonces tuvimos una certificación, y es por eso que mucho de ese conocimiento, la parte del sector privado, los hoteleros, aplicamos los protocolos cuando tuvimos la contingencia del 22 de febrero.
3: Y bueno, Francisco, cuando se habla de seguridad, sin duda, pues nos viene a la mente todas las situaciones que se han sufrido, sobre todo en las últimas semanas. Y es complicado, de alguna manera, pues el cómo lograr que Puerto Vallarta sea seguro y que sea visto seguro por los turistas después de todo lo que se ha vivido. ¿Cómo blindar al sector turístico de la delincuencia sin causar también una alarma? Hay quien no estaba todavía del todo de acuerdo con que se militaricen las calles porque da sensación de inseguridad. Hay quien dice que es todo lo contrario. ¿Cómo lo perciben los empresarios? ¿Cuál sería la mejor estrategia?
25: Mira, cuando ocurre la noticia, obviamente se causa un temor y enciende las alertas, ¿no? Lamentablemente nos está rebasando mucho la misma actualidad, la misma digitalización, las redes sociales nos están rebasando en materia de manejo de información, a un lado de que pues se ha demostrado que en los organismos de gobierno, tanto municipal como estatal, han carecido de una estrategia de comunicación que dé certeza y sobre todo que atiendan de forma inmediata ese tipo de situaciones. Entonces, dentro de las propuestas del diálogo, propusimos precisamente eso, de tener una comunicación muy estrecha entre los acontecimientos, donde una fiscalía tenga la oportunidad de mandar la información a este Consejo Consultivo y nosotros, a través de nuestros medios, difundir la información que es veraz. Y esa sería una forma de blindar, porque somos un sector, ya lo dejamos muy claro, que vivimos y dependemos al 100% del turismo. Definitivamente debemos que vender certeza, debemos de vender seguridad, debemos de vender las condiciones para nuestros habitantes principalmente y también para el turista que viene a visitarnos. Entonces, la forma de blindarnos es trabajar a través de la prevención.
3: Si habláramos de las cuestiones que hoy más están preocupando al sector empresarial en Puerto Vallarta, ¿cuáles serían?
25: Bueno, actualmente estamos viendo factores en materia de comportamiento del turismo y económicos, y esto ya ha reflejado a partir del primer trimestre como un efecto macroeconómico que nos está impactando en la ocupación. Mucho se alude a que es a derivado del 22 de febrero. Sin embargo, ya había un comportamiento que estábamos monitoreando desde el año pasado. Recordarás que tuvimos unas cifras a la baja y esta tendencia sigue en el mismo dinamismo, ¿no? Eso es lo que nos está ahorita ocupando principalmente. Sí, nos está ocupando ahora con esta mesa de seguridad, pues generar una estrategia, generar un proyecto para las empresas, para el sector trabajador y para la ciudadanía en general, Saraí.
3: Y bueno, también hay otro tema, Francisco, a la par de esta postura que ha tenido Coparmex por el Consejo Consultivo de Seguridad y que tiene que ver con el Mundial. Lo decíamos justo antes de empezar a platicar contigo, faltan dos días, y se habló mucho de las expectativas positivas para la región, sobre todo para Puerto Vallarta, y hace también algunos días, platicando con otros sectores, pues nos decían que todavía no estaban en las cifras esperadas. A dos días del Mundial, Francisco, ¿cómo andan las cosas, sobre todo para el sector hotelero?
25: Bueno, mira, vamos hablando de números. El ánimo siempre ha estado puesto, la resiliencia es una característica de Puerto Vallarta. Sabemos que junio de forma natural ha sido una temporada baja para nosotros, no en números críticos, pero sí no con los deseables. Hasta el cierre de la semana pasada, el miércoles exactamente, estaba la proyección en lo general, con datos de la Asociación de Hoteles, con datos de hoteles del centro, vamos a estar rebasando el 50%, te repito, con datos de la semana pasada. Faltan las reservaciones de último momento, que creemos que son las que van a estar, o así que ayudando o alivianando esta carga económica que estamos viviendo en estos momentos. Entonces, si hay una expectativa positiva, no exagerada, y los números son los que están hablando, Saraí.
3: ¿Existe la infraestructura hotelera en Vallarta lista, está lista para el turismo internacional masivo? Desafortunadamente perdimos la llamada con el titular, con el presidente de Coparmex en Puerto Vallarta. Justamente estaba a punto de platicarnos cómo está la infraestructura de Puerto Vallarta, si está lista o no para el turismo internacional masivo. Ya te tenemos de nueva cuenta, Francisco, y justo te estaba preguntando de la infraestructura hotelera de Vallarta, si ya está lista para recibir turismo.
25: Sí, pues que hemos demostrado que tenemos la capacidad en Puerto Vallarta para alojar a visitantes nacionales y extranjeros. Obviamente, en el entendido de que puedan venir desde otros países, también los hoteles están adaptando los medios de comunicación para tener un muy buen servicio al cliente. Entonces, Puerto Vallarta siempre ha estado preparado para el turismo internacional, y esta ocasión, este evento del Mundial, no va a ser la excepción para recibir y atenderlos con la calidad y calidez que se merecen.
3: Ahora, en cuanto a las tarifas, ¿están reguladas o están con libre mercado? ¿Cómo se están controlando los precios hoteleros?
25: Fíjate que muy buena pregunta. Estuvimos dialogando en días pasados, porque tuvimos una presentación de turismo en Coparmex Nacional, y de hecho no hay una inflación tarifas aquí en Puerto Vallarta tan marcada como los que escuchamos en zona metropolitana de Guadalajara y Zapopan, que pues fueron hasta las nubes esos precios, así que limitando las reservaciones. Puerto Vallarta se ha mantenido como lo que es. De hecho, hay algunos hoteles que están manejando tarifas descuentos en este mes. ¿Por qué? Porque ya sabemos cómo es el dinamismo, ¿no? Entonces, te repito, cuando estás en el sector hotelero, sabes prevenir cómo se vienen las temporadas. ¿Por qué? Por las reservas que estás ya vendiendo en meses anteriores. Entonces, hay un dicho que lo que vendimos al 15 de enero para el resto del año es lo que se vendió. Entonces, ese dinamismo funciona para tener una proyección. Muchas veces nos sorprenden las temporadas cuando hay más dinamismo, hay buenos fines de semana y hay malos fines de semana. Entonces, se proyecta que estemos en el cierre de junio al 50-55%, pero esperamos que sea más.
3: Ahora, en cuanto al personal, ¿cómo andamos en mano de obra para atender pues todo lo relativo al Mundial?
25: Pues mira, derivado de esta pandemia que vivimos en 2020 y 2021, pues tú sabes que hemos sufrido una gran rotación de personal, y por ende se han tenido que adaptar a algunos puestos de trabajo donde se habla sobre duplicidad de funciones y ese tipo de cosas. Hasta el momento no tenemos reporte de escasez de personal en principalmente en los hoteles grandes. Sí se ve algunos restaurantes que siguen conservando su plantilla. O sea, hay gente que estamos esperando que estos días de los partidos se acomoden bien las ventas. Entonces, no hemos tenido reportes de despidos masivos en Puerto Vallarta, y tampoco tanta rotación de personal. Estamos viendo un tema crítico económico que no creo que sea en la conciencia de la ciudadanía estar rotando de empresa en empresa o estar renunciando, cuando son factores económicos los que determinan la forma de tener una vida digna y sana.
3: Ahora, hace un momento hablábamos de la seguridad en Puerto Vallarta, pero en general, ¿cuál es el talón de Aquiles actual de Puerto Vallarta según Coparmex, según el sector empresarial y ante todo lo que se vive en este momento?
25: Mira, estamos cerrando precisamente la data Coparmex de Puerto Vallarta. Estamos cerrando ya los datos para poderlos compartir y darte números precisos de lo que opina mi sector empresarial sobre Puerto Vallarta. Sí, sí sabemos que falta vigilancia por parte de las autoridades municipales. También sabemos por voz y una publicación de presidente municipal que vienen más de 20 patrullas para Puerto Vallarta. También conocemos que falta personal dentro de la policía municipal y falta también capacitación para el mismo. Entonces, sí hay un ecosistema que se tiene que trabajar en la mejora. Por eso es que viene esta mesa de Consejo Consultivo de Seguridad, para poder dar las ideas, para poder aportar como sector empresarial, porque nosotros a la par de ser empresarios escuchamos a los trabajadores y escuchamos las necesidades de sus colonias, y esto nos permite como Coparmex y como Consejo Coordinador o como candidato, como Canaco, tener la libertad de hablarle y expresarle al presidente municipal qué es lo que está expresando la fuerza laboral de Puerto Vallarta.
3: Y bueno, ya nada más para finalizar, Francisco, ¿cuál es el mensaje que tú le darías a la gente que nos está escuchando en este momento a 2 días del Mundial?
25: Bueno, hay que estar preparados, estar listos para lo que viene para nosotros, lo que nos corresponde, invitar a los negocios a capacitarse, a fortalecer al personal. Nosotros, voy a hacer un comercial, ¿sabes? Tenemos un programa que se llama Crece Mi Negocio. Es un programa de digitalización para las empresas, es un coach personal donde podemos ayudar a los micro y pequeños empresarios de Puerto Vallarta. Y es muy fácil ingresar, se llama crecemi negocio.ai, y ahí puedes inscribirte de forma digital. Y la verdad es una plataforma que evita la formalidad. Y ocupamos más y mejores empresas formales para Puerto Vallarta. Y a echarle ganas en este mes de junio.
3: Muy bien, Francisco, pues como siempre agradecemos tu opinión y sobre todo también que nos pongas al tanto de lo que se está haciendo, de los apoyos que se están brindando para el sector empresarial. Te mando un abrazo, te deseo lo mejor y nos escuchamos pronto.
25: Muchas gracias, bendecido día para todos.
3: Gracias, ya lo escuchó Francisco Gabriel Vizcaíno Rendón, presidente de Coparmex Puerto Vallarta. Hoy hablándonos de dos situaciones importantes. Una es que ya se creó el Consejo Consultivo de Seguridad, ya lo escuchaba, ya se tenían más de 10 años de que no estaba operando este consejo. Una de las finalidades también, pues es que los vecinos una vez más retomen esta vigilancia y se puedan apoyar entre ellos. Y dos, la situación de los hoteleros ya 2 días del Mundial, las expectativas, lo que todavía falta, ya lo escuchaba también, el talón de Aquiles de Puerto Vallarta en esta temporada. Vamos a más.
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3: ¿Por qué la leche se pone agria? La leche contiene un azúcar llamada lactosa. También contiene unas bacterias inofensivas llamadas lactobacillus que usan la lactosa para obtener energía y crean ácido láctico como producto derivado. El ácido láctico es el que le da el sabor ácido. Cuando se pasteuriza la leche, mueren las bacterias dañinas y eso reduce también el número de lactobacillus. Por lo que la leche dura hasta 3 semanas en el frigorífico. Los lactobacillus son muy útiles porque las condiciones ácidas que crean hacen que la caseína, proteína de la leche, se convierta en cuajada. Sin ella no tendríamos lácteos como el queso.
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34: Hablemos de la Telecaster 59 de Jimmy Page, la icónica guitarra que le regaló Jeff Beck, su antiguo compañero en The Yardbirds, la banda previa a Led Zeppelin. La guitarra permaneció intacta hasta que Jimmy le agregó 8 espejos circulares para personalizarla. Con el tiempo, esta evolucionó junto a la carrera de Jimmy y fue ahí cuando nació Dragon, una guitarra con colores vibrantes en tonos verde, naranja, amarillo, azul y rojo, que juntos forman la figura de un dragón psicodélico inspirado en el arte japonés.
35: I mean, the guitar is more important than I am at this point. It's true.
34: A partir de ese momento, Dragon se convirtió en una referencia de su estilo y fue la guitarra principal que se utilizó en el primer álbum de Led Zeppelin, además de ser la encargada de crear el icónico y memorable solo de Stairway to Heaven.

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2: Ya estamos de regreso con más información. Hemos estado hablando de todo lo relativo al Mundial porque ya faltan 2 días. Y resulta que a 2 días, pues ya la Comisión Estatal de Derechos Humanos de Jalisco ya tiene una primera queja relacionada con el Mundial. Y es que, pues la Comisión Estatal de Derechos Humanos de Jalisco, pues ya registró su primera queja y está relacionada con las actividades previas al Mundial de Fútbol 2026. Esto lo informó el primer visitador general del organismo, Alejandro Murillo Gutiérrez, quien además, pues dio a conocer que más de 50 servidores públicos participarán en labores de observación y atención durante el desarrollo del evento internacional. En entrevista, el funcionario explicó que la queja surgió a partir de inconformidades manifestadas por comerciantes y personas que frecuentan el centro de Guadalajara, quienes consideran que la instalación de infraestructura para el FanFest ha afectado sus actividades cotidianas y el acceso a algunos espacios públicos. Él dijo que ya se abrió una acta de investigación y se aperturó una queja para investigar estas situaciones que pudieran ser violatorias de tránsito, de uso de algunos espacios o de restricción de derechos de algunas personas. El primer visitador destacó que desde hace más de 2 años la Comisión Estatal de Derechos Humanos de Jalisco trabajó en la preparación de estrategias orientadas a garantizar el respeto a los derechos humanos durante la celebración de la Copa Mundial de Fútbol. Para ello, se han realizado reuniones de coordinación con dependencias estatales y municipales, además de organismos de protección a la infancia, corporaciones policíacas y organismos internacionales. Entre las instituciones con las que se ha colaborado se encuentra el Sistema Nacional de Protección Integral de Niñas, Niños y Adolescentes, con el DIF, con diversas comisarías de seguridad pública, así como con organismos internacionales como UNICEF y el Centro para el Deporte y los Derechos Humanos. Murillo Gutiérrez también explicó que la principal labor de la comisión será preventiva y de observación, especialmente en el FanFest de Guadalajara y en las inmediaciones del estadio sede de los encuentros mundialistas. Más de 50 personas, más de 50 servidores públicos estarán haciendo presencia como observadores de derechos humanos para monitorear que los accesos y que también la seguridad pues se den con un trato digno hacia las personas. Respecto a los principales temas que se estarán vigilando durante el torneo, el funcionario señaló que se han identificado asuntos que históricamente suelen incrementarse en eventos de esta magnitud. Entre ellos está la trata de personas, la protección de niñas, niños y adolescentes, la discriminación y posibles abusos derivados de operativos de seguridad. Asimismo, aseguró que la comisión mantendrá vigilancia permanente sobre manifestaciones ciudadanas o posibles operativos policiales que pudieran registrarse durante el Mundial. Esto con el objetivo de garantizar el respeto a los derechos humanos de todas las personas involucradas. Para facilitar la atención de visitantes y habitantes del estado, la Comisión Estatal de Derechos Humanos de Jalisco instalará kioscos móviles en las zonas de mayor concentración de personas, además de mantener habilitadas sus líneas telefónicas, atención por WhatsApp, correo electrónico, página web y oficinas regionales, incluyendo la sede de Puerto Vallarta. El visitador general reiteró que la labor de la institución será acompañar y será observar el desarrollo del Mundial para asegurar que tanto visitantes como residentes puedan disfrutar del evento en un entorno de respeto, de igualdad y de plena garantía de sus derechos fundamentales. Así que bueno, pues ya se tiene la primera queja ante derechos humanos con motivo del Mundial de Fútbol. Vamos ahora a otra información con Yuset Matías. Ella en Puerto Vallarta se lanzó el reto Sizzling Summer Menus 2026. Vamos a escuchar.
3: Un gusto saludarte de nueva cuenta, Saraí, así como al auditorio. Y comentarles que para fortalecer la lealtad del cliente y destacar las experiencias más memorables de la temporada, se lanzó el reto Sizzling Summer Menus 2026, iniciativa de la plataforma PB Everything, que busca conectar a los comensales con la oferta gastronómica local y reconocer la excelencia en el servicio. El reto tendrá una duración de 5 meses, del 1 de julio al 31 de octubre, en donde los restaurantes participantes ofrecerán menús de 3 tiempos que estarán exclusivamente a través de la plataforma, lo que será una oportunidad para que cada establecimiento fortalezca la relación con sus clientes, atraiga nuevos visitantes y construyan lealtad durante todo el verano. A diferencia de otros eventos gastronómicos convencionales, este programa busca premiar la hospitalidad y la constancia. Al finalizar el reto, los clientes, a través de sus calificaciones y opiniones en la plataforma, determinarán a los ganadores, y uno recibirá el prestigioso Golden Iguana, siendo reconocido como la experiencia gastronómica más querida de 2026. 5 establecimientos adicionales serán distinguidos como los restaurantes más queridos de 2026 por PB Everything, obteniendo promoción especial durante la temporada alta de noviembre a mayo. Asimismo, se reconocerá a profesionales del servicio con el nombramiento de embajadores de la hospitalidad de Vallarta para meseros y colaboradores que destaquen por su atención. Los comensales que participen evaluando sus experiencias formarán parte de la comunidad Vallarta Taste Makers, lo que les otorgará oportunidades para participar en sorteos, premios durante toda la temporada y una invitación a la celebración especial de cierre, donde se anunciarán a los ganadores. Con esta estrategia, la plataforma, una comunidad que reúne a cerca de 196 mil miembros, busca destacar la diversidad, el talento y la hospitalidad que definen a Puerto Vallarta como uno de los destinos culinarios más importantes de México. La información que tenemos, Saraí, que tengan un excelente día.
2: Gracias por la información, Yuset. Y vamos a platicar de un tema también importante y que tiene que ver pues con todo lo que ha sucedido con el Partido de Morena, con el Partido Revolucionario Institucional, el triunfo del PRI en Coahuila. Y justo de este tema vamos a estar platicando sobre el hecho de que si estos resultados que se han dado, estos resultados preliminares, pues son un llamado de atención para Morena, representa un peligro para Morena. Este es el tema que vamos a estar abordando el día de hoy, y para ello yo saludo con muchísimo gusto a Ernesto García Hernández.

nace de este movimiento revolucionario y obviamente, pues bueno, muchos de los revolucionarios vienen de Piedras Negras, de Coahuila. Entonces, tiene un arraigo bastante interesante el Partido Revolucionario Institucional en Coahuila y ha sabido construir, pues básicamente, ese liderazgo, ¿no? Es decir, no sorprende el hecho de que se hayan llevado pues la elección y bueno, también nos da bastantes vistos pues, de lo que vendría siendo, pues sí, su futuro en el corto mediano plazo en razón de las alianzas, ¿no? Antes que hablar pues del tema que sin duda genera bastante interés, que es el de Morena, pues también hay que hablar de las coaliciones o de las alianzas, y en este caso, pues prácticamente se lleva el carro completo y deja a tres partidos en el camino, ¿no? Deja fuera al PAN, deja fuera a Movimiento Ciudadano y deja fuera al Verde. También hay que entender una construcción que tiene un partido local, que es la Unión Democrática de Coahuila, que tiene cierto liderazgo, ¿no? A partir de eso, es importante también señalar, pues bueno, que se viene justamente una intensa batalla rumbo al 27. Sin embargo, pues bueno, ya también el propio Morena saldrá a reconocer en los próximos días, aunque lo hace señalando algún fraude, lo hace señalando algunas inconsistencias electorales. La realidad es que la ventaja de 3-1 en algunos distritos muestra justamente ese arrastre, ¿no? Y pues bueno, entender justo que a nivel nacional sí genera preocupación, pero Coahuila es un estado que su propia naturaleza política le permite mantenerse como ese bastión priista, ¿no? En realidad entendemos desde las diversas pues regiones que tiene el país, que hay bastiones muy cercanos a Morena, es decir, hay bastiones en el sur centro del país que se mantendrán como una primera fuerza, y entender también que en el norte o en algunos estados del norte será más complicado que permee esta idea o este sentimiento en favor de Morena, ¿no? La realidad es que sí da un vistazo de una operación electoral, pero más allá de eso nos deja certeza, pues bueno, de que los estados del norte sí tienen cierta preferencia hacia el PRI, hacia el PAN, hacia el Movimiento Ciudadano, más que hacia un partido como lo es Morena, y entender también que al interior del partido Morena tendrá que haber ciertas reflexiones sobre lo que se hizo y lo que se dejó de hacer, ¿no? Uno de los referentes nacionales y locales, que es Antonio Atolini, compitió por el distrito 10 de Torreón, y en Torreón, pues bueno, él se mostraba, o él ya era diputado plurinominal. Él señaló, hizo, deshizo, todo para competir en esta elección, y la realidad es que no lo logró, ¿no? También otro de los análisis interesantes que salen de esta elección es el papel que tuvo el PT y Morena, que fueron juntos. Recordaremos o recordarás que en la elección pasada hubo un pleito ahí entre el dirigente nacional de Morena y, perdón, el dirigente nacional del PT, y entonces pues decide separarse justamente de esta coalición. Entonces, pues bueno, ahora retoman, si sí logran obtener algunas diputaciones plurinominales. Es un estado que tiene prácticamente 27, 28 diputados. Entonces, pues bueno, de los 16 que ya obtuvo por la vía de mayoría, son 14 del PRI, 2 de la Unión Democrática de Coahuila, que es en esta coalición que realiza se realiza en ese estado con ese partido local. Y entonces, pues bueno, vendrá la repartición de plurinominales, en donde pues como segunda fuerza entra esta alianza PT Morena, y por ahí entra un partido nuevo también dentro de estos plurinominales, que incluso, pues bueno, supera a lo que es Movimiento Ciudadano, al Partido de Acción Nacional y al Verde, que esa es la otra reflexión. La realidad es que, pues bueno, también es un fracaso para el Verde, en razón de que sentía que podía llevar por sí solo a la dirigencia de una elección, o que podía ganar un

0: elección local, entonces pues deja varias reflexiones, no solamente para el PRI, que también debe de pensar que no es el triunfo definitivo, no empieza, como lo han dicho algunos actores, totalmente la decadencia de Morena, pero sí da un visto de lo que podrá ser la elección en la región norte y en algunos estados en donde se ha consolidado precisamente la oposición, y dejará también visto, pues bueno, que los estados donde Morena y sus aliados tienen mayor fuerza, pues tendrán que cuidar algunas situaciones muy particulares, ¿no?
1: Y bueno, en este sentido, preguntarte también desde tu punto de vista, pues, ¿cuáles son los factores claves que permitieron al PRI retener a Coahuila con un margen tan amplio?
0: Pues en realidad hay un rechazo sistemático en la región. También hay que entender que tiene particularidades geográficas, políticas, el estado, es decir, si bien es cierto, Saltillo es una de las regiones o es la capital del estado, la zona de Torreón, de La Laguna, que es una zona meramente productiva, una zona económica importante, Piedras Negras, que es de la frontera, tienen dinámicas políticas pues distintas, ¿no? El PRI se supo consolidar, está dentro de los espacios de toma de decisiones, incluso mantiene bastantes instituciones fortalecidas, es decir, temas de transparencia, temas en cuanto a la entrega de recursos, y entonces, pues bueno, ha permitido justamente quedarse en la preferencia de las personas, ¿no? Y la realidad es que también ahí, bajita la mano y muy muy en secreto y muy escondido, o muy público también para algunos otros, el caso de los Moreira. Los Moreira, hay que recordar que Rubén Moreira pues sigue siendo senador. A mí me parece que tiene una operación política bastante interesante. Incluso Moreira conoce o viene de esta raíz priista muy, muy, muy bien hecha, muy bien estudiada. Entonces hay que darle ese mérito político justamente de que ha sabido controlar los grupos tanto magisteriales, que también ese es otro tema. Hay que recordar que el líder de la CENTE es coahuilense, ha afiliado casi 1 millón de maestros, y ni aún así pudo jugar con esta presión política, mediática, incluso laboral de sus allegados, y entender justo que los Moreira tienen un poder, y a mí no me parecería descabellado que el relevo generacional en el PRI, es decir, el próximo presidente priista, pudiera ser Rubén Moreira, y de ahí llevar justamente la elección a un terreno en donde los priistas de cepa se sientan nuevamente atraídos por esta operación, por las prácticas totalmente conocidas y replicadas, y me parece que ese es el factor que le da el triunfo, ¿no? Si bien es cierto, el hermano de Moreira, que ya fue gobernador, tiene varios asegúnes, varias pues tachitas ahí en el camino, me parece que Rubén sabe recuperar esa operación, tiene cercanía con los grupos políticos, y eso le da totalmente un triunfo en donde, pues bueno, la realidad es que seguirá gobernando el PRI bastantes años y mantienen esa operación, y evidentemente eso, sumado a estos cambios internos que tuvo Morena, la falta de operación en territorio, de liderazgos en el estado de Coahuila, pues le dan esa caída, ¿no? Pero insistir en que es un tema que sí pudiera fragmentar, y lo hemos platicado en varias ocasiones, que el propio enemigo de pronto de Morena es el propio partido, los propios liderazgos, y en este caso, pues bueno, se confirma sí la permanencia del PRI, la operación de un PRI de cepa, pero también la falta de acercamiento, la falta de operación de los liderazgos coahuilenses en Morena, y a nivel nacional, pues bueno, también se movieron bastantes integrantes del partido, y pues bueno, no resultó esta operación que buscaban, y llevarán a los tribunales pues algunas impugnaciones, pero la realidad es que no cambiará mucho el sentido de distritos, no cambiará la elección de manera definitiva. Entonces, pues eso es lo que me parece a mí interesante de esta elección, ¿no? Lo rescatable.
1: Y bueno, Ernesto, también preguntarte algo que se está preguntando incluso la gente, o sea, estos resultados que se dan de alguna manera, pues habla de que está reviviendo políticamente la dirigencia nacional de PRI, o debe leerse estrictamente como un fenómeno local, o como incluso, pues no sé si este triunfo es mérito de la estructura tradicional del PRI o un voto de castigo local hacia Morena.
0: Pues es más que nada, primero una bocanada de aire puro para la dirigencia nacional. Por ahí veía el día de ayer casi la mayoría de los liderazgos priistas pues alzar el pecho y decir justamente que venía el fin de Morena, que empieza la decadencia, que el PRI va a volver al partido. Sí hay ciertas condiciones y ciertos factores que permiten sostener que Morena tiene una fragmentación, que hay gente que no está conforme con el partido, pero también entenderlo desde el punto de vista local, que sí, Coahuila es muy, muy priista. La realidad es que tengo te lo digo de conocimiento propio porque ahí estudié una especialidad, entonces conozco el entorno coahuilense y justamente es un bastión priista, o sea, la gente sí es muy priista y entonces me parece que se cuece aparte, ¿no? Incluso yo te podría decir que lo que era Estado de México y Coahuila han sido estados que de verdad tienen esa identidad priista. Sí tiene mérito la operación local, sí tiene mérito la dirigencia nacional, pero no garantiza que a nivel nacional puedan replicarse estos resultados. Es decir, podrá ir recuperando algunas entidades, podrá ir recuperando algunas bastiones, pero que en los próximos 4 años que restan de la presidencia de la República, el PRI pueda posicionarse como un opositor férreo o como un amplio candidato a suceder a Morena, se ve complicado todavía en el panorama. Faltan 4 años, muchas cosas pueden pasar en lo económico, político, social, y sin duda, pues bueno, es un camino que deberán construir pensando justamente en lo que la gente busca y si realmente el PRI otorga esa certeza política o esa definición tanto en lo local como en lo nacional. Y pues bueno, la recomendación hacia los periodistas es no confiarse, porque es justamente un caso especial, es una bocanada de aire, pero no garantiza que a nivel nacional puedan replicar este resultado en el corto o mediano plazo.
1: Y bueno, ya nada más para finalizar, Ernesto, ¿cuáles son las lecciones urgentes que quizás quedarían para la dirigencia de Morena? ¿Debe aprender de lo sucedido en este estado? Y de forma general, ¿cuál es el panorama que nos da hacia las próximas elecciones?
0: Me parece que la reflexión hacia Morena es justamente primero el orden de los liderazgos internos. Hay muchos cabos sueltos, es decir, muchos de los liderazgos toman decisiones o negocian pensando en sus grupos, algo que ya le había pasado al PRD. Es decir, Morena tiene que cerrar filas, pero también entender las necesidades que tienen las diferentes regiones del país. No todo es el tema del sur, del centro. Dejar de centralizar justamente el poder, que suena algo complicado y que es hasta incluso irónico, porque una de las banderas del movimiento obradorista era descentralizar el poder, termina por centralizarse y tomarse decisiones desde la cúpula de nacional. Entonces tiene que voltear a ver a los estados, cuáles son las necesidades, qué es lo que la gente quiere en los estados, y sin duda trabajar en esa parte. Me parece que tienen una fortaleza sí con los programas sociales, pero también la gente entiende que tiene otras necesidades y no solamente es un tema de esta entrega de recursos, sino también, pues bueno, empieza ese desgaste por diferentes situaciones propias del gobierno. Y entonces dejar de escuchar primero a la gente y luego a sus liderazgos locales es lo que tendrá que ser la reflexión si buscan corregir ese rumbo y hacer una repartición pues más equitativa hacia algunos estados, dejar de castigar a la oposición en cuanto a presupuestos, a recursos, a inversión, y a partir de ahí construir esa alianza que les va a permitir entrar en el gusto o en las necesidades de la gente, no solamente en estas regiones o en estos bastiones que ya tienen muy bien definidos, ¿no? Entonces, la reflexión es sí ser más abiertos, sí buscar una cercanía con otras entidades, con otras opciones, otros liderazgos más locales, y sobre eso ir construyendo una narrativa hacia 2027, que será la segunda prueba en donde quizás pierdan algunas gubernaturas, algunos estados pues obviamente no se moverán. Entonces esa es la reflexión, ¿no? El trabajo de campo cercano a la gente, pero escuchando las necesidades no solamente de los dirigentes nacionales, sino de las dirigencias locales.
1: Muy bien, Ernesto, pues como siempre, de verdad agradecemos que nos compartas tu opinión, tu reflexión, tu análisis, sobre todo acerca de lo que sucede, y bueno, en esta ocasión del triunfo del PRI en Coahuila. Te mando un abrazo, te deseo lo mejor y espero escucharte pronto.
0: Igualmente, estamos en contacto.
1: Gracias, ya lo escuchó Ernesto García Hernández, él es experto en temas políticos y electorales. ¿Representa peligro para Morena los resultados de Coahuila? Bueno, pues ya escuchaba su opinión. Saludo con gusto en esta mañana al maestro Víctor Cornejo, nos tiene toda la información relacionada con el clima para este día.
2: ¿Qué tal, amigos que nos siguen por este medio? Con ustedes el reporte meteorológico para este martes 9 de junio. Bien, pues extensa zona de nublados y lluvias se observan en más de la mitad sur del territorio nacional. En la imagen satelital se aprecian en este amanecer de martes varios núcleos convectivos, es decir, zonas con varias tormentas. Hay una entre Veracruz y Puebla que afecta a Tuxtepec, Tehuacán, Alvarado y Jalapa. Hay otra en fase de disipación en mares y costas que mantiene nublados y lluvias en Manzanillo, Cihuatlán y Careyes. Esta última es parte de los remanentes de Boris, ya que entró a tierra y actualmente es depresión tropical localizada a 150 kilómetros al este de Acapulco, con vientos de 55 kilómetros por hora. Pronto serán solo remanentes, pero continuarán generando nublados y lluvias en varias regiones del país. Mientras tanto, la tormenta tropical Cristina también está próxima a entrar a tierra allá en El Salvador y no llegará a costas mexicanas, pero sí los remanentes estarán propiciando lluvias y chubascos en los estados del sureste. Hoy habrá lluvias vespertinas en muchas regiones de la mitad sur del país, siendo las más intensas en el Istmo de Tehuantepec y Sierra Soconusco en Chiapas. Aquí en la región de Bahía de Banderas amaneció con cielos nublados. Habrá ratos de sol en mañana y mediodía con incremento de nubes en la tarde. Hay condiciones favorables para que ocurran lluvias en forma dispersa. Hubo varias lluvias ligeras registradas durante la noche, menores al milímetro. La más relevante
3: rondarán los 32 grados cercano a las playas, poco más de 30 kilómetros de la arena. La mínima fue de 26 grados en centros urbanos, 25 en poblados periféricos. De momento, eso es todo, informó Víctor Cornejo.
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8: Escuchar música que te emociona activa áreas del cerebro relacionadas con el placer y libera dopamina, la hormona de la felicidad. Artistas como Coldplay, Adele y bandas como Explosions in the Sky generan respuestas intensas por sus melodías emocionales. Incluso la música clásica, como Claro de Luna de Debussy, puede provocar lo que se conoce como frisson, esa sensación de escalofrío placentero. Tu cerebro responde a lo que amas. Por eso, la música que te toca el alma también mejora tu bienestar.
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16: La boca humana alberga una microbiota compleja con más de 700 especies bacterianas diferentes. Estas bacterias forman comunidades que influyen directamente en la salud bucal, pudiendo contribuir a enfermedades como la caries, gingivitis y periodontitis. La higiene bucal rigurosa, que incluye el cepillado correcto, uso de hilo dental y enjuagues antisépticos, es fundamental para controlar el crecimiento bacteriano y mantener el equilibrio microbiano. Además, una buena salud oral reduce el riesgo de infecciones sistémicas, ya que la boca es una puerta de entrada al organismo. Mantener este equilibrio bacteriano es esencial para la salud integral.
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17: La contaminación de ríos, arroyos y mantos acuíferos se ha convertido en uno de los principales retos ambientales para Puerto Vallarta, advirtió Horacio Ramírez, profesor del Centro Universitario de la Costa. Fernando Castro Rubio, presidente de la AEBA, hizo un llamado a ciudadanos, empresarios y autoridades a asumir un papel más activo en la construcción de una sociedad más ordenada, segura y participativa. El gobierno de Jalisco ya está trabajando para ampliar la línea 5 Mi Macro Aeropuerto hacia el corredor industrial en El Salto, proyecto que contará con una inversión conjunta de 4.500 millones de pesos.
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19: Existe una calle llamada Callejón del Sapo. Se encuentra enfrente del número 59 de la calle Victoria, en la Ciudad de México. Ahí vivía un matrimonio. Ella era muy bella, pero él malgastaba el dinero en parrandas y mujeres. Todo porque ella no podía darle un hijo. Así que fue con una hechicera, pero sin resultados. En su enojo, mandó al Santo Oficio para que castigaran a la bruja, quien la maldijo. Una noche, mientras lloraba en su ventana, se acercó un hombre de piel morena, quien le confesó su amor. Ella lo aceptó y se embarazó. Su marido brincaba de felicidad, pero un día le contaron de las infidelidades. Llegó temprano a casa y los encontró. Sacó una pistola y ambos forcejearon. El marido cayó muerto. Ella culpó a su amante de ladrón y fue castigado con la muerte. Esta mujer tuvo a un hijo deforme, con cara de sapo. De ahí el nombre de Callejón del Sapo.
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21: Se acabó el drama de la batería en los autos eléctricos. Ya no más rezos en carretera como si fueras el Power Ranger verde esperando que no se apague el Megazord. En la Feria de Tecnología de Las Vegas se presentó la Verge TS Pro, una moto eléctrica con batería de estado sólido que se carga de 0 a 100 en 5 minutos. Sí, lo que tardas en calentar una sopa Maruchan, y la autonomía hasta 600 kilómetros. La velocidad de 0 a 100 en 3.5 segundos. Y todo sin perder carga en el último tramo, como cuando tu teléfono se pone en modo diva al llegar al 80%. Esto no es una mejora, es un brinco cuántico, como pasar del Walkman al streaming, pero sin escalas. 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
1: El año pasado se reportó un crecimiento de 20% en el gasto total realizado con tarjetas de crédito y de débito, para sumar 3.8 billones de pesos. Y aunque la tarjeta de débito fue la más utilizada, la de crédito sigue siendo un medio muy demandado y que ahora debemos cuidar mucho más para evitar un sobreendeudamiento, sobre todo porque las tasas de interés seguirán subiendo.
22: Y aquí te compartimos algunos consejos de la Condusef.
1: Número 1. Solo utiliza tu tarjeta para facilitar tus pagos, cubrir urgencias o sucesos inesperados. Número 2. No la consideres dinero extra para gastar por arriba de tus posibilidades. Número 3. Cubre puntualmente tus pagos para evitar aumentar tu deuda y un registro negativo en tu historial de crédito. Número 4. Si tienes problemas de pago, déjala de usar. Número 5. Cancela la tarjeta de crédito que no uses porque algunas cobran anualidades. Número 6. Revisa siempre el estado de cuenta. Conserva tus comprobantes. En caso de errores u omisiones, tienes un plazo de 90 días a partir de la fecha de corte para presentar tus aclaraciones. Y número 7. En caso de robo o extravío, repórtala de inmediato.
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23: La Copa del Mundo también estará presente en los fraudes cibernéticos. Y por eso debes estar atento para evitar que te goleen con tentadoras propuestas relacionadas con el evento deportivo, que no son más que un gancho que la delincuencia utiliza para cometer una falta de tarjeta roja a tu patrimonio. Y para reforzar tu línea de defensa, aplica en el campo las siguientes jugadas de pizarrón. Número 1. Desconfía de cualquier promoción, oferta o premio que involucre boletos para los partidos o actividades relacionadas. Esto es totalmente falso. Número 2. No proporciones ni compartas ningún tipo de información personal en ligas que recibas supuestamente de la FIFA y mucho menos realices transferencias. Número 3. No ejecutes ninguna liga que recibas o instales aplicaciones desconocidas o bien relacionadas con la Copa, donde te ofrezcan como premio entradas a los partidos. Y recuerda, las finanzas nos harán libres.
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24: San Luis Potosí esconde entre sus calles un lugar de descanso, de tranquilidad, donde te puedes sentar y refugiarte del ruido citadino. A este sitio se le conoce como el Callejón del Cariño. Se encuentra muy cerca de la Plaza del Milenio, entre la Avenida Venustiano Carranza y Francisco I. Madero. En el siglo XIX, cuando la ciudad de San Luis Potosí aún era muy pequeña, había una pulquería de no muy buena fama, cuya dueña era doña Isabel Bedoya, a la que apodaban La Cariñosa. Los desórdenes en ese callejón eran constantes hasta que un mal día, doña Isabel, La Cariñosa, acabó muerta. Pero no así su fama. Aunque el ayuntamiento despejó la zona, los habitantes de San Luis Potosí, en memoria de doña Isabel, nombraron a este corredor como el Callejón del Cariño.
0: Instantes de conocimiento. ¿Sabías que tener una mascota impacta positivamente en tu cerebro y bienestar? Esto sucede gracias a la interacción, lo que aumenta la producción de oxitocina, conocida como la hormona del amor, que reduce el estrés y la ansiedad. Además, cuidar de un animal estimula áreas relacionadas con la empatía y la conexión social. También puedes mejorar tu estado de ánimo y disminuir la sensación de soledad. En resumen, una mascota no solo es compañía, sino un gran aliado para tu salud mental.
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3: Ya estamos de regreso con más información. Son las 9 de la mañana con 3 minutos. Les recordamos que nos estamos escuchando a través del 90.3 FM. Estamos en Puerto Vallarta, en Cabo Corrientes, en Tomatlán, en Mascota, en San Sebastián del Oeste, en Talpa de Allende, en Huachinango, en Mixtlán. También nos puede escuchar en el estado de Nayarit, en Bahía de Banderas y en Compostela. Y puede seguir esta transmisión vía streaming en todos los rincones del mundo a través de nuestra página web. Nos encuentra como vallartabahia.globalmedia.mx. También le recuerdo nuestras redes sociales, nos encuentra en X, nos encuentra en Facebook como Global Media Vallarta. Recuerde que son espacios para que usted comparta su opinión. Si tiene alguna denuncia, alguna queja, háganoslo saber. El día de ayer todavía estábamos recibiendo quejas relacionadas con el servicio de recolección de basura, sobre todo en la zona de Ixtapa, 5 días sin pasar el camión de basura. Y bueno, pues hoy los vecinos siguen solicitando a las autoridades que pasen, porque esto ya se está convirtiendo en un foco de infección. Además, pues también se estaba solicitando a las autoridades la reparación de alcantarillas, y sobre todo porque han representado un peligro para los conductores. Y bueno, vamos a otra información que tiene que ver con el Mundial. Autoridades de Jalisco ya se declaran listas para el Mundial. Y es que ya aseguran que el estado pues tiene todo listo para el Mundial, el cual pues ya estará comenzando este 11 de junio, y del que el Estadio Guadalajara albergará 4 partidos de la justa mundialista. En la información que trascendió, pues ya se dio a conocer que el despliegue operativo de seguridad será de 17,181 elementos. Esto lo señaló el secretario general de Gobierno, Salvador Zamora, quien comentó que del total habrá 15,000 agentes de corporaciones como la Secretaría de Seguridad del Estado, Policía Metropolitana, Municipios y la Guardia Nacional. Además, habrá 500 elementos de la Policía Vial y 1,681 oficiales de Protección Civil y bomberos. Dijo que es un estado seguro, que está preparado para recibir con seguridad a quienes nos visitan y a las y a los jaliscienses. La Policía Vial contará con un operativo para agilizar el tránsito de vehículos, recordando que habrá restricciones y modificaciones. Por ejemplo, en la zona de la llamada última milla, en la que no se permitirá la circulación vehicular en el circuito desde el cruce de la avenida Vallarta y Aviación, en donde habrá restricciones y controles de acceso al Estadio Guadalajara hasta la avenida del Bosque, al sur del inmueble. En el centro histórico se recordó que habrá cierres viales en la calle como Hidalgo, Liceo, Morelos o en una parte de Ramón Corona debido al FanFest en la Plaza La Liberación. Y bueno, pues también en Mercedes Cruz Vázquez, quien es directora de Movilidad de Zapopan, reiteró la recomendación de evitar acercarse a la última milla durante los partidos en caso de no tener boleto para los juegos. Si no tienen boleto para ir al partido, si no tiene que circular por esa zona, dijo, agradeceríamos muchísimo como una recomendación que la eviten. Esto con el fin de prevenir pues algunos problemas de congestionamiento vial. La Secretaría de Salud de Jalisco también garantizó que habrá atención especial sobre cualquier tipo de enfermedades como el dengue o el sarampión, así como la atención prehospitalaria en el Estadio Guadalajara. Resaltó el secretario de Salud Héctor Raúl Pérez Gómez que Jalisco está en control total del sarampión. Jalisco está, dijo, en estos momentos en control total respecto al dengue. El funcionario garantizó que el estado está preparado con protocolos de atención en caso de enfermedades como el ébola, la cual ha tenido una importante incidencia en países de África como República Democrática del Congo, cuya selección de fútbol tendrá un partido en el Estadio Guadalajara. Sergio Ramírez López, quien es titular de la Unidad Estatal de Protección Civil y Bomberos de Jalisco, también indicó que habrá comandos unificados en el Estadio Guadalajara y en el C5 de Guadalajara, y habrá un despliegue para centros de entretenimiento, movilidad, destinos turísticos, hoteles sede, entre otros, para hacer frente a eventualidades como incendios o el monitoreo meteorológico. Sobre las inundaciones, reconocen que hay preocupación por las lluvias y ante posibles inundaciones, pero dijeron que se activarán los protocolos de inundaciones. Además, se han impulsado actividades como ejercicios de traslados de la selección de Corea del Sur a su sede de entrenamiento. Además, vamos a escuchar justamente lo que dijo Sergio Ramírez López, quien es titular de la Unidad Estatal de Protección Civil y Bomberos de Jalisco. Ya le decía, también por parte de, pues, de esta instancia, todo listo y con todos los comandos unificados en el Estadio Guadalajara y en el C5 de Guadalajara. Vamos a escuchar lo que dijo.
4: En este momento el módulo ya está disponible, ustedes se actualizan su plataforma de Jalisco Alerta, ya les va a permitir acceder a un módulo para el Mundial, va a tener aspectos de movilidad, aspectos de transporte, de seguridad, de protección civil, hospedaje, turismo y servicios de interés para el visitante. En este momento la plataforma está traducida al coreano, está traducida también al inglés y al francés. También trae información respecto a la asistencia para el turista, información de las embajadas de los países que van a hacer o van a tener juegos en nuestra ciudad. También los ciudadanos van a poder tener acceso a la información de las embajadas de sus países en nuestra ciudad. Esta aplicación responde al menos 30 preguntas frecuentes relacionadas con todos estos aspectos. Van a encontrar ahorita ya información de algunos hospitales. En primer término es por cercanía, pero se van a seguir ampliando esta información de los hospitales que tengan la cobertura 24/7 o que puedan brindar algún servicio de emergencia o atención médica de urgencia hacia los visitantes. También cuenta con un acceso al 911, igual lo puedes marcar, pero en una primera instancia, cuando visitas un lugar extranjero, no sabes cuál es el número de emergencia. Universalmente en América del Norte domina el 911, pero no es así con todos los países que nos están visitando. Entonces tiene un botón que te direcciona hacia el 911, donde puedes hacer tus llamadas para situaciones de emergencia.
3: También Montserrat Gallardo, Host City y FIFA FanFest resaltó que pues en el FanFest del Centro Histórico habrá activaciones y experiencias inmersivas, también zonas de comida y bebidas para quienes asistan. Lorena Martínez Ramírez, directora de la Agencia Estatal de Entretenimiento, habló sobre la llamada Vibra Jalisco, que tendrá su sede principal en el Auditorio Benito Juárez y abrirá del 11 de junio al 19 de julio de las 12 a las 22 horas con algunos partidos, conciertos y acceso gratuito, entre otras actividades. Esta estrategia, hay que decirlo, también se va a replicar en municipios como Puerto Vallarta. Además, los conciertos del 17 y 25 de junio en la zona de la Minerva serán gratuitos y estará Maná y Alejandro Fernández también. Y bueno, pues en tanto la Secretaría de Turismo Estatal, encabezada por Michelle Friedman, también resaltó que se ha superado la cantidad de 90,000 habitaciones disponibles para el Mundial. Es parte de lo que se ha señalado y bueno, pues ya las autoridades de Jalisco se declaran listas para el Mundial. Vamos ahora a escuchar a Yusef Matías. Sites Global Latam realizó una conferencia sobre viaje de incentivos en Puerto Vallarta.
5: Un gusto saludarte de nueva cuenta, Saraí, así como al auditorio. Y comentarles que con el objetivo de compartir experiencias, estrategias y tendencias que están marcando el rumbo de la industria turística a nivel internacional, Puerto Vallarta fue sede de la conferencia Site Global Latam, posicionando al destino en el escenario internacional para nuevas oportunidades para atraer congresos, convenciones y eventos de alto nivel que generen beneficios para la economía local. Luis Villaseñor Nolasco, director del Fideicomiso de Turismo de Puerto Vallarta, dio a conocer que Site Global quería mandar un mensaje a todo el sector turístico, que el destino jalisciense es un lugar seguro, con diversas opciones para los viajes de incentivos y que cada día se reinventa, además de compartir las buenas prácticas con los participantes. Escuchemos parte de lo que dijo.
6: El objetivo de este viaje se quería hacer hecho antes, porque saben lo seguro que es el destino, la calidad del producto, la hospitalidad, y ellos querían venir y pues estar compartiendo, estar posteando. Site Global está en Puerto Vallarta, y que de ese mensaje de que, pues bueno, Puerto Vallarta sigue un destino que se va reinventando, que tiene muchas funciones para generar o realizar viajes de incentivos, un destino seguro, y pues bueno, ahora pues es venir a compartir todas estas buenas prácticas, conocimiento.
5: Indicó que como parte de esta conferencia, se destacó que Puerto Vallarta tiene una gran oportunidad en los viajes de incentivos, ya que se pueden abarcar otros mercados, independientemente del principal, que es Estados Unidos, debido debido a que algunos segmentos ven al puerto como un destino exótico. Escuchemos.
6: Quedarnos con esa tarea, seguir picando piedra. Como bien dice, pues bueno, nuestro mercado principal es de Estados Unidos y los viajes de incentivos son totalmente diferentes, el que nos llega de Europa, el que viene de Estados Unidos, el que viene de Latinoamérica, pero que hay una gran oportunidad, nos venden como exótico. Para nosotros, nuestra percepción mercado, como nos vendemos, pues no nos vemos como exóticos. Exótico para nosotros es decir, a Filipinas, Malasia. Entonces, suena muy interesante el hecho de que en algunos mercados nos volvemos exóticos, hablando de donde no escuchan de nuestra ciudad o nuestro país, pero en Latinoamérica somos muy aspiracionales.
5: En ese sentido, manifestó que se debe de aprovechar las relaciones internacionales o la influencia de la cultura de otros países a fin de materializar oportunidades de negocio y contar con más viajes de incentivos en Puerto Vallarta. Escuchemos.
6: Hay que saber aprovechar ese soft power que se llama de las relaciones internacionales, de que a través o la influencia de la cultura en otros países, que pues en este caso México, pues tiene una gran influencia en Latinoamérica, que hemos de aprovechar para materializarlo esto en oportunidades de negocios, tanto individuales, pero en nuestro caso el día de hoy, pues que recibamos más viajes de incentivos en nuestra ciudad.
5: La conferencia Site Global LATAM reunió a destacados líderes de la industria de viajes de incentivos y turismo de reuniones, consolidando al destino como uno de los más atractivos para la realización de eventos de talla mundial, evento que contó con la participación de Hassan Dink, presidente global de SITE, así como representantes de Estados Unidos, Turquía y América Latina, quienes compartieron experiencias, estrategias y tendencias que están marcando el rumbo de la industria turística a nivel internacional. Durante la conferencia, se destacó la relevancia de los viajes de incentivos como una herramienta para impulsar el desarrollo económico de los destinos, generar derrama turística y fortalecer la promoción internacional de ciudades como Puerto Vallarta. Asimismo, se abordaron iniciativas para fortalecer el mercado latinoamericano y se resaltó el papel que juega Puerto Vallarta dentro del segmento de turismo de reuniones, uno de los sectores con mayor crecimiento y proyección en la industria turística global. La información que tenemos, Araí, que tengan un excelente día.
3: Gracias, Yusef, por la información. Vamos a escuchar ahora a Viviana Gámez. Vallarta aún no cuenta con pulso turístico por violencia.
8: Buenos días, Ari, un gusto saludarte al igual que al auditorio. Marriott, la hotelera con más cuartos a nivel mundial, alerta que la recuperación de la demanda en varias de sus 300 propiedades en México ha sido lenta, especialmente en Puerto Vallarta. Esto tras la violencia de grupos delincuenciales registrada el pasado mes de febrero. Martín Castaño, vicepresidente de ventas y distribución para el Caribe y Latinoamérica, indicó durante la segunda cumbre anual de viajes Discovery Cala de Marriott que al principio la recuperación no fue fácil, pues pese a que fue un suceso grave en una parte de México, afectó prácticamente a todo el país. Asimismo, aseguraron los asesores de ventas que los viajeros que van por primera vez a México buscan más garantías de seguridad antes de comprar sus viajes, aunque están regresando viajeros habituales al país. La recuperación de la demanda en la costa este del país, incluyendo destinos como Cancún y Quintana Roo, también se destacó que en Puerto Vallarta aún enfrentan dificultades, así lo comentó Kate Robertson, asesor de Travel Expo. Por otra parte, mencionó Robertson que si bien se han ofrecido incentivos para atraer turistas, las tarifas aéreas no han bajado y eso ha dificultado la demanda. También dijeron algunos asesores que los viajeros en algunos casos optaron por destinos del Caribe antes de ir a México por los incidentes relacionados con estos grupos delincuenciales. Al respecto, Jonathan Mullins, director de ventas para grupos de United Airlines, afirmó que probablemente las tarifas aéreas se mantengan altas incluso si los precios del petróleo bajan. Eso hasta finales del 2026 y 2027, donde seguramente se mantendrán elevados los precios. Hasta aquí la información.
3: Gracias, Viviana, por la información. Vamos a ir a una pausa y regresamos con más noticias.

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3: ¿Sabías que cuidar el ambiente empieza por cómo consumimos ropa? 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Número 1. 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
3: ¿Qué es la inteligencia artificial? La escuchamos por todos lados, pero ¿realmente sabemos qué es? La IA es una tecnología que permite a las máquinas aprender de datos, reconocer patrones y tomar decisiones sin que alguien les diga paso a paso qué hacer. Funciona gracias a matemáticas, lógica y grandes volúmenes de información, no porque piense como un humano. La usamos todos los días. Cuando Netflix te recomienda una serie, cuando tu celular reconoce tu cara, cuando el buscador de internet predice lo que vas a escribir. O incluso en la medicina, ayudándonos a detectar enfermedades. ¿Y cómo usarla? La clave es hacerle buenas preguntas. Mientras más claro seas, mejores respuestas te dará. La IA no reemplaza tu mente, potencia lo que ya sabes hacer.
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20: Ya estamos de regreso con más información. Les recuerdo nuestras redes sociales, nos encuentra en X, nos encuentra en Facebook como Global Media Vallarta. Vamos a escuchar a Fabiola Costa. La Canaco y Semarnat están uniendo esfuerzos por un turismo sustentable en la región.
21: Muchas gracias, Araí. Un gusto estar saludándote junto a tu audiencia y justo como lo adelantabas, con el objetivo de fortalecer la actividad turística y promover el desarrollo sustentable de la región, representantes de la Cámara Nacional de Comercio, Servicios y Turismo, Bahía de Banderas y Compostela, sostuvieron una reunión de trabajo con autoridades de la Secretaría del Medio Ambiente y Recursos Naturales en Nayarit. El encuentro fue encabezado por Carlos Iván Gómez, quien además se desempeña como director de Canaco Servitur, Bahía de Banderas y Compostela, así como de Canaco Servitur Puerto Vallarta. Durante la reunión participaron integrantes del organismo empresarial y el titular de la oficina de representación de Semarnat en Nayarit, José Rentería López. De acuerdo con lo difundido por la Cámara Empresarial, el encuentro permitió reforzar los canales de comunicación y colaboración entre el sector productivo y las dependencias de gobierno federal, con el propósito de trabajar de manera coordinada en temas relacionados con el turismo, la protección ambiental y el crecimiento ordenado de la región. Carlos Iván Gómez destacó que para Canaco es una prioridad mantener una relación cercana con las instituciones de los tres niveles de gobierno, ya que ello permite impulsar proyectos que contribuyan a consolidar a Bahía de Banderas y Compostela como destinos turísticos competitivos, ordenados y sustentables. Asimismo, se subrayó la importancia de generar sinergias que permitan equilibrar el desarrollo económico con la conservación de los recursos naturales, una de las principales fortalezas de la región conocida como el corazón del Pacífico. La Cámara Empresarial señaló que este tipo de alianzas facilitan la construcción de acuerdos y estrategias que benefician tanto al sector productivo como a las familias de la región. Finalmente, Canaco Servitur Bahía de Banderas y Compostela reiteró su disposición para continuar trabajando de manera conjunta con las autoridades ambientales y demás organismos gubernamentales, con el fin de impulsar acciones que favorezcan el desarrollo integral y sostenible de la región. Hasta aquí la información, volvemos con ustedes.
20: Gracias por la información, Fabiola. Vamos a escuchar a Yusef Matías. Puerto Vallarta fue sede del Encuentro Nacional de Mujeres y Hombres de la Pesca y la Acuacultura.
22: Un gusto saludarte de nueva cuenta, Saraí, así como al auditorio. Y comentarles que para visibilizar el papel de las mujeres dentro de la cadena productiva de la pesca y la acuacultura, así como escuchar de manera directa a los productores para crear estrategias que permitan mejorar las condiciones de las comunidades costeras, se llevó a cabo el primer Encuentro Nacional de Mujeres y Hombres de la Pesca y la Acuacultura en Puerto Vallarta. El diputado federal por el Distrito 5 de Jalisco, Bruno Blancas Mercado, dio a conocer que las actividades se desarrollaron en diversos puntos de Puerto Vallarta con la presencia de autoridades de los tres niveles de gobierno, en donde se abordaron temas inherentes a la situación actual del sector pesquero y acuícola, así como la necesidad de fortalecer los programas de apoyo, la capacitación y el financiamiento para productores de pequeña escala. Precisó que uno de los principales objetivos del encuentro fue visibilizar el papel de las mujeres dentro de la cadena productiva de la pesca y la acuacultura, promoviendo una mayor participación en la toma de decisiones y condiciones de igualdad dentro del sector. De igual forma, indicó que el encuentro fue el escenario para escuchar de manera directa a los productores a fin de crear estrategias que permitan mejorar las condiciones de bienestar de las comunidades costeras, garantizando una producción sustentable que contribuya a la soberanía alimentaria nacional. Destacó que los participantes coincidieron en la importancia de generar una agenda institucional que atienda a las problemáticas reales que enfrentan diariamente quienes dependen de las actividades pesqueras y acuícolas, con el propósito de impulsar políticas públicas más eficientes y cercanas a las necesidades del sector. El encuentro concluyó con el compromiso de fortalecer la coordinación entre productores, organizaciones y autoridades federales para impulsar acciones que favorezcan el desarrollo sostenible de la pesca y la acuacultura en México. Cabe destacar que el evento contó con la asistencia de la Secretaria de Agricultura, Columba López Gutiérrez, el Comisionado Nacional de Pesca, Rigoberto Salgado Vázquez, autoridades estatales, así como asociaciones, cooperativas y federaciones pesqueras de Puerto Vallarta y la región, y de otros estados como Jalisco, Aguascalientes, Colima, Baja California y Nayarit. La información que tenemos, Saraí, que tengan un excelente día.
20: Gracias, Yuset, por la información. A pesar de que ya concluyó el periodo establecido para realizar el canje de placas vehiculares en Jalisco, pues todavía hay cerca de 278 mil propietarios de automóviles que no han completado el trámite. Ante esta situación, el diputado local Enrique Velázquez González, integrante de la bancada de Hagamos, impulsó un acuerdo para solicitar una nueva prórroga que permita a los contribuyentes regularizarse sin ser sancionados. El legislador argumentó que el alto número de personas que acudieron a realizar el procedimiento durante las últimas semanas generó una saturación importante en las oficinas recaudadoras del Estado, lo que dificultó que todos los ciudadanos pudieran ser atendidos antes de que venciera el plazo oficial. Velázquez González señaló que la elevada demanda registrada durante mayo rebasó la capacidad operativa de las 135 recaudadoras distribuidas en Jalisco. Como consecuencia, numerosos automovilistas que sí mostraron interés en cumplir con el trámite quedaron pendientes de concluirlo. Explicó que incluso hay ciudadanos que realizaron los pagos correspondientes, pero continúan esperando la entrega de sus nuevas placas debido a los retrasos administrativos y a la gran cantidad de solicitudes acumuladas. Además, recordó que durante varios meses el proceso estuvo condicionado al cumplimiento previo de la verificación vehicular, situación que también provocó retrasos y limitó la capacidad de miles de personas para completar el procedimiento en tiempo y forma. La propuesta presentada por el diputado recibió el respaldo de 32 legisladores. El planteamiento consiste en ampliar el plazo para el cambio de placas hasta el próximo 31 de julio, beneficiando a los propietarios de vehículos que puedan comprobar que realizaron el pago de su refrendo vehicular correspondiente al ejercicio fiscal 2025. Con esta medida se pretende brindar una oportunidad adicional a quienes iniciaron el proceso, pero no lograron concluirlo debido a los factores ajenos a su voluntad. El acuerdo legislativo incluye un llamado para que la Secretaría de Hacienda Pública y el Sistema Estatal Tributario coordinen acciones que permitan facilitar la conclusión de los trámites pendientes. Además, está solicitando que la Policía Vial del Estado se abstenga de aplicar multas o cualquier otra sanción relacionada con la falta de canje de placas mientras se analiza la ampliación del plazo. Vamos a ir a una pausa y al regresar vamos a tener toda la información deportiva con Raúl Espinosa. Además, vamos a platicar qué opina Movimiento Ciudadano a un año de las elecciones para el 2027.

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3: Soy Daniela Anguiano y esto es Música W. ¿Sabías que la guitarra de Brian May es conocida como la Red Special?

color rojo de una mesa vieja que tenían en su casa. La guitarra se convirtió en una obra de arte que sigue funcionando casi 60 años después. Y por supuesto, Brian utilizó la Red Special durante las sesiones de grabación y presentaciones en vivo de Queen.

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1: Y seguro te preguntas, ¿dónde puedo invertir mi dinero de manera segura y rentable?
0: Pues afortunadamente cada vez hay más opciones de inversión que puedes iniciar incluso desde 100 pesos. Pero la mala noticia es que también proliferan las ofertas de grandes ganancias en poco tiempo, lo que es la primera alerta de que la empresa que te ofrece esta combinación te quiere estafar. Entonces, después de comenzar tu ahorro, revisa los registros de la Condusef para saber las empresas formales y autorizadas para captar tu dinero.
2: 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El dinero y tu bolsillo, explicado por Roberto Aguilar.
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7: ¿Sabías que la depresión post-vacaciones existe y es una sensación frecuente al regresar a la rutina tras un periodo de descanso? Se puede manifestar con falta de motivación, cansancio o tristeza. Para combatirla, es importante retomar las actividades gradualmente, mantener hábitos saludables y buscar apoyo si es necesario. Incluir actividades que resulten placenteras durante el día puede ayudar a mejorar el estado de ánimo. Recuerda que esta situación es temporal y con tiempo y cuidado podrás recuperar tu bienestar.
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3: En W Radio, los primeros reportes del día se escuchan en Noticias W con Carlos Zúñiga Pérez, en punto de las 6 de la mañana.
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5: Ya estamos de regreso con más información. Son las 9 de la mañana con 37 minutos. Les recuerdo nuestras redes sociales. Nos encuentra en X, nos encuentra en Facebook como Global Media Vallarta. Saludo con gusto a Raúl Espinosa. Nos tiene toda la información deportiva en esta mañana. Raúl, buenos días.
11: Hola, Saraí. Muy buenos días. Qué gusto saludarte. Excelente y formidable martes para todos. Listos con la información deportiva. A un par de días de que arranque la Copa del Mundo. Bueno, pues el día de ayer en Puebla, en la Angelópolis, ante una entrada que la verdad fue buena, se hablaba de que sería una entrada floja, pero terminó siendo buena. El equipo de España derrotó 3-1 a la escuadra de Perú, partido amistoso. En menos de 8 días la selección española entra en acción. Y bueno, pues este partido sirvió pues para ir preparando al conjunto ibérico de cara a lo que será su debut en esta Copa del Mundo. Una escuadra española que pues dominó a placer, que por ahí se encuentra con un detalle, un error en una descolgada, un balón filtrado, el cual les provoca recibir el único tanto del partido que vino en contra. Y finalmente creo que hay buenas conclusiones para uno de los conjuntos llamados a buscar el título en la Copa del Mundo. Así que pues ahí está el cuadro español, la gente respondió en Puebla, el ambiente para este encuentro. Y tras el partido, bueno, pues hubo impresiones de lo que dejó precisamente este choque. Vamos, si les parece, a escuchar a uno de los protagonistas. Es Pedri, elemento del conjunto español. Esto fue lo que menciona.
12: Bien, darle las gracias a la afición que coreó mi nombre. Siempre es bonito que coreen tu nombre. Y sobre todo era un partido para coger sensaciones de cara al Mundial y con ganas de que llegue el primer partido. No, la verdad que no sabía que me tenían tanto cariño aquí. Y es muy bonito que coreen tu nombre y darle las gracias sobre todo a la gente que ha venido.

0: Bien, muy bien. Físicamente creo que me encuentro espectacular, con ganas de que llegue ese primer partido, de que empiece el Mundial y que empiece lo bueno. Bueno, nos ponen la etiqueta de favorito, está claro que no la rechazamos, nos sentimos una selección muy, muy buena, una familia, pero después se tiene que demostrar, aun siendo favorito, tienes que salir al campo por todo.
1: Bueno, las palabras de Pedri, elemento del conjunto español, uno de los más coreados ayer, evidentemente, la gran ausencia fue Lamine Yamal, que por estar recuperándose de una molestia, pues no vio actividad, ¿no? Fue quizás el gran ausente, muchos aficionados lo querían ver, pero se anticipó que no estaría. Y bueno, por otra parte, hablando más acerca de esta Copa del Mundo, les comento que muchos especuló respecto al tema de la selección japonesa en Monterrey y que, bueno, pues generó algunas controversias porque no estuvieron muy conformes con el tema de la situación del terreno de juego, primero en las instalaciones de Tigres y posteriormente pasaron a territorio del conjunto de Rayados, ahí en el Barrial. Y bueno, Alejandro Hirsch descartó cualquier conflicto por la estancia de Japón, señaló que las redes sociales pues amplifican muchas cosas y también hay pues mucho fake news. Esta situación permitió que algunos pues alimentaran la rivalidad entre Rayados y Tigres. Y bueno, pues vamos a escuchar precisamente a Alejandro Hirsch, quien es el hotmaster de la FIFA. Esto fue lo que mencionó.
2: Las redes sociales amplifican hoy muchas cosas, también siempre hay fake news. Creo que esta situación que se vivió con Japón permitió para mucha gente alimentar la rivalidad entre Rayados y Tigres. Creo que no hay problema entre las directivas y creo que al final del día Japón se fue contento. Ya probó un poco de lo que tiene Monterrey en capacidad de organización. Ya probaron, obviamente, el clima de Monterrey, que para ellos en su preparación deportiva, por eso era importante venir a este pre-camp. Y estaremos aquí ansiosos y con brazos abiertos de esperar a Japón cuando venga un partido histórico que va a ser el partido 1000.
1: Bueno, las palabras del Hot City Manager de la FIFA en Monterrey, Alejandro Hirsch, cierto de pantalón largo en el balompié mexicano, en su momento directivo, también exdirectivo de la Liga Mexicana de Béisbol, donde fue presidente y finalmente el responsable como host manager de FIFA allá en Monterrey, desmintiendo pues varias versiones que se dieron por el tema de Japón. Lo que sí no se puede desmentir es lo que está sucediendo en la capital de la República, donde pues las manifestaciones han generado una serie de preocupaciones para turistas, para gente que quiere acudir al Fan Fest que se va a realizar en el Zócalo de la capital mexicana. Y es que continúan los bloqueos por parte de la gente, a ellos pues supuestamente se sumarían algunos otros inconformes por diferentes situaciones, y todavía en el primer cuadro ahí en la capital de la República pues no hay acceso al Zócalo, a pesar de que ya está instalado el Fan Fest. Una situación que realmente llena de incertidumbre a quienes visitarán esta área, y se habla de que se convoca a 7 marchas rumbo al Estadio Azteca para el día 11 de junio. De esto, hoy la presidenta Claudia Sheinbaum habló en torno a que se dialogará y no habrá represión, pero lo que no señalan es qué va a pasar con el tema de la movilidad y cómo es que la gente podrá acceder al estadio sin tener contratiempos, así como también qué va a pasar en el Fan Fest, que hoy en día pues prácticamente está bloqueado porque no dejan entrar a nadie al Zócalo capitalino. En fin, son los deportes en esta mañana de martes. Ya estaremos dándoles todos los pormenores conforme se acerque la máxima justa del balompié en el mundo, y de la cual tendremos una cobertura especial.
3: Muchísimas gracias, Raúl, y sí, faltan 2 días y por supuesto que vamos a estar muy pendientes de todos los reportes que nos des al respecto. Te mando un abrazo y te deseo lo mejor para este día. Mañana nos escuchamos.
1: Muchas gracias, igualmente para todos, saludos.
3: Gracias, y justo por el Mundial hay que recordar que pues habrá clases a distancia en Jalisco, y esto para evitar el caos vial. Y es que a partir de este jueves, 11 de junio, miles de alumnos de educación básica modificarán su rutina escolar para dar paso a la justa mundialista. Para que planifiquen bien sus tiempos, hay que tomar en consideración que los días exactos sin clase presenciales son el jueves 11 de junio. Se trata de una medida general y obligatoria en todo el estado de Jalisco. Los días jueves 18, martes 23 y viernes 26 de junio será exclusivo para los municipios del área metropolitana de Guadalajara. Hay que señalar que la fiebre futbolera de la Copa Mundial de la FIFA 2026, pues no solo se vivirá en las grandes, en los grandes estadios, en las gradas de los estadios, sino que también, pues, modificará la dinámica educativa. La Secretaría de Educación del Estado de Jalisco, pues, ya tomó medidas preventivas inmediatas. El objetivo principal de esta estrategia, pues, es garantizar la seguridad de los estudiantes, facilitar la movilidad urbana con la llegada de miles de aficionados nacionales y también internacionales que estarán en la ciudad. Se ha pensado en el tráfico vehicular, que representará un reto para los habitantes. Por ello, el titular de la dependencia estatal, Juan Carlos Flores Miramontes, pues también anunció un ajuste en el calendario. Se implementarán jornadas de educación a distancia en fechas específicas que coinciden directamente con los partidos programados en la sede tapatía. Esto, pues, busca equilibrar la educación con las exigencias logísticas de un evento internacional. Los alumnos no perderán sus estudios, sino que adaptarán su aprendizaje al entorno virtual de sus hogares. Así que, pues, si usted se está preguntando cuándo habrá clases a distancia, y pues para que las familias se puedan planificar con anticipación, acuérdese que ya la Secretaría de Educación de Jalisco detalló el calendario oficial de este mes de junio. Es vital prestar mucha atención, ya que las reglas cambian dependiendo del municipio donde se ubique el plantel educativo de los menores. Este jueves 11 de junio marcará el inicio oficial de estas modificaciones operativas, al coincidir con la gran inauguración del torneo internacional. La medida de clases a distancia aplicará de manera general y obligatoria para todas las escuelas del estado de Jalisco. Posteriormente, las restricciones de movilidad se concentrarán únicamente en el área metropolitana de Guadalajara. Los días jueves 18 y el martes 23 de junio, los planteles educativos de esta zona operarán exclusivamente bajo el modelo de clases virtuales. Finalmente, el viernes 26 de junio se sumará a esta dinámica de resguardo, coincidiendo además con la sesión ordinaria del Consejo Técnico Escolar fuera del área metropolitana de Guadalajara, por lo que las actividades presenciales continuarán con total normalidad durante estas tres últimas fechas mencionadas. Si tiene alguna duda sobre si la escuela de sus hijos entran en la zona de restricción, las autoridades han sido claras. La medida metropolitana abarca a 10 municipios específicos que, por su ubicación, concentrarán el mayor flujo vehicular diario. Estos municipios principales son Guadalajara, Zapopan, San Pedro Tlaquepaque, Tlajomulco de Zúñiga y Tonalá. En estas localidades, el tráfico hacia las zonas deportivas y turísticas será mucho más denso de lo habitual. También se incluyen en el listado oficial Al Salto, Juanacatlán, Ixtlahuacán de los Membrillos, Zapotlanejo y Acatlán de Juárez. Si un alumno reside o estudia fuera de estos puntos, su rutina escolar no sufrirá alteraciones después del 11 de junio. La llegada de la Copa del Mundo, pues, a la ciudad de Guadalajara es un evento que requiere la colaboración activa de toda la ciudadanía. Con la información correcta y una buena organización familiar, pues el cierre de este ciclo escolar será un éxito rotundo para todos. Así que, bueno, pues si tiene alguna duda, recuerde también visitar las páginas oficiales de la Secretaría de Educación del Estado de Jalisco. Y bueno, ahora sí vamos a hablar de otros temas que tienen que ver también con la mañanera del pueblo. La presidenta de México, Claudia Sheinbaum, aseguró que las movilizaciones de la CENTE tienen características de una provocación contra su gobierno. Afirmó que no se explican, especialmente cuando derivan en actos violentos. La presidenta de México, Claudia Sheinbaum, sostuvo que el magisterio ha recibido atención permanente, diálogo y apoyos adicionales por parte de su administración. Vamos a escuchar.
4: Miren, desde nuestra perspectiva, que lo hemos analizado mucho, no se explican estas manifestaciones, y menos las que tienen un carácter violento. Y esto es para el pueblo de México y para el mundo. Nosotros lo vemos como una provocación. Como para decir, miren qué mal está la situación en México. Ya explicó Mario que máximo es el 8% de las escuelas de todo el país que no tienen clases. y son alrededor de 1,000, ¿no? 1,000 y pico de maestros aquí, ¿no? Aquí, en el centro. Ah, como 3,000 que están aquí en el centro. Han tenido todo el diálogo, todo. Esfuerzos adicionales que hemos hecho para los maestros de Oaxaca, para las niñas y los niños de Oaxaca, para Chiapas. Personalmente recibí a la dirección de Chiapas con el gobernador y firmamos un acuerdo. Mario ha estado en reuniones tripartitas en todos los estados desde hace un año. Hemos explicado que la derogación de la ley del 2007 representa el 20% del PIB mexicano y que además ya está en cuentas individualizadas, que pues, es muy complejo derogar esa ley. Sin embargo, no es que no se haya hecho nada. Desde el presidente López Obrador se creó el Fondo de Pensiones para el Bienestar, que se está fortaleciendo. ¿Qué garantiza que los maestros, hasta el salario medio de 2024 más inflación, puedan retirarse con ese salario completo? Y a los que ganen más, pues tienen sus características. Pero si ganabas 17,000 pesos y antes te retirabas con 4,000, ahora te vas a retirar con 17,000. Eso hace que no todo quede en cuentas individualizadas, sino que hay un fondo de pensiones para el bienestar que ya es solidario, que estamos fortaleciendo. Además, ayer lo dijo Martí, se propone fortalecer el pensionista. Una persona que se retira, una persona tiene sus cuentas, de acuerdo con las leyes que se aprobaron en el neoliberalismo, el retiro está en una Afore, en una cuenta de una Afore. Pero cuando te retiras, ¿quién te paga tu retiro mensual, tu pensión mensual? Una aseguradora privada.
3: Y bueno, la presidenta de México, Claudia Sheinbaum, en la mañanera, pues también habló acerca del tema de Ricardo Salinas Pliego. Y es que luego de una entrevista entre Ricardo Salinas Pliego y la periodista de La Micha, en la que el empresario sugiere manifestarse con algo más rudo, la presidenta Claudia Sheinbaum dijo que los extremos se juntan y lo señaló de llamar a la violencia.
4: Entonces, recientemente Salinas Pliego tuvo una entrevista con Adela Micha. Y dijo esto, y lo digo de manera muy responsable, y no es un asunto del debate que hemos tenido, pero no puede dejarse pasar. Mire.
5: Pero va a tener que hacer otra cosa más ruda. Hacer una huelga en cierto momento.
6: ¿Convocarías a eso?
5: A lo mejor, pero a lo mejor es necesario hacer presencia física y bloquear los accesos. Nada de que manifestación de blanco y pacifismo, vale madre. Ya lo hicieron, no sirve para nada. Es más rudo.
4: Esto lo dijo hace unos días un empresario mexicano que tiene empresas en México.
7: ¿Considera que está detrás de estos bloqueos y manifestaciones?
4: No tengo pruebas, pero digo que si los extremos se juntan, ¿cómo es? O sea, vamos a sumar uno más uno. ¿Cómo es? Lo digo de manera muy responsable. ¿Cómo es que este empresario que utiliza su televisora contra el gobierno de México, haciendo propaganda contra el gobierno de México, que tiene empresas, llama a la violencia? Porque eso es lo que dice ahí. Y él asimismo dice que es de derecha, de ultraderecha. Y al mismo tiempo, las personas que están aquí en el centro de la ciudad, y que ayer algunos vehículos venían a la ciudad, y que la verdad la policía de la Ciudad de México hizo muy buen trabajo en coordinación con instituciones.

0: También del gobierno de México, y encuentra que hay artefactos explosivos en un vehículo. Entonces, los extremos se juntan y quieren dar una idea de que hay caos, de que hay problemas, justo en un evento internacional que hemos venido preparando desde hace mucho tiempo. Entonces, en primer lugar, la responsabilidad de la presidenta es hacer un llamado a todos a que cualquier manifestación sea pacífica. Pacífica. Y lo hago de manera muy responsable. A todos. A Salinas Pliego, el empresario. A que está bien que esté en desacuerdo, pero no puede él llamar actos de violencia. Y se junta con estos grupos que supuestamente son muy radicales, supuestamente, supuestamente, que hacen actividades violentas. Entonces, esto es muy importante.
1: Y bueno, pues con esta información es como concluimos este espacio de noticias. Le agradecemos a nombre de todo el equipo de información, operadores de cabina de la producción a cargo de Alexis Cruz. Lo invitamos para que mañana nos sintonice en punto de las 7 de la mañana y hasta las 10 de la mañana con la información más importante de lo que ocurre a nivel internacional, de lo que sucede a nivel nacional, de lo que ocurre sobre todo en la región. Todo lo relativo al mundial se lo estaremos dando a conocer aquí a través de este espacio de noticias. Faltan 2 días y bueno, nos despedimos con un dato mundialista. La Copa Mundial de la FIFA Alemania 2006 se celebró entre el 9 de junio y el 9 de julio del 2006. Italia se coronó campeón por cuarta vez tras derrotar a Francia en la tanda de penales 5-3 en la final. Encuentro famoso por la expulsión de Zinedine Zidane tras darle un cabezazo al italiano Marco Mazzarati. Nosotros nos despedimos, que pase un excelente martes, nos escuchamos mañana.

0: Esto fue Así las cosas. 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
4: Continúan los reportes por falta de recolección de basura en Puerto Vallarta. Además, denuncian que El Gavilán sigue siendo utilizado como tiradero. Jalisco se declara preparado para el Mundial 2026, que iniciará el 11 de junio y tendrá al Estadio Guadalajara como sede de 4 encuentros del torneo. A apertura, Gobierno de Jalisco, patio para operación de vehículos de plataforma junto al Aeropuerto Internacional de Guadalajara.
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8: Soy Daniela Anguiano y esto es Música W. Joan Jett recibió su primera guitarra como regalo de Navidad cuando tenía 13 años. Después de tomar algunas clases y salirse de ellas porque solo le enseñaban canciones folk, decidió experimentar con el rock. Años después, en busca de una guitarra nueva, fue a la fábrica de Gibson en Memphis, Estados Unidos, y se encontró con una ES-339 color rojo. Supuestamente, esta guitarra era para tocar exclusivamente jazz y blues, pero a partir de ese momento, Joan no la soltó y la ha acompañado durante toda su carrera. Y cuando le preguntan la razón por la que la eligió, Joan responde que es porque le recuerda a ella misma al romper estereotipos, porque siempre le dijeron las mujeres no pueden tocar rock y que esa guitarra era para tocar solo un tipo de música. Daniela Anguiano, y esto fue Historia detrás de la guitarra en Música W.
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10: Muy buenos días, México. Esto es W Radio 96.9. En vivo a partir de este momento y hasta la una en punto de la tarde. ¿Alguien de ustedes está con los ojos hinchados, rojos y llorosos? ¿Me opero los ojos o no me opero los ojos? Déjenme decirles que el doctor César Sánchez Galeana es cirujano oftalmólogo y su alta especialidad es cirugía refractiva, catarata y glaucoma. Entonces, la operación de los ojos con láser. Y trajo un dummy para que todo el mundo, después lo subo en Instagram y en redes sociales, vean también en video. Trajo un glóbulo ocular.
11: Globo ocular.
10: Un globo. ¿Yo qué dije?
11: Glóbulo.
10: ¿No se dice glóbulo?
11: Pues puedes decirlo, pero se dice globo.
10: Un glóbulo. Un globo ocular. Para que entendamos. Ah, estás torreando de risa. Un glóbulo ocular. Un globo ocular. Ok. A ver. No sé por dónde empezar. ¿Qué es la operación o quién es candidato?
11: Vamos a ir rápido a por qué tenemos graduación los que tenemos graduación. Sí. Y en qué consiste esto. La refracción. Un ojo es un mecanismo perfecto de relojería. Uh-huh. Es como una cámara fotográfica que tiene dos lentes. Uh-huh. Tiene la córnea y tiene el cristalino. Si tú dejas pasar un rayo de luz, la luz pues pasa en forma paralela. Uh-huh. Y lo que hacen los lentes, por ejemplo, la unidad de medida de graduación es la dioptría. Uh-huh. Si tú le pones un lente de una dioptría a un rayo de luz, se va a enfocar a un metro. Si le pones uno de 10, se va a enfocar a 10 centímetros. Y si le pones uno de 100, se va a enfocar a un centímetro.
10: Okay.
11: El mecanismo del ojo tiene 60 dioptrías, por lo tanto hace que las imágenes se enfoquen a 2.4 centímetros.
10: Okay.
11: El ojo tiene dos sistemas de lupas que permite que se enfoquen. Maravilloso, y la persona que tiene este mecanismo bien desarrollado ve perfecto.
10: Uh-huh. Ya.
11: ¿Qué son los errores de refracción? Cuando este mecanismo está desequilibrado.
10: Uh-huh.
11: Un ojo que tiene miopía es un ojo que tiene mucho poder en su sistema de lentes, y lo que hace el sistema de lentes es hacer que las imágenes lleguen enfocada antes de donde tiene que llegar. La retina es como la pantalla de televisión o como la película fotográfica. Si la imagen llega enfocada antes de la retina, se va a desplazar otro espacio y ya va a llegar desenfocada. Por lo tanto, es muy poderoso el sistema y tiene miopía. Y puedes tener una dioptría, dos dioptrías, tres dioptrías. Habitualmente esto es porque el ojo es mucho más largo de lo normal. Uh-huh. Un ojo que tiene 10 dioptrías de miopía, uh-huh, es un ojo que es 3 milímetros más largo de lo normal y por eso tiene tanto graduación.
10: ¿Tú cuánto tienes, Rebeca?
1: Híjole, ya tengo que ir.
10: ¿Cuánto tienes?
1: En este tengo 13. Y en este tengo 4.
11: Entonces tu ojo derecho es 4 milímetros más largo que un ojo que no tiene graduación y el otro 3.
1: Sí.
11: ¿Y qué es lo que pasa? La retina, que es el tejido neural que nos permite percibir las imágenes, ese tejido neural se adelgaza. Uh-huh. Se adelgaza como papel de china y se rompe.
1: Sí.
11: Y si se rompe, se desprende.
10: Sí.
11: Tuve una paciente que llegó en diciembre hace 2 años diciéndome, ¿sabes qué? Llegó un viernes diciéndome, mañana me voy a Disneylandia y vengo porque no voy a hacer algo, pero estoy viendo una sombra aquí muy grande. Pues ya desde que me lo dijo, pues mira, ya me imaginé, le dilaté la pupila y su retina se estaba desprendiendo.
10: Jesus.
11: Dice, no me vayas a decir algo malo, ¿no? Pues sí te lo voy a decir, tu retina se está desprendiendo. Ya que lo asimiló, bueno, pues a ver si el martes o miércoles, ¿no? Es hoy o mañana.
10: Ya.
11: Ay, doctor, eso se me hace muy apresurado. Búscate otra opinión. Yo no tengo prisa, tú tienes prisa. Se fue a tomar otra opinión y regresó. ¿Qué te dijeron? No me querían dejar salir porque la retina se me estaba desprendiendo y lo operamos. ¿No? Una persona que tiene miopía tiene más de 3 dioptrías de miopía, tiene 6 veces más riesgo de que la retina se le desprenda. Y si se te desprende, bueno, pues es hospitalización, es incapacidad. Uh-huh. Son 2 semanas habitualmente acostado boca abajo.
1: Sí,
11: levantarse nada más para ir al baño.
1: Yo conozco a 2 personas que se les desprendió.
11: Uh-huh. Y además la potencialidad de perder irreversiblemente visión, de desarrollar cataratas, de desarrollar glaucoma. Y tan fácil y tan barato como revisarte cada 6 meses o los datos de alerta.
10: ¿Qué son?
11: Ver destellos de luz, como un flash en una orillita, uh-huh, y ver manchitas o mosquitas flotantes que vemos todos,
10: uh-huh,
11: pero ver muchos de pronto.
10: Okay.
11: Es que estoy en una telaraña, algo que sea muy notorio, uh-huh, ese es un dato.
10: O la sombra de la paciente que acabas
11: de operar. Ya se te desprendió.
1: No, pues sí. Esa ya es.
10: Si ves una sombra, no estás en hereditary.
11: Sí.
10: Se te está desprendiendo la retina.
11: Exactamente.
10: Okay. A ver, nada más quiero hacerlo súper fácil y explicativo. La miopía es cuando no ves de...
1: lejos.
11: No ves de lejos y ves bien de cerca.
10: Ok. La hipermetropía...
11: ves mal de cerca y ves bien de lejos. Y el astigmatismo... ves mal en todas las distancias. De intermedio, de lejos y de cerca.
10: Ok, pero entonces... y luego... vista cansada.
11: Y la vista cansada
10: pues, es otra categoría.
11: Se añade, es a partir de los 40 años.
10: Por eso, a ver, yo necesito lentes para leer un menú.
11: Sí.
10: ¿Qué tengo?
11: Vista cansada.
10: Vista cansada.
11: Si tienes más de 40 años, lo que tienes es vista
10: claro,
11: cansada.
10: Claro, pero no es miopía.
11: No, el que tiene miopía ve muy bien de cerca.
10: No es así, no es hipermetropía.
11: No. El hipermétrope puede tener dificultades para ver el menú. Ajá. Y necesita ponerse sus lentes. Ya. El que tiene miopía es al revés. Dice, ¿sabes qué? Yo me quito mis lentes porque yo de cerca veo perfecto.
10: No veo de lejos.
11: Bien. No veo de lejos.
10: Pero si pregunta que tienes. Es otro asunto.
11: Es otro asunto.
10: Es otro asunto. Ahora, ¿por qué se cansó la vista?
1: Sí. Por la edad, ahorita que dijiste que tengo, pues sí, una bola de años.
10: Wey, si estábamos chupando tranquilos.
11: Estamos tan a gusto y ya no vi de cerca, ¿no?
10: A ver.
11: Porque tienes un mecanismo interno que se llama acomodación. Una persona que ve perfecto, dices que de repente ya vi un menú y ya me tuvieron que leer. Ajá. Porque ya no entendí. El mecanismo interno es idéntico a un autofocus a tu cámara celular. Pones tu cámara celular y te enfoca, y la pones aquí en medio y te enfoca, y la pones allá y te enfoca. Este autofocus se pierde para siempre.
10: Por la edad, por la vejez.
11: El cristalino crece. Ajá. Y ocupa el espacio del mecanismo de que abre y cierra de este autofocus. Sí. Entonces deja de funcionar.
10: Ok. César, un día le hablo por teléfono y le digo, güey, oficialmente me estoy quedando ciega. ¿Qué pasó? Seguramente, y por eso quiero contar esta historia, les ha pasado a alguno de ustedes. Nunca han sentido que están en el celular. Yo trabajo casi todo en el celular y estoy horas en el celular, ¿eh? Contesto mails, veo contratos, veo redes sociales, escribo WhatsApp, todo el día estoy en el celular. De repente ya dice Juan, ya voy a poner la película. Entonces dejo mi celular, me quito los lentes.
1: ¿Y no ves nada?
10: Ah, no, no veo nada. O sea, todas las letras, todas las imágenes se ven borrosas. Entonces le digo, ¿por qué me quedo con la vista borrada? O sea, como una hora.
11: Ese shift se pierde. Y además, hay algo que se llama espasmo de acomodación. Estás tantas horas haciendo funcionar tu sistema de acomodación que cuando quieres ver de lejos ya no. Se queda trabado el sistema. Es raro, es relativamente raro.
10: ¿Y que me meto una cachetada? Tarda, ¿o qué?
11: No, la violencia nunca es justificable.
1: No, pero sí tarda. Igual yo quiero lentes.
11: Espérate.
10: Me quito los lentes, no. Yo sí me tardo como una hora en volver a enfocar.
11: Hay personas que pueden tardar meses con un espasmo de acomodación. Se pone una gota que dilata la pupila, se rompe el espasmo y ya te regresas a donde estabas.
10: Bueno, entonces si a ustedes les ha pasado eso, se llama vejez. Y se llama espasmo de acomodación.
1: La bola, la bola.
10: Básicamente
1: de años.
10: Tu autofocus está lento, está así torpe, es. Y es porque ya eres mayor.
11: Exactamente.
10: Ok, ahora, ¿qué no se puede operar con láser?
11: Una persona que tenga menos de 18 años, porque no ha terminado de crecer. Una persona que tenga que sea diabético, que sea hipertenso, que tenga enfermedades reumáticas. Una persona que tenga graduación de más de 10 dioptrías, porque la cirugía es maravillosa, pero tiene un límite.
10: Ya no puedes operar, Rebeca.
11: Se puede poner, en el caso de Rebeca, hay dos alternativas en el caso de Rebeca. Una persona que tiene vista cansada y más de 40 años, que es un lente intraocular, como un lente de contacto, que va dentro del ojo sin quitar el cristalino.
10: Ya.
11: Esa te eliminaría por completo tu dependencia de lentes de para la miopía, pero necesitarías lentes para cerca.
10: Un ojo biónico, güey.
11: Y hay otra cirugía donde se pone un lente multifocal que es idéntica a una cirugía de catarata, pero sin catarata. Personas de más de 40 años, de 50 o más, que tienen dificultad para ver de cerca y graduación. Ya. Este lente te deja de lejos y de cerca para toda la vida.
10: Ok. ¿Tampoco se puede operar la gente que tiene ojo seco?
11: Sí, porque la cirugía rompe el sistema de nervios que le dan sensibilidad al ojo. Entonces, si tienes ojo seco, se te va a poner mucho más seco.
10: Ya. ¿Quién más? Glaucoma.
11: Pacientes con Sjögren, pacientes con cataratas, pacientes con glaucoma porque modificas la presión intraocular. Tiene que ser muy seleccionado un paciente que tenga glaucoma, pero en términos generales no.
10: Pero qué importante saberlo, cuentavientes, porque caes en manos de un oftalmólogo incorrecto y nada más por operarte y sacarte el dinero, te opera aunque tengas glaucoma.
11: De 10 pacientes, no, 3 no van a ser candidatos, o por la cantidad de graduación, o por el grosor de la córnea, o por la edad, o por la curvatura de la córnea, o porque tienen queratocono.
10: Bueno, entonces más bien házmelo al revés. ¿Quién se puede operar y cuándo es una buena idea operarte? O sea, ¿cuáles son los síntomas que dices? Es que sabes que ya opérate.
11: el tener las ganas, porque al final la cirugía es una alternativa a lente de armazón o lente de contacto. Hay personas que dicen, mira, yo soy feliz con mis lentes de armazón, como diría Woody Allen, uh-huh. O hay quien diría, yo estoy feliz porque son mi personalidad, uh-huh. O hay quien diría, yo estoy muy bien con mi lente de contacto, no tengo ganas de usar lentes de contacto ni lentes de armazón, tengo más de 18 años, voy a que me hagan una evaluación. Si tengo miopía de una dioptría a 10, check, perfecto. Si tengo hasta 5 dioptrías de astigmatismo, perfecto. Si tengo hipermetropía hasta 5 dioptrías, perfecto. Esta combinación de graduaciones son perfectamente operables. Dices, es que tengo más de 40 años, yo no veo de cerca, pero no me importa. Yo quiero ver de lejos,
10: sí.
11: Y no me importaría usar lentes para ver de cerca, te puedes operar. Y hay pacientes que dicen, híjole, es que si tengo vista cansada y de todos modos voy a seguir usando lentes para vista cansada, uh-huh. Pues me cambias una por la otra, ¿no? Entonces, ahí es mucho de decisión. Entonces, de pacientes.
10: Para vista cansada, yo que no veo de cerca.
11: Hay que tener, para vista cansada hay que tener muchísimas ganas de no usar lentes para ver de cerca, porque hay una técnica que se llama monovisión. En la monovisión un ojo ve de lejos y el otro ve de cerca. Por ejemplo, a ti te tendría que poner una dioptría y media de miopía, ajá, para que ese ojo viera de cerca y el otro viera de lejos.
10: Ah, no. Estás como Juan, mi marido. Yo no sé si ese es invento de él, ¿qué? Pero Juan, rarísimo su sistema, ¿eh? Uh-huh. Trae un lente de contacto.
11: Exacto. Él está usando monovisión.
10: Exacto. Entonces, porque, con un claro, ojo ve de lejos,
11: sí,
10: y con otro ojo ve de cerca.
1: Claro, exacto. Claro, claro. Pues es que así son.
10: ¿No está rarísimo eso?
11: No, no, no. Lo que así pasa es, el cerebro se clic, va más allá de la voluntad personal. Se hace la prueba de lente de contacto y la persona dice, mira, ni me preguntes cómo veo de lejos o cerca o quién hace qué. Pero yo veo de lejos y veo todo dar.
10: Qué interesante. Sí. Oye, yo pensé que era invento de él, ¿eh?
11: No.
10: A ver, ¿qué pruebas te hacen rapidísimo? Porque luego quiero que expliques los tipos de cirugía con láser.
11: Tienes una, se te mide cuánto ves sin lentes, se te mide cuánto ves con lentes, o sea, se mide la graduación, se mide el grosor de la córnea debe medir por lo menos medio milímetro o 500 micras. Uh-huh. Hay quienes tienen 550 o 600 micras y perfecto, personas que llegan con 450 micras de grosor son muy delgadas. Se hace un mapa topográfico de la córnea, que es como un mapa de colores, que tiene que ser un verde como campo de golf. Si este mapa topográfico tiene zonas rojas o se ve irregular como una montaña, no es candidato, porque la córnea es muy, muy, muy irregular.
10: Ya. Y luego, ¿qué tipos de cirugía con láser hay?
11: LASIK, que es la cirugía, es el estándar de oro en el mundo. Es una cirugía que tiene 27 años haciéndose en el mundo. Yo tengo 25 años, opero de LASIK, yo opero poquito más.
10: O sea, tú puedes operar ahora sí que... Sí. En casa del jabonero, el que no cae resbala y el que no lo empujan.
11: Sí.
10: Tú puedes operar ya con los ojos cerrados.
11: Casi, casi. Yo soy operado, operé a mis dos hijos. Uh-huh. Imagínate qué tan buenos resultados puede tener una cirugía que un médico decide que le hagan la cirugía. Si fuera una cirugía que le fuera bien a la mitad o que tuvieras complicaciones en un porcentaje alto, pues de loco me opero porque vivo en mis ojos. Si fuera una cirugía que fuera de alto riesgo, pues... difícilmente operaría a mis hijos, ¿no?
10: Claro.
11: Ahora imagínate ver un oftalmólogo diciéndote, oye, te voy a operar, qué maravilla, y tú y el oftalmólogo con sus lentesotes.
10: Exacto, 100%. Entonces, ¿cómo funciona el LASIK?
11: LASIK es un sistema en el que tienes un instrumento que ayuda a dividir a la córnea. La córnea tiene 5 capas y este instrumento divide, toma las primeras 3 capas y las divide y levanta como si fuera un lente de contacto las primeras 3. Es un grosor de 160 micras, más delgado que un cabello. Y lo levantas y queda unido con una bisagra. ¿Y cómo hacemos la magia de eliminar la graduación? Por cada dioptría de graduación, adelgazamos la córnea 10 micras. Si la córnea tiene 500 micras y tienes 3 dioptrías, tengo que adelgazar tu córnea 30 micras. Y con esta precisión, estas 3 dioptrías desaparecen y la persona ve perfecto. Entonces, lo que hace el láser excimer es, con una alta precisión, es ir evaporando progresivamente en 10 segundos estas 30 micras de grosor y regresamos la córnea a su lugar. Ponemos 2 gotitas de solución, no hay que poner suturas ni nada en absoluto. y a las 24 horas la persona está viendo entre 95 y 100%, y puedes manejar, ver televisión, ir al cine, hacer su vida literalmente normal.
10: Y la
11: normal.
10: Operación, cuentavientes, dura 10 minutos.
11: Nada. 10 minutos.
10: 10 minutos. Veo, a las 4 horas ves un 80%, a las 24 horas ves 95%. No, bueno. Y puedes manejar y hacer cualquier cosa.
11: Desde el día
10: tan, tan se acabó la babosada de los lentes.
11: Prácticamente.
10: Ahora, ese siempre. Es LASIK, pero existe Smile y PRK.
11: Sí. Smile es un salto evolutivo en la cirugía refractiva. Prácticamente los últimos 5 años, de poco más de 800 pacientes que he operado, uh-huh. he operado a 3 pacientes de LASIK. En Smile usas un láser que se llama femtosegundo. Un femtosegundo es equivalente, es como un segundo a 32 millones de años. Es tan rápido que es inimaginable. Sí. Entonces, lo que hace el femtosegundo es exactamente como LASIK. No hay que cortar el ojo, no hay cuchillas. Y lo que haces es en el centro de la córnea crear estas 30 micras que evaporé allá. Creo un colchoncito de 30 micras y estas 30 micras las extraigo a través de una incisión de 2 milímetros. Entonces, es una cirugía mínimamente invasiva. La recuperación es más rápida, tiene menos resequedad y tienes menos deslumbramiento.
10: ¿Y para qué es esta de Smile?
11: También para miopía, hipermetropía y astigmatismo.
10: Ok. ¿Y por qué te harías Smile en vez de LASIK?
11: Porque es una cirugía menos agresiva para el ojo. Ajá. No tienes que dividir, cortar 9 milímetros del ojo y levantarlos.
10: Ok.
11: Haces una incisión únicamente de 2 milímetros. Uh-huh. No tocas los plexos que le dan sensibilidad al ojo. Y te da mucho más capacidad de recuperación. O
10: sea, ¿y tú ya tienes Smile?
11: ¿Perdón?
10: ¿Tienes Smile?
11: A mi hija lo operé de LASIK y a mi hijo lo operé de Smile.
10: Ándale, órale. ¿Y qué es PRK?
11: PRK es una técnica que se usa mucho en pacientes que tienen la córnea delgada. Uh-huh. Los que no tienes que tocar, prácticamente no tienes que usar tampoco un cuchillo y aplicas el láser directamente sobre la córnea. La limitación del PRK es que no te recuperas al otro día. Dejas un lente de contacto, al cuarto día estás viendo 60% y el décimo día estás viendo entre 95 y 100%. O sea, el PRK es un poquito más lento, es un poco más segura porque no tienes que cortar la córnea, pero es más lento en la recuperación. Entonces, la maravilla de LASIK es la inmediatez tanto de LASIK como de Smile.
10: Ándale, y nos falta una más rapidísimo, implante de lentes intraoculares, que es lo que decías a Rebeca.
11: Que es el lente fáquico, exactamente, cuando tienes
10: como una... Como que los papás tienen mucho eso, ¿no?
11: Es el que hace para la cirugía de catarata.
10: Ya.
11: Pero un lente de contacto permanente va adentro del ojo sin tocar el cristalino.
10: Ya,
11: Y también es una de las cirugías más seguras del mundo y les va muy bien. Hemos puesto poquito más de 200 en estos años y les va súper bien. Tenemos pacientes que en un ojo les pusimos un lente de contacto permanente y en el otro le hicimos LASIK y dicen, ¿sabes qué? Con el lente de contacto siento que veo esto un poquito mejor.
10: ¡Qué maravilla! Bueno, es una evidencia. El doctor César Sánchez Galeana, él lleva 25 años haciendo cirugía con láser o Smile o
11: PRK, o lentes de contacto permanente, cirugía de catarata.
10: Exacto. También les maneja el glaucoma, por si se les ofrece.
11: También.
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11: sí,
10: ¿ves?
11: Sí,
10: y dije 25 en vez de 26. 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Gracias, César. Un placer tenerte aquí.
11: Muchísimas gracias. Gracias por invitarme.
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13: Soy Daniela Anguiano y esto es Música W. ¿Cuál es el futuro de la música? Seguro has escuchado casos donde la inteligencia artificial ha tomado relevancia en la industria musical, como cuando Paul McCartney anunció que sacaría la última canción de los Beatles de un demo de John Lennon de 1980, o de cuando un usuario de Twitter publicó una supuesta colaboración entre The Weeknd y Drake con más de 625 mil reproducciones.

duplicando la voz de todo tipo de artistas. Esta polémica llegó hasta la Academia Nacional de Artes y Ciencias de la Grabación, donde dijeron que no otorgarán premios Grammy a cualquier pieza que use inteligencia artificial. Solo músicos y creadores humanos serán reconocidos.

realmente la discusión es si la inteligencia artificial debería recrear música o por qué la música contemporánea es tan homogénea y formulada que es tan fácil de copiar. Cuéntame qué es lo que piensas en Instagram en @daniela.ruiz.

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12: ¿Sabías que la imagen personal es fundamental en el ámbito profesional? Esto sucede ya que es una herramienta poderosa para comunicar sin palabras en el entorno laboral. No se trata solo de vestir bien, sino de transmitir confianza, profesionalismo y coherencia con nuestros valores. Cuida tu postura, lenguaje corporal y expresión facial, ya que todo comunica. Elige estilos y colores que reflejen tu personalidad y el mensaje que quieres proyectar. Una imagen alineada con tus objetivos puede abrir puertas y fortalecer tu presencia profesional. Recuerda, proyectar quién eres realmente genera confianza y respeto.
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1: ¿Habrá alguien allá afuera que odie un tatuaje que trae y que se lo quisiera quitar? Yo no he encontrado a nadie mejor que Samantha Guevara, que fundó en México Miss Inc. Así, Miss Inc. Así como Miss Universo, pero Miss Inc. de tinta. Si quieren, métase a missing.com.mx para que vayan viendo lo que nosotros estamos haciendo aquí en el estudio. Pero, Samantha, bienvenida de regreso, querida. ¿Cómo estás?
2: Querida Marta, qué gusto volverte a ver.
1: Oye, el otro día le pasé tu teléfono a un amigo mío que me dice, dame el teléfono de la mujer que quita los tatuajes, que me urge quitarme dos tonterías que se hizo en la cara.
2: Ay, ¿en la cara?
1: En la cara.
2: Están muy de moda ahora, ¿eh?
1: Sí, ¿te preocupan los de la cara?
2: Me preocupan.
1: A ver, quiero que Irani, que ahorita les vamos a postear la foto del tatuaje de Irani, nos cuente, o sea, no puedo creer tu tatuaje, Irani. Si fuera yo tu mamá, de los pelos te hubiera agarrado.
3: A ver, niña, ¿qué
1: quiero
3: estás
1: saber,
3: haciendo?
1: ¿Qué era este tatuaje y a qué edad te lo hiciste?
4: Uy, este tatuaje me lo hice hace 2 años. Ajá, no se ha borrado porque no he asistido con recurrencia a las sesiones.
1: Okay, no ha habido constancia.
4: Pero, exacto. Sí, no ha habido constancia por parte mía. Sí. Pero la verdad es que ya va, la eliminación va bastante bien. Este me lo hice hace 2 años.
1: Dos.
4: Ajá. Tengo 28 a los 26.
1: Ok.
4: Lo peor de todo es que son 2 tatuajes que me estoy borrando. El primero estaba horriblísimo, el segundo pues lo medio tapó. Yo dije, no, me lo tengo que eliminar.
1: O sea, espérame, tenías un tatuaje que peor. No te gustaba y entonces encima te hiciste otro.
4: Sí, como que se me hizo más fácil el black, bueno, no es el blackout, sino cover el up. Cover up. Ajá. Y yo dije, unas florecitas puede ser ahí que tape la horrorosidad.
3: ¿Pero
4: que
3: cuál era el inicial?
4: Es que a mí me gusta mucho Amy Winehouse.
1: Ajá. ¡Qué bárbara!
4: Ya ni siquiera la escucho porque cada que escucho sus
1: te
4: canciones...
1: Te da PTSD, güey. Sí. Entonces, ¿te tatuaste la cara de Amy Winehouse?
4: Sí, aparte con una mueca, sí, en la foto se ve espectacular. Me enseñaron el diseño, el tatuador. Yo dije, sí, muy padre. Y ya visto en piel, dije, no, horriblísimo, pobre Amy.
1: Pobre Amy. Y entonces le pusiste encima de las flores a Amy, ajá. Digo, encima de Amy, flores.
4: Ajá.
1: Dije, y eso no. Es lo que vemos el día de hoy.
4: Y se veía muy dark, y yo dije, no, esto no es para
3: sí, mí. Sí, es que quedó ahí una mezcla rara.
1: Sí. Alex, postea la foto del tatuaje, ajá. De modo.
3: Quedó
1: de modo chiquita.
3: Sí, un batidillo.
2: De modo chiquita.
1: Exacto. Y entonces... Sí. Un día dijiste, es que sabes que por eso yo no me tatúo iraní. Que digo, ¿y si me arrepiento, Samantha? Sí,
2: claro. Vienes
1: es
2: conmigo, más, Marta, claro.
1: Claro, eso oye, sí. Lo único que me tatuaría, porque sí. Creo que es para mí, lo único que será permanente, son los iniciales de mis hijas.
3: Ah, eso es bonito.
1: Y me lo tatuaría en la nuca, donde nadie me lo vería más claro. Que mis hijas.
2: Claro. Bien.
3: Sí.
1: Pero es que qué horrible tatuarte y arrepentirte. ¿Es el único tatuaje que tienes, Irani?
4: No, tienes otro. Tengo varios, pero este es el que dije, no, este no me lo puedo creer.
1: ¿Los otros sí te gustan?
4: Los otros ya no me gustan tanto. Es que este me arrepentí al segundo. O sea, salí del estudio y dije, me tengo que,
2: tapar.
4: Me tengo que tapar. Los otros dije, bueno, voy a envejecer con estos, no pasa nada. Yo sé que los tatuajes van a envejecer conmigo también.
1: Sí,
4: es algo que ya estoy dispuesta a aceptar.
3: Pero yo tengo una pregunta, sí. Espérame. En el momento que te está haciendo a Amy, ¿no lo terminó en una sesión o sí lo terminó en una sesión?
4: No lo terminó.
3: Entonces, cuando viste, no dijiste, híjole, mano, creo que va ya de entrada, lo está haciendo súper mal.
4: Sí.
3: Y ahí parar y decir, ¡no!
4: Sí lo pensé, pero me dio mucha pena.
3: Ajá. ¿Ve? Es que esa es la bronca.
4: Sí.
3: El problema de decir no.
4: Sí. Sí lo pensé. Y de hecho el tatuador supo que había hecho un mal trabajo, porque me dijo, sí. Si quieres luego, lo podemos retocar. Yo dije, no, gracias.
3: No, muevas, no ya, gracias. Ya.
2: Claro.
1: Sí. No, gracias.
3: Mejor okay. Me hazme la chimoltrufia, que se parece más.
1: A ver, espero que Alex ya haya tuiteado la foto del tatuaje de Irani, uh-huh. Que no ha... sido muy constante, pero para que vean cómo va y que esto es posible. Te voy a decir una cosa, Samantha. Me es tan importante que expliques cuál es el sistema de Mesenc, el sistema correcto para quitarte un tatuaje. Porque les digo una cosa, cuentavientes. Yo he visto ir a Samantha, gente que está, que le quedó quemado el brazo, que le quedó cortado, unos horrores para retirarles el tatuaje. Explica.
2: Sí, definitivamente es un problema, ya se ha convertido para nosotros en un problema. Digo, no es la primera vez que tengo el gusto de estar contigo y a lo largo de los años ha ido cambiando mucho el mercado y ahora pues de repente hay muchísimas opciones para borrarte el tatuaje, pero no considero que todas sean tan confiables por lo
1: a
2: que
1: ver,
2: tú
1: dame
2: comentas.
1: La lista. Está dermoabrasión, que es el raspado de la piel. Explica qué es.
2: Hay dermoabrasión, que es como que te... La verdad no controlo muy bien ese método, pero es exactamente como que te hacen como un peeling y te quitan toda la piel y no. No, porque es que además la tinta se aloja mucho más profundo de lo que una dermoabrasión puede llegar a, ¿no? Entonces, imagínate el nivel de dermoabrasión que tienen que hacerte para poder quitarte la tinta que está en la epidermis.
1: Es lo que te iba a decir. ¿A qué profundidad está la tinta de un tatuaje?
2: Bueno, en el caso de iraní, por ejemplo, que tiene un cover-up, la tinta se va alojando en capas. Entonces, el primer tatuaje de Amy Winehouse quedó en una capa y a la hora que pusieron el otro... El primero se enterró más, llegando a veces incluso hasta la dermis. Esto es un tema porque, claro, o sea, el láser está diseñado para quitar tatuajes que están en la epidermis, en la superficie de la piel. Cuanto mejor hecho está el tatuaje, mejor técnica tiene el tatuador, más delgada es la línea y menos cantidad de tinta y menos veces han pasado la aguja por la misma línea. Claro. Pues más fáciles de eliminar. De hecho, por eso a ella lo que le está pasando es que le está desapareciendo primero el tatuaje de las flores, que es el último que se hizo, y ahora empieza a aparecer el primero, el original. O sea, en realidad estamos tratando dos tatuajes. Va a salir primero el que más arriba está y luego va a aparecer el otro. Pero el otro que aparece ya se enterró más debido a que le pusieron otro encima.
1: Oigan, y pónganse a pensar que la epidermis tiene 0.1 milímetro de grosor. Y la dermis tiene 4 milímetros de espesor. Entonces, imagínense cuando el tatuaje se te va a la dermis, ¿hasta dónde está?
2: Es un problema. Y luego no hay mucha gente que tenga tecnología, o hay gente que tiene tecnología y no tiene el conocimiento de tipos de pieles, de tipos de tintas, de tipos de...

0: Pero cuando son tatuajes así, normales, lo mejor es el láser. La verdad es que es lo mejor.
1: ¿Qué láser usas?
0: Nosotros usamos un ND-YAG. Es una tecnología española. Se fabrica en Barcelona y llevamos con ellos desde el 2011. La verdad es que van avanzando su tecnología, sacando pues, tecnologías más avanzadas, con diferentes ópticas para diferentes colores. Ya. La verdad, muy bien.
1: Para ahí. Vamos a hacer una pausa y regresamos. 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Obvio, no se vayan a ningún lado.
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0: Estamos de regreso en W Radio y para todos los que alucinan su tatuaje, les tengo la solución. Samantha Guevara es española, lleva muchos años trabajando en México con una clínica que ella fundó que se llama Mess Inc. Y Mess Inc. a lo que se dedican es a borrar tatuajes con el mejor láser que existe a nivel mundial para eliminar el pigmento de los tatuajes. Y hoy está mi queridísima Irani, que está histérica tratando de borrarse la cara de Amy Winehouse, que está abajo de unas flores que se puso para tapar la cara de Amy Winehouse. Fotos que ya les mandamos. Y quiero que aprendan a lo que aprendimos hace algunos años que vino Samantha con nosotros, porque es muy interesante el color de las tintas de los tatuajes. Entonces, quiero que les explique, Samantha, cuáles son las tintas regaladas de eliminar y cuáles son las tintas que cuando ves un tatuaje con esos colores, tú en tus adentros le rezas a la Virgen de la Cayetana, porque esto va a estar imposible.
1: Me llevo las manos a la cabeza.
0: Exacto. Sí.
1: Pues el color más fácil es el negro.
0: Ok, bendito sea el Señor. Muy bien.
1: Sí, yo por eso siempre que veo un tatuaje negro es... Ajá. Ok. El blanco no se quita, ese sí, no se quita de ninguna manera.
0: ¿Cómo?
1: Rebota la luz del láser, no penetra en la piel. No hay tecnología que se haya inventado que quite el blanco. Claro. O sea, el blanco.
0: Oye, espérame un segundo, espérame un segundo. Estoy tratando de sacar esta lógica. Cuando uno se va a depilar el pelo, ¿no? De la cara y el bigote, te dicen que los pelos güeros no los lee el láser. Es lo mismo con
1: es
0: el color blanco.
1: Mismo. Es lo mismo.
0: Interesting. Okay, sí. Okay. Entonces, blanco, Jesús Cristo, negro, estamos del otro lado.
1: Negro, perfecto. Y luego
2: hay mucho rojo.
1: El rojo también se quita muy bien, casi igual de bien que el negro. Lo que pasa es que muchas veces nos encontramos con reacciones alérgicas en la piel. O salen como unas bolitas, o a veces salen ampollitas, o da mucha comezón.
0: ¿Por qué?
1: La composición de esa tinta muchas veces genera como alergia o... A la hora que la desintegramos dentro de la piel, cuando el láser estalla la cápsula de la tinta, genera estas como reacciones. Pero bueno, ahí ya les decimos qué cremitas ponerse y generalmente salen muy bien.
0: Okay.
1: Pero el verde y el azul, ese es el que sí digo, ay no, ¿por qué?
0: ¿Cómo?
1: Sí, el verde y el azul son muy complicados.
0: ¿Y por qué?
1: No sé, la verdad no lo sé, pero son colores que tardan muchísimo y a veces no se van del todo, especialmente el azul turquesa. Son colores muy fuertes. O sea,
0: no se vayan a tatuar nunca When the Grinch Stole Christmas.
2: Claro.
0: Totalmente verde. Qué bueno que no te hiciste a Amy Winehouse iraní, ¿verdad? Con delineador blanco en los ojos y el pelo azul.
3: Qué bueno.
0: Porque estaríamos en un problemón. Ok, ¿qué otros colores?
1: Pues básicamente es eso. A mí lo que también me pasa mucho es que me llega gente que dice que tiene rosa y a la hora que empiezas a trabajarlo no era rosa. El tatuador mezcló rojo con blanco.
0: Ajá. Y no se quita.
1: Y se pone, claro, lo que pasa es que se quita el rojo, pero el blanco no. Entonces queda una cosa medio rara. Si fuera rosa, sí sale. Más tardado, pero sale. Pero cuando te das cuenta, cuando empiezas a trabajar con el láser, cuando el tatuador mezcló las tintas, cuando quieren hacer gris y mezclan blanco y negro, te pones a borrar y empiezan a quedar como pixeleados los tatuajes. El blanco queda y el negro se va.
0: ¡Úfale!
1: Sí.
0: Bueno, para que si se van a hacer un tatuaje, vean que no estén mezclando ningún color con blanco.
1: Importante.
0: Porque el blanco se va a quedar sí o sí.
1: Es importante.
0: Oye, ahora dime una cosa. ¿Es lo mismo la remoción de un tatuaje en piel blanca o que en piel morena?
1: Pues sí, no sé exactamente, digo, en todos los sitios donde yo he estudiado siempre te enseñan, ¿no?, que hay 7 tipos de tonos de piel, empezando desde el más blanco hasta el más oscuro, y la gente de raza negra, que tiene la piel muy, muy, muy oscura, tiene tendencia a cicatrizar queloides, eso es sabido.
0: Claro.
1: Entonces, cuanto más blanca es la piel, en teoría mejor funciona el láser, y cuanto más oscura, pues peores resultados.
0: Claro. Ahora, algo muy importante. ¿Cuánto tiempo tarda? Y la pregunta para Irani después va a ser, ¿duele? A ver,
1: ¿duele?
0: Irani, ¿duele?
3: no duele más que cuando te haces un tatuaje.
0: Okay. Okay. Entonces, no duele más que cuando te haces un tatuaje.
3: Además hay que preparar la piel. Mi zinc me dijeron que me tenía que poner una crema, cubrirla con plástico un poco antes de la sesión.
0: O sea, un anestésico tópico tipo Emla o así, Samantha.
1: Justo. Justo. Nosotros tenemos nuestra propia anestesia que es súper, súper potente. Ajá. Pero sí, algo así.
0: Uh-huh. Okay. ¿Entonces duele o no duele, Irani?
3: Duele un poquito, pero son como pellizquitos, ¿saben? O sea, yo lo siento así, como...
0: como latigazos. Exacto. Es que las que nos hemos depilado el cuerpo con láser, sientes un latigazo. Las que se han hecho therapy o morpheus, yo creo que ha de ser el mismo latigazo de láser, ¿no?
1: Es mucho más doloroso, en mi modo de ver, la depilación láser que el láser de eliminación de tatuajes. Yo me la he hecho.
2: ¿Y habrá una zona en donde duela más que otra? Por ejemplo, el brazo me parece que no es tan doloroso de enfrente.
1: Ajá.
2: O sea, el antebrazo es el que se me afigura. Sí, claro, que te puede doler horrendo. Ves que la gente se pone arriba del ombligo tatuajes también. Sí. También buscan unas zonas que dices, no, ¿qué es que eso?
0: El empeine. ¿No será que duele más donde hay hueso?
1: Exacto. Ajá. El pie.
0: A ver, ¿qué es lo que más duele? Dámelo en escala. Uh-huh. Lo que más duele a lo que menos duele.
1: Yo todos me los voy quitando y me los voy poniendo, y ya me he quitado en la nuca, me he quitado en la cadera, me he quitado en el pie, me he quitado en el antebrazo, y todo soportable sin anestesia. Pero por lo que yo veo, la gente sufre muchísimo con el pie. Claro. Me arrancan los apoyabrazos de la camilla, se retuercen, gritan, sudan, lloran.
0: ¿Pero cuál pie? ¿El empeine? ¿El talón? ¿El empeine? Tobillo.
1: Toda la parte del huesito de arriba, sí, ya sí, ves sí. Que se usa tatuarte hasta el tobillo, ¿no? Todo eso sufren horrible.
0: A ver, ¿qué les dirías a todos los que están pensando en tatuarse? ¿Cuál sería tu consejo?
1: ¡Que lo hagan! ¡Ajá! ¡Claro!
0: ¿Sí?
1: Pero en negro.
2: Claro.
0: Pero en negro.
2: Sí, pues si se lo quieren quitar, claro. Que vayan con Samantha.
1: Claro. Sí, definitivamente. Yo te digo, Marta, que me había quitado ya todos. Ya estaba limpia. Ajá. Y de repente dije, bueno, un chiquitito. Y ya, llevo como 6. El sábado tengo cita con mi tatuador para hacerme otro. Mi esposo se va a hacer otros 2. Y así, vamos quitando y poniendo.
0: Pero siempre te pones negro.
1: Siempre me pongo negro.
0: Ok, muy bien. Ahora, siguiente pregunta. ¿Dónde nunca se deberían de tatuar?
1: Pues, definitivamente la cara. La cara.
0: La cara.
1: Sí, no.
0: No, yo veo esas cosas en Instagram, de estos señores que tienen toda la cara tatuada y luego tienen como parches negros enteros, y los veo a los pobres destatuándose y digo, Dios de mi vida, Jesucristo Redentor. Ahora, ahí te va otra pregunta muy, muy importante. ¿Se acuerdan la época, cuentavientes, que se tatuaban las cejas, se tatuaban la rayita de las pestañas, se tatuaban la boca? A ver, háblame de esos tatuajes, porque yo vi a muchas amigas que empezaron con las cejas cafés y ya las traen rosas, o que tenían las cejas grises y ahora las traen verdes.
1: Sí. Siguen haciéndolo, Marta, no te creas que lo han dejado de hacer.
0: A ver, cuenta.
1: Lo siguen haciendo y me llegan, pues, muchas personas, la verdad, porque sí funciona muy bien para maquillaje permanente. El delineado de ojo, por estar muy cerca al iris, no lo hacemos. Hay una técnica para hacerlo, pero yo, la verdad, prefiero no meterme ahí. Lo considero muy delicado, pues, perder la vista. Pero, por ejemplo, la rayita que queda aquí al final, esa sí la podemos eliminar.
0: La rayita de gato.
1: Exacto. Los labios también, y la ceja, pues bueno, borramos diario que te gusta. Son 5 clínicas ya las que tengo, entonces ya son muchísimas cejas que borramos todos los días. Ajá. Pero me llegan muy curioso, como con 2 rabitos, uno aquí y otro más abajo, que digo, ¿cómo te dejaste tatuar 2 cejas, una abajo y la otra arriba? Ajá. Pero pues así llegan. La verdad,
0: ¿y
1: se van muy
0: contentos? ¿La tinta que usan para las cejas o para la boca, es fácil de retirar?
1: La verdad, digo, una de mis mejores amigas es la mejor en maquillaje permanente, y no le he preguntado nunca qué tinta utiliza, fíjate. La conozco hace 15
0: pero
1: años.
0: Pero si se quitan.
1: Sí se quitan, y se quitan súper bien.
0: Oigan, es que el otro día vi una cosa que yo no sé si ustedes ya vieron, cuentavientes, me traumó. Es una rusa, y eso ha de existir en otras partes del mundo, igual y hasta tu amiga lo hace, que está en San Diego.
1: Ajá.
0: Ya saben las cosas que te encuentras ahí en las redes. Entonces, te rellenan la boca de un color como si fuera color boca. Entonces, no parece que traes la boca pintada, parece que tus labios son naturalmente rojitos.
1: Yo lo tengo.
0: Oye, eso se ve padrísimo.
2: ¿Lo traes ahorita?
1: Yo nada más traigo.
0: ¿Ahorita lo traes?
1: Traigo Carmex.
2: Sí, claro, nada más trae
0: brillito. ¿Y quién te hizo eso? No seas envidiosa.
1: Mi amiga.
0: Oye, ah, no, tráenolas al programa.
1: Claro, yo te la traigo.
2: Sí.
1: Ella es lo máximo porque además tiene un programa altruista que ayuda a sobrevivientes de cáncer de pecho que le han tenido que rehacer y reconstruir el pecho. Entonces les tatúa la areola.
0: ¿Cómo se llama tu amiga?
1: Clara Hartman.
0: Clara. Porque también tenemos a Gaby Gómez Macal, que tiene Medical Inc., que hace también reconstrucción de pezones y todo eso. Pero aparte tu amiga se boca y
1: ella los ceja. Tatúa y los tatúa en 3D. Entonces tú la ves y dices, wow, es increíble que eso esté pintado en la piel.
0: Qué cosa más espectacular. Sí. Bueno, ¿cuáles son las localizaciones de MS Inc.?
1: Pues ahorita tenemos en La Condesa, que fue la primera que abrí, en Satélite, en Coyoacán, aquí al ladito. Abrí Las Lomas el año pasado. Tenemos una en Querétaro y este año planeo abrir Guadalajara.
0: Ah, sensacional. Miren, Jalisco.
1: Sí.
0: MS Inc. coming your way.
1: Exacto.
0: Si ustedes entran a MS Inc., la página de internet es MS Inc., MS es con doble S, inc.com.mx. En Instagram, MS Inc. México. En WhatsApp es 56 11 20 80 00. Ahora sí que puras alegrías solo para el cuentaviente consentido.
2: Venga.
0: En W Radio.
1: Qué consentidos.
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7: La contaminación de ríos, arroyos y mantos acuíferos se ha convertido en uno de los principales retos ambientales para Puerto Vallarta, advirtió Horacio Ramírez, profesor del Centro Universitario de la Costa. Fernando Castro Rubio, presidente de la AEBA, hizo un llamado a ciudadanos, empresarios y autoridades a asumir un papel más activo en la construcción de una sociedad más ordenada, segura y participativa. El gobierno de Jalisco ya está trabajando para ampliar la línea 5 Mi Macro Aeropuerto hacia el corredor industrial en El Salto, proyecto que contará con una inversión conjunta de 4.500 millones de pesos.
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1: ¿Qué tal? Los saludo. Muy buen día. Soy Ivette Parga Ávila. Vamos con la información más destacada hasta el momento. Son las 10:56. Iniciamos Noticias W. Mañana caótica en cuestión de vialidad en la Ciudad de México. Nuevamente se movilizan contingentes de la CENTE. Hay varios cierres. Esto nos informa mi compañero Octavio García. ¿En dónde te encuentras, Octavio?
2: Es correcto, Iván, muy buenos días. Yo me encuentro aquí sobre Calzada de Tlalpan, a la altura del tren, de estación de tren ligero Ciudad Jardín, donde los maestros han hecho una parada en espera de sus compañeros que vienen rezagados precisamente por el tráfico. Y bueno, ellos pretenden llegar al Estadio Azteca. Quiero informarte que desde Calzada Tasqueña en adelante está cerrado Calzada Tlalpan en dirección hacia el sur, no así en dirección contraria hacia el centro histórico. La circulación fluye pues de manera normal, o sea, lento. Pero aquí los maestros pues hicieron un alto, van a continuar y su pretensión, te repito, es llegar al Estadio Azteca. A nuestros amigos automovilistas y quienes usan el transporte público, les recomendamos utilizar la avenida División del Norte, Río Churubusco, y los ejes 8 y 7 Sur como alternativa, ya que por Tlalpan, en dirección hacia el sur, es imposible pasar. Es el reporte que tenemos, Ivet, y seguimos pendientes.
1: Y sí habrá home office. La presidenta Claudia Sheinbaum expidió un decreto por el que se establecen diversas medidas administrativas para el próximo 11 de junio en la Ciudad de México para contribuir a la movilidad urbana y la seguridad vial con motivo de la inauguración del Mundial. Desde la mañanera, la consejera jurídica de la presidencia, Luisa María Alcalde, explicó los alcances de este decreto que convoca a implementar modalidades de trabajo a distancia.
3: Para los trabajadores de la Administración Pública Federal, las dependencias deberán privilegiar el uso de tecnologías de la información y comunicación que garanticen el adecuado desempeño de las funciones sustantivas y administrativas. Trabajo a distancia, teletrabajo, obviamente todas las actividades esenciales seguirán en marcha, pero todo lo que es trabajo de oficinas del sector público, hacerlo a distancia. Lo mismo para el caso del sector privado. Se exhorta al sector privado y social de la Ciudad de México a que en todas las actividades administrativas no esenciales se implementen esquemas de teletrabajo, esquemas a distancia. Y finalmente, como tercer punto, el decreto plantea la suspensión de clases para todos los niveles educativos de escuelas públicas y privadas en la Ciudad de México.
1: Boris, se debilitó ya una baja presión remanente, se localiza en tierra a 75 kilómetros al noroeste de Punta Maldonado en el estado de Guerrero. Causará lluvias intensas en Guerrero, Veracruz, Oaxaca y Chiapas. Sus efectos también provocarán precipitaciones en el occidente, noreste, centro, sur y sureste del país. Esta mañana, además, el centro de la tormenta tropical Cristina se localiza a 540 kilómetros al este-sureste de la desembocadura del río Suchiate, frontera entre México y Guatemala.

cierre espectacular. En las instalaciones del Parque Fundidora, anoche se llevó a cabo la gran fiesta de clausura del Tour Internacional del Trofeo de la Copa Mundial 2026, luego de recorrer más de 70 ciudades en 30 países, y que será el trofeo que será entregado al campeón el próximo 19 de julio, cuando concluya el Mundial. El show central estuvo a cargo de J Balvin y se realizó además un reconocimiento especial al exjugador brasileño Kaká.

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0: hora más de Noticias W. Soy Yvette Parga Ávila. Ya regresamos cuentavientes con Marta Dávila y todo su equipo. No le cambien, síganos a través de todas nuestras redes sociales, wradio.com.mx, para más información. Que tengan un excelente día.
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2: La pequeña cerda capitalista is in the house.
3: ¿Cómo estamos?
2: Oye, qué bonita es la palabra
4: cerdo.
2: Cerdo.
3: Y más cuando lo dices así como es, con es cara divino, de eres claro. Un cerdo ambicioso. Cerdo.
2: Eres una cerda capitalista. Yo le digo mucho a Rebeca así. Cuando la veo comiendo un pan blanco con mayonesa, le digo, es que eres una cerda.
3: Yo pensé que cuando veía sus millones en la cuenta que yo estoy invirtiendo,
2: eres una cerda capitalista. Cerda de dinero, exactamente. Sofía Macías, famosa porque es uno de los bestsellers de todos los tiempos en México, Pequeño Cerdo Capitalista. ¿Ya estamos en la edición de oro?
3: No, este es el de inversiones, porque hoy vamos a hablar de no cómo ahorrar, sino cómo hacemos crecer el dinero. Entonces es un lingote, así, oro puro, 999, todo.
2: Pequeño
3: todo,
2: Cerdo
3: todo.
2: Capitalista, inversiones para hippies, yuppies y bohemios. ¿Puedo dar, por favor, mi lógica?
3: Por favor.
2: Que no me canso de decirse los cuentavientes, porque nuestra chamba en este programa es ayudarlos a salir adelante y salir adelante nosotros. No puede ser que pasamos el 80% de nuestra vida trabajando, que un alto porcentaje de gente trabaja no por gusto, sino por necesidad.
3: En algo que ni le gusta a veces.
2: En algo que ni te gusta. Para recibir ese sueldo, esa quincena, ese aguinaldo, ese fondo de ahorro, ese Afore, es uno de los tesoros más preciados después de la salud.
3: El tiempo.
2: Todo el mundo está, ahora sí que persiguiendo el bolillo, pero muy poca gente sabe cómo cuidarlo, cómo hacerlo crecer, cómo invertirlo, cómo hacer que trabaje por ti, para que eventualmente algún día cuando tengas 60, 65, 58, 50 años como una amiga mía y digas, ¿sabes qué? Ya no me quiero dedicar a esto, ya no quiero trabajar.
3: Exacto.
2: Me voy a dedicar a trabajar en una casa hogar, aunque no me paguen, porque ¿sabes qué? No lo necesito.
3: Uh-huh. Y justo ahí hay un punto súper interesante, porque no necesariamente tendrías que esperar hasta los 65 a la edad de retiro. Hay incluso metas intermedias, que esa fue la verdadera razón por la que yo empecé a invertir, y me parece muy padre que lo estés diciendo ahorita. Yo justo estaba en una chamba en la que decía, me gusta ahorita, pero no estoy segura que vaya a ser la pasión de mi vida todo el tiempo. Y no quería estar atada a decir, oye, no me puedo ir porque no me alcanza, o porque tengo deudas, o porque no tengo nada y ya después de aquí no puedo sobrevivir con esto. Entonces, sirve, si, o sea, obviamente para el retiro, pero sirve si quieres hacer un cambio de carrera a la edad que quieras, a los 58, a los 50, a los 45, a los 38, a la edad que sea, porque incluso si vas a volver a trabajar, no es lo mismo estar con la angustia de, híjole, tengo que conseguir la primera chamba que sea, que lo que realmente quiera hacer. Entonces, sí, 100%, si le prestáramos, con justo esta lógica que estás diciendo es muy importante, porque si le prestáramos, no a lo mejor el mismo tiempo que le dedicamos a chambear, porque pues entonces a qué hora dormimos, a qué hora disfrutamos, a qué hacemos todo, pero un poquito de tiempo al tema, y sobre todo si empezáramos lo más pronto posible, o sea, hoy, ahorita, sería mucho más fácil que llegáramos a ese nivel de libertad.
2: Oye, cada vez que hay una comida en mi casa, a mis amigos, que son o de mi vuelo o más grandes que yo, les hago esta pregunta y todo el mundo se descompone, porque eso te deja claro que nadie tiene un buen plan. Cuando les digo, oigan,
3: ¿un qué?
2: Una pregunta.
4: Un buen plan.
3: ¿Un qué?
2: Una pregunta.
4: ¿Cómo tienen planeado?
2: No, una pregunta. ¿Cómo te vas a retirar?
4: No, bueno, hija, ni me voltees a ver.
2: O vamos a estar a los 82 años disfrazándonos, entaconándonos y saliendo por el bolillo. ¿Cómo se van a retirar?
3: Ese plan, la verdad, es que está complicadito, porque además, digo, qué padre, o sea, yo la verdad tengo los dos ejemplos en mi familia. Tengo mi abuelo que trabajó hasta los 99 años, literal, todavía daba consulta telefónica durante la pandemia y tal, que era doctor, y mi papá que tenía el plan de retiro de, me quiero retirar a los 65 y dedicarme a viajar por el mundo. Sí. Afortunadamente, en su caso, él fue muy previsor, pero a los 62 le diagnosticaron demencia. Entonces, hay cosas en las que dices, oye, pues qué padre que tengas el plan. Yo no contaba con esto, o sea, pero mejor tener el colchón para no padecerla y que la padezca todo el mundo alrededor de ti. Entonces, la verdad es que sí, es un tema que el tema de empezar a invertir y que no se te vaya el tren, sin importar cuál tren sea, es importantísimo.
2: A ver, cuentavientes, les voy a hacer esta pregunta durísima. Bien dice el dicho que uno no experimenta en cabeza ajena. ¿Quién de ustedes tiene papás que nunca previeron su retiro, que nunca manejaron bien su dinero, que nunca invirtieron bien y que hoy en día dependen de ustedes? La pregunta es, ¿ustedes quieren repetir ese mismo patrón?
3: Y luego algunos, ¿de quién van a depender si nada más tienen perrijos, no? Esa parte, a ver, está complicada.
2: Yo hacía este cálculo.
3: Sí.
2: Si hoy en día, ¿no?, las familias que tienen 6, 7 hijos, de todos modos están agarradas del chongo todo el día. Exacto, porque yo ya le pagué la resonancia magnética a mi mamá, sí, güey, pero yo pagué el seguro del mes pasado, sí, güey, pero yo me la llevé a comer el domingo, ahora te toca a ti, sí, güey, pero yo me la llevé a Disney, a ver a dónde te la vas a llevar tú, no manches, ¿cómo me la voy a llevar yo, güey, si yo pagué la semana que estuve en el hospital? Y así están las familias. Antes eran familias más grandes. Ahora, nosotros tenemos muchos menos hijos de los que tienen nuestros papás. Cuéntenme cómo le van a hacer sus hijos para dividirse a ti y a tu esposa o a tu esposo entre dos. O cómo tu hijo único te va a ayudar a salir adelante porque tú no hiciste tu plan para retirarte.
3: Anoten dos cosas. Las primeras dos cosas que vamos a tener que tener clarísimas son el tiempo y tener claras tus metas. Es lo más importante que tienes que saber para invertir. Ajá. El tiempo, ¿por qué? Porque si tú, cuanto antes empieces, va a ser mucho más fácil que empieces a generar rendimientos. Te traje unos ejemplos y también a los cuentavientes para que pongamos ahí más o menos atención. Entonces, ¿qué pasaría si empezamos a invertir a los 20 años 10 mil pesos? Si los dejamos ahí, no metemos un peso más, ¿eh? O sea, esos 10 mil pesos, si los invertimos a los 20...
2: O sea, depositas 10 mil pesos en una cuenta de inversión.
3: Y el supuesto es que te da 6% anual, que bueno, pensando en que ahorita las tasas están arriba de 10%, no está tan complicado. Hubo años en los que estuvo al 3, pero ahorita yo creo que es bastante razonable pensar eso. Eso, si tú lo dejas hasta los 65, o sea, pensando, oye, esto es para mi retiro, simplemente para hacer fortuna o lo que sea, te llevas 137,646 pesos, casi 140 mil pesos.
2: Por haber depositado una vez cuando tenías 20 años, 10 mil pesos.
3: Digo, obviamente si eres más constante y si realmente quieres una fortuna, hay que hacerlo siempre, pero nada más para ver el efecto del tiempo, Marta.
2: Sí.
3: Si lo haces a los 30, en lugar de 137 mil, son 76,860 pesos. O sea, casi...
2: la mitad.
3: Exacto. Nada más para esperarte una década. Si lo haces a los 40, son 43,918 pesos.
2: Ya, bye.
3: Digo, pero aún así hay que hacerlo. O sea, si ya estás en esa década, de todos modos hazlo. Pero...
2: no, sí, pero a los 40, con 43,000 pesos a los 65 años, digo, para dos resonancias magnéticas de cadera.
3: Claro.
2: Para eso te alcanza.
3: Claro. Y ahí, qué bueno que lo dices, porque justamente ese es el tema. Entre más te tardes, más vas a tener que invertir para que eso realmente te genere lo que necesitas. Ya si lo haces a los 50, esos 10,000 se convierten solo en 23,965. Y si los haces a los 60, como nada más trabaja 5 añitos, son 13,328 pesos lo que genera de rendimientos. Entonces, si tú lo que quieres es que tu dinero trabaje para ti, el tiempo va a ser lo más importante que vas a poder poner a tu favor. Entonces, basiquísimo, no se agobien con que, ay, pero si la inversión no es la perfecta, pero si la inversión ya perdí el tiempo, pues al revés. Hazlo de una vez para que no sigas perdiendo ese tiempo.
2: Güey, pero es que yo tengo 25 años y ay, o sea, hija, ¿qué? ¿Voy a estar invirtiendo 500 pesos al mes? ¿Sí?
3: Sí, exacto.
2: ¿Sí?
3: Es más, hasta 100, Marta, porque lo que está muy interesante es que en las opciones que hay, puedes invertir desde 100 pesos, puedes invertir, hay algunos que te dicen 1,000 pesos y otros 10,000, pero el chiste es que ya hay opciones muy accesibles, como pues ahí están las plataformas como CETES Directo, están las casas de bolsa en línea que ya a partir de algunas de 100 y algunas de 1,000 pesos ya puedes empezar a invertir, están las sociedades financieras populares, las famosas SOFIPOS, que justo como se están peleando un poco los rendimientos con los bancos, ahorita ya hay cuentas a la vista que te dan rendimientos, entonces sí hay muchas opciones que desde cantidades muy bajitas puedes empezar, y empezar a los 20 si hace una diferencia. Pero de todos modos, si dices, oye, pero es que a mí ya se me fue el tren, Sofía, yo ya tengo 40, o ya tengo 50, o ya tengo 30, pues no importa, porque una vez teniendo claro, okay, este dinero simplemente lo quiero dejar trabajar para eventualmente poderme retirar, pues son más años, puedes correr más riesgo y tienes opciones pues que sí le, sí puedes tener mayores ganancias. Si dices, oye, no, ¿sabes qué? Esta lana es porque a fin de año me quiero ir de vacaciones con mi familia y le estoy ahorrando para eso, pues la meto en algo un poquito de más bajo riesgo, como estamos dando los ejemplos de CETES, de una sociedad financiera popular que en un plazo fijo tú sabes cuánto vas a ganar, cuál es la tasa que te van a dar al final del año y no vas a tener ahora sí que sustos, microinfartitos y etcétera. Y de acuerdo a eso es cuando, cómo vas a elegir tu inversión. Muy importante invertir en instituciones reguladas, porque cuando mucha gente de pronto dice, oye, me ofrecieron que si le meto a Bitcoin y traigo a tres personas o esto que es como casi casi un grupo selecto y secreto y me van a duplicar mi lana en 3 meses, pues sí, pero el grave problema es que si no está regulado, y eso lo puedes buscar en el CIPRES de la Condusef, así se llama, CIPRES con S, y ahí checa si está la institución o no, pues si tienes cualquier bronca, pues obviamente, ¿quién te responde, no? Entonces, ese es el segundo punto muy importante. Obviamente, no nos engolosinemos. Hay que empezar por instrumentos o por opciones de bajo riesgo y corto plazo. Ya conforme le vas entendiendo, le vas metiendo ahora sí que más saborcito a las inversiones, más variedad, más claro. Riesgo. Hay que revisar, obviamente, periódicamente cómo vamos. Y ya una vez que tienes como esta base de cosas más seguras, que puede ser CETES, que puede ser un pagaré bancario, que puede ser un depósito a plazo, le puedes ir metiendo más riesgo.
2: Ok, vamos a hacer el siguiente ejercicio. Agarra tu celular para que saques la calculadora.
3: Ok.
2: Les voy a decir cuál es el plan que yo creo que debe de ser.
3: Ok.
2: Ok. Piensen cuánto ganan ahorita, qué tan holgados o apretados están. Y sin exagerar, ¿cuánto más necesitarían ganar para estar tranquilos y poder pagar sus gastos básicos, una vacación por aquí por allá, una comprita por aquí por allá? Pensemos en un número, 50 mil pesos.
3: Okay.
2: Piensen, yo con 50 mil pesos al mes la armo. Hoy tengo 35 años. Cuando yo tenga 65, que es en 30 años... Esos 50 mil pesos, ¿cuánto van a valer en 30 años? ¿Ya me entendiste?
3: Híjole, sí, o sea, ¿cuánto va a bajar con la inflación?
2: No, no,
3: o sea,
2: sé
3: la inflación.
2: Si es una regla de tres, no sé si tienes que despejar Y.
3: No, pues ¿ya tenemos me entendiste? Que buscar una calculadora okay. De inflación.
2: Ok, pero pensemos que son, ¿qué te gustan? 45 mil sí. pesos, solo para efectos de este ejercicio. Entonces, no, quedamos que nos vamos a retirar con 50, ¿no?
3: Ajá,
2: ok,
3: ajá.
2: Pongamos que en 30 años sean 70 mil pesos, ¿ok? Si yo tengo 30, Sofía, ¿cuánto tengo que ahorrar de aquí a los 65 años para retirarme con 70 mil pesos al mes, que va a ser la generación de los intereses del capital que tengo invertido?
3: Que acá hay que... Va a ser un poco de trampa, me voy a ver si encuentro la calculadora con SAR. Ajá. Para que nos dé ese monto justo okay. ahora.
2: Ok.
3: Justo.
2: Porque yo pienso en lo que tú haces eso, que uno debería de hacer el cálculo claro. al revés. ¿Con Exacto. cuánto me quiero retirar?
4: Al revés.
2: ¿Cuántos años tengo? ¿Y qué tengo que hacer para retirarme con ese monto? Uh-huh. Porque eso nos va a forzar no a ahorrar o invertir lo que se te hace o lo que medio te acomoda o lo que te sobra, sino te va a obligar a invertir una cierta cantidad al año, porque pues no todos los meses uno puede invertir lo mismo, pero a lo mejor en febrero solo pudiste invertir 500 pesos, pero cuando te cayó el aguinaldo le vas a meter 5 mil y así te lo vas prorrateando para llegar a esa meta final, para que el día que te retires, no con un monto imaginario de, ay, a ver, ¿cuánto me salió? No manches, hija, 23 mil pesos. No, esto no me va a alcanzar. No,
4: al contrario, lo dijiste
2: para que
4: muy
2: lo
4: bien.
2: Hagas con una meta muy clara.
4: Claro.
2: Para yo vivir como se me ronca la gana a los 65 años. Y como los viejitos gringos que se la viven en los cruceros de aquí para allá, yo necesito 50 mil o 20 mil o 15 mil o 100 mil o 200 mil o 500 mil pesos al mes. Voy a trabajar a la inversa. ¿Qué tengo que hacer hoy a la edad que tengo para generar ese flujo el día que yo me retire? Y que si quiero ponerme a trabajar porque me gusta estar entretenido, porque me gusta ser productivo, estar ocupado, sea por gusto y no por necesidad. Para que no le tenga que estar pidiendo a mis hijos, para que mis hijos no se estén peleando entre ellos para ver quién me da y quién me paga. porque el dinero lo tengo yo y el flujo lo tengo yo. Así deberíamos de trabajar, cuéntame.
4: Hicimos el ejercicio en CONSAR, ¿te acuerdas? Que queríamos cuánto para retirarnos, 120 mil creo que lo pusimos.
2: Sí.
4: Y nos salió en 40,000+, 48,000+.
2: Te digo, o sea, obviamente no vas a poder ahorrar todos los años lo mismo.
4: Claro
2: que no. Unos años más que otros. Pero cuando tienes una meta muy clara y un número muy definido, esa es la belleza de las matemáticas, sabes perfecto qué estás haciendo y a dónde vas.
4: ¿Te acuerdas?
2: Mira.
4: ¿Lo tenemos?
3: Sí. Dame una vuelta más porque, o sea, justo estaba haciendo 50,000 al mes, son 600,000 al año. Que uh-huh. tenemos que obtener sí. una inversión, o sea, siendo conservadores, uh-huh. que al año nos dé que con que el 4% sea uh-huh. los 600,000. Entonces, ya. Medio segundito.
2: Ok. Ya lo vemos. Porque ahí les va. No, pues obviamente no va a ser a base de solamente estarle metiendo y ahorrando.
4: No, claro.
2: Por eso uno tiene que invertir. Porque como decía ahorita Sofía inteligentemente, si tú inviertes largo plazo, puedes tomar a lo mejor más riesgo. No lo tienes invertido de entrada 28 días. Puedes comprar acciones, uh-huh. yo qué sé, acciones de TikTok, porque a eso le apuestas ahorita. Y a lo mejor hoy las acciones valen 20 pesos,
4: claro.
2: pero en 15, 20, 30 años valgan 180. Entonces, no solamente es ahorrar, porque cuando Sofía les diga el número van a decir, no, pues está cabrón ahorrar esa cantidad.
4: No. Pero lo has dicho bien.
2: Es invertir, uh-huh. es buscar rendimientos. Y como nadie en prepa, cosa que debiese haber sucedido,
4: no
2: nos dio
4: materia.
2: Clases de cómo invertir nuestro dinero. Yo no puedo creer que no haya clases de eso.
4: ¿No?
2: Ah, pero eso sí, aprendan a despejar dientes. O sea, no manchen.
4: Bueno,
2: ah,
4: eso sí, pero eso sí, para saber
2: la
4: cómo
2: odisea
4: vamos a
2: lectura para el lunes.
4: Eso está muy bien, porque mira cómo te
2: es
4: estás comunicando.
2: Es que ¿de qué nos sirvió leer la odisea?
4: Para
2: ¿cómo estaríamos si hubiéramos tomado clases de aprender a invertir tu dinero?
4: Finanzas.
2: Clases de finanzas.
4: Sí, totalmente.
2: Bueno,
4: sí.
2: Ya, Sofía, ya se te dio mucho tiempo.
4: Ya se te dio mucho tiempo.
3: Perdón, ya se me hizo unas bolas tremendas con esto. Porque
2: bueno, pero más o menos, bueno, me da igual.
4: Exacto.
2: Es más, me da igual el resultado.
3: Sí, eso es ahorita se los digo cuentavientos. Pero sí, la verdad es que el tema de los rendimientos... Uh-huh. Sí, o sea, yo los cálculos que tenía antes, pero ahorita se los checo bien, sí son alrededor de 9,000,000 pesos, más o menos.
2: Sí.
3: Pero esto obviamente también tienes que pensar que si ya tienes esa inversión, puedes no vivir solamente de los rendimientos, también puedes ir usando parte de ese capital, entonces
2: sí,
3: puede
2: claro.
3: ser una cantidad menor.
2: Sí.
3: CONSAR justo tiene una calculadora, que es la calculadora de ahorro, que ahí pueden checar, de acuerdo a su monto de pensión, uh-huh. cuánto es lo que tienen que invertir, uh-huh. ¿no? Pero sí, obviamente, entre antes empieces, ese capital lo que sucede es que se invierte lo que le vas metiendo, pero también se suman los rendimientos,
2: claro.
3: porque no se trata de irlo sacando mientras se van generando.
2: Yo, en resumen, les voy a decir una cosa muy importante. Hablando del tema de la edad, empiecen ahora, donde estés. Empieza con miedo, con dolor, con duda. Empieza con las manos y la voz temblorosa, pero empieza. Empieza y no pares. Empieza con lo que eres y con lo que tienes. Sofía Macías, pequeñocerdocapitalista.com, TechCertCap, en Twitter, en Instagram es Sofía Macías Liceaga. O Sofía Macías en Twitter. Gracias, Sofía.
3: Si se le quedan con dudas, ahí échenme un mensajito en redes sociales.
2: Claro, y les contestas.
3: Claro que sí.
2: Y les ayudas.
3: Por supuesto.
2: Y los aclaras.
3: Sí.
2: Bueno, con esto hacemos una pausa rapidísimo. No se vayan, ya volvemos.
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1: Oigan, se van a quedar un poco choqueados con lo que vamos a platicar el día de hoy, que tiene que ver lo mal que estamos usando los envases de plástico. O sea, ¿cómo les explico? Que eso tiene que ver desde una botella hasta un tupper. Literal. No saben cómo puede afectar esto a la salud y es importante que todos ustedes lo sepan. Carmina Flores es doctora en psicología, en patología celular. Tiene una especialidad en inmunología. Tiene 16 años de experiencia en nutrición oncológica y manejando pacientes que tienen problemas autoinmunes y de alergias alimentarias. Entonces, queríamos hablar de esto porque sabemos que gran parte de nosotros pues transportamos algún tipo de líquido y comida en plástico. Entonces, explícalo todo, mi queridísima Carmina.
2: Ay, hola, mucho gusto. Muchas gracias por invitarme, Marta. Pues sí, como dices, realmente pues es un peligro que tenemos latente y que muchos no lo hacemos de manera consciente, ¿no?
1: A ver.
2: Los plásticos son derivados del petróleo y no están todos diseñados para aguantar el calor, que esa es una parte muy importante. Uh-huh. Alrededor de un año, más o menos, nosotros estamos consumiendo 74 millones de partículas de microplásticos en nuestros alimentos sin darnos cuenta, porque hacemos las cosas de manera inconsciente, ¿no?
1: Sí.
2: Entonces, nuestros hábitos de vida pues hacen que vivamos rodeados de plástico porque son útiles y son prácticos, pero a veces no nos ponemos a pensar qué efecto puede tener después en nuestra salud, ¿no? Imagínate, no sé si se han fijado, ¿no?, que en los últimos años pues ha aumentado la incidencia del cáncer, de la diabetes, el sobrepeso, la obesidad, trastornos de depresión, trastornos neurológicos como el Alzheimer, el Parkinson, que eran enfermedades pues que sí se veían, pero no con la incidencia que tenemos actualmente, ¿no? Y pues también está muy relacionado con todo lo que sería la inflamación a nivel celular, que de la que hemos hablado muchas veces ya, y que nos va a alterar también el sistema, no nada más el sistema inmunológico, sino el sistema neuroendocrino. También podemos ver que ha aumentado la incidencia en problemas de fertilidad y pues todo esto se debe a que estos microplásticos son disruptores hormonales.
1: Claro. O sea, a ver, tú te dedicas, Carmina, a estudiar las células.
2: Exactamente, ¿no? Sí.
1: Y las patologías o las enfermedades de las células.
2: Exactamente.
1: ¿Y tú sí sientes que hay una correlación entre el abuso de los contenedores de plástico y nuestra salud?
2: Ah, por supuesto. Y está clínicamente demostrado. Y hay estudios de grupos de investigadores que se dedican específicamente a medir la cantidad de microplásticos en personas que ya padecen ciertas enfermedades, ¿no? Y se ha visto que en estas personas pues la cantidad de microplásticos es mayor al de la población normal. Y también se pueden encontrar, por ejemplo, restos de microplásticos en orina. Incluso el día de antier salió un estudio donde a pacientes con insuficiencias venosas que les hacen estas cirugías para quitarle la safena, en las safenas hay microplásticos a nivel celular. Entonces es impactante realmente cómo estamos rodeados todos los días de muchas cosas y que pensamos que nada más lo que nos afecta está en el medio ambiente, no,
3: claro,
2: y en la
3: no
2: contaminación
3: sabemos.
2: Pero muchas cosas que sí podemos evitar nosotros, ¿no?
1: Por eso, pero a ver, hija, ¿cómo llegaron ahí?
2: Ah, pues es que mira, te voy a explicar. Los plásticos, hay diferentes tipos de plásticos. Hay plásticos que están diseñados para un solo uso. Esto quiere decir que no toleran el calor. Entonces, por ejemplo, un bote de yogurt, un bote de crema, está diseñado para contener un alimento frío y ser un plástico de un solo uso. Que tú lo termines y se manda a reciclar y hasta ahí se acabó. ¿Y qué hacemos nosotros comúnmente? Pues a ese bote que normalmente no está diseñado para soportar calor, le ponemos alimentos calientes para que se enfríen, luego los metemos al refrigerador, nos los llevamos al trabajo y los metemos al microondas.
3: ¡Claro!
2: ¿Y cuál es el problema? Sí, sí, sí. El problema, Marta, es que el calor es lo que hace que se libere el microplástico al alimento. Es este el verdadero problema. Igual nos pasa con las botellas de agua, ¿no? Si, por ejemplo, usamos una botella de plástico y la dejamos en el coche, en lo que me bajo rápido por el niño, en lo que hago tal cual, ¿quién no tiene una botella de plástico en su coche? Y dice, ay, bueno, ya lleva aquí como una semana, pero está limpia, ¿no? Y
3: yo.
2: Te la tomas.
3: Yo. Y hasta el perrito se lo das.
2: Entonces.
1: Oye, pero espérame, antes de ir a la botella de agua, quiero hablar del tema de los contenedores. No vaya yo a decir de los contenedores, porque
2: sí.
1: Pero claro, o sea, ya olvídense de que no se vea bonito el refri. Es un peligro que estén usando contenedores de plástico que están diseñados, como lo dijo Carmina, para alimentos fríos y que los metan al microondas o le metan comida caliente.
3: Claro.
1: Siempre y cuando sean de plástico.
2: Exactamente.
1: Uh-huh. No importando qué plástico sea.
2: Es que hay diferentes tipos de plástico, ¿no? Hay algunos plásticos que ya están elaborados sin un químico que se llama bisfenol A, que es el famoso BPA. Y hay regulaciones internacionales que marcan, pues, el límite de microplásticos que pueden liberarse al alimento, que se consideran saludables o sanos o inocuos o menos dañinos a la salud. Uh-huh. Hay un límite. El problema es que cada país pone el límite. Y muchas veces esto no se regula, ¿no? Entonces, hay diferentes tipos de plásticos. Hay plásticos que ni siquiera tienen, tú volteas el recipiente y ni siquiera tienen ahí un sello, una marca, ni nada, ¿no? Ese plástico no se debe de utilizar para conservar alimentos y menos para calentarlos, ¿no?
3: Claro.
2: Hay otros que ya vienen, pues, con regulaciones internacionales y ahí te marca específicamente si tienen o no bisfenol, ¿no? Hay muchas veces que dice no BPA o BPA free. Y también, pues, contienen ahí los simbolitos de que toleran calor. Esto quiere decir que se pueden meter al microondas, que se pueden meter a lavavajillas, que toleran cambios bruscos de temperatura, ¿no? Los puedes congelar, los puedes refrigerar. Un recipiente que no tiene todas estas marcas en la parte de abajo no es bueno para consumo humano. ¿Y cuántas personas no sabemos que utilizamos los botes y reciclamos y hacemos, ay, mira, este está bonito y me gustó o está práctico y ahí meto la tinga, ¿no?
3: Claro. No, deja eso. Por ejemplo, en el súper. Vas a comprar, está caliente la comida en el súper para la que te puedes llevar a tu casa que ya está hecha, ¿no? Uh-huh. Ponle el arroz, las albóndigas y el cerdo en verdolaga. Está caliente. Te lo dan en un recipiente de plástico, en lugar de llevar
1: tu... la comida china.
3: Exacto, sí, sí. O la comida china. ¿Qué hace uno? Yo lo he hecho mil veces. Llego a mi casa y directito al microondas, y de ahí sirvo.
2: Exacto. Y ahí es donde está el peligro.
3: Claro.
2: El microondas no es malo en sí, ¿no? Porque mucha gente en mis redes me ha puesto, oh, yo odio el microondas, lo voy a tirar, es el invento de no sé qué. Realmente el problema no es el microondas, es el calor. El calor es lo que hace que se libere ese microplástico y se traslade a la comida. Ese es el problema.
1: Okay. Y dime una cosa, en México hay contenedores de plástico que dice BPA free o libre de BPA.
2: Sí, sí, hay de todo. Si tú te vas a cualquier supermercado.
3: A ver, que te suban la de crema, la que tienes, seguro tienes una crema ahí. Que te suban y hay que leer ese, a ver si es cierto.
2: Sí, la mayoría de botes de crema o de yogurt. Ajá. No tienen nada. O
3: quiero ver,
2: la
3: porque yo nunca
2: china.
3: He leído. Bueno, desconocíamos evidentemente que sí trae quien está leyendo esa etiqueta. Si no leemos la etiqueta de los nutrientes o azúcares que trae uno, menos vamos a leer lo del plástico, ¿no?
2: Exacto.
1: El plástico. Ok, entonces no vuelvan a calentar nada en contenedores de plástico. Ok, vamos con las botellas de agua, Carmen.
2: Pues sí, mira, las botellas de agua también están diseñadas con un plástico que sea fácil de reciclar. Son plásticos que también se consideran como de un solo uso y generalmente pues no consideran que sean tan dañinos. Uh-huh. Porque no están hechos para calentarse. Digamos, no están diseñados para que lo dejes una semana en tu coche o en tu cajuela y les dé el rayo del sol. Cada vez que se calienta ese plástico va a liberar, no nada más bisfenola, también hay unas partículas de microplásticos que se llaman falatos. Y eso va directo a nuestro sistema. Y el problema, Marta, es que cuando entra a nuestro sistema, son

0: alteraciones que vienen, porque inducen estados inflamatorios, que se llama microinflamación o megainflamación crónica, que es a nivel celular, que no la vemos, no la sentimos. Entonces puede estar por años dándonos en la torre al sistema inmunológico y nos corta la inmunovigilancia, y entonces nuestro sistema inmunológico no es capaz de detectar estas células cancerígenas y empiezan a reproducirse.
1: Para ahí. Vamos a hacer una pausa y regresamos. Esto es W Radio 96.9. Obvio, no se vayan a ningún lado.
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2: Soy Daniela Anguiano y esto es Música W. Una de las guitarras más famosas en la historia de la música es la Telecaster de Keith Richards.

este tipo, pero hay una a la que le tiene un cariño especial. Se trata de McCover 1970. Esta guitarra fue un regalo de Eric Clapton cuando cumplió 27 años. Su apodo se originó del título de la novela David Copperfield, escrita por Charles Dickens.

0: guitarra la ha utilizado para tocar en vivo canciones como Brown Sugar, Before They Make Me Run y Honky Tonk Women. Soy Daniela Anguiano y esto fue Historia Detrás de la Guitarra en Música W.
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3: Para ayudarme, pues ese plástico no está diseñado para el calor. Entonces lo que está tomándose es un...
4: ¡veneno!
3: No, pues sí, está intoxicando a nivel celular a todas sus células. Uh-huh. Y el problema no para ahí, es que induce cambios epigenéticos a nivel de nuestro genoma. ¿No? En español, les voy a explicar, hay diferentes maneras de ver el genoma, ¿no? Y la epigenética estudia la manera en cómo se leen estos genes y cómo se interpretan. Si hay un cambio epigenético, es como un error en la lectura de ese gen, y entonces te induce un cambio. Y se pueden activar ciertas partes de nuestro genoma que están dormidas, que se llaman oncogenes. Entonces, al final, lo que estamos haciendo no nada más es inducir un estado inflamatorio, sino también todas estas microplásticos inducen cambios en la microbiota intestinal y se llaman también disruptores endocrinos, porque nos inducen a un mal funcionamiento, pues tanto de las células que liberan estrógenos, progesterona, andrógenos, ¿no? Entonces, también tiene mucho que ver con personas que padecen infertilidad. ¿Cuántas personas, no? Actualmente tienen problemas y dicen, es que no puedo tener bebés. Ya me checaron todo, parece que todo va bien, pero no puedo, ¿no? Y muchas veces es por este tipo de problemas, que son disruptores endocrinos que están dándonos en la torre a nivel hormonal, ¿no?
5: Oye, a ver, ahí te va otra. Háblales del estudio de el BPA y el embarazo.
3: Ah, sí, pues mira, hay no nada más es uno, pero este es como que el más significativo. Hay en la ciencia diversos niveles de evidencia científica, ¿no? Uh-huh. Y los más fuertes son uno que se llama metaanálisis, que es como un conglomerado de muchos estudios clínicos donde se demuestra la consistencia de estos estudios, ¿no? Es como revisar todo lo que dice y se ha encontrado que estos microplásticos inducen estados inflamatorios en el embarazo, donde puede haber prematurez en el nacimiento del niño. También hay cambios a nivel neuroendocrino en el bebé, ¿no? En el feto.
4: Claro.
3: Que pueden inducir que ya tengan una predisposición a una metainflamación, a padecer obesidad, sobrepeso, diabetes, cáncer. También hay problemas a nivel de la placenta, ¿no? Porque se pueden depositar estas partículas de microplásticos a nivel de la placenta y pues afectar a lo que sería el intercambio de nutrientes entre la mamá y el bebé. Y realmente estamos viendo que no nada más se afecta a la persona que lo consume, sino a las generaciones que vienen después, que es lo que estamos viviendo ahorita, ¿no? Nosotros somos también ahorita víctimas de los microplásticos de la época de nuestros papás, donde no sabíamos que existía el bisfenol ni los falatos y que nos hacían daño, ¿no? Somos de la época en que el teflón era lo máximo y pues todos usamos utensilios de teflón para cocinar, y que también el teflón libera falatos y libera bisfenol a nuestra comida. Entonces, tenemos que tener cuidado. No es para alarmarnos ni para que nos entre el pánico y decir, ay, no, ya no quiero comer nada, ya no quiero hacer nada, sino precisamente para tener esa noción de que no nada más es lo estético, sino es que es peligroso para nuestra salud y es un riesgo para toda nuestra familia, ¿no? Muchas veces también, pues me pasa que con mis pacientes, las mamás somos muy de, ay, pues ya salió como un platito del personaje ahorita de que está de moda y pues les compramos su vajilla con sus cubiertitos y no nos fijamos en la parte de abajo si tiene o no bisfenol. Y entonces pues les servimos ahí su comidita a los niños y obviamente una comida que tiene pobre valor nutricional, ¿no? No es lo mismo que yo le prepare una comida saludable a que ya sea una comida rica en grasas, rica en conservadores, colorantes, etcétera, y que esté caliente. Hay muchas mamás lo que hacen es eso, ay, pues cogí su plato, ¿no?, de Hello Kitty, se lo metí al microondas, hice las salchichitas, claro, el pulpito 100%. Y, ¿no?
4: Sí, no, bye.
5: 100%.
3: Y 100%. O le ponemos la comida caliente ahí para que se vaya enfriando, y eso estamos, lo que estamos haciendo, sopita de bisfenol para los niños, y van creciendo ya con estos estados inflamatorios Y por eso también estamos viendo estas cantidades de obesidad y sobrepeso infantil tremendas. Es
4: impresionante,
3: ¿no?
4: ¿Eh?
3: Es impresionante. Ahorita estamos en tercer lugar mundial, a nivel mundial, de obesidad infantil. Eso es verdaderamente alarmante, ¿no?
5: Alarmante. Oye, aquí la gente está horrorizada. Oye, y dice Tavo, oye, Carmina, ¿y no hay manera de eliminar los microplásticos de mi cuerpo?
3: Ah, por supuesto, pues deja de consumirlos. Si los dejamos de consumir, nuestro cuerpo es sabio, los puede eliminar. ¿Cómo los puedo eliminar? Pues dejando de utilizar recipientes de plástico que contienen bisfenol, ¿no? Lo mejor que es utilizar el vidrio cristal, ¿no? Con los recipientes, o incluso, pues, dejar de usar teflón, utilizar una botella de agua que, pues, sea de cristal o de vidrio. Y si la vamos a usar, pues,
4: o sea, back to basics.
3: Ajá. Y aparte es que más ecológico. Verdad,
5: En mi casa los toppers son de cristal. No porque yo supiera lo que nos acaba de contar Carmina, pero como los de plástico siempre se rayan, se opacan, se hacen horrendos.
4: Luego no hay tapa de uno y tapa de otro.
5: Se acabó esta babosada y entonces todos son de cristal.
3: Sí, eso siempre. También, fíjense, si se están opacando es porque están perdiendo calidad.
4: Sí.
5: No, y les voy a decir otra cosa. En mi casa se acabaron las botellas de agua de plástico. Compré online, y lo pueden encontrar en cualquier lado, en Mercado Libre, en donde sea, unas botellas de vidrio con una tapa como plateada súper bonita.
4: Sí, yo tengo de esas para el agua.
5: Esas se llenan y esas son las botellas de agua en mi casa, todas de vidrio.
4: Sí. Sí, absolutamente. Aparte, a ver, yo quiero ver un letrero. ¿Tú qué tienes ahí, Marta? Un refri completo. Que te suban te suban un bote. Quiero ver cómo se ve la etiqueta.
5: Ya, búsquenlo ustedes ahorita en su casa.
3: Sí, no, incluso mira.
5: Ya no voy a regresar.
3: Si volteas el bote y tiene como un triangulito, ya ven que luego tiene un triangulito ahí de reciclaje.
4: Ajá.
3: Si tiene adentro un 7, ese no es un buen plástico para consumo humano.
4: ¿Cómo?
3: Sí, los triangulitos estos de reciclaje, si tiene un 7, eso significa que en el proceso sí se usan bisfenoles.
4: Ok.
3: Que al final son químicos que utilizan para endurecer los plásticos.
4: ¿No? Todo tiene como un fundamento. Todo eso, Carmina.
3: Todo tiene un fundamento, que me dicen, luego me preguntan, y doctora, ¿por qué usan el bisfenol si es tan malo, no? Pues porque es un producto muy económico que le va a dar consistencia y dureza al
4: plástico. Al claro, plástico. Lo va a endurecer.
3: Pero si se calienta, hay muchos plásticos que cuando lo calentamos pierden consistencia, no sé si se han fijado, ¿no? El típico frasco del medio litro de crema.
4: Sí.
3: Lo calientas y es como...
4: Aguango. Claro, aquí lo importante es, o sea, sí puedes, nada de... Dice el 7, no voy a comprar este producto. No, el producto está, más bien, el envase está diseñado para que ese producto sí sea sano ahí dentro, exacto, ese alimento.
3: Exacto.
4: Lo que no hay que hacer es, cuando se te acabe tu cremita, meter ahí las albóndigas o calentar salchichas en el microondas, cualquier cosa que puedas calentar en estos plásticos. No están diseñados para eso.
3: Para eso no son, ¿no?
4: Claro.
3: Igual que las botellas de agua. Las botellas de agua están hechas para un solo uso. De hecho, si se han fijado, en los últimos años las han ido haciendo más delgadas y más fáciles de comprimir, porque precisamente son reciclables.
4: Claro.
3: No están destinadas para estar un mes en la cajuela del coche y luego seguirla tomando, ¿no?
4: Sí, no, es que yo sí cometo ese error, ¿eh?
5: Bueno, déjenme decirles que les conviene tener a Carmina en su vida por si se les ofrece, porque ella tiene un doctorado en patología celular con una especialidad en inmunología. Ella trabaja con pacientes con cáncer, con pacientes con problemas autoinmunes y con alergias alimentarias. Es DRA de doctora carminaflores.com en Instagram. Igualmente DRA Carmina Flores y DRA Car Flores en Twitter. Por si alguien ocupa, les pongo aquí el teléfono por si necesitan contactar con ella. Carmina, te mando un abrazo.
3: Un abrazo.
5: Un abrazo, Carmina. Muchas gracias.
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8: Continúan los reportes por falta de recolección de basura en Puerto Vallarta. Además, denuncian que El Gavilán sigue siendo utilizado como tiradero. Jalisco se declara preparado para el Mundial 2026, que iniciará el 11 de junio y tendrá al Estadio Guadalajara como sede de 4 encuentros del torneo. A apertura, Gobierno de Jalisco, patio para operación de vehículos de plataforma junto al Aeropuerto Internacional de Guadalajara.
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24: Hola, saludo, ¿qué tal? Muy buen día, soy Yvette Parga Ávila. Vamos con la información más destacada hasta el momento. Iniciamos Noticias W cuando son las 11:56. Continúan los problemas viales principalmente en el sur de la Ciudad de México debido a la marcha de la gente sobre Calzada de Tlalpan. Ahí se encuentra mi compañero Octavio García, quien nos actualiza la información. Platícanos, Octavio.
25: Es correcto, Iván, muy buenas tardes. Me siguen esta marcha, seguimos acompañando esta marcha de los maestros de la Coordinadora Nacional de Trabajadores de la Educación, quienes han hecho un alto aquí a la altura de la estación de Tahuantinsuyo del tren ligero. Ellos siguen bloqueando esta vialidad en dirección hacia el sur, desde Calzada Tasqueña y hasta el punto que te acabo de mencionar. En sentido contrario, la circulación fluye libremente. A nuestros amigos automovilistas y transeúntes les recomendamos que utilicen Calzada de Tlalpan hacia la dirección del sur, División del Norte, Avenida Río Churubusco y los ejes 8 y 7 sur, porque Tlalpan en dirección hacia el sur de Calzada Tasqueña hacia acá está bloqueada por esta marcha de maestros que pretenden llegar al Estadio Azteca. El reporte que tenemos y seguimos pendientes.
24: Octavio, una pregunta. ¿División del Norte está abierta?
25: En dirección al sur, en dirección hacia el Centro Histórico nada más.
24: Ok, y hacia el sur está cerrada División del Norte.
25: Está cerrada y hay una valla de policías que impedirán el paso de los manifestantes.
24: Ok, muchas gracias, Octavio. Seguimos pendientes aquí en
25: W Radio. Claro que sí.
24: El Servicio de Transportes Eléctricos informó también que la operación del tren ligero registra afectaciones debido a la presencia de manifestantes. Las estaciones El Vergel, Estadio Azteca y Huipulco permanecen cerradas de manera temporal. El servicio del tren ligero continúa operando en ambos sentidos entre Tasqueña y Xochimilco. La presidenta Claudia Sheinbaum indicó que seguirán fortaleciendo mecanismos solidarios de pensiones como el pensionista. Sin embargo, reiteró que no hay recursos suficientes para cumplir con la demanda de la CENTE, la cual estalló su huelga nacional desde el pasado 1 de junio y pide la abrogación de la ley del ISSSTE del 2007. La presidenta Sheinbaum señaló que hay algunos con los que no está de acuerdo algunos de estos puntos que piden, por lo que llamó a la movilización pacífica y atender los llamados de los titulares de la Secretaría de Gobernación, de la Secretaría de Educación Pública y del Instituto de Seguridad y Servicios Sociales de los trabajadores del Estado. La presidenta Sheinbaum informó que hoy se publicó en el Diario Oficial de la Federación el decreto por el que se establecen diversas medidas administrativas para trabajadores y estudiantes en el marco de la inauguración de la Copa Mundial de la FIFA 2026 en la Ciudad de México, con el objetivo de contribuir a la movilidad urbana y a la seguridad vial este jueves 11 de junio, día del partido inaugural. Se instruye a la Administración Pública Federal implementar modalidades de trabajo a distancia. Se exhorta al sector privado y social a que en todas las actividades administrativas no esenciales implementen esquemas de trabajo a distancia o modalidades flexibles de organización laboral. Además, se suspenden las clases en escuelas públicas y privadas.
0: Presentar un decreto que salió el día de hoy en el Diario Oficial de la Federación para se suspenden las labores el día 11 de todas las oficinas y públicas y privadas, oficinas. Entonces yo voy a explicar, Luisa María, en qué sentido está este decreto para que se pueda llevar de manera que no haya tráfico, que no haya problemas el día del mundial, de la inauguración del mundial, perdón.

Estuvo ya en el Estadio Ciudad de México para ensayar su presentación de la ceremonia de inauguración del Mundial 2026. La colombiana compartió un par de videos de su preparación. Además, Shakira y Belinda fueron captadas juntas al encontrarse durante los ensayos. En este show de inicio del Mundial estarán también Maná, Los Ángeles Azules, Lila Downs, J Balvin, Danny Ocean y Tayla. Alejandro Fernández será el encargado de interpretar el himno nacional. El video de Dai Dai superó ya los 100 millones de reproducciones en la plataforma de YouTube a 2 semanas de su estreno.

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En una hora más de Noticias W, soy Yvette Parga Ávila. Ya regresamos, cuentavientes, con Marta de Baile y todo su equipo. Que tengan un excelente día. 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
1: ¿No te encanta tu entrada, Mario Guerra? No sé ni quién es. ¿Quién es ese ACD? Si es Black Sabbath. No sé ni quién es. Es Led Zeppelin, ¿verdad? Sí, claro, Led Zeppelin. Oigan, cuentavientes, qué bueno que están con nosotros, porque se van a traumar de lo que vamos a hablar ahorita. Y creo que nunca hemos tocado este tema, y siento que hay tantos de nosotros allá afuera que padecemos de esta desgracia que se llama represión emocional. ¿Cómo estás, Mario? ¿Qué onda?
2: Bien, ¿cómo estás tú?
1: Muy bien, todo en orden, todo bien.
2: Todo en orden, o sea, sí, efectivamente, ¿no?
1: Represión emocional. Me encantó como lo dijo Mario. De los que sonríen cuando lo que quieran es gritar. De los que sonríen cuando lo que quieren es llorar. De los que sonríen cuando lo que quieren es patear una puerta.
2: Sí, mira, y particularmente esto es para todos, ¿no? Porque parece que ser que nos dieron una especie de instructivo, ¿no? Social, donde nos dicen que ciertas emociones son más propias para unos y para otros. Y aquí no podemos negar la realidad de que si las emociones que se permiten cultural y socialmente expresar a hombres y mujeres son distintas. Por ejemplo, a las mujeres en general les dieron un manual restrictivo donde les dicen, puedes llorar, pero no demasiado. Estar triste, pero sin incomodar. Hablar, pero sin sonar, entre comillas, mandona. Entonces, este diccionario emocional que se da, las páginas donde va la ira, la ambición y los límites, tienen una etiqueta que dice no, para ti no. Entonces, pensemos en esto, ¿no? ¿Cuántas veces, cuentavientes, particularmente ustedes, si son mujeres que nos escuchan, pero todo mundo creo yo que puede aplicar, la última vez que te sentiste enojado o enojada, ¿qué hiciste? ¿Lo dijiste o hiciste algo como esto? ¿Sonreíste mientras te hervía la sangre por dentro? ¿Dijiste no pasa nada cuando en realidad sí pasaba y lo querías decir y lo querías gritar y tú por no hacer olas, por llevar la fiesta en paz, no dijiste nada? ¿Qué tal cuando la que se disculpó fuiste tú, aunque la equivocación no fue tuya? ¿O cuando procesaste tu enojo a solas llorando en el baño o llorando cuando llegaste al coche o ibas caminando hacia tu casa? Entonces, si ustedes han reconocido en estos escenarios, no, lamentablemente no son casos aislados, son el reflejo de un sistema que ha moldeado la forma en que se nos permite expresar lo que sentimos, ¿no? Generalmente a los hombres, ya sabemos el cliché, pero que no deja de tener peso, de los hombres no lloran, los hombres no deben tener miedo, claro, los hombres claro. No se asustan, ¿no? Y las mujeres no se enojan, ¿no? Las niñas bonitas no se enojan. Entonces, queremos, si te parece bien, Marta, queremos aplicarles un test a las cuentavientes, para ver si están reprimiendo sus emociones sin darse cuenta.
3: Venga.
2: Preparen lápiz y papel, porque este test son 10 preguntitas, 10 supuestos, y ustedes, cuentavientes, lo único que tienen que hacer es responder sí, no o a veces. ¿De acuerdo? Ahí les va. Vamos a comenzar con el primero. Dice así. Cuando algo me molesta, prefiero callarme para evitar problemas. ¿Sí, no o a veces?
1: A ver, ¿qué?
2: Cuando algo me molesta, prefiero callarme para evitar problemas.
1: No. Ay, no. ¿Y puedo añadir algo?
2: A veces. Sí, no. Claro.
1: Todos ustedes que cuando su pareja dice algo que les cae fatal, se quedan callados y disimulan para no armar un desmadre. Segundo, cuando sus hijos contestan mal o hacen alguna mala crianza y también se hacen las locas para no causar un desmadre. Gracias, Mario. Nada más quería dar esos ejemplos.
2: Y yo quiero dar otro más.
1: A ver, venga.
2: ¿Qué tal cuando tu pareja dice algo misógino, todos se ríen y tú también te ríes en lugar de decir, oye, no estoy de acuerdo con esto?
1: Sí, no estuvo padre el comentario.
2: Claro. Todo fue en el contexto de la broma, Ya sabes que si tú dices algo te van a decir, ay, ni aguantas nada, pero no es así. Bueno, esa fue la uno. Vamos con la dos. Dice así: siento que si expreso enojo, las personas me van a ver como alguien difícil. Sí, no o a veces.
3: Qué fuerte.
2: Vamos con la número 3. Me cuesta pedir ayuda porque no quiero ser una carga para los demás. Sí, no o a veces. Número 4. Cuando estoy triste o frustrada, me obligo a seguir sonriendo. Sí, no o a veces.
4: A veces, a veces.
2: Y piensen en este 4, en esto de cuando estoy triste o frustrada, me obligo a seguir sonriendo para no verme fea, para no verme exagerada, para no verme, para verme bonita, no lo sé. ¿Okay?
4: Para no verme ardida.
2: Para no verme ardida, claro, cuando sí estoy, y mejor decir que sí estoy, porque pues si me ardo hay que decir estoy ardido, si me ardí. Pero bueno, vamos con la número 5 que viene de la mano de la anterior. Dice así: me han dicho que soy demasiado sensible o que exagero mis emociones. Sí, no o a veces. Y si a veces, pregúntate quién te lo ha dicho, ¿eh? Porque puede ser alguien muy cercano, alguien que te lo ha dicho desde niña o desde niño, alguien que es emocionalmente muy relacionado a ti, y eso es lo más terrible. Que una persona muy cercana emocionalmente a ti te diga que eres demasiado sensible, porque a lo mejor no eres tan demasiado sensible, a lo mejor estás incomodándoles. Esa es otra historia.
4: Claro.
2: Vamos con la número 6. La número 6 dice: prefiero no decir lo que realmente pienso para evitar conflictos. Sí, no o a veces.
4: A veces.
2: La número 7. Me siento culpable después de poner un límite o decir que no. ¿Cuántos de ustedes, cuentavientes, cuando ponen un límite a alguien, cuando le dicen que no, desde sus hijos, a su pareja, a los amigos, después les viene el sentimiento de culpa y dicen, ay, pero qué me costaba, si ni es un gran sacrificio, si ni estaba haciendo nada, pero es que en el fondo tú no querías? Y no es cuestión de que tengas tiempo o posibilidades o no, es que a veces quieres o no quieres. Y las personas que te hacen una petición deberían entender que la respuesta a esa petición puede ser sí, no o luego, ¿no? Entonces, la repito, la 7. Me siento culpable después de poner un límite o decir que no. Sí, no o a veces. Vamos con la 8. Cuando estoy molesta, en lugar de expresarlo directamente, lo disimulo con sarcasmo o distancia.
1: A ver, otra vez.
2: Cuando estoy molesta, en lugar de expresarlo directamente, lo disimulo con sarcasmo o poniendo distancia. Okay. Sí, no o a veces. La número 9. Me cuesta trabajo identificar lo que siento en ciertos momentos, particularmente cuando son momentos muy intensos emocionales. Te cuesta trabajo, no sabes si estás enojada, si estás frustrada, si estás fastidiada, si estás iracunda, si estás rabiosa, si estás tristísima. ¿Qué es lo que sientes realmente? Si no lo sabes, te dices, es que ya no sé ni lo que siento contigo. Bueno, ahí está, sí, no o a veces. La número 10, finalmente. Siento que si expreso mis emociones libremente, los demás me van a rechazar o se van a alejar de mí. Sí, no o a veces. Ahí están las 10 preguntas. Vamos a calificar. Vayan sumándole. Van a transformar sus respuestas en números. Los sís valen 3 puntos, los a veces valen 2 puntos y los no valen 1 punto. Váyanle siendo, sáquenlas.
1: Cállate. O sea, por un punto hubiera estado yo ya en expresión emocional saludable, pero me quedé en expresión emocional muy parcial, ¿eh? Muy parcial. ¿Sabes dónde nos duele? Creo que la pregunta más cañona que hiciste, cuando pones límites te da culpa.
2: Exacto, sí. Ah,
1: eso es está muy cañón.
2: Eso es muy común. Eso es muy común y muy cultural, ¿no? Que no deberíamos poner límites. Pero bueno, si quieren vamos a dejar que los cuentavientes vayan sumando y regresando les damos los resultados, regresando del corte, y para ver cómo andan, ¿no? ¿Qué les parece?
1: Regresando del corte, no se vayan.
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0: regreso en W Radio. Ahí les va, cuentavientes. Estamos tratando de entendernos mejor. Y estamos tratando de entender quién de nosotros es emocionalmente reprimido. Nos acaba de hacer un test Mario del infierno, que pueden encontrar obviamente en su versión podcast en wradio.com.mx o en cualquier plataforma de audio en martadebaile.com. Y el test lo ya lo tengo arriba en martadebaile.com, ahorita lo pueden googlear. Y tratando de entender por qué somos como somos, Mario Guerra.
1: Efectivamente, entonces yo confío, cuentavientes, que ya sumaron los puntos y vamos a ver qué sacaron. A ver, si ustedes sacaron entre 10 y 15 puntos, son buenas noticias. ¿Por qué? Porque esto habla de que hay una expresión emocional saludable, ¿no? Es decir, expresas tus emociones con claridad, manejas bien la incomodidad, que ahí es donde, ¿eh? Porque miren, cuando todo está bien y estamos de buenas, pues cualquiera maneja bien sus emociones, y hay incluso quien no. Pero ¿qué tal cuando las cosas se vuelven incómodas, cuando las cosas están bajo presión, cuando hay personas que de alguna manera nos tocan fibras sensibles y nos ponen un poco a la defensiva? Ahí es donde se prueba. Pero en este caso, de 10 a 15 puntos, hablan bien de su autenticidad, y esto va a ser una gran herramienta para sus relaciones, porque no hay nada como tener una buena inteligencia emocional y regulación emocional como base para la vida, ¿eh? Luego, si están entre 16 a 24 puntos, eso ya nos habla de una expresión emocional, pues no de las mejores, pero tampoco tan peor. ¿A qué me refiero con esto? Que es una expresión emocional parcial. Mira, no es que reprimas tus emociones, pero seguramente hay ciertas áreas o situaciones en las que o te cuesta expresarte libremente o no consideras tan apropiado, ¿no? Te contextualizas, pero sí te estás reprimiendo en algunas áreas. Entonces, tendrías que buscar aquí cómo poder expresar lo que sientes o lo que quieres en todas las áreas de tu vida, obviamente haciéndolo adecuadamente y en contexto. Por supuesto, no se trata de que expresar emociones sea necesariamente gritar o vociferar o manotear, no, porque esa es la otra, ¿no? Nos han enseñado muchas veces que como no debemos ser reprimidos, entonces debemos expresarnos y entonces hay que violentar a los demás. Y
0: exacto, o sea, eso es lo que siento que nos pasa, que o nos quedamos callados... O es un volcán en erupción.
1: Sí, y no, deberíamos de poder autorregularnos. Entonces, 16 a 24 puntos expresión parcial. Ajá. Y luego tenemos 25 a 30 puntos. Ya cuentavientes, si ustedes están arriba de 25, en 25 arriba y 30, que es el máximo, pues aquí hay problemas. Hay problemas porque si contestaste con toda honestidad, como yo confío que sí, es muy probable que sí estés reprimiendo muchas de tus emociones, a lo mejor sin darte cuenta. Puedes reprimir el miedo, el juicio, el conflicto, la tristeza, el enojo, no se diga, y esto puede afectar tu bienestar. ¿Por qué? Porque poder validar y expresar tus emociones de forma saludable definitivamente va a mejorar tus relaciones. Así que si están entre 25 y 30 puntos, hay mucho trabajo por hacer. Es más, si están en 16 a 24, también convendría hacer algo de trabajito. Entonces, ¿alguna vez se han preguntado ustedes cómo aprendieron a manejar sus emociones? ¿Quién se los enseñó? Porque si ustedes responden nadie, no, están equivocados. Lo más probable es que si bien nadie te sentó en una banquita a decirte, a ver, te voy a enseñar a expresar emociones, lo hiciste mediante pequeños mensajes que fuiste absorbiendo. Mensajes como, no te enojes, te ves fea cuando te enojas, una señorita no levanta la voz, tienes que ser comprensiva, los hombres no tienen miedo, no seas tan sensible... O incluso observaste cómo otras personas en tu familia o en tu entorno expresaban emociones o no la expresaban. Por ejemplo, si tú eres de una familia donde todo se quedaba callado, donde nadie protestaba, donde todo mundo veía, por ejemplo, injusticias, abusos, maltrato y nadie decía nada, lo más probable es que aprendas un poco a desarrollar eso en la vida adulta. Y miren, lamentablemente las culturas latinoamericanas tienen lo que llamaríamos un doctorado en crear la Academia de la Buena Mujer. Esta institución imaginaria, ¿no?, tiene siglos de especialidad en enseñarte el arte de la represión emocional con sus cursos estrella. Por ejemplo, Abnegación 101, donde aprendes que tus necesidades siempre van después de las de todos los demás. ¿Qué tal cuando te dieron el Masterclass de Sonrisas Forzadas? Técnicas avanzadas para mantener la compostura cuando por dentro estás que revientas. y no me dejarán mentir, con el último gran curso que nos dan sin querer, el de diplomacia extrema. Es el arte de disfrazar una crítica con tantos eufemismos, tanta vuelta, que nadie se entere que estás criticando. Entonces, esta academia tiene sucursales en todos lados, en las mesas familiares, donde a la niña se le exige portarse bien, mientras al niño se le permite ser travieso. En las telenovelas, donde la protagonista perfecta todo lo perdona, todo lo sufre. En las revistas, que recuerdan que debe ser amable, comprensiva y paciente, todo al mismo tiempo. Pero ¿saben qué? Esto tiene otra cara de la moneda. Que mientras como mujer se te permite llorar más abiertamente que a los hombres, ajá, se te restringen emociones como el enojo o la ambición.
0: 100%.
1: Vamos a decir, en tu pasaporte emocional hay visa para la tristeza, pero restricciones para el enojo. Y esto tiene un impacto, cuentavientes. No nomás es porque nos guste hablar de emociones, porque estemos aburridos y queremos hablar de eso. No, tiene un impacto real, por ejemplo, en el cuerpo. Las investigaciones muestran que la represión constante de emociones, uh-huh, se puede manifestar en problemas como migrañas crónicas, síndrome de intestino irritable y hasta trastornos autoinmunes. Es decir, como tú no protestas, tu cuerpo literalmente se te revela. Luego, sí, en la mente, el famoso gaslighting o manipulación mental comienza a ejercerse internamente. ¿Por qué? Porque ya no necesitas quien te venga a gaslightear. Tú te gaslighteas a ti sola cuando dices, ay, no estaré exagerando.
0: Claro.
1: A lo mejor soy demasiable.
0: A ver, oye, Teresa dice, lo peor es que yo misma pienso que estoy exagerando por sentir lo que siento.
1: Ahí está ese autogaslighting, donde tú mismo crees que te estás exagerando, que no deberías sentirte así, que eres demasiado sensible, ya, porque lo aprendiste.
0: A ver, ahí te va, Suki, para que vean cómo estos aprendizajes no los inventamos, nos los enseñaron. Dice, claro, cuando yo era niña y adolescente, mi mamá siempre me decía que el que se enoja pierde, y más coraje me daba, y me lo tenía que callar. Ahora yo trato de nunca quedarme callada. Pero claro, ¿cuánta gente sí se queda callada porque es lo que aprendió?
1: ¿Y porque no quería perder? ¿Porque quién quiere perder? Entonces el que se enoja pierde, entonces mejor no me enojo. Pero es que ¿cómo reprimes el enojo cuando se presenta, cuando tienes razón, que percibes una injusticia, cuando percibes un maltrato, cuando eres lastimada? Claramente te vas a sentir enojada. Entonces, claro, yo creo que ese dicho está hasta mal hecho. No es el que se enoja pierde. El que permite que el enojo lo domine, posiblemente no le vaya tan bien, pero esa es otra historia.
0: Claro, ahí te va, Alma. Yo, venga, 100% con mis amigos y mi familia, prefiero callarme lo que pienso antes de crear un conflicto. Ejemplo, hoy puse límites a una amiga por enviar mensajes no urgentes en la madrugada. No dormir suficiente me altera mi sistema nervioso. Me siento mal por habérselo dicho, por ejemplo, ¿no?
1: Pues, pero es que si no lo va a ir sucediendo.
0: Claro. Pero les digo una cosa, nos da a veces pena decir lo que sentimos, porque no nos sentimos merecedores de proteger y defender lo que sentimos. ¿Capich?
1: Sí, sí, como si no fuera importante, como si fuera cualquier cosa, ¿no?
0: Sí.
1: Pero si lo que sentimos es por algo, todas las emociones surgen por alguna razón y todas las emociones te quieren mostrar algo y moverte hacia algo. En este caso, el enojo te mueve a poner límites. Y obviamente el enojo se presenta, porque estamos hablando particularmente del enojo, porque es una emoción muy reprimida, particularmente en las mujeres. El enojo se presenta cuando eres lastimada por algo, por alguien, cuando percibes algo como injusto, que está siendo tratada injustamente, como esto de que me mandan mensajes en la madrugada, y eso es una reacción defensiva para decirle al otro, oye, no estoy de acuerdo con esto, por favor, no vuelvas a hacer esto, porque a mí me inquieta, porque a mí me angustia. El otro puede decir que no es para tanto. Y yo le contestaría, entiendo que para ti no es para tanto, pero yo no quiero que me mandes mensajes y no quiero tener que silenciar tus mensajes.
0: Sí.
1: Pero si tú insistes en hacer esto, pues yo voy a tener que tomar medidas de este lado. Oye, ahí Mario, pero no, sí, es mi amiga, pues ya sé.
0: Ahí te va, Bere. Yo me quedé callada por muchos años y mi cuerpo siempre reacciona. Cuando iba en la prepa me quedé sin caminar, ya que mi cuerpo sacó toda esa presión a base de dolor. Y ahora, cuando no digo lo que siento, la garganta se me cierra. Y yo lo hacía para no causar problemas o hacer un desmadre. Pero ahí les va otra cosa. Diría Marta Sánchez Navarro, que habla de conciencia de salud y la explicación metafísica de las enfermedades, que cuando nosotros nos enfermamos de la garganta, es por palabras que deberíamos de haber dicho y nos tragamos. Nada más, se los dejo ahí para que lo tengan en la parte de atrás de su cabeza.
1: Yo lo dejo con esto para irnos al corte, probablemente es esto. Tú te quedas callado o callada porque no quieres hacer un lío. Pero ¿sabes qué? El lío de todos modos se hace. El problema es que el lío que estás armando es adentro de ti. Y tú eres el único afectado y tú solo no puedes resolver el lío. Entonces, por evitar uno, generas otro. Nada más pregúntate dónde lo quieres tener. ¿Dónde se resuelve que es afuera o dónde hace daño que es adentro?
0: Oigan, regresando del corte, lo sigo leyendo, ¿eh? Voy a leer al que lo corrieron por decir lo que piensa. A la que sí escuchó que el que no habla Dios no lo oye, a la que tiene colitis ulcerosa crónica inespecífica al volver con Mario Guerra, hablando de la represión emocional. No se vayan, ya volvemos.
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7: En el año 2000, cuando se celebraban elecciones en México y competían por la presidencia Vicente Fox por el PAN, Cuauhtémoc Cárdenas por el PRD y Francisco Labastida por el PRI, nos vimos sorprendidos por una campaña a favor del Partido Revolucionario Institucional que incluía un jingle bastante pegajoso y que corría a cargo ni más ni menos que por el cantautor Juan Gabriel. ¿Se acuerdan?
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8: ¿Sabías que la imagen personal es fundamental en el ámbito profesional? Esto sucede ya que es una herramienta poderosa para comunicar sin palabras en el entorno laboral. No se trata solo de vestir bien, sino de transmitir confianza, profesionalismo y coherencia con nuestros valores. Cuida tu postura, lenguaje corporal y expresión facial, ya que todo comunica. Elige estilos y colores que reflejen tu personalidad y el mensaje que quieres proyectar. Una imagen alineada con tus objetivos puede abrir puertas y fortalecer tu presencia profesional. Recuerda, proyectar quién eres realmente genera confianza y respeto.
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0: de regreso en W Radio y ¿saben lo que estamos averiguando el día de hoy? ¿Quién de ustedes es emocionalmente reprimido? O sea, de los que se quedan callados porque ¿para qué hacer un desmadre? De los que no dicen nada para llevar la fiesta en paz. De los que no ponen límites porque les da culpa. Les acabamos de hacer un examen con Mario Guerra, que está arriba en martadebaile.com, que se llama ¿Estás reprimiendo tus emociones sin darte cuenta? Y bueno, llevamos media hora hablando del tema. Ahora, ¿hacia dónde vamos? Espérame. Te tengo que leer a tres cuentavientes. Aquí que están muy participativos el día de hoy. Dice Lina que ella acabó con colitis ulcerosa crónica inespecífica. Y ahora a sus 51 años, que ya no tiene tantos filtros, la gente se ofende, aunque no tenga ni por qué. Dice Ricardo, la última vez que dije lo que pensaba, me despidieron después de 14 años en la empresa. Y luego, Aika dice, no, a mí sí mi mamá me dijo que el que no habla, Dios no lo oye. Y que siempre dice lo que piensa. Mario.
1: Sí, claro. Y es que, miren, hay algo. Cuando tú te has acostumbrado, también has acostumbrado a los demás a que no te quejas, que no protestas, que no pones límites. Es perfectamente normal que cuando empiezas a hacerlo, aquellos que estaban tan acostumbrados y sobre todo los que se beneficiaron de que tú no pusieras límites, van a protestar. Son los que te van a decir que qué cambiado estás y para mal. Son los que te van a decir que ahora qué pasó, que te volviste rebelde. Son los que te van a decir que qué sensible eres. Una persona que realmente no se ha beneficiado de tu represión emocional y de tu poca forma de poner límites, no va a protestar, al contrario, se va a alegrar contigo de que estás haciendo cosas que tendrías que haber hecho hace mucho tiempo. Entonces, pues yo entiendo que algunas personas que están muy habituadas, insisto, a obtener beneficios de tu forma de ser, pues no les va a gustar. Porque aquí viene el tercer impacto. Ya hablamos impacto en el cuerpo y ya nos lo dijeron los cuentavientes con ejemplos reales y vívidos de lo que están viviendo. Ya vimos el impacto en la mente, este autoengaño de no será que estoy exagerando, no será que me debo quedar callado. Bueno, viene el impacto en tu mundo de relaciones. Cuando reprimes lo que sientes, estás creando relaciones basadas en versiones incompletas de ti mismo. Es decir, no te estás mostrando como eres. Estás mostrando nada más, vamos a ponerlo entre comillas porque ni siquiera pienso que sea así, la cara bonita, pero yo diría la cara permisiva, la cara socialmente aceptable. ¿Y dónde queda el otro lado? ¿Dónde está el otro lado de la moneda? ¿Dónde está el lado oscuro de la luna? ¿Dónde están estas partes que existen también, pero que normalmente no se muestran por lo que ya vimos, por el juicio, por la crítica, por no hacer olas, por no hacer enojar, por no empeorar las cosas? Pero como dijimos antes del corte, tú no quieres complicar las cosas afuera, pero bien que se complican adentro. Entonces, si ustedes se identifican con algún tipo de mecanismo de represión emocional, por la razón que sea, por el juicio, por la crítica o porque así lo aprendieron, ¿qué se puede hacer? ¿Se puede hacer algo? Bueno, sí, claramente es la parte que seguramente muchos están esperando. ¿Cómo sales de este vórtice de represión sin que el mundo explote a tu alrededor? Mira, seamos sinceros, ¿no? Cuando quieres cambiar las reglas, obviamente, como dije, vas a enfrentar resistencia. Entonces, vamos a empezar. Primero, ¿qué tal empezar con un detox emocional? Esta técnica es crear un espacio seguro para expresar lo que normalmente reprimes. Entonces, ¿cómo lo puedes hacer? Agárrate nada más 10 minutos diarios. ¿Y sabes cómo lo puedes hacer de manera segura para empezar? Escribe.

0: Escribe todos los días lo que sentiste durante el día, pero no pudiste expresar. El truco aquí es escribir sin censura, porque si escribes de bueno, pues es que no fue para tanto, ya no funcionó. A ver, yo enchiladísimo porque mi pareja, mi hijo, mi mamá, mi jefe me dijo esto, y además yo quería explotar y quería decir que me parece injusto por esto. Es así. El truco es que escribas sin censura, como si nadie fuera a leer jamás esas páginas. Porque ¿sabes qué? Nadie las va a leer que no seas tú. ¿Por qué funciona? Porque, bueno, Mario, si nadie las va a leer, ¿por qué sirve esto? Bueno, porque primero valida tus emociones y al ponerlas en papel dejan de ser esos monstruos indefinidos en tu cabeza y se vuelven más manejables porque te dan claridad. Pero lo más importante es que esta práctica te ayuda a identificar patrones de qué situaciones te generan más represión emocional y te permiten hacer un ejercicio, es como ir al gimnasio, ¿no? En un espacio controlado vas a ejercitar el músculo de poder decir lo que sientes para que eventualmente te resulte un poco menos incómodo hacerlo en la vida real. Dos, la zona segura. Ya vamos a pasar el segundo paso del papel. Vámonos a crear un círculo de confianza donde puedas expresarte sin miedo al juicio. ¿Cómo vas a hacer esto? Identifica dos o tres personas con quien puedas ser completamente honesto o honesta. Puede ser un grupo de amigos, puede ser un espacio terapéutico, un círculo quizá de mujeres, quizá, ¿no? Lo importante es establecer reglas claras. Este es un espacio para la verdad, no para consejos no solicitados ni juicios. Porque si vas a empezar, oigan, amigos, amigas, fíjense que yo me enojé con mi pareja el lunes porque llegó tarde. Si van, ay, bueno, no te enojes por eso, tienes que saber escoger tus batallas, ya echaron a perder el ejercicio. Entonces, ¿por qué funciona tener una zona segura, un círculo de confianza? Porque desnormaliza la represión. Y al escuchar a otras personas expresar lo que tú también sientes, justo como lo hicieron ahorita con los mensajes que Marta leyó, comprendes que tus emociones no son demasiado ni son incorrectas, son simplemente humanas. Luego, número tres, se llama el sí me enoja. Esta técnica consiste en nombrar tus emociones directamente sin camuflarlas y sin disculpas y sin reírte cuando no aplica. Es decir, es comenzar a etiquetar tus emociones con frases claras. Esto me enoja que llegues tarde. Me siento frustrada cuando te digo algo y no lo haces. No me gustó lo que pasó porque sentí que te estabas burlando. No tienes que añadir justificaciones ni disminuir la intensidad. Tampoco quiere decir que lo tengas que hacer a gritos y con ofensas. No, lo puedes hacer así como lo estamos hablando. Oye, me siento frustrada porque quedamos de que ibas a pasar a las 4 y son las 5:30 y no has llegado. No se trata de, ay, ya vas a llegar, es que como ya pasó 1:30, pero no te preocupes si no tienes tiempo. No, a ver, quedamos en esto y esto no se cumplió. ¿Por qué funciona esto? ¿Por qué funciona decir el sí me enoja? O lo que se llama la declaración emocional directa. Porque las palabras tienen poder, cuentavientes. Cuando nombramos correctamente nuestras emociones, les estamos dando legitimidad y nos apropiamos de ellas. Vamos a decir que es un acto de honestidad ante ti y ante los demás. Y por último, tenemos el mapeo emocional. Es una herramienta que te ayuda a identificar patrones de represión. ¿Cómo lo vas a hacer? Durante una semana, anota donde quieras, en una libreta, en tu celular. Órale, pues, en tu celular. Cada vez que sientas una emoción fuerte, pero decidas no expresarla, registra qué sentiste, en dónde estabas, con quién estabas y qué cosa te impidió expresarla. ¿Por qué no pudiste decirlo? ¿Tenías miedo? ¿A qué? ¿Al juicio, a la crítica, al rechazo? ¿No? ¿Por qué funciona esto? Porque no puedes cambiar lo que no puedes ver directamente. El mapeo emocional te va a dar datos concretos sobre tu represión. Es decir, transforma algo que haces nebuloso en información que se vuelve procesable para ti. Y así empiezas a identificar patrones de con qué persona te pasa más, en qué circunstancias te pasa más, pero lo más importante, ¿cuáles son tus fantasías que te impiden expresar lo que sientes? Porque lo digo así, generalmente son fantasías. Y cuando no lo son, pues es que no estabas en el lugar adecuado. A ver, ¿qué quiero decir? No, es que si le digo a mi pareja esto, me va a abandonar. Bueno, probablemente no te va a abandonar. No le va a gustar si nunca lo ha escuchado. Pero si sí te abandonara, si sí se fuera, pues es que de todos modos iba a ir. Es decir, si por decir cómo te sientes realmente una persona se va de tu vida, es que esa persona no se estaba relacionando contigo realmente. Se estaba relacionando con la versión descafeinada que tú ibas proporcionando. Y al conocer la versión con cafeína, pues ya no les gustó. Entonces, no se estaban relacionando contigo. Finalmente, de todos modos, tenías algo perdido. Pierdes si no dices, porque no sabes por qué están. Y puedes perder si dices, pero tienes mucho más que ganar en esta, en estas artes, en este dominio de las emociones. Entonces, piénsenlo así. Expresar las emociones de manera genuina no es un lujo, no es un capricho. Es un acto liberador en un mundo que ha preferido que mantengas la compostura a toda costa. Y lo digo y lo repito, sí, va a haber resistencia, sí, quizá te llamen intensa, quizá te llamen complicada, quizá te llamen demasiado emocional, pero piénsalo así, esas etiquetas que ahora te vas a, entre comillas, a ganar, son el ruido que hace un sistema cuando está siendo desafiado, cuando la pieza que embonaba perfectamente bien en ese sistema ya no está dispuesta a seguir bailando al son que le toquen. Pero también, lo decimos así, esta cultura primero nos empujó a la represión, y como lo decíamos hace rato, Marta y yo, ahora parece ser que la única manera de expresar emociones es destruyendo, es gritando, no necesariamente, porque entonces, si lo haces de esa manera, pues lejos de que de todos modos te escuchaban cuando hablabas bajito, nomás que no les interesaba escuchar, les puedes dar argumentos para decir precisamente eso, ajá, que eres una persona escandalosa, que eres una persona conflictiva, que eres una persona que nada más es agresiva, les estás dando armas y herramientas y argumentos. La expresión emocional se puede hacer de manera firme, contundente, con un tono de voz distinto, por supuesto, pero no hay que amenazar, gritar, romper, destruir, simplemente decir, bueno, si no estás de acuerdo con respetarme, entonces probablemente yo tenga que redefinir cuál es mi lugar en esta relación. O como lo hemos dicho en otras ocasiones, como decía Nietzsche, no hay precio demasiado alto por el privilegio de ser uno mismo.
1: Ok, te voy a hacer una pregunta cañona. Esta les va a encantar, cuentavientes. A ver, ¿se vale, es correcto, es una buena idea, es muy peligroso decir el proceso por el que estás pasando? Por ejemplo, oye, ¿sabes qué? Llevo muchos años de mi vida acostumbrada a no decir lo que siento. Entonces, por eso te acabo de decir lo que te dije. Porque yo estoy en un proceso de tratar de aprender a poner en palabras lo que siento y a no tener miedo de la reacción de los demás ante mis emociones.
0: Sí, totalmente.
1: ¿Sí se puede? Totalmente.
0: Sí, claro. Siempre le puede decir a una persona, mira, estoy aprendiendo a esto, perdón, claro, si te lo dije de esto.
1: Sí, sí.
0: Pero siempre que verdaderamente, no, ¿cuándo no ayudaría? Cuando ya llevas 10 años diciendo lo mismo, ¿no? Ya nomás es como una justificación. No, es que verdaderamente es un proceso. Pero siempre revela tus intenciones. No, mira, mi intención no fue ofenderte. Claramente, si le dices a alguien, oye, eres un imbécil, pues si tu intención no fue ofender, probablemente tengas que aclarar más. Pero se puede entender. ¿Y saben qué también se vale? Yo creo yo. Cuando estás ya pasando por un momento complicado, cuando estás abrumado por cuestiones de trabajo, por cuestiones de salud, por cuestiones de relaciones, y que llegue una persona con un reclamo, un reproche, se vale decir, ¿sabes qué? Ahorita no. Dame chance, podemos ver esto después. Ahorita tengo mucho encima. Vamos a decirlo así, traigo mucho en mi plato. Ahorita no, por favor. No quiere decir que no sea importante. Es que quiere decir que estoy con esto encima. Y ahorita sí, si tenemos esta conversación, probablemente lo voy a hacer desde un lugar que no es el de más respeto y el más adecuado para lo que tenemos que hablar. Entonces, por favor, ahorita no. Siempre se puede pedir un espacio, siempre se puede aclarar que estamos en un proceso, solamente que verdaderamente lo estemos y no usemos eso para justificar, ¿no? Es como los que dicen luego por ahí, pues con todo respeto, ya que te dicen con todo respeto, pues es que te van a faltar el respeto. Entonces,
1: sí,
0: yo
1: sí
0: creo que solamente utilizarlo cuando verdaderamente sepas tú que estás en un proceso y obviamente reveles tu intención. Mi intención no es lastimar, mi intención es decir lo que siento. A lo mejor lo hice de manera inoportuna, torpe. Yo a veces he manifestado emociones de manera torpe cuando no estoy muy acostumbrado, Pero aclarando esto, creo que se puede generar un buen camino hacia una mejor comunicación, hacia una mejor conexión. Pero todo parte, cuentavientes, toda parte de nuestra propia capacidad de autorregulación emocional.
1: Ok, cuentavientes, a ser valientes. Ya hoy saben que la represión emocional es algo real, que no están solos, que no son los únicos ni los últimos. Y que sí podemos cambiar, y que sí podemos cambiar, y que sí te enferma. 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
1: Son las 12:54 de la tarde en W Radio. Nos vamos, cuentavientes, pero estamos de regreso mañana en punto de las 10 de la mañana. Nos vemos el resto de la tarde en redes sociales para que no nos extrañen. Y en vivo, en radio, mañana en punto de las 10. No se vayan, mucho más el resto de toda la tarde en W Radio.
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6: La contaminación de ríos, arroyos y mantos acuíferos se ha convertido en uno de los principales retos ambientales para Puerto Vallarta, advirtió Horacio Ramírez, profesor del Centro Universitario de la Costa. Fernando Castro Rubio, presidente de la AEBA, hizo un llamado a ciudadanos, empresarios y autoridades a asumir un papel más activo en la construcción de una sociedad más ordenada, segura y participativa. El gobierno de Jalisco ya está trabajando para ampliar la línea 5 Mi Macro Aeropuerto hacia el corredor industrial en El Salto, proyecto que contará con una inversión conjunta de 4.500 millones de pesos.
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9: Quien esté libre de haber remojado una galleta en leche alguna vez en su vida, que tire la primera piedra. Este acto podríamos decir que es un reflejo humano y que prácticamente nadie se ha podido resistir, al menos de probar. Y es que déjenme decirles que no es su poca fuerza de voluntad. Esto está perfecta y científicamente calculado. Cuando remojas una galleta en leche, en realidad cambias todo sobre ella. La textura, el sabor y su composición química. El secreto es un grupo de aditivos químicos llamados emulsionantes. Hay algunos líquidos que no se mezclan naturalmente, por ejemplo, agua y aceite. Los compuestos que logran que estos dos líquidos opuestos coexistan felices se llaman emulsionantes. ¿Y a qué viene esto al caso con las deliciosas galletas? Déjenme decirles que tanto el chocolate como la leche contienen emulsionantes. Los que están en el chocolate permiten que los ingredientes grasos, como el aceite y la manteca de cacao, se mezclen con ingredientes sin grasa, como el agua y el cacao en polvo, además de mantener la grasa en la leche. Esta deliciosa magia, conocida también como ciencia, es llevada al siguiente nivel cuando las galletitas son de chocolate y se sumergen en leche, o bien cuando las galletitas son de vainilla y se sumergen en leche con chocolate. ¿Por qué? Porque los emulsionantes de ambas sustancias interactúan en la lengua, logrando una tremenda explosión en las papilas gustativas, porque la leche calma la dulzura intensa del chocolate y los emulsionantes ayudan a suavizar el sabor, lo que le da la perfecta relación de sabor y textura a la galleta. Así que ya lo sabe, la próxima vez que lo critiquen por andar chopeando, dígales a los envidiosos que solo está llevando a cabo una experiencia científica y culinaria de primer nivel.

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1: Una en punto de la tarde. Me da muchísimo gusto saludarle. Estamos transmitiendo en vivo a través de las frecuencias de W Radio. Hoy, que es martes 9 de junio del año 2026. A dos días del Mundial Impresentable del Duende. ¿Cómo le va?
3: Hermano querido, como siempre, un gusto saludarte, también a mi queridísima Arely Paz y a todo nuestro amable y fiel auditorio de Así las Cosas con Loret. Muchachos, yo no sé qué piensen ustedes, pero yo creo que ya nada más falta que la presidenta diga, bueno, también no habrá inauguración, ya nomás directo al partido, ya nomás, vámonos directo a la una de la tarde a juego, porque esto es un caos, la Ciudad de México es una locura.
1: ¿Cómo estás, Arely Paz? ¿Cómo te va?
4: Hola, ¿qué tal, Carlos Duende? De aquí hasta las 3 de la tarde. Me encantaría estar como el gobernador de Nuevo León en fiesta, pero nada.
1: ¡Modo party! ¡Modo party!

0: 1. Desgobierno. Ya cualquiera se siente con autoridad para bloquear Tlalpan, Insurgentes, el periférico. Cerquita del Estadio Azteca lo están bloqueando 20 personas. 20 personas que son unos vecinos que no quieren que se construya un edificio por ahí, que porque ya son muchos. O sea, no está hablando usted de 10,000 maestros de la CENTE o 5,000 madres buscadoras. ¡No! Un puñado de vecinos que no quieren que se haga un edificio bloquearon el periférico de la Ciudad de México. Ese es el nivel de desgobierno y de incapacidad de operación política. ¿Por qué? Porque cuando el gobierno manda la señal de que no hay consecuencias, de que no hay gobierno, de que hay impunidad, cuando el gobierno manda la señal de que los maestros de la CENTE pueden vandalizar las esculturas del Mundial, pueden bloquear el Paseo de la Reforma, y para escupir en la gente afectada, se ponen a jugar una cascarita de fútbol en Reforma y hasta la narran en los megáfonos que usan para gritar Zapata vive, la lucha sigue. Pues en ese momento todo el mundo dice, ah, pues se vale. No, pues yo también, oye, fíjate que yo no quiero esto, a mí me hace falta esto otro, yo demando aquello. Desgobierno total, faltan 48 horas para que se juegue el primer partido del Mundial. 48 horas. Y hay un caos en la Ciudad de México, un caos marcado por el desgobierno, por la incapacidad de Claudia Sheinbaum y Clara Brugada para contener, encauzar, operar políticamente y desactivar todas estas manifestaciones, bloqueos, etcétera, etcétera. Están tan en pánico que hoy la presidenta emitió un decreto para que nadie vaya a sus oficinas el jueves. ¿Por qué? Pues para ver si mejoran con eso la movilidad del 11 de junio. Ahora, están programadas hasta hoy una decena de manifestaciones para pasado mañana, el día de la inauguración del Mundial. Y todas quieren boicotear el Mundial. ¿Qué está haciendo el gobierno? Pues imagínense qué tan grave está la cosa que hoy la presidenta Sheinbaum hasta sugirió que a lo mejor no va al FanFest para ver qué pasa con la ciudad. Hoy la mañanera, la presidenta informó que para facilitar la movilidad pasado mañana, 11 de junio, se suspenden las actividades en la capital del país.
1: Un decreto que salió el día de hoy en el Diario Oficial de la Federación para se suspenden las labores el día 11 de todas las oficinas y públicas y privadas. Que no haya tráfico, que no haya problemas el día del Mundial, de la inauguración del Mundial.
0: El gobierno tuvo 8 años para concluir las obras para que México fuera una de las sedes del Mundial. ¿Y qué tenemos hoy? Que la rampa de acceso a la T2 del aeropuerto de la Ciudad de México sigue cerrada. Porque le estaban dando mantenimiento cuando apenas hace 9 días la habían inaugurado. Inauguran el domingo el jardín flotante de la Ciudad de México, ese que pusieron sobre todo buena parte de Tlalpan, imitando al High Line de Nueva York. Y al día siguiente, ayer, ya estaba encharcado, inundadito. Y además, pues no está terminado, porque no tiene todas las... O sea, usted llega al final del camino este flotante, el jardín flotante, y está cerrada la bajada. Entonces tiene que regresar para bajarse del jardín flotante. Y luego las estaciones del metro que acaban de remodelar, como San Antonio Abad, como Xola,

0: del evento mundialista que tendrá lugar en el Estadio Ciudad de México. Así lo ha advertido uno de los dirigentes de la gente, Pedro Hernández, de la sección 9 aquí en la Ciudad de México, y también han dicho y han hecho un llamado respetuoso a la autoridad para que los deje pasar para manifestarse libremente. Sin embargo, también dicen, el jueves vamos a intensificar nuestra protesta. Así lo expuso.
1: Aquí tenemos el documento que nos entregó Martí Batres. Esta propuesta que hace no resuelve la demanda fundamental de abrogación de la ley del ISSSTE. Pretende chamaquearnos, como decimos en el barrio, diciendo que entonces todas las cuentas migren a pensionista, pero sigue siendo una afore que aquí podemos demostrar.
0: Y como los quisieron chamaquear, Carlos, van a intensificar sus protestas y movilizaciones. El reporte que tenemos.
2: Muchísimas gracias, Octavio. En la México Cuernavaca, Víctor Sandoval, platícanos, buenas tardes.
3: ¿Qué tal, Carlos? Bloqueos intermitentes que han hecho tanto la policía capitalina para impedir que lleguen más autobuses de Ayotzinapa, como ocurrió el día de ayer, y en caso de que los detecten, revisarlos. Ayer se aseguraron explosivos, 59 petardos, hoy llegaron para reforzar este bloqueo, integrantes de la CENTE que iban al Estadio Azteca, bueno, se vinieron a la caseta de Tlalpan, hacen bloqueos por algunos minutos, cierran totalmente los dos sentidos, algunos minutos abren, y en este momento de nueva cuenta han cerrado la circulación, dirección a Cuernavaca, dirección hacia la Ciudad de México, y bueno, estamos en este momento en espera de saber cuánto tiempo más van a estar, en este caso, tanto la policía como los integrantes de la Coordinadora Nacional de Trabajadores de la Educación. Carlos, el reporte, la alternativa, la libre, aunque está a vuelta de rueda, el reporte que tengo.
2: Gracias, Víctor Sandoval. Oiga, ¿no cree usted que esto se circunscribe solo a la Ciudad de México? No, mire, vamos a Tijuana con Ernesto Eslava. ¿Cómo están los de la CENTE por allá, Ernesto?
4: Pues, Carlos, ha bloqueado los dos accesos del aeropuerto Abelardo L. Rodríguez aquí de Tijuana, afectando a cientos de pasajeros que se vieron obligados a caminar más de 3 kilómetros cargando su equipaje para llegar a abordar desde las 10 de la mañana. Van 2 horas de protesta por sus derechos de retiro, es lo que dicen. Las afectaciones también se han visto reflejadas en el recién inaugurado viaducto elevado que conecta la carretera del aeropuerto de Tijuana con playas de Tijuana, en donde decenas de autos y camiones de carga están varados. Aquí la CENTE pues ha mantenido una apuesta seria en el bloqueo de zonas económicas de Tijuana, considerando que el pasado jueves 4 de junio bloquearon por 3 horas la garita de El Chaparral, impidiendo la entrada de automóviles desde San Diego, y de hecho están apostando a que este próximo jueves pues regresen a bloquear la garita. Aquí, curiosamente, la CENTE, hay que aclarar que no tiene una representación legal como sindicato en Baja California, ya que este grupo que se identifica como tal son integrantes del Sindicato Nacional de Trabajadores de la Educación en la sección 2, que se muestran como disidentes del propio sindicato que lideró el Bester Gordillo. Es la información, Carlos.
2: Gracias, Ernesto. Estamos al pendiente. En Oaxaca, Tare Alanís, ¿cómo están los maestros por allá, Tare?
5: Los educadores de la sección 22 del CENTE iniciaron esta mañana la toma del Aeropuerto Internacional de la Ciudad de Oaxaca. Los maestros empezaron a instalar sus lonas desde temprana hora, esto para cubrirse de las lluvias y cerrar el acceso principal a esta terminal aérea. Carlos, comentarte que como ya han venido realizándolo desde la semana pasada, los maestros solo están permitiendo el paso de los viajeros siempre y cuando presenten sus boletos o sus pases de abordar. Además, los educadores se mantienen en protesta en la caseta de Huitzo, así como en la planta de Pemex en Santa María del Tule. Carlos, el reporte.
2: Muchísimas gracias. Vamos a Guerrero con Alejandro Ortiz. ¿Qué están haciendo los maestros en Guerrero, Alejandro?
6: Carlos, reiterando esa protesta de que si no hay solución no rodará el balón, maestros de la Coordinadora Estatal de Trabajadores de la Educación en Guerrero tomaron las sucursales bancarias que se ubican tanto en el centro de Chilpancingo como en la avenida Lázaro Cárdenas. Se tratan de al menos 7 sucursales de distintos bancos que desde las 11 de la mañana se encuentran tomados por integrantes del magisterio. Aunado a esto, te comento, hace unos minutos comenzó el arribo de integrantes de la ACT a la central de autobuses en Chilpancingo, donde se encuentran reteniendo al menos 5 autobuses para ser usados en las próximas movilizaciones hacia la Ciudad de México. Mi información, Carlos, muy buenas tardes.
2: Gracias. Vamos con Sandra Tapia, está al pendiente de las negociaciones entre el gobierno federal y los maestros, a ver si se desactiva esto. Cuéntanos.
7: ¿Qué tal? Así es, Carlos, muy buenas tardes. Ninguna comisión de la Coordinadora Nacional de Trabajadores de la Educación se ha presentado a la Secretaría de Gobernación para dar continuidad a estas mesas de diálogo con funcionarios federales. Y bueno, el magisterio disidente, hay que recordar, Carlos, que ya señalaba que no continuaría estas negociaciones, salvo que sea con la presidenta Claudia Sheinbaum.

0: al considerar que los titulares de Gobernación, Educación Pública e ISSSTE no tienen la capacidad para atender y resolver sus principales demandas. Hay que señalar también que ante las movilizaciones el gobierno federal reitera este llamado a privilegiar el diálogo y mantener las manifestaciones dentro del marco pacífico. El subsecretario de Gobernación, Arturo Medina, indicó que el diálogo, el respeto y la no violencia son fundamentales para la expresión de las demandas sociales y la construcción de acuerdos. Así que bueno, ayer no se presentó ninguna comisión, Carlos, hoy tampoco. Estamos a la espera de que en algún momento pueda acercarse esta comisión de profesores de la CENTE a Gobernación. Sin embargo, bueno, como sabemos, están en la zona sur y en diferentes zonas de la Ciudad de México. Estamos en el esperando alguna situación de reencuentro con estas mesas y es el reporte que tengo hasta el momento.
1: Muchísimas gracias. Familias buscadoras denuncian que les han impedido manifestarse. Ayer un grupo publicó una serie de fotografías sin rostro, como si fueran el álbum Panini, advirtiendo que en México los desaparecidos son más de 133,000. Otras estuvieron, hicieron como estampitas del Panini, pero con la gente a la que están buscando. Hay un video que se está volviendo viral. Es de Jacqueline Palmeros, fundadora del colectivo Una Luz en el Camino. De una reunión de anoche con autoridades de la Ciudad de México, con la Comisión de Búsqueda de la Ciudad y la Comisión de Derechos Humanos también de la capital del país, en la que denuncia que no les permitirán llegar al estadio en la inauguración.
2: Nuestra intención jamás es boicotear el Mundial. No es impedir que la gente vaya, que lo vea, que se divierta, solamente visibilizar lo que ustedes tanto se han empeñado en ocultar, pedir que se nos respete. Porque lo que está haciendo el gobierno es violencia pasivo-agresiva hacia las familias buscadoras al intentar ocultar una realidad. Esto que han venido haciendo estas últimas semanas es una grosería, es una represión por donde le busquemos. Es una nueva forma de reprimir y de violentar a las familias.
1: Pero la presidenta está asfixiada en una teoría de la conspiración. Que si la ultraderecha mundial y la ultraderecha mexicana y la oposición mexicana, la ultraderecha, pero también la ultraizquierda de los maestros de la CENTE, se unen porque los extremos se unen, y entonces ahí entra Ricardo Salinas Pliego, sí, el dueño de TV Azteca, el empresario, y entonces todo esto para perjudicarla a ella. No, ya en un desvarío, escuche usted.
3: Pero no hay un asunto que tenga que ver con un descontento social. No existe eso. Hay ciertos grupos que no están de acuerdo con medidas y se les atiende como en cualquier país del mundo. ¿Quién quiere generar violencia? Y de manera muy responsable les voy a pasar un video. Porque yo he dicho que los extremos se juntan. Entonces, recientemente Salinas Pliego tuvo una entrevista con Adela Micha y dijo esto. Y lo digo de manera muy responsable y no es un asunto del debate que hemos tenido.
4: Pero va a tener que ser otra cosa más ruda. Por ejemplo, a lo mejor es necesario hacer una huelga en cierto momento.
5: ¿Convocarías a eso?
4: A lo mejor, pero a lo mejor es necesario hacer presencia física y bloquear los accesos. Nada de que manifestación de blanco y pacifismo, vale madre. Ya lo hicieron, no sirve para nada.
3: Tiene empresas en México.
6: ¿Considera que está detrás de estos bloqueos y manifestaciones?
3: No tengo pruebas. Vamos a sumar uno más uno para el pueblo de México y para los que nos visitan. Entonces, sí hay una provocación para evitar o para mostrar que hay caos en México. Y eso, no, primero, no es cierto. Está montado. Entonces, ¿qué tenemos que hacer nosotros? Actuar de manera muy responsable.
1: Ayer venían unos camiones en apoyo a la CENTE. La CENTE, aliada de Morena, ¿eh? Lo que pasa es que se le rebelaron ahorita porque la presidenta no les cumplió lo que les prometió en campaña. Pero la CENTE ha sido históricamente aliada de Morena. Votó por López Obrador en todas las elecciones que se postuló López Obrador y votó por Claudia Sheinbaum. La CENTE estaba políticamente aniquilada en la reforma educativa de Peña Nieto y López Obrador revivió a la CENTE, nomás que luego se le indigestó. Y ayer detuvieron unos camiones de la CENTE que traían 59 artefactos explosivos. Por cierto, los detuvo la policía de la Ciudad de México, ¿eh? Que es de Morena también. Entonces la presidenta hace un llamado para que las manifestaciones se realicen en paz.
3: Y él asimismo dice que es de derecha, de ultraderecha. Y al mismo tiempo, las personas que están aquí en el centro de la ciudad, y que ayer algunos vehículos venían a la ciudad, y que la verdad la policía de la Ciudad de México hizo muy buen trabajo en coordinación con instituciones también del gobierno de México, y encuentra que hay artefactos explosivos en un vehículo. Entonces, los extremos se juntan. Y quieren dar una idea de que hay caos, de que hay problemas, justo en un evento internacional que hemos venido preparando desde hace mucho tiempo. Entonces, en primer lugar, la responsabilidad de la presidenta es hacer un llamado a todos, a que cualquier manifestación sea pacífica, y lo hago de manera muy responsable, a todos, a Salinas Pliego, el empresario, a que está bien que esté en desacuerdo, pero no puede él llamar actos de violencia. Y se junta con estos grupos que supuestamente son muy radicales, supuestamente, que hacen actividades violentas. ¿Quiénes? Pues desde la ultraderecha.
1: La ultraderecha, Salinas Pliego, la ultraizquierda, los de la CENTE. A ver, mañana es 10 de junio y se conmemora el Halconazo. El Halconazo, pues, fue esta matanza de decenas de estudiantes por la represión gubernamental. Después de lo del 68, en donde mataron también estudiantes en la plaza, en tiempos de Díaz Ordaz, el 71 y en tiempos de Echeverría, volvieron a salir los estudiantes a las calles y los volvieron a matar, a masacrar. Entonces, para la presidenta Sheinbaum, pues es muy simbólica la fecha, porque pues ella dice que quiere que se vea a su gobierno como que lo que están buscando es provocar a su gobierno para que parezca represor. Mañana es el día del Halconazo, normalmente hay una manifestación también conmemorativa del Halconazo. Escuche usted a la presidenta.
3: ¿No les parece extraño que lo que están llamando casi ellos es reprímanos, para mostrar supuestamente que nuestro gobierno es igual al del 1971? Pues no vamos a reprimir. Hay mecanismos que la policía de la ciudad ha usado desde hace mucho tiempo que contienen, ayudan, evitan, y hay diálogo permanente. A los turistas que quieren entrar al Zócalo y que tienen problemas, pues estamos viviendo esta situación y no tiene por qué esconderse, sino al revés, abrirla y explicar que las vallas que están puestas en distintos lugares, pues es para evitar y para mantener la seguridad del lugar. Lamentamos que esta situación esté ocurriendo, pero es una situación en donde se quiere hacerse parecer que en México tenemos una ebullición social muy grande. Y eso no es verdad, no es así, porque yo camino por todo el país sin problema. Y se garantiza la inauguración, está garantizada. No hay problema, se va a desarrollar la inauguración y no vamos a caer en ninguna provocación, y el mundial se va a disfrutar igual.
1: Dice, yo camino en el país sin problema. No, hombre, pero si donde pone un pie de gira, o le gritan en el mitin, o le sacan pancartas, o le bloquean el paso, o rodean su camioneta. Yo camino el país sin problema, dice la presidenta. Bueno, a ver, no olvidemos aquí un tema, ¿eh? La presidenta les prometió a los de la CENTE que iba a derogar la reforma a la ley del ISSSTE. Y cuando llegó de presidenta, no se los cumplió. Sencillito. Para mañana 10 de junio, en conmemoración del Halconazo, se prevé, fíjese, movilización de maestros de la CENTE, de madres buscadoras, de pensionados de Pemex y pensionados de la Comisión Federal de Electricidad, de organizaciones de transportistas, de organizaciones de campesinos, de trabajadores de la salud y de vecinos del Estadio Azteca. Todos con un reclamo al gobierno. Los maestros de la CENTE dicen, la presidenta en campaña nos dijo que iba a derogar la ley del ISSSTE, ahorita nos dijo que siempre no. Las madres buscadoras se quejan de que este gobierno rasuró el padrón de desaparecidos y de un plumazo dijo, ya no son 130 mil, son 40 mil. Los pensionados de Pemex y de la CFE por la medida del gobierno de bajarle sus pensiones. Los transportistas porque no hay seguridad en las carreteras y le roban sus mercancías y sus transportes. Los campesinos por los bajos precios y los bajos apoyos. Los trabajadores de la salud porque no hay medicina ni equipo médico. Y los vecinos del Estadio Banorte, pues por cómo las obras los afectaron y a ellos no les va a tocar nada. O sea, si usted ve este panorama, todo son medidas de este gobierno. O sea, aquí no hay de que no, pues esto es porque Calderón y García Luna, porque Peña Nieto y el Pacto por México, porque Salinas y Cedillo. No, no, no, no, no. Puras broncas generadas en la 4T. Ahora que se las coman, ¿no? Ahora que se las coman. Así tienen al país de desgobierno. Y claro, pues cuando ven que la presidenta dice, no, pues manifiéstense y bloqueen y cierren, y dice, ah, bueno, pues lo hacemos. No hay gobierno, no hay operación política. Nadie está pidiendo que repriman a toletazos y los cosan a batazos. No, no, no. Estás pidiendo previsión. La misma falta de previsión que ha habido para las obras, la ha habido también para las manifestaciones. ¿O a poco no esperaban que los de la CENTE manifestaran? Y las madres buscadoras, y los pensionados, y los transportistas y campesinos que han bloqueado las carreteras del país. Llevan meses diciendo, si no nos solucionan la bronca, vamos a boicotear el Mundial. Así como dejaron al último minuto, ¿qué si el metro? ¿Qué si el aeropuerto? ¿Qué si el jardín colgante flotante que no flota y se hundió? Bueno, igual dejaron para el último momento el tema de manifestaciones. Les está reventando todo. Y la presidenta, qué irritada estaba hoy. La noté muy enojada, pero no sé, ¿tú tuviste la misma percepción, Lareli Paz?
7: Sí, sí estaba muy enojada.
1: Urge una carta de Andrés Manuel para que se ponga contenta a su happy pill, que es la carta de Andrés Manuel. Urge que salga Andrés Manuel.
7: Estaba tantito la respiración.
1: Por favor, duende, haga un llamado de búsqueda para Andrés Manuel López Obrador para que salga de su guarida, escriba una carta y ponga de buen humor a la presidenta Sheinbaum, por favor.
8: Así las cosas al servicio de la comunidad. Pedimos su colaboración para localizar al expresidente de México, Andrés Manuel López Obrador. Urge que saque una nueva carta, llamada también Happy Pill, para apoyar a la presidenta Sheinbaum.
1: Urge, urge.
8: La última vez fue localizado en su rancho de Palenque. Cualquier información, favor de comunicarse a los teléfonos de Así las Cosas con Lore.
1: ¡Qué bonito! ¡Qué belleza!
9: ¡Caray, hermano! Es que de veras, a lo mejor una carta para la bronca, ¿eh? A lo mejor le regresa la sonrisa. Todo bien, ya están apoyando desde Palenque, ya me dieron el visto bueno, me palomearon esto, me palomearon aquello.
1: Oye, vi hace un rato en redes sociales, donde dice, oye, ¿y hasta dónde esperas que llegue México en el Mundial? Y le contesta el otro, pues con que llegue el jueves al Estadio Azteca, yo me doy por bien servido.
9: ¡Ah, qué bonito!
1: ¡Pausa, pausa, volvemos!
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0: 1:29 PM. Vamos contigo, Víctor Sandoval, con algo de última hora.
1: Sí, gracias, Carlos. Por lo menos buenas noticias para las personas que utilizan Periférico Sur, a la altura de lo que es la Avenida México 68, que son las 7 calles de adelante de lo que es el Estadio Azteca, abierta ya la circulación. Se retira este grupo de vecinos de esta zona y está ya la circulación pues aceptable en esa parte sur de la Ciudad de México. En lo que es la México Cuernavaca, lo que es intermitente, damos cuenta hace un momento, de nueva cuenta, levantan las plumas para que sea libre paso de vehículos de carga, pasajeros y particulares, y bueno, se espera que en unos 20 minutos quizá vuelvan a cerrar, o bien, ya cerca de las 3 de la tarde, retirar este bloqueo en dirección hacia el campamento del primer cuadro capitalino. Carlos, el reporte, y seguimos atentos.
0: Gracias. Marco Rubio, vamos al siguiente tema de sobremesa.
2: 2.
0: Hablaron por teléfono ayer los dos cancilleres de Estados Unidos y México, Marco Rubio, el secretario de Estado de Trump, y Roberto Velasco, el secretario de Relaciones Exteriores de Sheinbaum. En el comunicado de la canciller mexicana, se dijo que en la conversación se refrendaron los compromisos para mantener buena cooperación en temas prioritarios de la agenda de los dos países, lo que incluye seguridad, migración y comercio. El Departamento de Estado de los Estados Unidos hizo referencia directa a los cárteles de la droga, puso en su comunicado. Para avanzar en la cooperación sobre prioridades compartidas, lo que incluye reducir a la mitad el flujo de migrantes ilegales entre los países, detener el tráfico de fentanilo y otras drogas ilícitas y acelerar acciones decisivas para desmantelar a los cárteles. Hoy el canciller Roberto Velasco dijo que sí hablaron de fentanilo, que hay que recordar que ha disminuido en 76% desde incautaciones que se han hecho a partir de que llegó la presidenta Sheinbaum al poder, y que hablaron también del T-MEC. Un tema que dijo Marco Rubio, según relató el canciller mexicano, que va a darle especial cuidado.
3: Hay resultados importantes en materia de migración irregular. Es un tema en el que seguiremos trabajando. Y finalmente también conversamos sobre la revisión del tratado, sobre los temas comerciales. Naturalmente no es un tema que sea responsabilidad directa ni del Departamento de Estado ni de la Secretaría de Relaciones Exteriores, pero sí es un tema al que ambos damos seguimiento y conversamos sobre la importancia de que se llegue a buen puerto con las conversaciones que hay en curso en esta materia. El secretario Rubio me dijo que está dando seguimiento personalmente a este tema.
0: Y el mexicano confirmó que el viernes 12 de junio habrá una reunión en materia de seguridad entre los gabinetes y representantes de seguridad de ambos países. Vamos con Valeria Moy. Valeria Moy encabeza el IMCO, el Instituto Mexicano para la Competitividad, y es comentarista financiera de este programa. ¿Cómo te va, Valeria? Buenas tardes.
4: Hola, Carlos. Buenas tardes. Pues justo en temas de comercio, la semana que entra es la segunda ronda de negociaciones entre México y Estados Unidos. Se van a tocar temas agropecuarios, donde siempre pues vemos guiños proteccionistas. Y también tenemos la balanza comercial hoy de Estados Unidos desde el punto de vista de Estados Unidos, que ya sabemos que es un tema que al presidente Trump le es relevante, y el déficit comercial de Estados Unidos cayó 1.2%, esto le va a gustar al presidente Trump. Las exportaciones crecieron más de lo que crecieron las importaciones, esto permitió la reducción del déficit, y México fue el tercer país con mayor déficit comercial después de Taiwán y Vietnam. Ahora, en temas locales, Carlos, tenemos el dato de inflación de mayo. La inflación siempre nos pega a todos, y es una pues buena noticia, ¿no? Está por debajo del 4%, fue 3.94% en mayo, aunque seguimos viendo ciertas presiones en la subyacente, muy movidas por el sector servicios. Impresionante que las colegiaturas sigan subiendo, sobre todo en esta época del año. Y la no subyacente, donde vemos pues un comportamiento distinto en frutas y verduras. Frutas y verduras, un incremento de 14.38%, mientras que los bienes pecuarios, una disminución de 4.74%. Y ahora, Carlos, me gustaría contarte sobre un estudio que hizo el IMCO basado en la Encuesta Nacional de Calidad de Impacto Gubernamental que hace el INEGI. Es una encuesta que se publica cada dos años y habla de lo que cuesta la corrupción. Es una encuesta, ya sabemos que no va a ser completa, pero de cualquier manera nos da una perspectiva de cómo vemos y cómo vivimos la población la corrupción. ahí te van algunos datos. 16% de la población adulta en zonas urbanas que interactuó con el sector público vive o experimentó algún acto de corrupción, sobornos o que les hayan pedido mordidas. 2 de cada 3 personas enfrentaron una afectación económica directa. La corrupción con esta encuesta costó 25,000 millones de pesos en 2025. El costo promedio por ciudadano fue de 5,432 pesos, un aumento de 15% frente a la encuesta previa. En términos de percepción ciudadana, el 84% de la población percibe que hay corrupción, repuntando tras años de mejora, porque desde 2017 se había alcanzado un 91%, un máximo histórico, y luego bajó y ahorita está empezando a subir otra vez. 4 de cada 5 mexicanos consideran que la corrupción es frecuente o muy frecuente en su estado. Los estados con mayor percepción de corrupción son Michoacán, Baja California y Ciudad de México. Y por el lado contrario, los estados con menor percepción de corrupción son Querétaro, Yucatán y Aguascalientes. A nivel nacional, la ciudadanía percibe mayor corrupción en la policía, en los partidos políticos y en el Ministerio Público o en las fiscalías estatales. Y percibe menor corrupción en las escuelas públicas, en los organismos públicos autónomos y en los organismos de la sociedad civil. Ya sabemos, Carlos, que la corrupción es un tema en México y por lo tanto hay que darle seguimiento a esta encuesta.
0: Muy bien, muchísimas gracias, Valeria Moy. Valeria Moy encabeza el IMCO y es comentarista financiera de este programa. 3. El PRI le puso una paliza a Morena en la elección local en Coahuila. Estaban en juego 16 distritos electorales para el Congreso local. Los 16 los perdió Morena, los 16 los ganó el PRI. ¿Qué dice Morena? Duende, platíquenos, por favor.
2: Oye, hermano, eso de que paliza yo no sé por qué 16 distritos en juego y ganan los 16 el PRI. Digo, o sea, pues está clarísimo que claro que fue un

0: Pero pues es derrota de Morena, o sea, no, no hay duda, pues, ¿no?
1: Totalmente, totalmente, pero no. Dice que los resultados de la elección de Coahuila no son una derrota para Morena, que ganaron 5 diputados. Dice, bueno, avanzamos, ya tenemos 5 diputados ahí, vamos a tener esa representación. Dice que es la evaluación que hace Ariadna Montiel, que los resultados quedaron ahí. Pues es una realidad, hermano, que sí fue una derrota. Vamos a escuchar un poco cómo lo dijo Ariadna Montiel, porque pues obviamente generó comentarios de burla de, a ver, espéreme, si fue una derrota total para Morena en Coahuila.
2: Nosotros incrementamos nuestra participación, incrementamos nuestro número de votos, vamos a tener 5 diputados y esa es nuestra evaluación. Nuestros resultados están ahí. ¿La oposición quiere hacer de esto una derrota para nosotros? No lo es. Nosotros seguimos avanzando, construyendo conciencia con la gente. Cada vez hemos ido construyendo una base más organizada. Así que nosotros consideramos que nuestra tarea está cumplida porque hemos venido avanzando.
1: No, oh, pues qué
0: belleza, qué belleza.
1: O sea, espérenme, ¿qué
0: están
1: camión?
0: Diciendo que es
1: camión.
0: Una derrota, no es una derrota, ¿no?
1: Ah, caray, ¿qué camión espera, doña Ariadna? O sea, ¿qué hora trae? Porque, pero espérate, porque el tema no termina ahí, hermano, termina ahí. También informó que Morena ya interpuso una denuncia contra el PRI por compra de votos en Coahuila. Dice, sabemos que el PRI se maneja con estas prácticas históricamente. ¡Ay,
0: no
1: por
0: saben,
1: favor!
0: No saben perder los de Morena, ¿no? O sea, no hay registro de que acepten una derrota jamás, ¿no?
1: No, jamás. Además dice, nosotros en Morena siempre ganamos el voto honesto. Siempre. O sea, dice, ganamos el voto honesto, democrático.
0: Nunca nos aliamos con los cárteles para que secuestren a los opositores. Nunca.
1: Jamás, jamás. Vamos a escuchar cómo lo dijo la presidenta nacional de Morena.
2: Nuestros votos se consiguen con conciencia, de manera honesta, respetando la democracia, la legalidad de la elección. Y lo que estamos denunciando es que el PRI no, que el PRI compró masivamente los votos en una preocupación clara y profunda sobre el crecimiento nuestro.
1: ¿Qué tal? ¿Qué tal? Dijo que esta compra de votos se hizo a través de un código QR que los ciudadanos debían presentar ante líderes priistas que les daban supuestamente dinero a los votantes una vez que se lo enseñaban, incluso ya lo llama el QR Gate de Ariadna Montiel. Y pues dejó abierta ahí la puerta de que quieran impugnar esta elección en Coahuila cuando fueron vapuleados en los 16 distritos que estaban en juego.
0: ¡Qué bárbaro!
1: ¿Qué tal, hermano? ¿Qué tal?
0: Pues un fracaso totote de Andy López.
1: Totalmente, totalmente. Él fue a operar ahí. ¿Cuántas veces? Lo comentamos aquí que estaba operando la elección allá Andy López Beltrán en Coahuila y fue un fracaso.
0: A ver, de Coahuila nos vamos a Veracruz, en donde también hay problemas con el gobierno de Morena. El desdén que ha aplicado el gobierno de Veracruz inicialmente al secuestro de la periodista Roxana Guzmán, que se volvió internacionalmente viral porque ella grabó cómo entraron a su casa a secuestrarla. Yadira Paredes, hay novedades, adelante.
3: Gracias, Carlos. Muy buenas tardes para ti y para todo el auditorio. Hoy se cumplen 8 días de la privación ilegal de la libertad de manera violenta de la comunicadora Roxana Guzmán Ramírez. Esto ocurrido en el municipio de Nachitala, al sur del estado de Veracruz. El sábado por la madrugada se hizo un operativo en la zona sur del estado, específicamente en el municipio de Nachitala, donde se detuvieron a 6 personas en este lugar. Ellos fueron trasladados pues a los retenes de la policía ministerial y bueno, pues ayer fueron presentados ante un juez de control. De estas 6 personas, los mismos familiares aseguraban que habían sido detenidos por estar vinculados o porque los vinculaban al caso del secuestro de la comunicadora, lo cual ninguna autoridad, ni Secretaría de Seguridad Pública, ni Fiscalía General del Estado confirmó de manera oficial esta situación, pero 3 de ellos después de la audiencia, de la primera audiencia, bueno, pues fueron liberados por el juez de control a no encontrar ningún elemento para dictarles auto de forma en prisión. La gobernadora Rocío Nale García fue entrevistada este día para preguntarle sobre el tema y esto fue lo que respondió.
4: Pues No, todavía. Vamos a esperar a la fiscalía. Ellos están trabajando también en forma muy responsable.
5: Pero los detenidos.

0: No eran relacionados con el caso.
1: Vamos a esperar.
0: Pues se quedaron libres.
1: O sea, vamos a esperar a que la fiscalía dé el reporte. Miren, es una persona la que está desaparecida y hay que ser responsables.
0: Había muchos rumores,
1: en cualquier tema uno tiene que ser responsable, no puede poner en riesgo a nadie.
2: Y bueno, también ya en el puerto de Veracruz fue entrevistada la fiscal general del estado, Lisbeth Aurelia Jiménez Aguirre, y bueno, pues ella evitó dar una respuesta al respecto sobre esta detención de las 6 personas. Dice que es una investigación abierta y que por secrecía no podía comentar nada al respecto. Lo que sí es un hecho, Carlos, es que hasta el momento nada se sabe de Roxana Guzmán.
3: Gracias, Yadira, estamos al pendiente. Y en San Luis Potosí también hay broncas con la libertad de expresión. A ver, este régimen de la 4T ha empeorado todavía más las condiciones para el ejercicio de la libertad de expresión. Lo dicen todos los especialistas en el tema, todas las organizaciones internacionales, todas las métricas. ¿Qué pasó en San Luis Potosí, Arely Paz?
4: Carlos, en San Luis Potosí fueron liberadas ya las periodistas encarceladas por la ley de inteligencia artificial.
3: O sea, a ver, no perdamos de vista esto, Arely. O sea, es decir, encarcelaron a unas periodistas por órdenes del gobernador y de su esposa que quiere ser gobernadora, ¿no?
4: Así es, Carlos, y se están escudando en esta ley de inteligencia artificial en el uso de un video y de imágenes que dicen pues habrían sido modificadas de manera dolosa. La secretaria de Gobernación informó de la liberación de Eréndira Reyes y de Alejandra Hermosillo. Eréndira y Alejandra fueron acusadas presuntamente por el delito de contra la identidad de las personas tras el envío de un video. Tras esta revisión jurídica que hicieron y las denuncias y la presión de los medios ahí en San Luis Potosí y también de artículo 19, esta organización que defiende a periodistas, bueno, pues se decidió la liberación inmediata del Centro Estatal de Reinserción Social en San Luis Potosí, La Pila. Sin embargo, aún queda pendiente el caso de Cristian Herrera, quien aún no ha sido liberado, como lo denunció la organización Artículo 19. Se señaló que al principio él había sido detenido por un robo de farmacia, después se confirmó que hace un año le habían tirado su página informativa Código Rojo, en donde él pues hacía denuncias justamente de la seguridad en el estado. Artículo 19 señala que ellos pues les han dicho, Carlos, que Cristian sigue detenido por hacer una denuncia ciudadana, por lo que estaría pues procesado por usurpación de funciones. Carlos, desde que llegó Gallardo al poder en San Luis Potosí, bueno, pues los reporteros críticos, los periodistas de investigación han ido denunciando sistemáticamente persecución y ahora dicen pues habrá que echar abajo esta ley de uso de inteligencia artificial, con la cual pues estarían también apretándoles el cuello justamente ¿para qué? Uh-huh. Para que no hablen y no cuenten lo que está pasando en San Luis, Carlos.
3: ¡Qué barbaridad! ¡Qué cosa! ¿Cómo se las gastan? Y todo al amparo de la presidenta Sheinbaum.
4: Y hay otros 10 que están investigando, porque por ejemplo, Anaí Torres, quien es directora del portal En Primera San Luis, pues otra periodista perseguida justamente con en el uso de esta ley, bueno, pues ella ha señalado directamente a la esposa del gobernador, la senadora del Verde, Ruth González Silva, como quien pues denunció justamente a partir del uso de esta ley.
3: Gracias, Arely Paz. El siguiente Sobremesa despuesito de la pausa.
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17: Quien esté libre de haber remojado una galleta en leche alguna vez en su vida, que tire la primera piedra. Este acto podríamos decir que es un reflejo humano y que prácticamente nadie se ha podido resistir, al menos de probar. Y es que déjenme decirles que no es su poca fuerza de voluntad. Esto está perfecta y científicamente calculado. Cuando remojas una galleta en leche, en realidad cambias todo sobre ella. La textura, el sabor y su composición química. El secreto es un grupo de aditivos químicos llamados emulsionantes. Hay algunos líquidos que no se mezclan naturalmente, por ejemplo, agua y aceite. Los compuestos que logran que estos dos líquidos opuestos coexistan felices se llaman emulsionantes. ¿Y a qué viene esto al caso con las deliciosas galletas? Déjenme decirles que tanto el chocolate como la leche contienen emulsionantes. Los que están en el chocolate permiten que los ingredientes grasos, como el aceite y la manteca de cacao, se mezclen con ingredientes sin grasa, como el agua y el cacao en polvo, además de mantener la grasa en la leche. Esta deliciosa magia, conocida también como ciencia, es llevada al siguiente nivel cuando las galletitas son de chocolate y se sumergen en leche, o bien cuando las galletitas son de vainilla y se sumergen en leche con chocolate. ¿Por qué? Porque los emulsionantes de ambas sustancias interactúan en la lengua, logrando una tremenda explosión en las papilas gustativas, porque la leche calma la dulzura intensa del chocolate y los emulsionantes ayudan a suavizar el sabor, lo que le da la perfecta relación de sabor y textura a la galleta. Así que ya lo sabe, la próxima vez que lo critiquen por andar chopeando, dígales a los envidiosos que solo está llevando a cabo una experiencia científica y culinaria de primer nivel.
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0: 10 para las 2.
1: 4.
0: Un helicóptero militar con dos soldados estadounidenses a bordo cayó cerca de la costa de Omán. Los dos soldados sobrevivieron. El Comando Central de Estados Unidos confirmó el rescate de los dos soldados y dijo que el incidente está bajo investigación. Después de este hecho, el presidente Donald Trump acusó a Irán de derribar el helicóptero militar de tipo Apache mientras realizaba operaciones cerca del Estrecho de Hormuz. Trump advirtió que Washington debe responder a lo que calificó de una agresión directa de Irán. Este hecho ocurre en medio de un intento de prolongar el cese al fuego en la región. Último de sobremesa.
1: 5.
0: Y es contigo, mi querido Betolati, adelante.
2: Querido Carlos, el placer de saludarte. Ya hay árbitro para pitar el debut de México en 47 horas, iba a decir 48, pero son 47 ya para que arranque esto, este jueves a la 1:00 p.m. Es un árbitro brasileño de profunda experiencia. Es un tipo que en Brasil es muy respetado, Wilton Sampaio. Él estuvo en Qatar 2022, pitó 4 partidos, no expulsó a nadie. Es un hombre que deja jugar, que le gusta que el balón ruede, que no le gusta que se le acerquen demasiado los jugadores, no le gusta sentir esa carga, esa presión. Estuvo en un partido muy bravo del Mundial. Creo, me estoy acordando que lo vimos juntos en Qatar, querido Carlos, el Francia-Inglaterra de cuartos de final. ¿Te acuerdas que Francia ganaba 1-0, lo empató un penal de Kane? Francia ganaba 2-1, hubo otro penal de Kane y Harry Kane falló el segundo intento y entonces los franceses avanzaron a semifinales. En ese juego fue criticado su manejo de videoarbitraje, no es él, es el videoarbitraje, el apoyo que tuvo, porque en el primer tanto de los franceses se pedía una falta que finalmente el VAR no concedió. Y luego vinieron 2 tiros penales, uno acertado, uno errado, de parte del conjunto de Inglaterra. Antes estuvo en el duelo de octavos de final entre Países Bajos y Estados Unidos, que no tuvo mayor dificultad. Es el árbitro con experiencia también en Copa Libertadores, con experiencia, lo que representa pitar en el fútbol de Brasil, y además va apoyado por un equipo completamente sudamericano, es decir, los hombres por las bandas, Bruno Pires y Bruno Bosilla son brasileños, el cuarto oficial es
0: siempre paraguayo. Llevan a los suyos, ¿no? Ahí, ¿no?
2: Sí, sí, normalmente sí. Se recomienda esto porque hay una compenetración, hay una comunicación, sí, se
0: claro,
2: entiende
0: comunicación,
2: bien.
0: Se conocen.
2: Y no es lo mismo que te diga alguien con quien has trabajado y está tu confianza, atención con el 8 que pegó, a que te lo diga alguien que no sabes cuánto confías en él, ¿no? Claro. Evidentemente, son un equipo. El resto del equipo son de Colombia y de Chile, los que están en el videoarbitraje, en la sala VOR, la sala de operación de las imágenes, Video Operation Room. Así que ese es el árbitro que va a estar para el equipo mexicano, Wilton Sampaio, brasileño, para el duelo de este jueves. Carlos, ayer Puebla tuvo su pedazo de Copa del Mundo al recibir ni más ni menos que a la selección de España. La gente muy contenta viendo a los españoles, se entiende perfectamente que no se iba a arriesgar demasiado. Los titulares jugaron unos minutos, la primera mitad, y al segundo tiempo hubo muchos cambios. A mí me sorprendió, por ejemplo, que Unai Simón se mantiene como el titular. Fue el campeón de Europa 2 años atrás, pero David Raya con el Arsenal tuvo un temporadón, y qué decir de Joan García en el Barcelona. No tenía futbolistas importantes España que no viajaron por lesión todavía. Lamine Yamal y Nico Williams, lo mismo Víctor Muñoz. Así que España jugó en Puebla para delirio y apoyo de toda la afición poblana. Querido Carlos.
0: Muchísimas gracias, Betolati. Ahí están los 5 de sobremesa. Pausa, le entramos.
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5: Continúan los reportes por falta de recolección de basura en Puerto Vallarta. Además, denuncian que El Gavilán sigue siendo utilizado como tiradero. Jalisco se declara preparado para el Mundial 2026, que iniciará el 11 de junio y tendrá al Estadio Guadalajara como sede de 4 encuentros del torneo. A apertura, Gobierno de Jalisco, patio para operación de vehículos de plataforma junto al Aeropuerto Internacional de Guadalajara.
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1: 2:00 p.m.
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3: Aquí seguimos, querido Charlie, con más información. Hermano, aquí, ayer en tu espacio platicábamos, pues, de lo fanfarrón del gobernador de Nuevo León, Samuel García. Hay que decirlo con todas sus letras porque aplicó él. Ahora que empieza el Mundial, modo party, raza. Modo party. Hay cualquier cosa que quieran con mi secretario particular, con Evencio. Ahí lo arreglan, ahí lo ven. Porque yo voy a andar en la fiesta y ni el celular voy a contestar. Bueno, pues, si eso desató críticas, lo que voy a contarte ya fue abucheo, ya fue mentadas, ya fue reclamo. Porque el gobernador Samuel García y su esposa Mariana Rodríguez asistieron a la clausura del tour del trofeo de la Copa Mundial de la FIFA en el Parque Fundidora, en donde, pues, apareció, entre otras cosas, el cantante J Balvin para cerrar el evento y demás. Y en cuanto presentan al gober y a su esposa, cientos de personas le chiflaron, lo abuchearon, le gritaron de todo después de la gestión que ha tenido al frente de Nuevo León y de todos los trinquetes que sabemos que han salido desde que tomó la administración de Nuevo León. Vamos a escuchar un pedacito, hermano, de cómo en cuanto los mencionan, pues todo, toda la gente se les va encima y lo abuchean.
4: Samuel García. Gobernador de Nuevo León. Con su esposa Mariana Rodríguez.
3: Bueno, ahí como que se hizo una pausa. Empieza este protocolo de presentar al gober y la gente, pues, molesta, indignada, le empieza a gritar de todo. Se escuchaban consignas de sáquenlo, sáquenlo, fuera, fuera. Bueno, de todo le gritaban. Y no es el único, ¿eh? No es el único que recibió rechifla, porque nos vamos con el presidente de los Estados Unidos, Donald Trump, que se presentó ayer al juego 3 de las finales de la NBA entre los Knicks de Nueva York y los Spurs de San Antonio. Y de pronto, pues, en las pantallas gigantes, Charlie, del Madison Square Garden, aparece la imagen de Donald Trump haciendo el saludo militar, porque en ese momento se escuchaba el himno de los Estados Unidos. Tú sabes que siempre es parte de la celebración de cualquier evento deportivo. Bueno, pues el himno de Estados Unidos se estaba escuchando y de pronto toman a Trump y que le chiflan y le gritan de todo. Así fue el momento. Sí, no, hombre, muy popular. Ni dejaban escuchar el himno porque estaban los gritos. Por cierto, como comentario, es el primer mandatario norteamericano que asiste a un partido, a un juego en las finales de la NBA, que por cierto va liderando los Knicks 2-1, pero pues la rechifla y todavía se voltea Donald Trump con la gente y como que avienta ahí una sonrisita como burlona, como diciendo, pues a mí no me preocupa, ¿eh? Ustedes chiflen, griten, díganme lo que quieran, pero sigo siendo el que manda en este país. Por cierto, Charlie, Trump también muy controversial porque ya ves que le gusta hacer sus videos con inteligencia artificial y a cada rato a través de su cuenta de Truth Social los postea y demás. Bueno, pues ahora sacó un nuevo video también generado con inteligencia artificial en donde, nombre, se ve como el nuevo Chuck Norris, ya sabes, ¿no? O sea,

0: Sí, hombre, hombre.
1: Mira. ¡De regreso a las cloacas!
0: ¡Regresaré!
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1: Son las 2 de la tarde con 5 minutos. Le agradezco mucho que nos tome la llamada el presidente de la organización Defensorex, Miguel Alfonso Mesa. Gracias por estar en W. Muy buenas tardes.
3: ¿Qué tal, Carlos? Buenas tardes. Un gusto estar contigo.
1: A ver, ¿qué van a hacer ustedes para esta semana de cara a la inauguración del Mundial el jueves? ¿Va a haber alguna manifestación? ¿Qué tienen planeado?
3: Mira, como sabes, nosotros, además de la organización civil, tenemos varios proyectos. Tenemos la página de Narcopolíticos, tenemos también este colectivo que se llama Mexicanos contra el Narcoestado, que poco a poco intentamos unirnos con otras personas que luchan contra las injusticias en México. Este jueves vamos a tener dos contingentes que van a participar para manifestarse en torno a la inauguración del Mundial. Estamos también en contacto con otros colectivos, con colectivos de madres buscadoras, colectivos universitarios, de transportistas, de otros grupos. Obviamente es muy difícil tener programada al detalle toda la logística. Hemos dado varias vueltas en torno al estadio, hemos recorrido el perímetro para ver puntos de acceso. Nosotros consideramos que sí es necesario hacer el esfuerzo por visibilizar todas las crisis que vive el país, la crisis de los narcopolíticos, la crisis de los desaparecidos y de los asesinados, que sumados son más de 430 mil mexicanos que no van a poder ver el Mundial. Y bueno, ¿qué vamos a hacer? A ver, vamos por un lado a pegar fichas de búsqueda de algunas víctimas que acompañamos, de las cuales algunos asociados de nuestra organización llevan la representación legal. También vamos a pegar fichas de los narcopolíticos y vamos a hacer lo posible porque el mundo vea lo que está sucediendo en México, porque solo así se toma en serio las cosas este gobierno.
1: ¿Quieren boicotear el Mundial? ¿Quieren que la gente no llegue al estadio? O sea, ¿cuál es el objetivo de la protesta en las cercanías al Estadio Azteca? Por lo que entiendo.
3: Claro, mira, nosotros siempre lo hemos dicho, al menos nuestros colectivos y nuestros contingentes no buscan boicotear el Mundial, buscan utilizarlo como una plataforma para visibilizar la crisis que vivimos en México y que las autoridades intentan ocultar, y después de ocultarla, son cosas que dejan sin atender, son cosas que si nadie ve, pues nadie pela y nadie trabaja por ellas, ¿no? Entonces, nuestro objetivo no es boicotear el Mundial, no es impedir que los turistas y que los mexicanos accedan a ver el partido, es que ya que están en nuestro país, pues también vean el México verdadero, porque el México verdadero no es el México brugarizado, no es el México de los ajolotes, no es el México de un fanfest que maquilla cómo se ve nuestra ciudad. Es un México donde todos sufrimos una profunda violencia, sufrimos una profunda situación de inseguridad, sufrimos que las autoridades están coludidas con el crimen organizado, y queremos que el resto del mundo también vea ese México que es parte de este país tan bonito, pero también tan difícil en el que vivimos.
1: Pero van a causar una afectación para la gente, van a causar una afectación a la organización, al tráfico, a la gente que quiere llegar, indudablemente, ¿no?
3: Mira, nuestros dos colectivos están citados por un lado en Tasqueña y por otro lado en Perisur. No vamos a bloquear calles, vamos a caminar hacia el estadio como caminan todos los demás visitantes. Claro que habrá personas adicionales que están caminando por ahí, a lo mejor eso hace un poquito más lento el llegar al estadio, pero me parece que los mexicanos tenemos todo el derecho a ir a este tipo de espacios a visibilizar los problemas contra los que luchamos en el día a día. Pero te repito, nosotros no vamos ni a parar transporte, no vamos a cerrar calles, no vamos a intentar impedir que los turistas accedan, tampoco los vamos a insultar o a increpar. Más bien lo que intentamos hacer es, oigan, ustedes que vienen ahora a disfrutar en nuestro país, pues también vean estas crisis que sufrimos todos los días y ayúdennos a darles eco en el mundo para poner presión sobre nuestro gobierno y obligar

0: ayudarlo a que resuelva estos problemas.
1: ¿Han tenido algún contacto por parte del gobierno? ¿Los hayan buscado alguna reunión, algo para tratar de atenderlos, para desactivar la protesta, algo? ¿Alguna operación política de parte del gobierno?
0: No, hasta el momento no hemos tenido una operación. A ver, nuestra convocatoria salió apenas el día de ayer, a pesar de que llevamos semanas trabajando en esto. Sí ha habido acercamientos del gobierno con los agricultores, que por ejemplo, con ellos sí llegó a un acuerdo para que no se movilizaran. También tuvo reuniones con transportistas. Los transportistas, de todas formas, digamos, no llegaron a un acuerdo. Harán algunas acciones simbólicas. Pero a nosotros no se nos han acercado hasta el momento.
1: Pues estaremos al pendiente. Muchísimas gracias, Miguel Alfonso Mesa, presidente de Defensores, por estos minutos para W Radio. Muy buenas tardes.
0: Muchas gracias, Carlos. Seguimos en contacto.
1: Hasta luego. Una de las organizaciones que se va a manifestar y de esta forma de cara a la inauguración del Mundial. Vamos contigo, Octavio García, ¿qué nos tienes?
2: Gracias, Carlos. Ha terminado el mitin de los maestros integrantes de la Coordinadora Nacional de Trabajadores de la Educación. Luego de 4 horas...
1: Es que ya es hora de ir a comer, ¿no, Octavio? O sea, ya son las 2:15, ya... Pues ya, o sea, tampoco se trata de mal viajarse, ¿no?
2: Se adelantaron una hora, Carlos. Puntualmente siempre y religiosamente terminan a las 3.
1: Es que con el frito hace como que te da hambre más temprano, ¿no?
2: Pues fíjate que el clima fue benigno con ellos, no nos llovió, pero yo creo que sí les dio frío.
1: Ya regresan. Entonces ya levantaron el plantón los maestros.
2: ¿Perdón?
1: ¿Ya levantaron el plantón los maestros?
2: Ya levantaron, ya van de regreso a su campamento, Carlos, en sentido contrario al la calzada de Tlalpan que bloquearon. En vez de pasarse del otro lado, van en sentido contrario, en este mismo tramo que bloquearon. Va más el Zócalo capitalino a su campamento.
1: Bueno, cualquier
2: después de 4 horas de bloqueo.
1: 4 horas bloquearon la calzada de Tlalpan, que es la que lleva la Azteca, ¿no?
2: Es correcto.
1: Y dicen que lo van a volver a hacer mañana y pasado mañana.
2: Lo van a endurecer más, dicen. No va a haber poder humano que los detenga, dicen.
1: Ahora, Tlalpan sigue bloqueado por policías, ¿no?
2: Las calles aledañas, aquí en División del Norte, sí, Carlos, hay varios vehículos policíacos que impiden el paso tanto de los maestros como de automovilistas, y en las calles aledañas, por donde podría desfogar el tránsito, también hay vallas de policías impidiendo el paso.
1: Bueno, supone que van a tener una asamblea los maestros hoy a las 4 de la tarde en la Ciudad de México, a ver qué van a decidir.
2: Aquí tuvieron una mini asamblea, y la grande, la que tú mencionas, la tendrán ahí en su campamento.
1: En el campamento, sí. Bueno, pues vamos a ver qué deciden con respecto del Mundial. Están haciendo lo que les da su regalada gana, ¿verdad, Octavio? O sea, ellos mandan, ¿no? O sea, no hay gobierno, los que gobiernan son ellos, ¿no? Quieren bloquear, quieren echarse una cascarita en Reforma o en Tlalpan, ellos mandan, ¿no?
2: Pues ahora escogieron Tlalpan para su cáscara, mi querido Carlos.
1: Pues para irle cambiando de sede, ¿no? Pues hasta el Mundial tiene varias sedes, ¿no? Pues no te vas a echar siempre el partidito en Reforma, pues
2: claro, no, está
1: periférico también, ¿no? Así pueden hacer lo que les dé su regalada gana. Gracias, estamos atentos, Octavio.
2: Atentos, Carlos, gracias.
1: Hasta luego. No, pues ahí está. Ah, pero no les pido a usted que vayan a dar clases, ¿eh? No. Esperes, ¿cómo? Nomás no se nos olvide que este es un problemita que ya se había resuelto y que lo revivió López Obrador. Y como les prometieron, la presidenta Sheinbaum les prometió, les vamos a derogar la ley del ISSSTE en el 2024 de su elección. Y llegó el presidente y dijo, híjole, fíjese que me lastimé la rodilla, no se va a poder porque va a salir muy caro. Pues los maestros están enojados. Pero son de los mismos, ¿eh? O sea, los de la CENTE votaron por López Obrador en el 2006, votaron por López Obrador en el 2012, votaron por López Obrador en el 2018, votaron por Claudia Sheinbaum en el 2024, son de ellos. Un montón de dirigentes de la CENTE son legisladores de Morena, son ellos mismos. Están en rebelión ahorita, pues son ellos mismos. Ellos crearon este problema, ellos son. Y ahora a ver cómo se atraganta esto. Y por eso ellos mandan. Y la gente, pues que se amuele, ¿no? Pues que la gente se friegue. Faltaba más, 2:15.
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16: No me falles.
17: En el año 2000, cuando se celebraban elecciones en México y competían por la presidencia Vicente Fox por el PAN, Cuauhtémoc Cárdenas por el PRD y Francisco Labastida por el PRI, nos vimos sorprendidos por una campaña a favor del Partido Revolucionario Institucional que incluía un jingle bastante pegajoso y que corría a cargo ni más ni menos que por el cantautor Juan Gabriel. ¿Se acuerdan?
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0: pero hay un árbitro elegido el mejor del continente africano el año pasado que no va a pitar en el Mundial. Me refiero al somalí Omar Abdulkadir Artan. Fue rechazado por migración. Él llevaba la acreditación, los documentos, la visa, y luego de un largo interrogatorio terminaron por decirle, ¿qué cree? No va a poder entrar. Yo hubiera pensado, y en ese momento pensé, una confusión, una aclaración, ¿va a regresar? No, ya anunció el propio árbitro que esta vez no será posible que participe, que se va a preparar para lo siguiente en su carrera, y ya se asumió que no va a estar en la Copa del Mundo. Me parece que si ya normalizamos esto, Carlos, es que no estamos entendiendo. Una cosa es que no tiene autorización la FIFA para imponer que recibas personas que van a apoyar, aunque de pronto también sería necesario. Y otra cosa es que cuando firmas los derechos de la Copa del Mundo, en las innumerables cláusulas en las que te comprometes, a que si el perímetro de seguridad del estadio, a que si el uso del estadio, a que si la publicidad en determinados lugares, a que si muchas cosas como los impuestos, el país las acepta y por ende no se puede quejar. Pero estás comprometido a que los que hacen posible el Mundial, en primera línea, los jugadores, los entrenadores, los árbitros, tienen que acceder. Y este árbitro somalí no va a participar en la Copa del Mundo. Se añade a que algún jugador de Irak tuvo un interrogatorio de varias horas. Se añade a demasiadas circunstancias más. Pero esto es un hecho, me parece que es una noticia demasiado relevante. Lo que pasa es que en la avalancha que hay previo a la Copa del Mundo, querido Carlos, pues de repente se nos podría pasar, ¿no? Pero estás de acuerdo conmigo que es escándalo, ¿no?
1: No, y más allá. Me parece, decir, te exhibe que a Trump le vale. O sea, él está en otro tema, pues no está en el Mundial. Está en otro tema y oye, que no va a pasar el director técnico de Irán, pues le vale, ¿no? O sea, no, está en otro, sí, en este otro chip.
0: Es un árbitro elegido el año pasado. A ver, es que a mí me gusta mucho aclarar esto. Ya sería escándalo si la FIFA lo nombró por cualquier circunstancia. Hay árbitros que van un poco por inclusión. Este árbitro fue el mejor de África el año pasado.
2: Se ve que no es por inclusión, ¿no? Es como exactamente. Si la selección de Senegal va por inclusión. No.
0: Sí, no. Ganó su lugar en la cancha y punto. Y ya está. Uh-huh. Salgo de tema Copa del Mundo, aunque cueste mucho trabajo en este instante. En México, los Pumas oficializan lo que ya se daba por hecho. Efraín Juárez no seguirá en el timón del cuadro auriazul. Es una noticia fuerte. Efraín había dado a los Pumas el regreso a una prominencia que pero no habían tenido. Venir, ¿no? Pero se veía venir completamente. Si por la relación, si por el proyecto, si por muchos temas más, Efraín no seguirá con el cuadro auriazul. Ya es oficial. Carlos, paso ahora a fútbol español. El Real Madrid, desde la semana pasada, explicó Florentino Pérez cuando buscaba la reelección en el cargo, iba a lanzar una oferta por 150 millones de euros por un futbolista, convirtiéndolo en el más caro de su historia. Pues el futbolista fue ni más ni menos que la araña, el argentino Julián Álvarez, campeón del mundo en 2022, ex del Manchester City, ahora en Atlético de Madrid. Y si el Atlético, cuando el Barça ofrecía 100, elevó tweets y mensajes en Instagram burlándose diciendo, por dos boletos en Bad Bunny y por una bolsa de pepitas te lo damos, ahora ha seguido con la burla hacia el Real Madrid diciendo, de ninguna manera se vende. El Madrid lo hizo de la manera correcta, es decir, mandar la oferta, y luego el Atlético, en vez de irse a decir, no, gracias, no vendemos, decidió el Atlético subir estos mensajes, no se va la araña o no por 150 millones de euros, que era una cantidad muy tremenda. Carlos, paso a la NBA. Los Spurs despiertan y ganan el primero en Nueva York. Cosa curiosa de esta serie final de la NBA, los tres primeros partidos han sido ganados por el visitante. Los dos primeros en San Antonio, Texas, por los Knicks. El tercero, disputado ahora en Nueva York, por los Spurs. Querido Carlos.
1: Oye, fíjate que estoy recibiendo noticia de que ya el juzgado primero distrito en materia civil resolvió que la Asociación Mexicana de Titulares de Palcos y Plateas no podrán ejecutar las medidas que habían solicitado para meter alimentos y bebidas al estadio de la Ciudad de México. Es decir, que ya el Poder Judicial le está, pues digamos que quitando la razón a los dueños de los palcos.
0: Y explicamos tremendo todo lo que ha pasado.
1: Se armó con esto, ¿no?
0: Sí, a ver, el tema con el Estadio Azteca es que los palcos fueron concedidos en propiedad a los palcohabientes por un periodo de 99 años y así fungieron en los dos mundiales anteriores, mayores, pero también en el Mundial de 2011, aquel de México campeón con Raúl Gutiérrez, etcétera, Mundial Sub-17, o el Mundial Femenil no reconocido por la FIFA en 1971. Ya en la manera de trabajar de la FIFA de las últimas décadas, todo el hospitality es vendido por la FIFA, no lo puedes ejercer como tu propiedad. Finalmente, una negociación compleja, decide Emilio Azcárraga conceder a los palcohabientes pagando él la propiedad para poder utilizarlos durante el Mundial con unas cláusulas. La primera, no puedes acceder al estacionamiento como es costumbre, no hay manera, porque de hecho nadie se va a poder estacionar en el estadio durante la Copa del Mundo, en el Azteca, en la Ciudad de México. La segunda, no puedes meter comida o bebidas. Yo sé que estamos muy acostumbrados a que en México es así. Llevas tus pizzas, tus tacos, tus tamales, tu tequila, tus cervezas. Pero bueno, si tú llegas a un Super Bowl en Minneapolis o en Atlanta, o si llegas a una final de Champions en Budapest o en París y dices, déjame que meta a mi hielera, te dicen, oiga señor, su asiento es muy bueno y tiene palco, pero no puede. Uh-huh. El tema se complicó por los paquetes que se impusieron a los palcohabientes, lo cual era opcional. Oye, o pagas el consumo completo o no puedes acceder a ningún tipo de consumo. Y finalmente hoy ya nos confirma Alejandro Bañanos la información que tienes, mi compañero en Claro Sports, que la resolución judicial deja sin efectos esas medidas que planteaba la Asociación Mexicana de Titulares de Palcos y Plateas. Querido Carlos,
1: muchísimas gracias, Beto Lati. Te mando un abrazo, estamos en contacto.
0: Un abrazote. Saludos.
1: Hasta luego, 2:26.
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1: Rubén Álvarez Mendiola fue funcionario en el INE en tiempos de Lorenzo Córdoba, y ahora ayudó a organizar los recientes debates electorales presidenciales en Perú, que por cierto duraron varios días porque eran un montón de candidatos. Él es periodista, es consultor internacional, y vamos a tocar base con él porque las elecciones en Perú están empatadas. O sea, si usted cree que aquella elección de 2006 de Felipe Calderón y Andrés Manuel López Obrador estuvo empatada, esta está 10 veces más empatada, literalmente. O sea, la diferencia es de 5 centésimas entre los dos candidatos. Uno tiene 49.96 y la otra 50.01. Rubén Álvarez Mendiola, gracias por tomarnos la llamada. Muy buenas tardes.
4: Carlos, ¿cómo estás? Qué gusto saludarte.
1: Bueno, qué final de fotografía. ¿Qué podemos esperar? Y si crees que las autoridades electorales peruanas, un país que ha tenido 10 presidentes en 10 años, es decir, una inestabilidad política brutal, ¿van a poder resistir a la presión de una elección así?
4: Bueno, mira, como tú lo has dicho, Carlos, y de nuevo un saludo a ti, muchas gracias por esta entrevista. Mira, como están las cosas en Perú, está muy lejos de estar resueltas. De hecho, la autoridad hace unos pocas horas ha dicho que puede tardarse varias semanas en saber con exactitud quién es el que finalmente se alza con la victoria. Como tú lo has dicho, hay 5 centésimas de diferencia, un final de película y de carrera que no se había visto en los últimos años en el continente. ¿Qué se puede esperar? Bueno, primero hay que considerar que Perú vive en un momento de alta, muy alta polarización, número uno. Y número dos, un fenómeno muy importante en Perú. El poder ejecutivo presidencial, hay que decirlo de esa manera, Carlos, está realmente vaciado de su propio contenido. ¿A qué me refiero? Tú lo dijiste, en 10 años, 8 presidentes, son muchísimos presidentes en tan corto tiempo, imagínate tú. Y de otro lado tienes un poder legislativo, una cámara muy poderosa, y en esa cámara precisamente la coalición de Keiko Fujimori, Fuerza Popular, ha tenido muchísima fuerza. Y no en balde, el candidato Roberto Sánchez en el último debate presidencial acusó a la señora Fujimori de estar ejerciendo el poder en Perú, no solamente en la Cámara de Representantes, en los legisladores, sino en todo Perú, desde el Congreso. Fíjate tú qué interesante. Por eso se explica en buena medida que el Perú siga creciendo económicamente, que el Perú sigue teniendo estabilidad, que la inflación no se haya elevado a niveles demasiado altos, digamos, ¿no? Y tiene una estabilidad que sería muy rara, ¿no? En un país en donde está con este tipo de resultados electorales. En cualquier otro país, el nuestro, por ejemplo, una resultado electoral de esta naturaleza, pues ya estaría levantando demasiadas cejas.
1: Uh-huh. A ver, ¿qué prevés que pase en los próximos días? ¿Y de qué lado crees que caiga, Águila o Solos? Es decir, ¿va a ganar la derecha o va a ganar la izquierda?
4: Mira, un factor importante es el siguiente: falta todavía el cómputo de los votos en el exterior. El número de peruanos registrados en el exterior, de lo que se llama la diáspora peruana, ajá, alcanza el 4.4% del padrón electoral en Perú.
1: ¿Y esos no se han empezado a contar?
4: Se han empezado a contar, pero no se han terminado de contar. Ya. Entonces, en ese
1: ahí está muy fuerte la derecha, ¿no?
4: Sí, así. A ver, la señora Fujimori ahí tendría, digamos, los cálculos indican que ahí tendría cerca del 60%. De ese 4% de personas que votaron, no votó el 4.4%, votó el 60%, fíjate tú, perdón, no, las cifras porcentuales, sí, sí, Carlos, sí. Pero nada más para
1: dar una idea. En términos reales son como 2.5 puntos porcentuales de la elección.
4: Exactamente, si esto es así y si efectivamente la señora Fujimori lleva ahí la ventaja, pues entonces podríamos ver de nuevo una vuelta, digamos, de página, y entonces a lo mejor otra vez la señora Fujimori llevar la delantera, pero por una fracción bastante pequeña.
1: Uh-huh. Ahora, se hablaba de que también podía llegar un voto rural muy alejado, que hubiera tardado en llegar y en contabilizarse, y eso más bien beneficiaría a la izquierda, ¿no?
4: Sí, todavía está por contarse, están por contarse todavía los últimos, digamos, distritos más alejados, en donde efectivamente el señor Roberto Sánchez, que tú lo has dicho muy bien, representa a la izquierda, a esta izquierda peruana, digamos que se alinea con Pedro Castillo, aquel presidente que ahora está en prisión.
1: Sí, muy amigo López Obrador.
4: Exactamente, y que podría tener pues un efecto muy favorable todavía para Roberto Sánchez, pero según los cálculos que la propia autoridad ha indicado, digamos, el porcentaje de votos en el exterior es, que falta por contabilizar, es un poco mayor que el porcentaje de votos rurales.
1: Uh-huh. O sea, si tú tuvieras que meterle una lana, ¿apostarías a que gana Keiko Fujimori?
4: Ah, yo diría que la moneda todavía sigue en el aire. Perdón, que no me quiera manchar, querido Carlos, pero es que de verdad la moneda está en el aire. Eso sí.
1: Ahora,
4: es...
1: ¿fue una elección limpia? ¿Es una elección que se podría ir a tribunales y darle otra vuelta por impugnaciones en casillas? ¿Hay independencia de la autoridad electoral o alguno de los partidos, sea la derecha o la izquierda, tiene un poquito más de influencia? Pues porque estando así, te anulan tres casillas y te dan la vuelta a la elección, ¿no?
4: Sí, no parece, ¿eh? No es el ánimo que se ve, digamos, en Perú. Los medios de comunicación siguen informando de este lentísimo avance en el cómputo y no se ha levantado todavía, no es imposible, una exigencia de limpieza de las elecciones o de limpiar las elecciones, si es que fuera el caso. Yo creo que no se descarta, porque finalmente también es un recurso político, ¿no? Decir que el que se revise todo el proceso, que se revisen los votos, que se vuelvan a contar, y bueno, pues hacer esto aún más largo.
1: Uh-huh.
4: Pero me preguntaste, perdón, Carlos, me preguntaste de la autoridad electoral.
1: Sí.
4: Yo creo que la autoridad electoral está en un momento complicado. Recordemos que en Perú hay tres patas de la mesa electoral en Perú. Uno es el Jurado Nacional de Elecciones, el otro es la Oficina Nacional de Procesos Electorales, que sería como el INE, como nuestro INE en México, el OMPE, y finalmente el Registro Nacional de Identificación y Estado Civil, que es el RENIEC, que es el que controla el padrón electoral, para decirlo rápidamente, ¿no? Bueno, acuérdate tú que en la primera ronda de las elecciones de la primera vuelta hubo un problema muy grave en donde el OMPE, que es el encargado de administrar y desarrollar y organizar las elecciones, pues tuvo un fallo importante al no haber colocado todas las casillas, digamos, para decirlo en términos mexicanos, en todas las casillas, en todos los distritos de votación en el Perú. Y prolongó 24 horas para aquellos lugares en donde no se habían instalado, digamos, estas casillas. Eso generó una ola de indignación y de molestia y de protestas, ¿no? Al punto que le costó al entonces presidente del OMPE, Piero Corbeto, pues el cargo. Entonces, hay debilidad, sí, en parte, pues porque las propias autoridades electorales han en ese sentido han fallado, no han sido, digamos, estructuralmente hablando, sólidas, y la gente ha habido una crítica mayúscula, ¿no?, a este comportamiento. Sin embargo, el Jurado Nacional de Elecciones, que es el que finalmente calificará la elección, digamos, como nuestro tribunal electoral, tendrá todavía la última palabra, y yo tengo la impresión de que el Jurado Nacional de Elecciones, que por cierto es quien organizó los debates presidenciales, puede llevar a cabo, digamos, al final, a buen puerto, digamos, este proceso.
1: Muchísimas gracias, Rubén Álvarez, gusto saludarte.
4: Gracias, Carlos.
1: Hasta luego. Rubén Álvarez ha estado muy al pendiente de esta elección allá en Perú. Él es periodista y consultor y ayudó a organizar los debates presidenciales por allá. Fue funcionario del INE. 2:34.
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Vamos a quitarnos la mirada del ombligo, vamos a hablar de algunos de los temas que están en el tablero de la geopolítica internacional y se reflejan en las portadas de los diarios más conocidos del mundo. El otro día, en la portada de The Guardian, el periódico británico, reseñaron un libro que se llama No soy un robot, mi año usando la inteligencia artificial para hacer casi todo. Es una periodista tecnológica que se llama Joanna Stern, que durante 2025 permitió que los sistemas de inteligencia artificial participaran en casi todas las áreas de su vida cotidiana para ver qué sucedía. O sea, le estoy hablando de responder mensajes y correos, decidir qué comer, ayudarla a cocinar, organizar las tareas domésticas, analizar sus resultados médicos, incluyendo mamografías, actuar como asistente personal, como entrenador, como terapeuta. Utilizó vehículos con conducción automatizada, o sea, de chofer automático. Incluso mantuvo una relación emocional con un chatbot diseñado para ser novio, para ser compañero romántico. Lo más llamativo de este relato es que la periodista descubrió lo fácil que resulta desarrollar el apego emocional hacia estos sistemas. Imagínense, un año ella dejó que prácticamente todo, ahorita le digo que no, prácticamente todo en su vida lo manejara la inteligencia artificial y escribió un libro. Ella incluso admite que llegó a sentirse pues, emocionalmente conectada con un chatbot y termina, pues digamos, concluyendo que la gran reflexión, la inquietud no es el tema de que si la inteligencia artificial nos va a quitar nuestros trabajos, ¿no? Sino para ella, el riesgo que descubrió fue la dependencia psicológica, particularmente en personas vulnerables, en menores de edad, etcétera, etcétera. Es decir, no vea la inteligencia artificial como una amenaza existencial. De hecho dice que puede ser súper útil en términos de productividad, de organización, pero que hay costos invisibles. Erosionar ciertas experiencias humanas, delegar demasiado en sistemas que parecen comprendernos mejor de lo que realmente nos comprenden y perder autonomía, ¿no? O sea, y hay una frase que lo dice así, dice, el mayor peligro no fue que la inteligencia artificial me quitara mi trabajo, sino que empezara a ocupar espacios emocionales y cognitivos que normalmente reservamos para otras personas o para nosotros mismos. A ver, tuvo novio, inteligencia artificial, novio de inteligencia artificial, terapeuta de inteligencia artificial, consejera de inteligencia artificial. ¿Qué no le permitió que le dijera cómo tratar a otras personas? ¿Qué principios éticos y de valores seguir? Y decisiones, digamos, éticamente complejas, ¿no? Ahí sí le puso un alto a la inteligencia artificial. Y de lo más tecnológico me voy a lo menos tecnológico. El Wall Street Journal.

0: publicó hace un par de días una pieza sobre un zoológico privado en Luisiana, en donde el principal atractivo es lo mal que está administrado. O sea, si hubiera un zoológico 4T, sería este. Las fugas de los animales, o sea, se fugan del zoológico los animales, se han vuelto tan frecuentes que prácticamente son la principal atracción del zoológico. El artículo comienza diciendo, hay un cocodrilo del Nilo suelto en alguna parte del centro de Luisiana. Se escapó de ese zoológico. Pero no es el único animal. Según la nota, el zoológico también ha perdido o ha dejado escapar, o no sabe qué pasó, con una cigüeña marabú, un lince, dos puercoespines crestados de la India, una familia de capibaras, un grupo de canguros, un grupo de ñandúes, ya sabes, estas aves corredoras, ¿no? Una manada de búfalos de agua, bisontes, cebras y antílopes. Todo esto se le ha escapado al tipo, al grado que ya el dueño del zoológico, que se llama Gabriel Ligon, decidió abandonar el proyecto y donar los 125 animales que todavía quedan en el zoológico, que no se han fugado, a un grupo de empleados. No. Yo lo veía y decía, ¿a qué me recuerda esto? ¿A qué me recuerda esto? Varias noticias que tienen que ver con el mundo de la medicina. Apareció un titular muy relevante en el diario británico The Guardian el otro día. Medicamentos para bajar de peso podrían reducir el riesgo de cáncer en 30%. El riesgo de desarrollar cáncer o de morir por cáncer, según estudios presentados en la principal conferencia mundial de oncología. Los investigadores encontraron que las personas que tomaban los medicamentos tipo GLP-1, como Ozempic, Wegovy, tenían 30% menos probabilidades de desarrollar cáncer de mama que quienes no los utilizaban. Y entonces se hizo otro estudio que concluyó que añadir estos fármacos contra la obesidad al tratamiento convencional de cáncer de mama redujo también en 30% la muerte por esta enfermedad. Fíjese que, hablando de temas médicos, apareció en el New York Times una pieza sobre los enormes avances que han habido últimamente en la edición genética de los embriones. Científicos de la Universidad de Columbia, en Nueva York, lograron editar el ADN de embriones humanos tempranos con una precisión sin precedentes. Este avance abre un enorme debate porque pues, te está dando la posibilidad de que en el futuro los padres puedan corregir mutaciones que causan enfermedades hereditarias antes del nacimiento, pero sobre todo podrían permitir seleccionar características deseadas en los bebés. Y esto reaviva el debate ético sobre la llamada eugenesia, que es la manipulación genética para favorecer ciertos rasgos humanos. Oye, yo quiero que tenga este color de piel, quiero que tenga este color de pelo, quiero que tenga este color de ojos. Es decir, ya no estamos solamente hablando de combatir enfermedades en los niños, condiciones genéticas. No, estamos hablando pues ya de una edición genética de los bebés o las bebés, ¿no? Esto es tremendo, tremendo. De hecho, el genetista, que es líder de la investigación y se llama Dieter Egli, pidió que haya una discusión pública sobre los beneficios y los riesgos de modificar el ADN de los embriones. Porque dice, a ver, los científicos podemos aportar datos, la tecnología, pero la decisión final corresponde a la sociedad. Fíjese que apareció en el Wall Street Journal un reportaje sobre Texas que va a abrir la primera clínica de lo que llaman de transición para jóvenes. Es decir, destinada a personas que recibieron tratamientos de transición de género antes de los 21 años de edad y que ahora quieren revertirlos o recibir atención relacionada. Es decir, si alguien antes de los 21 años, que en Estados Unidos es digamos que la mayoría de edad, ¿no?, recibió un cambio de género, el gobierno, obviamente los republicanos impulsando esto, los sectores más conservadores, le dicen, no, yo te regreso, ¿no? Entonces va a ofrecer cirugías, asesoría sobre fertilidad, psicoterapia, terapia del habla Y este es un acuerdo entre el Hospital Infantil de Texas y el Fiscal General de Texas, que pone fin a una investigación de 3 años sobre la atención brindada a menores transgénero por parte del hospital. Entonces, como parte del acuerdo al que llegan con el gobierno, que está impulsando todas estas medidas de, pues de reversión, ¿no? El hospital va a pagar $10 millones al gobierno para resolver acusaciones de haber utilizado el programa de seguro social, etcétera, etcétera, va a prohibir 5 médicos, etcétera, y que ya no van a hacer los procedimientos de reasignación de sexo en ese hospital. Así el debate en los Estados Unidos. Y va a ser, por cierto, la primera clínica de este tipo en los Estados Unidos, y seguramente van a venir varias. Y con esto nos quitamos la mirada del ombligo.
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2: El resumen de lo que tenemos justo en este momento, Arely Paz, vamos contigo.
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4: La tormenta tropical Boris tocó tierra durante la madrugada de este martes entre las costas de Guerrero y Oaxaca. Tras el ingreso a territorio nacional, el fenómeno comenzó a debilitarse y fue reclasificado como depresión tropical mientras avanza hacia el interior del sur del país, aunque se espera que pierda fuerza en las próximas horas. Sus bandas nubosas continúan generando lluvias intensas en diversas regiones. Se mantiene el alerta en Oaxaca, Michoacán, Guerrero, Jalisco y Colima. Justamente en Colima se reporta la muerte de una persona y 2 desaparecidos tras el mal tiempo. Protección Civil recomendó a la población mantenerse atenta a los avisos oficiales y extremar precauciones ante los efectos del temporal. Se reporta una explosión en Sinaloa. Andrea Dorantes, buena tarde, cuéntanos.
5: ¿Qué tal, Arely? Buena tarde. Pues sí, te cuento que esta mañana un coche bomba explotó en el municipio de Escuinapa, Sinaloa, provocando una intensa movilización de corporaciones de seguridad y cuerpos de emergencia. De acuerdo con vecinos del sector, se escuchó un estruendo de gran intensidad que sacudió puertas, ventanas y estructuras de inmuebles cercanos, causando alarma entre la población. El hecho ocurre el mismo día en el que la gobernadora interina de Sinaloa, Geraldine Bonilla Valverde, visitó Escuinapa para sostener una reunión con autoridades, ya que en los últimos días se ha vivido una jornada violenta en el municipio. Incluso la madrugada de ayer lunes se reportaron explosiones, enfrentamientos armados y cortes de energía eléctrica en distintos puntos de la localidad, y durante esos hechos un adolescente de 14 años y su tío perdieron la vida mientras quedaron atrapados en medio de un enfrentamiento entre grupos delictivos. Tras el encuentro, la mandataria informó que se acordó fortalecer la presencia operativa de las corporaciones de seguridad. Escuchemos lo que dijo.
6: La reunión del día de hoy en la mesa de seguridad se abordó el tema para ver de qué manera seguiremos reforzando la seguridad que ya existe aquí en Escuinapa con Policía Estatal, Policía Municipal, Ejército y Guardia Nacional. Vamos a seguir trabajando por la seguridad de aquí de Escuinapa, de todos sus habitantes, de sus alrededores, y no vamos a dejar solo al municipio, que la gente sienta que tienen el apoyo desde el gobierno del estado y todas las autoridades de seguridad.
5: Y bueno, apenas el domingo pasado arribaron a Sinaloa 500 elementos del ejército mexicano para reforzar las tareas de seguridad en la entidad, Arely.
4: Muchísimas gracias, Andrea. Buena tarde.
5: Buena tarde.
4: Audías Flores Silva, alias El Jardinero, presentó un amparo para intentar frenar su expulsión acelerada de Estados Unidos. Sin embargo, un juez federal desechó este recurso al determinar que no procedía legítimamente. El Jardinero era miembro del cártel Jalisco Nueva Generación. El caso ha generado atención debido a que el hombre fue deportado bajo un procedimiento expedito, mientras sus abogados insisten en que se violaron sus derechos humanos. Hoy el senador de Morena, Enrique Insunza, uno de los acusados por Estados Unidos de operar con el cártel de Sinaloa, bueno, sigue cobrando a pesar de que no se presenta a trabajar, y como la UIF le tiene congeladas las cuentas, bueno, pues le dan un cheque. Así lo confirmó Ignacio Mier, coordinador de los senadores de Morena, quien hoy insistió en que nada de ir en contra de sus compañeros, y mucho menos si no hay pruebas en contra de ellos.
7: Que respeto a las personas, respeto los valores de la amistad, también respeto la ley. Y si hay alguien está involucrado en una actividad ilícita, trátese de lo que se trate, pues que se aplique la ley. Pero si no hay pruebas, tampoco vamos a convertir acá en paredón político a ninguno de los integrantes del Senado. Ninguno, ¿eh?
4: no fuera la oposición. Si usted es dueño de un palco en el Estadio Azteca, Banorte, Ciudad de México, conoce a alguien, bueno, pues le informamos que un juez determinó este día, a 48 horas de que se lleve a cabo la inauguración del Mundial, que podrán ingresar al estadio sin alimentos durante el Mundial 2026. Así es que podrán entrar, ya tienen sus boletos, pero no podrán ingresar con alimentos. Recordemos que este servicio le corresponde a la FIFA. 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Carlos, la información.
2: Gracias, Areli.
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2: Muchas gracias, Areli Paz, por todo el día de hoy.
4: Gracias, Comán Rico.
2: Gracias, querido duende. Impresentable del duende. Muy buena tarde.
8: Igualmente, querido Charlie, buena tarde.
2: Y sobre todo, muchas gracias a todos ustedes por habernos escuchado. A nombre de todos los que hacemos este programa, mañana en Punto de la Una, aquí les esperamos. Soy Carlos Loret de Mola. Muy buenas tardes.

0: quien esté libre de haber remojado una galleta en leche alguna vez en su vida, que tire la primera piedra. Este acto podríamos decir que es un reflejo humano y que prácticamente nadie se ha podido resistir, al menos de probar. Y es que déjenme decirles que no es su poca fuerza de voluntad. Esto está perfecta y científicamente calculado. Cuando remojas una galleta en leche, en realidad cambias todo sobre ella. La textura, el sabor y su composición química. El secreto es un grupo de aditivos químicos llamados emulsionantes. Hay algunos líquidos que no se mezclan naturalmente, por ejemplo, agua y aceite. Los compuestos que logran que estos dos líquidos opuestos coexistan felices se llaman emulsionantes. ¿Y a qué viene esto al caso con las deliciosas galletas? Déjenme decirles que tanto el chocolate como la leche contienen emulsionantes. Los que están en el chocolate permiten que los ingredientes grasos, como el aceite y la manteca de cacao, se mezclen con ingredientes sin grasa, como el agua y el cacao en polvo, además de mantener la grasa en la leche. Esta deliciosa magia, conocida también como ciencia, es llevada al siguiente nivel cuando las galletitas son de chocolate y se sumergen en leche, o bien cuando las galletitas son de vainilla y se sumergen en leche con chocolate. ¿Por qué? Porque los emulsionantes de ambas sustancias interactúan en la lengua, logrando una tremenda explosión en las papilas gustativas, porque la leche calma la dulzura intensa del chocolate y los emulsionantes ayudan a suavizar el sabor, lo que le da la perfecta relación de sabor y textura a la galleta. Así que ya lo sabe, la próxima vez que lo critiquen por andar chopeando, dígales a los envidiosos que solo está llevando a cabo una experiencia científica y culinaria de primer nivel.
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2: La contaminación de ríos, arroyos y mantos acuíferos se ha convertido en uno de los principales retos ambientales para Puerto Vallarta, advirtió Horacio Ramírez, profesor del Centro Universitario de la Costa. Fernando Castro Rubio, presidente de la AEBA, hizo un llamado a ciudadanos, empresarios y autoridades a asumir un papel más activo en la construcción de una sociedad más ordenada, segura y participativa. El gobierno de Jalisco ya está trabajando para ampliar la línea 5 Mi Macro Aeropuerto hacia el corredor industrial en El Salto, proyecto que contará con una inversión conjunta de 4.500 millones de pesos.
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10: Hola, ¿qué tal? Bienvenidos a Claro Sports en W Radio. Qué gusto me da saludarlos en este martes 9 de junio, 3 de la tarde, con un minuto totalmente en vivo desde la explanada de Plaza Carso. Arrancó ya la Copa del Mundo para todos nosotros en Claro Sports, en W Radio, en W Deportes. Estamos muy emocionados. Faltan horas para que ruede el balón en la cancha del Estadio Ciudad de México para que la selección de Javier Aguirre debute frente a Sudáfrica. Estamos ya a horas. ¿Cómo está el país? ¿Cómo está la Ciudad de México? ¿Qué está pasando en Tlalpan? ¿Está todo bien para recibir una Copa del Mundo? El equipo de Javier Aguirre se está logrando aislar de todo este ruido que hay alrededor del debut mundialista. Enseguida te vamos a platicar todos los detalles, la última hora. ¿Tiene dudas todavía Javier Aguirre o ya no tiene dudas? ¿Ya las resolvió todas? ¿Qué está pasando en el centro de alto rendimiento? Ayer fue un día importante, fue el abanderamiento, estuvo la presidenta de México con los futbolistas, recibió Guillermo Ochoa la bandera del país como capitán, pero ¿va a estar en la cancha o no? Y si no está en la cancha, ¿quién es el capitán? ¿Quién es el líder de esta selección? Hay muchas preguntas y no sé si están todas las respuestas, pero aquí lo platicaremos en Claro Sports en W. También hablaremos del tema de Efraín Juárez. Lo dijo Alejandro Gómez hace unas semanas. Efraín me está diciendo que se va a Europa. Salieron desmentidos por todos lados. Bueno, pues hoy se hace oficial. Efraín Juárez deja de ser director técnico de los Pumas. Se contó en W Deportes y Claro Sports hace más de una semana. Beto Lati, ¿cómo estás, Beto? Qué gusto saludarte. Buenas tardes.
11: Nicolás Romay, ¿quieres que sea sincero? Sí. Al Orbañanos, no, Verde de la Garza.
10: Tú eres,
11: hombre. Sí. ¿Cómo estoy? ¿Emocionado? ¿Ansioso? ¿Expectante? ¿Incierto? Y en definitiva, con ganas de que esto empiece. Si cuando el calendario te dice falta un año, es inevitable emocionarse. Sí. Y cuando te dice faltan 100 días, vamos, cada fecha que va acercándote resulta de una emoción innegable. Pero cuando estamos a 45 horas y 57 minutos de arrancar el partido inicial de México contra Sudáfrica, imagínate cómo está esto, me imagino cómo están los jugadores y cómo esperemos que todo termine por encontrar un orden, porque también han sido días convulsos, con dudas, con algunas faltas de certezas, ¿no?
10: Sí, por supuesto. La gente que se da cita aquí en Plaza Carso para acompañarnos en la transmisión, muchísimas gracias a todos.
11: ¡Qué estudio!
10: Los que están,
11: ¿eh?,
10: aquí, espectacular. La vista es increíble al Museo Sumaya. Así que arrancamos el día de ayer y estaremos hasta el 20 de julio, que es la final de este campeonato. Alex Orbañanos, ¿cómo estás, Alex? Buenas tardes.
12: ¿Cómo estás, Nico, Beto, Bernardo? Fuerte abrazo a toda la gente que nos acompaña en radio, en tele, en digital y, bueno, pues ahora también aquí afuera de las instalaciones de Claro Sports en grupo en la Plaza Carso, también en el Teatro Telcel, en el Sumaya, donde estén y nos estén escuchando, pues formen parte, vengan, acérquense aquí. Beto Lati les va a dar muchas fotos y los va,
10: y Beto Lati
12: va
10: es el de las fotos,
12: a atender. Pasó el discurso de 6 meses a la fecha de ser víctimas, de no saber si es el peor mundial en la historia de México, de muchas dudas. Ahora todo es positivo en el entorno, en algunos casos más expectantes, otros menos. Pero en los jugadores, hoy los jugadores hablan de saberse favoritos, hoy los jugadores hablan de la exigencia, de la obligación. Hace 6 meses éramos víctimas todos en el fútbol, sí, mexicano, en selecciones, diciendo esto pinta para un desastre.
10: Pero ¿y cambió algo para hoy que se discutió?
12: Los resultados.
10: ¿O solamente se acercó al mundial?
12: Los resultados.
10: ¿Cuáles?
12: A nivel selección
11: mexicana. Es un buen tema ese, ¿eh?
10: No, es que pasa lo mismo cada mundial, con excepción de Qatar a lo mejor.
11: El pasado no.
10: Con excepción de Qatar, pero todos los mundiales pasa lo mismo, incluso en el que calificamos en repechaje. Llegamos y conforme se fue acercando, siempre el pues yo creo que tal vez sí, pues en una de esas, pues en
12: que han sido 6 meses. Es más,
11: sí han cambiado algunas cosas
12: muy buenos para la selección.
11: Desarrollarlo más adelante.
10: Han sido meses muy buenos para la selección.
12: Para la selección, así, los 26 más Javier Aguirre y sus tres ayudantes para ellos.
10: Vamos a analizar el porqué. Bernardo de la Garza, ¿cómo estás? Buenas tardes. ¿Todo el estudio? ¿No te gustó?
13: Sí. La base está muy padre, y sobre todo el sentir una interacción con la gente que nos acompaña, a quien saludamos, por supuesto. Da mucho gusto, está muy agradable. Los saludo a los tres con enorme placer. Y a ver, yo sí creo que ha cambiado cosas favorables para la selección estos meses, sobre todo la incorporación y el estado futbolístico de algunos jugadores. Hoy es mucho mejor de lo que había hace 6 meses. Sí creo que podemos ser más optimistas de lo que éramos antes. La entrada de Fidalgo, el crecimiento, bueno, de Gutiérrez.
10: Fidalgo lleva rato sin jugar en Betis.
13: Pero lo he hecho bien cuando he estado con la
10: selección. Delantera no te preocupa.
13: En la delantera me preocupa Raúl Jiménez, que no hacemos goles. Porque todo el mundo habla de la portería y el gran debate sobre si va a ser Ochoa o el Tala. No creo que ahí esté el problema. Si el problema está ahí, si el portero de México en el primer partido, particularmente contra Sudáfrica, resulta ser factor, no. Preocupémonos mucho.
10: Muchísimo.
13: Muchísimo. Muchísimo. Ahí no está el problema de la selección mexicana.
10: Sí. Pero es un muy buen tema porque yo entiendo que esa ilusión siempre nos acompaña conforme se va acercando el Mundial, pero pasa siempre. Quizás en excepción de Qatar, en porque Qatar sí era todo un desastre. Ahí sí, ahí sí ya.
12: Corrijo, pero hace 8 meses. Rusia 2018 era un desastre hasta que se le ganó a Alemania.
10: Pero llegando al partido, una hora antes del partido, ver, contra Alemania, era el...
14: A ver, sí, a ver.
10: Pues en una de esas...
14: Una afición, por no decir un pueblo, que tarda, pero cuando se ilusiona, lo hace a combustión completa. Primero. Segundo, sí, Javier Aguirre al mando de este equipo, y sé que a muchos les generó división, inconformidad, crítica, sí genera algo diferente. ¿Por qué? Porque puso orden. Porque puso motivación y porque puso la sensación de que, pese a las carencias, que no vamos a negarlo, Nicolás, son muchas, y pese a que las estructuras están oxidadas y no se atrevió el fútbol mexicano a cambiarlas de cara a este ciclo, pese a todo, generó algo diferente, Javier. Y luego emergieron talentos jóvenes que te dan alguna sensación distinta. Brian Gutiérrez es un caso muy grato. Algún ajuste importante. Israel Reyes como lateral derecho, por ejemplo, es otro caso. Vas hacia el ataque. Quiñones tuvo una gran temporada. Raúl lleva apagado un rato, pero Raúl está en un gran momento en su carrera. Entonces, son muchos elementos, y a esto añades lo que te presentan los rivales. Eso es una realidad.
10: Llega el partido. Que Sudáfrica es el rival que es.
14: Sí, claro.
10: Y lo decía perfecto Bernardo. Si nos preocupamos por la portería contra Sudáfrica, entonces, ¿qué va a pasar contra Corea o contra la República Checa? O si aspiramos a llegar a unos 16avos de final o a unos octavos de final, pues todavía más, ¿no? ¿Quién está en su mejor momento? ¿Quién llega a este Mundial en el mejor momento que le hemos visto?
13: Brian Gutiérrez, por ejemplo.
14: Uno. Johan Vázquez.
12: Quiñones.
14: Quiñones, tres.
12: Eric Lira, puede ser.
14: Eric Lira, lo compro.
10: ¿Va a ser titular Eric Lira?
12: Sí.
14: Yo sí lo creo.
12: Va a ser titular. No. El primer partido.
10: ¿Sí va a ser titular?
12: El primer partido va a ser titular.
14: Voy a añadir un nombre. A mí Gallardo, este Gallardo, me parece mejor.
10: ¿El de Rusia?
14: La desatención. A mí sí.
10: A mí el de Rusia.
14: Aquel era con una profundidad.
10: Sí, a mí el de Rusia me pareció clara. Extraordinaria.
14: A mí este Gallardo muy equilibrado.
10: Pero sí vale la pregunta, ¿no? De saber quién llega en el mejor momento de su carrera.
14: Sí, a ver, Fidalgo estuvo mejor hace 4 meses. Raúl estuvo mejor hace 6 meses.
10: O bueno, Fidalgo ha estado mejor hace 2 años.
14: Por ejemplo, y cuando llegó a Betis.
10: Cuando llegó a Betis tuvo momentos muy buenos, pero...
14: Raúl cerró el año espectacularmente y luego este año ha encontrado poco la portería.
10: Las lesiones lo han castigado.
14: También con el Fulham, que tiene poca llegada, se fue quedando y demás cosas, ¿no?
10: Sí, estoy de acuerdo. Bueno, vale la pregunta.
14: ¿Por qué lo de Lira?
10: No, porque si Alex tiene información que nos diga cómo va a ser la alineación.
12: O sea, tengo información de que hoy Javier Aguirre considera que Edson no está para ser titular. Hoy faltan un par de días y lo ha llevado día a día, pero considera que hoy no está para ser el 90 minutos y ser titular y no tener que modificarlo o cambiarlo al minuto 50 por tema físico. O sea, Javier Aguirre tiene claro quién está para los 90 minutos y son los 11. Ya después de ir a dosificando, si Alexis Vega está para 30, veo si al 60.
10: O sea, ¿qué le preocupa a Javier Aguirre?
12: Yo creo que hoy le debe preocupar retomar el nivel y el ritmo futbolístico de los otros jugadores. Chino Huerta, Alexis Vega, Edson Álvarez, el propio Santi Jiménez. Eso debe preocuparle porque hoy sí está condicionado, aunque no lo ha dicho públicamente, sí está condicionado por temas físicos más allá de los deportivos. Hoy la decisión de Javier Aguirre entre Alexis Vega y Quiñones no es quién es mejor, sino quién está mejor físicamente para poder ser titular.
14: A ver, ¿qué le preocupa? Profundidad por la derecha. Piojo Alvarado no solamente tiene que aportar desequilibrio, tiene que aportar sacrificio, y este segundo sentido lo ha dado. Pero el desequilibrio por ese costado derecho no es el Piojo de las Chivas, no es el Piojo que estuvo en Cruz Azul, nos la sigue debiendo en la selección. Sí, hay jugadores que no logran llevar a la selección lo que han mostrado con sus clubes. Creo que con el Piojo... ¿Te acuerdas que el Mundial pasado Tata Martín no era muy halagoso del Piojo? Terminó utilizándolo como relevo contra Argentina cuando todo se estaba quemando y no pudo remediar algo. Igual me parece contra Arabia Saudita, ya cuando urgían goles. Con el Piojo, yo creo que hay una preocupación. Desatenciones defensivas. Para un equipo al que le cuesta tanto trabajo encontrar la portería, es imperdonable lo que pasó contra Serbia. El lío que fue entre
12: Johan y Gallardo.
14: ¿Sí? No te puede pasar. La siguiente, que tu portero, que todo hace indicar, me sorprendería ya a esta altura que no, será el Tala, pueda cargar con un entorno así.
10: Que es un entorno, qué bueno que lo mencionas, nuevo para todos, incluido claro. Memo, ¿eh?
14: Sí.
10: Sí, Memo podría decir, es el que más experiencia puede llegar a tener, estoy de acuerdo.
13: Pero un estadio Azteca lleno, como local.
14: Memo vivió ser visitante ante Brasil en Fortaleza, sí. Pero es diferente este tipo de presión, ¿no?
13: No porque vaya a jugar en contra, sino porque, Bernardo, va a ser diferente. El estadio Azteca del jueves va a ser algo nunca antes visto.
12: Por esta generación, ¿no?
13: Por esta generación, por
12: supuesto.
13: Estoy
12: de acuerdo, pero es algo que siempre hemos pedido y los jugadores también. O sea, el jugador se sabe que de local tiene ventaja. Entonces ahora tiene que aprovecharla. Pero lo que dice Beto es cierto. A ver, Beto dice, no podemos cometer errores defensivos porque nos hace falta el gol. Yo creo que el principal problema está ahí. O sea, más allá de un accidente defensivo que puede pasar en cualquier partido, más allá de la actuación del portero, el problema de México sigue siendo que no encontramos el gol. Incluso este último partido de práctica en Toluca, que para muchos les dejó una gran sensación, a mí no tanto, no se jugó mal, pero tampoco me parece que fuimos una máquina de hacer fútbol, nos tuvo que hacer el rival 2 goles a favor, ¿no? Entonces, ahí es donde está el problema de México. Goles, pues.
15: Donde ha mejorado mucho es en la táctica. Yo creo que Javier Aguirre, consciente de la poca capacidad que ha mostrado su equipo para generar, ha trabajado mucho en la táctica. Fíjate, veía un dato, 40% hasta el gol de Johan Vázquez ante Serbia, que le habrá agregado un porcentaje más. De los goles del área de Javier Aguirre han sido en táctica fija. Entonces quiere decir que Javier Aguirre dijo, me cuesta, no tengo los jugadores del sistema, no puedo abrir estas defensas que se me encierran, pues a trabajar la pelota parada, y en eso ha mejorado muchísimo.
14: A ver, la táctica fija, ¿qué representa? Uno, para atrás, evitar goles que son evitables. Por mucho que el rival tenga un gran rematador, un gran servidor, pienso en un Pavel Pardo con sus dardos envenenados, lo que me digas, si te paras como te tienes que parar y haces el trabajo con diligencia y atención en táctica fija, no te tienen que hacer daño, ¿sí? Entonces minimizas el daño que pueda recibir. Y lo ha logrado Javier cuando era un mal endémico que teníamos cambiando de entrenador a cada rato, que ahí sufríamos. Otro, al ataque. Cuando tienes problema de armado de jugadas o de desequilibrio, esa es la llave. Johan Vázquez abrió el partido contra Australia y el partido contra Serbia. Dos rivales sumamente altos. Serbia tenía un promedio de estatura, me parece, por ahí del 1.89 en su defensa. Una locura.
13: Oye, Australia.
14: Australia es de los equipos más altos que van a esta Copa del Mundo. Es decir, no solo es estatura, es saberlo hacer, y creo que sí es un punto que hay que destacar y ojalá que se mantenga en el Mundial.
13: Ah, bueno, por supuesto. Vamos con Joel Morales muy rápido. Está en el centro de alto rendimiento, cubriendo a la selección. Ha estado en una cobertura permanente desde hace ya varios meses, ha acompañado al equipo de Javier Aguirre. Y por supuesto que ahí se huelen cosas diferentes, ¿no? Porque estar tan cerca de un Javier Aguirre que creo que no ha aprendido a disimular y que lo que dice es porque realmente lo siente, está disfrutando este mundial, es muy relevante. Hacemos una pausa y regresamos con Joel Morales. Son las 3 de la tarde con 13 minutos. Nuestro WhatsApp 55-5402-2844. Por cierto, ayer estuve con Justino Compeán.
14: Sí.
13: Y me dijo, lee el teléfono de WhatsApp un poco más despacio.
14: Ah, ok.
13: 55-5402-2844. Y si Justino no nos manda un mensaje, ahí ahora lo voy a ser el que le voy a reclamar.
14: Yo, Justino, un gran abrazo. Gracias por escucharnos.
13: Nos escucha todos los días.
14: Así como si hacemos un listado de los altos directivos de nuestro fútbol, ¿eh? No hace falta enumerarlos porque muchos lo hacen desde el anonimato.
13: Y está muy bien, pero un abrazo para Justino Compeán, quien fuera presidente
14: estuvo
13: de la Federación.
14: Estuvo con Javier Aguirre encabezando la Federación, ¿sí?, en el último mundial que fue Javier Aguirre.
13: 2010.
14: En Sudáfrica.
13: Bueno, pues participen en WhatsApp también, @ClaroSports, @WRadioMéxico, @DeportesWRadio. Hacemos una pausa y regresamos.
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1: Estamos de regreso, esto es Claro Sports en W, totalmente en vivo desde la explanada de Plaza Carso. Muchísimas gracias a todos los que nos acompañan en radio, en televisión, en internet, aquí presencial. Gracias de verdad por seguir este programa que estrena set desde el día de ayer. Estrena este estudio exterior hasta el día de la final, el 20 de julio. Vamos con Joel Morales, ahora sí, vamos al centro de alto rendimiento. Joel ha estado muy cerca de la selección mexicana de fútbol, no está en el estadio Ciudad de México, está en el estadio Azteca. Joel, qué gusto saludarte, cuéntanos por favor cómo están las cosas por allá, te mando un abrazo.
2: Nico, ¿cómo te va? Abrazo de vuelta desde el Coloso de Santa Úrsula, el estadio Ciudad de México, donde acá el próximo 11 de julio la selección mexicana comenzará esa justa veraniega enfrentando a la selección de Sudáfrica. Hoy tuvimos la oportunidad de estar presentes en el entrenamiento.

0: la vitrina, que es una copa del mundo. Palabras de Johan Vázquez.
1: Lo veo una revancha, una espinita clavada por lo que pasó en el Mundial pasado, de ayudar a la afición, de que se sientan orgullosos, creo que hemos generado estos últimos meses una buena conexión con ellos. La Copa del Mundo pasada, soy consciente que no llegué yo, por mis propias cuentas, no llegué en un buen momento futbolístico, y esperemos que esta Copa del Mundo sea un trampolín bueno. Creo que en la Copa del Mundo es matar o morir, hay cosas que no se pueden decir por números y así, no tiene nada que ver. Creo que sabemos, somos conscientes del país que es un país muy físico, un país que no te va a dar nada por vencido y que te va a saber contra golpear muy bien.
0: Ahí las palabras de Johan Vázquez, por cierto, Nico, que él con la esperanza y sobre todo con el objetivo hacer una participación histórica con la selección mexicana.
2: Joel, te mandamos un abrazo hasta el Estadio Ciudad de México. Muchísimas gracias.
0: Abrazo, que estén muy bien, buena tarde.
2: Gracias. Joel Morales en vivo y en directo desde el Estadio Ciudad de los Deportes. ¿Les preocupa la logística de la afición que va a ir al estadio?
3: Sí.
2: ¿Por qué, Beto? Venga.
3: A ver, se hicieron simulacros, como en México-Portugal, que muchos protestaban y decíamos, es que así va a ser y es normal que las ciudades que van a recibir un evento de esas dimensiones tenga pruebas. Estamos acostumbrados a otra manera de llegar y la gente tiene que entender. Yo sigo escuchando gente que me dice, no, yo voy a llegar y yo seguro. Es que no es yo seguro, es como es. No, yo creo que sí me puedo bajar antes. Es que no es yo creo, es como es. Si a esta circunstancia añadimos problemáticas que hoy podríamos llegar a tener y podrán explotar en este instante como manifestaciones, espero yo que no. Como protestas, espero yo que no.
2: O lluvia.
3: Como lluvias, espero yo que sí. Ahí sí no es esperar. Es lo que es, son los meses. Ha llovido diario, sería
2: más. Sí, claro, pero que a esa hora.
3: Sí. Para el juego de las 7 contra Chequia, sí parece inevitable. Para el juego de la 1, pues sí parece que las perspectivas podrían favorecer a que no caiga una tormenta en ese momento. Pero son demasiados elementos a conjugarse, ¿no?
2: Sí, estoy de acuerdo. Ojalá que la gente lleve con mucho tiempo de anticipación, eso va a ser muy probable, y que todos los factores que mencionó Beto no sucedan.
4: Tiene un distintivo y una parte atípica este juego inaugural, que tú vas a programarte, bueno, es lo que entiendo, todos los aficionados van a programarse para llegar a la inauguración, que arranca a las 11:30.
3: Sí.
4: Si tuvieras un contratiempo de una hora,
2: llegas
4: como
2: al partido.
4: Máximo te pierdes la inauguración, que no creo que alguien que haya pagado esos boletos quiera perderse la inauguración, pero llegas al partido, ¿no? Entonces, eso sería algo que pudiera pues jugar a favor de los aficionados, porque sí, el ejercicio que se hizo contra Portugal fue un poco complicado y si pasa esto en una Copa del Mundo, sí puede escalar y ser noticia mundial.
3: Y con aprendizajes, que esos aprendizajes se hayan traducido en un mejor hacer.
4: Para todos, para la
3: afición. Algunos el juego contra Portugal entramos como quisimos, sin formarnos una persona. Otros, no sé si fue el costado, no sé si fue el minuto exacto, estuvieron parados una hora. Y finalmente pagaron mucho dinero para ver a Portugal, pero también iban expuestos a que era una jornada de prueba. ¿Es muy relevante?
2: Sí, pero tampoco es justo.
3: No. Es muy relevante que en este que es el momento cumbre, no haya una fila de ese tipo.
2: Que por cierto, una noticia que digo que ha estado circulando mucho es el tema de los palcos, Alex. Tienes ya información de un documento, ¿no? Que tiene el Estadio Azteca con ese tipo de con una respuesta a la Correcto. Información que se publicó ayer.
4: Correcto, ¿cierto? Claro Sports tuvo acceso a una resolución judicial que deja sin efectos las medidas precautorias que habían sido concedidas a la Asociación Mexicana de Titulares de Palcos y Plateas. El fallo establece que deberá mantenerse la reglamentación aplicable para la organización del torneo, lo que habla FIFA de no poder ingresar alimentos, de no poder tener acceso al estacionamiento y dejar sin efecto las disposiciones que permitían el ingreso de vehículos y alimentos al estadio. Esta es la información que tenemos, el comunicado que lo pueden ver, o bueno, mejor dicho, el escrito que lo pueden ver en todas las plataformas de Claro Sports, de W Radio, y bueno, pues esto podría tener algún efecto, como lo menciona Beto, que ojalá que no sea el caso, pero hay amenazas por parte de los palcohabientes de que si no se podía seguir con lo que ellos estaban visualizando, iba a haber incluso una movilización afuera del Estadio Azteca y sería muy triste que esto afectara a los que no tienen nada que ver, que es el aficionado en general, ¿no?
2: Que pagó su boleto.
4: Exactamente.
2: Y que
5: conservaron su derecho de asistir a sus palcos, que en algún momento estuvo en duda.
3: Mucho tiempo estuvo en duda.
2: Pero ahí sí creo que nadie les está regalando nada. Es algo que dice su título. Su título dice que en caso de que haya algún evento, pueden ir. Si ese título está mal redactado hace 60 años, es problema del que lo redactó hace 60 años. Pero lo que sí no dice es que puedes tener alimentos y bebidas. Eso sí no lo dice.
5: Exactamente. Y yo creo que, pero yo lo que creo es que hacer de ese tema un tema que perjudique al evento y que ponga la reputación de México mal, es una exageración, ¿no? Por no poder meter bebidas a tu palco.
3: Ya el colmo del absurdo es que estaban planteando, nos vamos a unir a los maestros. De verdad, ya es el colmo del absurdo, es querer complicar las cosas donde no tienen camino con las contradicciones que son, que eso representa en muchos sentidos.
2: Sí.
3: Damos contexto rápidamente. En el 70 y el 86, quienes tenían palco en el Estadio Azteca, fueron a sentarse a su palco como quisieron y con sus tamales, tortas, tacos, cervezas, tequila, refrescos. Sí.
2: Como vas en un partido,
3: sí, claro,
2: de América, de Cruz Azul o de selección nacional.
3: O Atlante nacional, eventualmente.
2: Sí.
3: O un concierto.
2: Concierto. Y
3: porque el Estadio Azteca finalmente así funge con los que tienen palcos y plateas. Las últimas décadas, no los últimos años, lo que es el hospitality, los palcos en los estadios mundialistas, ya se venden y ya no pertenecen a un dueño. Y la FIFA sí lo exigía para este mundial. Entendiendo la magnitud de este problema, los propietarios o el propietario del Estadio Azteca que decidieron, pues pagamos, gastamos el dinero para poder dar a los que lo tienen el derecho que tienen escrito.
2: Sí,
3: porque tienen el derecho escrito.
2: Porque entendieron que el problema era suyo y lo resolvieron.
3: Y ahí vinieron dos excepciones. La primera, el que tiene palco cuando juega América, Cruz Azul, cuando va al concierto que tú me digas, se pueden estacionar ahí porque tienen un pase de estacionamiento. Aquí no es ustedes no, aquí es nadie.
2: Nadie.
3: Y esto obedece a un tema. Y no es meramente económico por que paguen, que no paguen, porque no es ni pagando. Es seguridad. Se ha comprobado que los megaeventos deportivos son los momentos que son vistos por 1,000,000,000 de personas en la televisión, porque el de mañana va a ser eso. Necesitan un blindaje que tantos coches particulares no te permiten garantizar como quisieras. Esto por un lado. Por el otro, la comida. Tú puedes tener el derecho que tengas como socio de los Cowboys o los 49ers o del Paris Saint-Germain. Si va el partido de la final de Champions o del Super Bowl ese estadio, no puedes entrar ni con tu baguette, ni con tus tacos,
2: pues que no,
3: ni con tu pollo rostizado. No, o sea, es lo que es. No, no, no.
2: Y a ver, ¿y por qué el estadio de Monterrey y el estadio de Guadalajara no están teniendo este problema? Porque ahí sí se hizo
5: redactado,
3: más reciente
2: el palco como se tenía que hacer.
3: Son claro,
2: los palcohabientes
3: esta,
2: ahí sabían.
3: Esta excepción y funciona así. Y esto nos lleva al último tema. Y esto puede levantar quejas o no, pero es lo que hay. Como alternativa a ya compré los boletos para dártelos y hacer valer, te ofrezco un paquete que es muy caro.
2: Muy caro.
3: De todo lo que tú quieras consumir de alcohol y comida, pero si no lo tomas, no hay nada. Y muchos se han quejado del paquete. Hay dos opciones, pagarlo o no pagarlo. Yo no vengo a decir que está bien o que está mal, ¿sí? Pero es lo que se colocó como medidas, no sé si buscando compensar o recuperar parte de lo que habían gastado.
2: Por supuesto. Y es lo que
3: es el contexto de a lo que Alex ya nos dijo, que es una noticia sumamente importante, no procede.
2: No hasta procede. El momento sabemos hasta el momento que no procede. Estamos a escasas horas del claro, primer partido. Y sí es muy triste el tener que estar hablando de este tema, porque también ojalá que se hubiera resuelto antes.
3: Claro.
2: Esa es una realidad. Vamos a hacer una pausa y regresamos. Tenemos todavía mucho más. Hay que hablar de lo de Pumas. Les preguntaría, ¿les sorprendió lo de Efraín? Pues me tendrían que decir que no, porque se anunció hace una semana y media en
3: AS. Me sorprendió cuando leí a Alejandro Gómez. Hoy ya no me sorprendió.
2: Exactamente. No, en su momento, a lo mejor. Pausa y regresamos. Esto es Claro Sports en W.
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14: ¿Sabías que las redes sociales esconden secretos que pocos conocen? Por ejemplo, Instagram originalmente iba a ser una app para check-ins, no solo fotos. TikTok usa inteligencia artificial que aprende tu estilo en segundos para mostrarte contenido único. Además, Facebook tiene más de 3,000 emojis ocultos que casi nadie usa. Estas plataformas están diseñadas para conectar, pero también para sorprendernos con detalles invisibles a simple vista. Descubrir estos secretos cambia la forma en que usamos y entendemos las redes sociales.
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1: Cuando se habla de los mejores jugadores en la historia de las Copas del Mundo, el nombre de Lionel Messi ya ocupa un lugar reservado entre los más grandes. El argentino lleva 5 mundiales, desde Alemania 2006 hasta Qatar 2022, con cifras que lo colocan en la segunda posición histórica de nuestro conteo, y en 2026 puede agrandar su leyenda. Messi es el líder absoluto en contribuciones de gol en la Copa del Mundo. Lleva 13 goles y 8 asistencias para un total de 21 participaciones directas de gol, más que cualquier otro futbolista en la historia del torneo, incluido Pelé. Su recorrido mundialista ha tenido momentos memorables. En Brasil 2014 llevó a Argentina hasta la final y fue reconocido como el mejor jugador del campeonato. 8 años después, en Qatar 2022, completó la misión. Anotó 7 goles, dio 3 asistencias, marcó en la final ante Francia y levantó el título mundial con Argentina. Además, se convirtió en el jugador con más partidos disputados en la historia de los mundiales y en el único futbolista que ha ganado 2 veces el Balón de Oro del torneo. Por detrás quedaron nombres como Diego Armando Maradona, Johan Cruyff, Ronaldo Nazario o Miroslav Klose, porque Messi no solo ha dejado números, también alcanzó una final, ganó un mundial y ha mantenido su influencia durante 5 ediciones distintas. Por eso, en nuestro conteo de los mejores jugadores en la historia de las Copas del Mundo, Lionel Messi se consagra como una leyenda prácticamente inigualable. Claro Sports, Jesús Valdés.
2: Estamos de regreso, esto es Claro Sports en W, totalmente en vivo desde la explanada de Plaza Carso. Son las 3 de la tarde con 34 minutos. Muchas gracias por estar con nosotros. 55-54-02-28-44, 55-54-02-28-44 es el WhatsApp de este programa, arroba Claro Sports, arroba W Radio México, arroba Deportes W Radio, este programa que se transmite en radio, que se ve en televisión, que se sigue a través de internet y que aparte, presencial en Plaza Carso. ¿Qué más puedes pedir, Beto?
3: Bueno, y lo que viene a partir de mañana en la noche.
2: Vi al Estaca y a Videgaray hace rato aquí.
3: Y decías que yo estaba
2: rondando. Sí, sí, a los ver, vi aquí así.
3: Voy a ser muy sincero en este instante. Estamos a menos de 2 días de que inicie el Mundial. Ajá. Y estamos a 1 día y 3 horas y media de que arranque la delantera. Ajá. ¿Sí? No sé qué va a salir, pero va a salir.
2: Sí, y bien.
3: O sea, me parece así como una alineación que pusiste a 4, 3 de ellos muy buenos. Está Cavi de Garay, Pati, uno más o menos yo. Uno de plano no, Félix.
2: Sí, ya no, verá.
3: No. Oye, ahorita va a marcar Félix,
2: ahorita
3: ¿verdad?
2: Va a marcar Félix, a marcar enojadísimo. Félix.
3: Pero nos vamos a divertir.
2: No, bueno,
3: a partir de mañana, 19 horas, a ver, es en W.
2: Sí, en los 40.
3: En los 40.
2: En la Qué Buena.
3: En la Qué Buena. En Claro Sports. Sí. Y también con una presencia en Imagen Televisión.
2: A disfrutar de este gran programa. Parte del ambiente mundialista que se siente, que ya se vive, ¿no? ya se está, ahora sí creo que ya se está viviendo y ojalá que como país estemos a la altura de una justa de este tamaño.
3: Mundialista hoy, que tuve el privilegio de estar en un evento con Fernando Hierro y el Guaje Villa y el Piojo López, me encontré, mientras estaba con ellos, con Jürgen Klopp, ajá, con Thomas Müller. Cuando empiezas a ver a personajes de ese tamaño por la Ciudad de México, pues entiendes que esto ya es más que serio, ¿no?
2: Y que la inauguración es aquí, que claro, van a estar aquí en la inauguración.
3: Sí, no van a ir a cualquier partido.
2: No, por supuesto que no, ya después se irán, obviamente, pero aquí van a estar el día jueves. A ver, Gil Mora, renueva con Xolos.
3: Sí.
2: Hace un comunicado hoy de que está renovando su contrato. Pero tiene cláusulas, tiene letras chiquitas. ¿Le están cerrando la puerta para ir a Europa? ¿Qué dice esta renovación de contrato?
4: No, al contrario, yo creo que, bueno, no creo, es la información que nos dan. Es una renovación a 3 años, lo que supone un contrato muy atractivo, y más para un niño de 17 años. Le dan el número 10, esto es simbólico, evidentemente, como valorando un poco pues que se trata de una de las joyas de Tijuana, me queda claro, la más importante en su historia, pero de la historia del fútbol mexicano. Y sí, muy encaminado y todo previamente platicado para que cuando llegue esa oferta de un club importante, porque así nos lo dice su equipo de comunicación, entre las pláticas, las negociaciones, los seguimientos de un equipo importante, en cuanto Gilberto Mora cumpla 18 años, tiene estas cláusulas sumamente favorables para el jugador, y al mismo tiempo, pues creo que es un buen acto tanto de Gil Mora como de su entorno de decir un esquema que permita también a Xolos dejarle algo muy bueno de la posible negociación que se pueda dar. Hace que será 6 meses, platicamos con su agente Rafaela Pimenta. La declaración que nos daba era: voy a hacer todo lo posible por vender a Gilberto Mora muy caro.
2: Muy caro.
3: Te decía, esa fue la frase. Una pierna de Gilberto.
4: Esa no me la dijo mi Beto, pero
2: pero esta es la que se acuerda Beto.
3: Vale 15 millones.
4: Pero lo dijo.
3: A ver, hay una contradicción acá, Nico. Uh-huh. Normalmente cuando alguien firma una prórroga de contrato que se piensa es para que se quede más tiempo.
2: Sí, o no, es para venderlo más caro.
3: Exactamente. ¿Quién es Rafaela Pimenta? Ella, siendo brasileña, era el brazo derecho de Mino Raiola. Un personaje que decían que era el pizzero, que hacía maravillas, porque fue un tipo que logró meterse con personajes como Erling Haaland, como Paul Pogba y varios más. Algunos mexicanos como Héctor Moreno, ¿no? Me parece en aquel momento. Al paso del tiempo, fallece Mino Raiola, muy joven, y Rafaela se queda con el emporio y es

0: Haz en ese programa de Haz en W. Cuéntanos.
1: Nos sorprendió a todos. Nos sorprendió a todos porque estábamos tal cual al aire. Y en un corte comercial, pues Ale Gómez, con quien compartimos ese espacio, pues, a ver, voy a escribirle a Efraín a ver qué pasa. Y a los dos minutos es, ¿se va? ¿Cómo? ¿Sí? Me está diciendo Efraín Juárez que se va de Pumas y no lo podíamos creer. A nivel noticias, pues generó mucho revuelo. Se publicó en todos lados.
0: ¿Te pusiste nervioso, Alex?
1: Muy nervioso, porque en un par de horas aparece la gente de, ¿sí?, de Efraín Juárez tuiteando que no, que se quedan. Entonces,
0: ese es el que tendría que explicar muchas cosas, ¿no?
1: Muchas cosas.
2: A ver, lo que entiendo. Efraín vio que ya había una desconexión con el proyecto de Pumas y cómo él lo quería continuar. Quizá un último intento fue decir, dejar claro que me voy. Una cosa es filtrar, otra cosa es responder un mensaje a las claras. Aquí, Efraín, y muchas veces les ha pasado a ustedes periodistas, oye, no lo digas, pero aquí no hubo el no lo digas, ¿sí?
0: Aquí hasta parecía que querían que se...
2: No hubo una reacción para hacer que se acercara el proyecto de Pumas a lo que Efraín quisiera. Aquí no juzgo quién tuviera la razón. Y al no ver esa reacción, termina por romperse la cuerda.
0: Sí, y hoy se hace oficial, se tardaron algunos días. Y entiendo que Pumas, Bernardo, debe de estar en algún tipo de problema, ¿eh?
3: Pues yo creo que un poco los dos. O sea, de alguna
0: Efraín,
3: manera...
0: Efraín, si se va, es porque tiene una oferta.
3: No, bueno, pero no se trata solo de agarrar trabajo, sino en qué otro lugar Efraín es tan bienvenido, tan querido en la institución donde nació, como en Pumas.
0: Pero a lo mejor no se sentía así, ¿eh?
3: Bueno, que pueda dirigir y tener éxito como ya lo tuvo en Colombia, no lo dudo, es un buen técnico. Pero bueno, sí, yo creo que encontrar esa armonía va a ser difícil. La conexión con la afición de Pumas era tremenda, aunque hubiera algunas otras diferencias con directivas. Pumas, sí, evidentemente, estás hablando de un técnico que lo revivió en el tema de ser protagonistas, que Pumas lleva mucho tiempo sin serlo, no la va a tener fácil, y el que llegue va a estar en una silla muy caliente, porque a las primeras de cambio donde no haya resultados, ya sabemos cómo en México no se las gastan en echar técnicos, ¿no?
0: Sí, sí, por supuesto. A mí me llama la atención que la relación de la directiva con Efraín no fuera la mejor después de lo que consiguieron, porque no ganaron el título, no lo ganaron, pero consiguieron cosas muy buenas. Pumas era un equipo acostumbrado a no llegar a finales, a no pelear por el título. Y Efraín, con sus tormentas y sus pasiones, y como lo queramos decir, llegó a una final y estuvo muy cerca de ganar el título.
2: Hay algo más paradójico en esto, que Efraín fue superlíder y llegó a una final y estuvo cerca de ganar, mientras la relación no era la idónea. Otra vez, aquí no vengo a juzgar si unos otros... No. Es lo que había. Se sabía en el medio que la relación no tenía la fluidez que debiera tener. Hay veces que hay una simbiosis perfecta entre toda la estructura dirigente y el entrenador y no se refleja en la cancha, las cosas no salen. En este caso, no dije pleito, pero no había esa simbiosis tan profunda. Sabes lo mismo que yo,
1: sí,
2: ¿vale?
1: Se hizo al revés el proceso, ¿no? En cualquier proyecto, ya ni siquiera deportivo, llega un director, llega un encargado y se pone a tener gente a su disposición con la que sabe que va a trabajar y que puede trabajar. Aquí llegó Sancho cuando Efraín ya era técnico.
2: Claro.
1: Y fue, ese es tu técnico, con él trabajas, y no hubo conexión, no hubo sinergia. Lo increíble es que a pesar de eso, el equipo estuvo a minutos de ser campeón.
0: No creo. Creo que Sancho es una generación anterior.
2: Sí, y Sancho estaba en Tigres, me parece, cuando llega Efraín. Me parece. Se va Mejía Barón, se va Saracho, que era importante la estructura de inteligencia deportiva en el conjunto universitario. Llega otra estructura y hay que destacar que Efraín hizo un gran trabajo y hay que destacar también que los fichajes que llevaron, que no fue solo Efraín, funcionaron espléndidamente. Lo de Robert, lo de Juninho, lo de varios más, ¿no?
0: Sí. Pues suerte para Pumas, no va a ser para nada sencillo porque creo que Efraín logró cosas muy importantes. A lo mejor hizo mucho con muy poco, no lo sé. Y veremos si ahora Solari, ¿no?
2: Se plantea que Esteban Solari justamente ayer se...
0: Ayer renuncia
2: de... Oficialmente que se desvincula de Pachuca.
0: De Pachuca, ayer sale el comunicado al mismo tiempo, digo, está raro, ¿no?
2: Esteban Solari que jugó en Pumas.
0: Sí, y que está muy identificado también con claro. Pumas, eso es una...
3: Que también le subió en Pachuca.
1: Muy bien.
2: Fue eliminado su Pachuca por Pumas, ¿no?
0: No, pero lo que dice Bernardo tiene toda la razón. También tenía un desempeño bastante bueno con
3: para una continuidad ahí.
0: Por supuesto. Pues no, me queda claro que él se quiso ir.
3: Sí.
0: Por lo menos. Igual que Almada del Oviedo. Se quiso ir porque ya tenía la oferta de la América.
2: Ahora, de Efraín, si hay un director técnico mexicano al que veo perspectivas de dirigir en el extranjero, es Efraín.
0: Es Efraín, por supuesto.
2: Uno, porque ya lo hizo. Y fue campeón, o fue bicampeón. Ganó dos títulos en
0: Colombia.
2: Dos.
0: No, pero dices en Europa, ¿no?
2: Sí, dos porque tiene un camino.

0: en Bélgica, donde fue asistente, y tiene un reconocimiento, tiene un cartel. Entonces, vamos a ver cómo se dan los siguientes.
1: Aunque el margen para exabruptos me parece que es menor en Europa que aquí. O sea, es una cosa que él tendrá que trabajar.
2: No, él tendrá, por supuesto, que trabajar en muchísimas cosas. Eso es.
1: En esa parte del control, ¿no?
2: Entiendo que el Mundial está a la vuelta de la esquina, lo sabemos, pero el fútbol mexicano tiene que aprovechar estos días, no para ver la Copa del Mundo. Para. O sea, hoy América anuncia que Jonathan Dos Santos no continúa. A mí me parece que se puede ir muy contento y muy satisfecho de lo que hizo con América, y la afición muy agradecida. Pero también el América de Guillermo Almada, ¿qué va a hacer? ¿A quién va a traer? Raúl Jiménez ya dijo, yo quiero seguir en Europa.
1: Ese es un experimento, el de Almada, que a mí, yo creo, yo lo pongo con ciertas comillas, ¿eh? Porque Almada es un técnico sumamente exigente, de mucha disciplina.
2: Jardine también,
1: equipo,
2: ¿eh?
1: Un equipo como América, pero Jardine se volvió hasta amigo de los jugadores, me parece, a mí me da esa impresión. Yo acá
0: al
1: lo
0: que
1: veo más complicado,
0: con él,
1: a ver qué pasa con
0: son
1: esa.
0: Son más parecidos de lo que
1: una mano pensar, tan tiene una mano derecha muy fuerte.
0: Lo que pasa es que Almada en la conferencia de prensa se ve idéntico que en la banca.
2: Sí.
0: Se ve quisquilloso, se ve exigente, ¿sí? Uh-huh. En el caso de Jardine, en la conferencia de prensa, parecía hasta sereno, hasta tranquilo, salvo, al menos lo vimos enojado algunas veces. No creo que sean tan diferentes, no sé tú, Ale.
3: Almada se va de Pachuca abruptamente antes de que arranque un Mundial de Clubes, porque la fricción llegó a tal punto en el que los jugadores de plano dijeron ya no aguantamos
1: más
3: esto. ¿Por qué? Porque venía unas 2-3 semanas muy pesadas de trabajo. Almada dijo, los quiero concentrados. En hotel de concentración, los jugadores dijeron, oye, ya nos vamos a ir un mes al Mundial de Clubes, queremos estar con nuestra familia. Alguien alzó la voz, un cambio de opiniones, y entonces dijo Almada, bueno, si ellos no quieren jalar para acá, si ellos no quieren sacrificar lo que hay que sacrificar para triunfar en un Mundial de Clubes, aquí nos vamos, y bueno, derivó en una situación que explotó. Entonces sí, es un técnico que cuando van de la mano todos con él, va a volar este equipo. Pero con ese ligero riesgo de que si algo no camina en la misma dirección puede tener un efecto muy negativo.
2: Totalmente. Suerte para Pumas, suerte para América.
1: Y suerte para México. Oye, ya estamos en
2: ¿de qué quieres hablar? ¿De qué quiere hablar? Yo quería mencionar lo que está pasando con Chivas y con Cruz Azul, pero tú, ¿de qué quieres hablar?
0: A ver,
1: suerte para México. Bueno, a mí es lo que me trae ahí. Oye, por cierto, hoy no hubo mención de alguna casa de apuestas aquí. Ya se pondrán las pilas, pero no. México está 1.4, ¿eh? Ayer le puse una lanita a México. 1.4, es un gran momio
3: Sudáfrica,
1: para que le gane a Sudáfrica. Sí, 1.4.
0: ¿Tú cómo lo hubieras esperado?
1: Yo pensé que era menos. 1.4 veces tu apuesta, me parece. O sea, te regresan tu apuesta y 0.4 más de lo que apostaste. O sea, 0.4. Si apuestas 100, te dan 40 utilidad.
0: ¿Tú qué hubieras esperado?
1: Yo hubiera esperado 1.2.
2: Permítele, lo reviso en caliente.mx, porque luego de la Garza.
1: Ese fue el momio que yo tomé. Si tienen otro, pues, ojalá sea más bajo para que no me dé coraje, ¿no?
2: Luego de la Garza.
0: Pero me interesa que me digan qué número esperaban, ¿eh?
1: Sí.
3: Ok.
2: Yo espero que México sea favorito contra
0: no,
2: Sudáfrica.
0: No, pero ¿por cuánto? O sea, ¿qué momio esperabas tú?
2: Ahorita, no sé, un menos 200 por ahí.
0: Menos 200.
2: A ver, Mundial. A ver, no sé dónde lo viste de la Garza.
1: No, lo metí.
0: Él tiene prueba,
2: no lo diga. Puede ser un. Sí, está medio pirata, porque Caliente tiene menos 250 la victoria de México, lo cual me parece totalmente normal. Más 330 el empate.
1: Porque no patrocinan el programa. No voy a decir dónde fue.
0: Pero.
2: No, fue el de Gonzalito. Y luego la victoria de Sudáfrica más 775.
0: Fue en el chat de la prepa.
2: Sí, no.
1: Te lo enseño ahorita.
2: Apuestas ilegales no de la Garza.
1: No es ilegal. No
2: es México,
1: ilegal, pero no va a mí.
2: Por lo menos en caliente.mx, súper favorito. Súper favorito.
1: Bueno, pero el consejo sigue siendo, yo creo que México va a ganar la inauguración. Todos vamos a estar muy contentos. Aparte van a estar doblemente contentos si le tienen fe y ponen un poquito la alcancía.
2: El partido contra Sudáfrica es clave en todos los sentidos, no solamente por sumar tres puntos,
1: en lo anímico,
2: en todo.
0: Es el partido.
2: O sea, el Mundial para México empieza y termina con Sudáfrica.
0: ¿Sabes qué me decía Pablo Pardo? Tienen que entender los que jueguen este partido, que es el más importante de sus carreras.
2: Sí.
0: No va a importar, es que fíjate, porque yo en Inglaterra, y porque yo en Francia, y porque yo en España, y porque yo. Es el día que va a marcar para bien o para mal, esperemos que muy positivamente.
1: Solo hay dos cosas que pueden ser una señal de alerta para mí. Una es, dijo a Javier Aguirre, cuando yo dirigí a Egipto me ganaron en la Copa Africana, ¿no? Ese es uno, o sea, porque Egipto tiene un buen equipo y dirigido por Aguirre y perdieron. Y la otra es, en el Mundial de Clubes, el equipo sudafricano tuvo un buen, muy buen Mundial de Clubes. Le empató al Fluminense.
0: Mamelodi Sundowns, que es la base de la
1: Fluminense, y son 7 jugadores de ahí.
0: Es la base.
1: Son las únicas 2 alertas que veo, pero aún así yo creo que México es...
2: Pero de lo que mencionaba Beto, para los futbolistas, incluso sí, para Javier Aguirre, el termómetro se mueve muchísimo entre el éxito y fracaso, un Mundial en tu país. El papelazo de Qatar ya se olvidó. Tristemente, ya se olvidó.
0: Hoy
2: es que, a ver, no pasamos de fase de grupos, ¿eh? Les digo nada más, no pasamos de fase de grupos. ¿Metimos 2 goles?
0: 2 goles a Arabia Saudita.
2: 2 goles. Festejamos más un penal que detuvo Memo Ochoa que todo. Un Mundial en tu país no se olvida tan fácil. El éxito es exponencial, porque si te va bien, va a ser recordado siempre, como pasa en el 86. Podemos decir que en el 86 nos fue bien.
0: Sí,
2: claro. Y si es recordado hasta el día de hoy, pero un fracaso.
0: Pero tú ves, el gol de Quirarte en el 86 era lo que el Sheriff vivía cuando sus papás han fallecido. Pero fue una catarsis de todo el equipo. Ese primer gol permite mucho. Ayer lo hablábamos con Oribe, nuestro invitado de lujo para esta cobertura. Su gol en el Mundial 2014, que fue el primero del torneo. Y cuando el primero del torneo es en tu casa, la expectativa es otra.
2: Cambia totalmente. Y sumado a lo que decía Bernardo, el tema de no recibir gol, de estar muy sólidos atrás, de que la portería no sea factor, esté quien esté, pero que no sea factor. Porque si decimos, México empata con Sudáfrica y el Tata Rangel fue el héroe...
0: En la torre.
2: Abróchense los cinturones, ¿eh?
1: Sí.
2: Porque no va a ser una Copa del Mundo sencilla, para nada sencilla. Beto, Alex, Bernardo, gracias.
1: Gracias, buenas tardes.
2: Gracias por estar con nosotros. Esto fue Claro Sports en W Radio. Quédense en la radio, quédense en W, porque en FM sigue... Estaca y Videgaray, la corneta.
0: Mis compañeros.
2: Sus compañeros y nuestros amigos. En AM y en televisión seguimos con Playbook y a las 8 de la noche en radio y en tele, haz en W. Muchísimas gracias por estar con nosotros. Vámonos, que la pasen bien.

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3: Continúan los reportes por falta de recolección de basura en Puerto Vallarta. Además, denuncian que el Gavilán sigue siendo utilizado como tiradero. Jalisco se declara preparado para el Mundial 2026, que iniciará el 11 de junio y tendrá al Estadio Guadalajara como sede de 4 encuentros del torneo. A apertura, Gobierno de Jalisco, patio para operación de vehículos de plataforma junto al Aeropuerto Internacional de Guadalajara.
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4 de la tarde con 8 minutos a través del 90.3. Muy, pero muy buenas tardes tengan todos ustedes. Bienvenidos sean en este rico y delicioso, como apenas es martes. ¿Cómo? Oiga, lo bueno es que traemos el calendario de la SEP, ¿no? O sea, en cuanto se vayan de vacaciones ellos, todos salimos de vacaciones. Ya, el jueves, ¿qué onda? ¿Qué vamos a hacer el jueves? ¿Ya tienen planeado, enfermarse, incapacitarse, por ahí un imprevisto, se ponchó una llanta, no sé, ¿cómo le van a hacer? ¿O ya de plano cargar la tele a la oficina? No, ya no se usa eso, ya en la computadora, ¿no? Antes sí se usaba que llevaba uno su mastodonte, que aparte eran teles pesadísimas y grandísimas, pero bueno, era hasta el momento donde convivías con el que te caía mal en la oficina. Imagínate, ahí estarían juntitos viendo el partido. Como grandes amigos uno, en las escuelas, pero mira ya, ¿hasta dónde nos llegó la modernidad? Ya mejor suspenden las clases, que se acabe antes el calendario escolar y nos quitamos de problemas. ¿Para qué andamos batallando? ¿Ustedes qué onda? ¿Todo listo para esta semanita? El buen Mau Díaz en los controles operativos. ¿Cómo andas, mi Mau? Eso, con toda la actitud. ¿Ya listo para...? Ay, no, Mau, pues a ti te va a agarrar bien a gusto porque tú ya para cuando entras a trabajar... Ya disfrutaste la inauguración, el primer partido, ya vas a llegar enfiestadillo a la chamba. ¿Quién fuera usted? Nosotros que vamos a tener que abstenernos para venir a trabajar. Pero bueno, solo se vive cada 4 años y hace cuánto que no nos tocaba aquí en México. Entonces vale la pena ahora sí salir de lo tradicional, de lo habitual, romper un poco la rutina y vivir la fiesta mundialista como nos corresponde. Ya estamos nosotros listísimos para acompañarte este par de horas. Yo soy Jessica Sánchez, esto es W Contigo. Mi Mau, lúzcase con las rolitas del día de hoy. ¿Quieren hacer contacto aquí a cabina? 322-107-8625. Díganme si quieren escuchar alguna canción en especial, si quieren mandar algún saludo. 322-107-8625. Yo soy Jessica Sánchez. Esto es W Contigo. ¡Súbele!

0: 4 de la tarde, che, con 23 minutos. 4 de la tarde con 23 minutos a través del 90.3. Comunícate 322-107-8625. 322-107-8625. ¿Estás nutriendo tu mente? Todo el tiempo hablamos de alimentarnos bien, de dormir bien, de llevar una vida más sana, de hacer ejercicio. Pero, ¿qué onda con nuestra mente? Lo que ves, lo que escuchas, lo que piensas, las personas de quien te rodeas, todo eso nutre a tu mente. Así es de que aguas con lo que estás viendo, lo que estás escuchando, lo que estás pensando y la gente con la que estás compartiendo tu tiempo. Todo esto va alimentando tu mente e incorporándose a tu definición, eso que le llamamos autoconcepto. ¿Estás escogiendo de manera inteligente este alimento? ¿Qué es lo que quieres que tenga tu mente? Si te preguntan con qué sueles nutrir tu cuerpo, pues quizás puedas responder rápidamente. Quizá hablarías de tu esfuerzo consciente por tomar más productos ecológicos, por ingerir más frutas y verduras, o tal vez admitirías consumir más alimentos procesados de lo que normalmente se recomienda. Sin embargo, quizás encuentres más dificultades para responder a la pregunta, ¿cómo estás nutriendo tu mente? ¿Realmente le pones atención a lo que le metes a tu mente, de lo que la estás rodeando, de cómo la estás alimentando? Hablamos de un interrogante al que muchos de nosotros no le prestamos atención y es uno de los más importantes. Sin darte cuenta, estás continuamente nutriendo tu mente, pero ¿lo estamos haciendo de manera correcta? Esa es la duda del día de hoy, así que ponte en contacto, 322-107-8625. Mándame tu WhatsApp, 322-107-8625. Yo soy Jessica Sánchez, es W contigo, súbele.
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¿Cómo estás alimentando tu mente? Sin darte cuenta, estás a lo mejor continuamente nutriendo tu mente, pero de cosas que no siempre son las que uno queremos. Lo que piensas, lo que ves, lo que escuchas, lo que haces, todo esto va alimentándote interiormente y haciéndote ser quien eres. En muchas ocasiones, pues sí nos dirige hacia lo que queremos y a lo que buscamos de nosotros, pero en otras ocasiones a lo mejor nos está alejando. Nos estamos enviando nosotros mismos mensajes contrarios, de desaliento, de desánimo, de flojera, de pesimismo, de que las cosas no están bien, incluso de gente que nos rodeamos que solamente es chisme tras chisme. ¿Eres feliz y positivo? ¿Te sientes cargado o irritable y pesimista? ¿Estás preocupado o agradecido? Cada segundo, la información que te llega desde adentro y desde afuera va moldeándote. Pero, ¿eres consciente de la calidad de esta información? ¿Realmente te encargas de filtrarla para que esta no venga en bruto y se quede almacenada cosas o informaciones que no queremos? ¿Cómo nutres tu mente? ¿Cómo lo filtras y cómo trabajas en ella? Ese es el tema del día de hoy, así que quédate conmigo. Yo soy Jessica Sánchez. Ponte en contacto 322-107-8625. Es W contigo. Súbele.

0: 6 minutos antes de que nos den ya las 5 de la tarde. 6 minutos antes de las 5 de la tarde a través del 90.3. Comunícate a 322-107-8625. 322-107-8625. Yo soy Jessica Sánchez. Qué rico que sigas acompañándonos. Oigan, anda medio nubladito por acá y anda lloviendo. Y nosotros ya andamos desesperados viendo si nos va a caer el aguacero o no. Si nos va a caer la lluvia o no nos va a caer la lluvia. La verdad es que sí anda el clima medio raro. Andamos desde hace días, pero bueno, creo que hay por ahí una tormentilla tropical. Entonces esa es la que nos trae un poquito ahí preocupadillos. Pero fuera de eso, pues nosotros aquí chambeando. Pónganse en contacto con nosotros, 322-107-8625. Yo soy Jessica Sánchez, obras con más música. Es W contigo, suele.
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2: La contaminación de ríos, arroyos y mantos acuíferos se ha convertido en uno de los principales retos ambientales para Puerto Vallarta, advirtió Horacio Ramírez, profesor del Centro Universitario de la Costa. Fernando Castro Rubio, presidente de la AEBA, hizo un llamado a ciudadanos, empresarios y autoridades a asumir un papel más activo en la construcción de una sociedad más ordenada, segura y participativa. El gobierno de Jalisco ya está trabajando para ampliar la línea 5 Mi Macro Aeropuerto hacia el corredor industrial en El Salto, proyecto que contará con una inversión conjunta de 4.500 millones de pesos.
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¡Wow! ¡Qué buena rolita! Esa canción es una de mis favoritas. Me acabas de alegrar la tarde. ¡Qué rico! Aparte con este clima nubladito, así como que para andar sabrosones, ¿no? Relajados, sin estrés. ¿Qué nos preocupa la vida? Nada, señores. Y más cuando nos estamos enseñando cómo alimentar nuestra mente. Recuerda que tu mente se alimenta de todo lo que le dices, ves, escuchas, incluso con quien convives. Por eso es importante mantenerla en paz. Tenemos interiorizado un concepto de felicidad que se basa en lograr metas y alcanzar el éxito. Sin embargo, el verdadero bienestar proviene de lograr ese estado de paz, de calma interior, que es un estado que no es muy sencillo de obtener y requiere perseverancia y entrenamiento por nuestra parte, ya que no es algo a lo que estemos acostumbrados. La realidad es que hablamos mucho de la paz, pero esta no es tan fácil de obtener cuando no la sabemos trabajar. Por ello, hay que dedicar al menos media hora diaria a proporcionarte espacios de silencio, donde todo esté en quietud, de presencia, donde te conectes realmente contigo en el momento, aquí y ahora. Realiza respiraciones, practica la meditación, pasea por la naturaleza. Simplemente permítete conectar contigo mismo sin distracciones externas. Este corto periodo de tiempo será suficiente para generar cambios visibles en tu ánimo y en tus niveles de ansiedad. Una vez que te enseñes a trabajar con tu paz, ya estarás del otro lado. Pero de ahí entonces hay que trabajar con nuestros pensamientos. ¿Cómo hacer que la mente, la loca de la casa, no se vaya por la, ¿cómo dirían por ahí? Las cabras al monte, que no se nos vaya al monte sin rumbo. Ahorita te voy a decir cómo trabajar en tus pensamientos y controlar tu mente. Mientras abras con más música, yo soy Jessica Sánchez. Esto es W Contigo. ¡Súbele!

0: Las 5 de la tarde ya con 26 minutos, 5 de la tarde con 26 minutos a través del 90.3. Gracias por seguir con nosotros en la frecuencia. Comunícate 322-107-8625. 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

322-107-8625, 322-107-8625. Yo soy Jessica Sánchez y el día de hoy estamos hablando de cómo cambiar nuestros pensamientos. Y es que los pensamientos, aunque no te des cuenta, te están alimentando todo el tiempo, Los pensamientos se encargan de alimentar nuestra mente y nuestro sentir. Si fuéramos conscientes del poder de nuestros pensamientos, no los dejaríamos al azar, no les daríamos carta abierta para que vayan y vengan cuando se les dé su gana. Lo que piensas determina cómo te sientes, cómo te consideras a ti mismo y cómo consideras a los demás, pero también determina qué esperas de la vida y del futuro. Tendemos a creer que nuestros pensamientos son consecuencia directa de nuestra realidad, pero no. Si algo sale mal, ¿tendré pensamientos negativos? ¿Así es como funciona? La verdad es que en cada momento tenemos el poder de escoger nuestros pensamientos y de así dirigir nuestra vida hacia lo que estamos pensando. ¿Estás nutriendo tu mente con optimismo, positividad, comprensión y mesura? ¿O por el contrario, te estás alimentando de pensamientos pesimistas, víctimas, crónicos y exagerados? Recuerda que todo lo que piensas va muy ligado a lo que te sucede, así que aguas con esto. Y es que, ¿qué tipo de información está nutriendo tu mente? Cada día accedemos a grandes cantidades de información, tanto de forma voluntaria como involuntaria. Los programas que escogemos ver en la televisión, la música que escuchamos, los libros que leemos, todo ello tiene un impacto beneficioso o perjudicial. Y el contenido que consumes, la información que buscas sobre qué sucede, qué tipo de emociones te produce, qué palabras utiliza. Antes de escoger algo, imagina que tu mente es como un ordenador que se va programando con aquello que recibe. Entonces, si recibes puras cosas pesimistas, pura carencia, puras cosas negativas, pues ¿qué crees? Eso es lo que va a llegar. Y así tienes la posibilidad de programarte para la felicidad también, para el amor, la diversión y la gratitud, y no solo para la injusticia, las desgracias y el aspecto más oscuro de tu vida. Recuerda que esa información seguirá funcionando tu interior una vez que cierres el libro, que apagues la radio, que apagues el televisor, que termine la serie, que termines de ver esa película. Todo lo que generó, lo que viste, va a seguir en tu cerebro generando información. Por eso hay que tener cuidado con lo que recibimos. ¿Pero qué pasa entonces con las relaciones? ¿Con quién te llevas? ¿Cómo convives? Eso te lo platico en unos minutos. Mientras, vámonos con más música. Yo soy Jessica Sánchez. Es W Contigo. ¡Súbele!

0: antes de que nos den ya las 6 de la tarde, 10 minutos antes de las 6 de la tarde, y antes de despedirnos, te quiero platicar cómo es importante nutrir a tu mente a través de las relaciones. Por último, debes de saber que somos la suma de 5 personas con quienes más nos relacionamos habitualmente. Y precisamente por eso es importante rodearnos de seres humanos que nos inspiren, nos motiven, nos aprecien, pero sobre todo nos respeten. Si deseas convertirte en una persona amable, responsable, feliz o positiva, escoge compañías que te aporten aquello que tú mismo deseas reflejar. Nada drena tanto más la energía como las personas manipuladoras y que son negativas. Vive nutriendo tu mente de forma consciente. Por lo general caminamos por la vida en piloto automático y sin prestar demasiada atención a los aspectos anteriores, pero es importante. Por ello es necesario hacer un esfuerzo consciente para empezar a escoger de forma deliberada aquello que queremos permitir en nuestras vidas. Presta atención a quienes te rodean, a las actividades que realizas a diario, a los pensamientos que sueles mantener. Construye un alimento mental nutritivo, saludable y enriquecedor. Contribuye a la forma de la persona que deseas ser y el entorno del que deseas formar parte. En gran medida, una mente sana, un estado anímico positivo y una vida satisfactoria depende de esas pequeñas elecciones que realizamos a diario. Así que, por favor, no renuncies a ello. El día de hoy vamos a nutrir nuestra mente, ¿les parece? Ahora sí, mi Mau, ya estamos listos para lo que sigue. Con esto nos despedimos, pero recuerden que mañana tenemos una cita en punto de las 4 de la tarde. En unos minutos ya estarás escuchando las noticias, lo más importante de nuestro país. A las 8 llega Eduardo Videgaray y él estaca con la corneta. Mañana a las 7 de la madrugada, Así las cosas en Puerto Vallarta. A las 10 Marta de Baile, a la 1 Así las cosas con Loret. Y a las 4 tú y yo nos volvemos a conectar. Gracias al buen Mau Díaz en los controles operativos, yo soy Jessica Sánchez, esto fue W Contigo. Sonríe y sé feliz. Bye bye. 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
3: Continúan los reportes por falta de recolección de basura en Puerto Vallarta. Además, denuncian que El Gavilán sigue siendo utilizado como tiradero. Jalisco se declara preparado para el Mundial 2026, que iniciará el 11 de junio y tendrá al Estadio Guadalajara como sede de 4 encuentros del torneo. A apertura, Gobierno de Jalisco, patio para operación de vehículos de plataforma junto al Aeropuerto Internacional de Guadalajara.
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1: Son las 6 de la tarde en punto, las 6 de la tarde en el tiempo del centro de la República Mexicana. Balón comprometido. Faltan 2 días nada más para la inauguración del 2026, del Mundial 2026, y se prevén muchas manifestaciones como las de hoy. Maestros de la CENTE, madres buscadoras, transportistas, campesinos, trabajadores de la salud, jubilados, amenazan con tomar las principales vías de acceso al Estadio Azteca este jueves que se inaugura la Copa. Y uno podría preguntarse, ¿por qué arruinar la fiesta? La respuesta es sencilla. Porque cuando nadie escuchó durante años, los reflectores del mundo se vuelven el mejor megáfono. El problema no son las protestas, sino tantas causas distintas que coinciden el mismo día, en el mismo lugar y contra las mismas autoridades.